Y bien amigos, último bloque del programa de hoy. Habiendo hecho de alguna manera un recorrido, yo diría fenoménico, de lo que representa el hedonismo como sistema filosófico, como postura, como modo de estar posicionado frente a la realidad, se impone necesariamente aclarar algunas cuestiones que desde una antropología cristiana, desde una concepción del hombre realista, nos permiten ubicar, en este caso al placer, entenderlo bien para poder pensarlo correctamente. ¿Nosotros qué decimos? Que el placer es algo en sí mismo bueno, no es algo malo, y que acompaña generalmente la conducta del hombre cuando ésta eventualmente al hombre lo hace crecer y lo humaniza, ¿no? No es lo que se busca por sí mismo al comienzo, es decir, uno no hace las cosas por placer, uno hace las cosas porque son lo correcto o porque deben ser hechas. Voy a poner un ejemplo. A mí cambiar a un hijo chiquito, cambiarlo, vestirlo, cambiarle los pañales, o hacer algo que a él le hace bien, me da placer. Pero no lo hago porque me dé placer, lo hago porque es lo que corresponde de un padre, en este caso, hacer por un hijo. Lo mismo lo podemos trasladar al ámbito del trabajo. Qué importante que es un trabajo o vivir realizando un trabajo que a uno le gusta, que ha elegido. Y esto, una de las características propias de este tipo de elecciones, yo diría, que se llevan a cabo a partir de un trabajo, de una profesión, son placenteras, son gratas hacerlas y uno lo disfruta mucho. Pero claro, la aclaración es esta: uno no lo hace porque es placentero o porque da placer, lo hace porque es lo que uno tiene que hacer, porque se santifica a partir del trabajo realizado como corresponde. Entonces, el placer, desde una perspectiva cristiana, bien entendido, no es algo malo, no es algo malo, no es algo que hay que descartar, al contrario, es algo que hay que disfrutarlo bien, siempre y cuando esto es de alguna manera lo que acompaña a una conducta que puede ser exterior o no. Yo también puedo sentir placer leyendo algo intelectualmente que a mí me hace crecer, y esto es totalmente lícito y bueno. Entonces, qué importante que es ubicar bien el placer para entenderlo bien y disfrutarlo cuando el placer acompaña lo que uno hace y eventualmente esto es algo bueno. Y esto es importante aclararlo para no caer en posturas, yo diría, puritanas, que tienen un poco este defecto, ¿no? De entender mal algo que es bueno. No nos olvidemos que el placer es propio de nuestra naturaleza, sobre todo el placer sensible. También hablamos de un placer espiritual, entre comillas, o de un gozo en el orden del espíritu. El placer sería más bien físico. Pero bien entendido esto, nos permite entender también al mismo tiempo que entendemos la vida como un don, como una misión, como algo que debe ser entregado, y esto lo hacemos principalmente con alegría y disfrutando de lo que hacemos. Y en este orden, en este ámbito, el placer ocupa un lugar que corresponde, ¿no? Como lo acabamos de plantear, bien entendido. Entonces, bueno, quiera Dios que estas reflexiones que quedan un poco como un disparador nos sirvan para profundizar esta problemática que puede ser personal o que eventualmente uno la ve lamentablemente en lo cotidiano muy incorporada en la cultura, en la sociedad. Me refiero al hedonismo en todas sus expresiones. Dios mediante, nos volvemos a encontrar en el próximo programa en Clave de Salud por Radio Corazón, radio del Arzobispado de Paraná. César Gálvez, quien les habla, psicólogo católico, @yahoo.com.ar, por Facebook, César Augusto Gálvez.

hasta aquí. Les brindamos un episodio del ciclo En Clave de Salud, un espacio para fortalecer el diálogo entre la fe y la ciencia. Nos volvemos a reencontrar a la misma hora y en la misma frecuencia.

En su lecho de muerte le preguntaron al gran químico Sir Michael Faraday cuáles eran sus especulaciones con respecto al alma y la muerte. Su respuesta a los sorprendidos periodistas fue: ¿especulaciones? Yo no sé nada de especulaciones. Yo descanso en seguridades.

Dice la palabra de Dios en Mateo 7:7, quien pide se le dará, quien busca encontrará, llamen y se les abrirá, porque quien pide recibe y quien busca encuentra.

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2: Bienvenidos a Música para el Alma, el programa que te transporta a través de las épocas y te sumerge en las melodías intemporales de la música clásica. Hoy nos encontraremos en el sexto episodio de nuestra primera temporada, donde exploraremos las mejores 100 obras maestras de la música clásica. En esta ocasión, nos adentraremos en un periodo fascinante, 1842-1853. Durante estos años, el mundo de la música clásica fue testigo de una creatividad sin igual y el surgimiento de composiciones inolvidables que han dejado una huella imborrable en la historia de la música. La música clásica es un viaje atemporal que trasciende las barreras del tiempo y el espacio. Así que prepárense para dejarse llevar por las composiciones maestras de este periodo, donde los grandes compositores dieron rienda suelta a su imaginación y creatividad para deleitar nuestros sentidos. Ahora, sin más preámbulos, permítanse ser transportados a una época llena de pasión, intensidad y belleza musical. Gracias por acompañarnos en este viaje musical y recordarles que la música clásica siempre tiene un lugar especial en el corazón de Música para el Alma.

0: Gracias por haber sido parte de este viaje musical a través de las mejores obras maestras del periodo 1842-1853 en Música para el Alma. Esperamos que hayan disfrutado de cada composición y que estas melodías hayan tocado sus corazones de una manera profunda. La música clásica nos permite conectarnos con nuestras emociones más íntimas y nos transporta a lugares y momentos que trascienden el tiempo. Nos llena de inspiración y nos ayuda a encontrar paz y belleza en medio del ajetreo de la vida cotidiana. En cada episodio de Música para el Alma, nos esforzamos por brindarles una experiencia musical enriquecedora, presentando las obras más destacadas de los grandes compositores. A lo largo de esta temporada, hemos recorrido diferentes períodos y estilos, explorando la diversidad y la grandeza de la música clásica. Esperamos que hayan disfrutado de este periodo dedicado al periodo 1842 a 1853 y que hayan descubierto nuevas joyas musicales que enriquecerán su aprecio por la música clásica. Gracias por su atención y hasta la próxima semana. Que la música clásica siga llenando sus vidas de armonía y de emoción.
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3: Lección del libro del Eclesiastés, capítulo 3, versículos 1 al 8.

nos encontramos nuevamente para ejercitarnos en el amar a Dios, en el escuchar a Dios, en el hablar con Dios, que es la escuela de la lección divina. Vamos a dejar todo lo que estamos haciendo, vamos a cerrar la puerta a todo lo que no es Dios y vamos a estar un rato a solas con Dios, a solas con quien sabemos nos ama, como decía Santa Teresa de Jesús, a solas con ese Dios que nos ama, que nos conoce y que tiene un tiempo para todo, que es el Señor del tiempo. Pero antes de empezar este camino, esta escalera al cielo, como la llamaba el monje Guido, autor en la Edad Media de la Lección Divina, vamos a invocar al Espíritu Santo, porque es Él quien nos ayudará a orar y quien iluminará los ojos de nuestro corazón y de nuestra mente para reconocer a Dios.

Espíritu Santo, amor del Padre y del Hijo. Ven a nuestra mente, abre nuestros corazones para que ardan al escuchar tu palabra, como ardió el corazón de los peregrinos de Emaús cuando caminaban con Jesús sin darse cuenta. Pero les ardía el corazón. Toca nuestro corazón de piedra para que arda tu espíritu y podamos gustar y saborear tu palabra. Espíritu Santo, Señor y dador de vida, ilumina los ojos de nuestro corazón y de nuestra mente, que podamos comprender, penetrar en las Escrituras y encontrar a Cristo vivo, esperándonos allí. Maestro interior, compadécete de nuestra debilidad, porque no sabemos cómo pedir, ni cómo hablar, ni qué decir. Tú eres nuestro Maestro interior. Ven en ayuda nuestra.

siguiendo los consejos de Guido y su escalerita al cielo, que es la leche divina. Vamos a primero a leer el texto que hoy nos vamos a enriquecer y a meditar. El texto es del libro del Eclesiastés, capítulo 3, versículos del 1 al 8. Lo vamos a leer pausadamente, con la unción del Espíritu. Luego daremos algunos puntos para la meditación, para que todo nuestro corazón, nuestra alma y nuestra mente esté atenta a descubrir qué nos quiere decir, qué te quiere decir el Señor en su palabra. Luego, con la ayuda del Espíritu también, podremos escuchar a Dios en la oración, hablar con Él, pedirle, darle gracias, alabarle, adorarle. Y si el Señor nos concede llegar a la contemplación de su rostro, de su presencia, en este texto, que en un comienzo parece una letra muerta y que poco a poco va tomando vida, un texto que poco a poco te va mirando, te va hablando, te va caldeando tu corazón y tu vida. Escuchemos entonces esta palabra del Señor en el libro del Eclesiastés.

tiene su momento. Y cada cosa, su tiempo bajo el sol. Hay tiempo de nacer. Y tiempo de morir. Tiempo de arrancar. Y tiempo de plantar. Tiempo de matar. Y tiempo de curar. Tiempo de destruir. Y tiempo de construir. Tiempo de llorar. Y tiempo de reír. Tiempo de hacer duelo. Y tiempo de bailar. Tiempo de tirar piedras. Y tiempo de recogerlas. Tiempo de abrazarse. Y tiempo de separarse. Tiempo de buscar. Y tiempo de perder. Tiempo de guardar. Y tiempo de tirar. Tiempo de rasgar. Y tiempo de coser. Tiempo de callar. Tiempo de hablar. Tiempo de amar. Y tiempo de odiar. Tiempo de guerra y tiempo de paz.

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1: ¿Y el segundo peldaño de esta escalera al cielo, que es la lección divina? Vamos a ofrecer unos puntos para la meditación de este texto tan hermoso del Eclesiastés capítulo 3, versículos del 1 al 8. Cosa su tiempo bajo el cielo. Si hay algo de lo que Jesús se enfadaba mucho era y le reprochaba a la gente de su generación: oye, ustedes miran al cielo y saben cuándo va a llover. Dicen: este viento del norte, viento del sur, traerá lluvia, traerá calor. Saben distinguir el tiempo, el kairos, el tiempo de la visita de Dios a vuestra vida. Y por eso llora ante Jerusalén. Llora por Jerusalén y le dice: no has conocido el tiempo de tu visita. Tiempo. Sería bueno preguntarte si sabes tú reconocer las visitas de Dios, el tiempo de las visitas de Dios a tu vida. Todo tiene su tiempo. Reconocer los tiempos por los que atraviesa tu vida, tu corazón. Sabes respetar el tiempo de los demás. No todos están bailando cuando tú bailas o llorando cuando tú lloras. Reconocer el tiempo de los demás. Respetas el tiempo de la historia, el tiempo de las cosas. No se le puede pedir una flor que se abra en menos tiempo del que lo hace. No se le puede pedir al sol que gire otro tiempo. Todo tiene su tiempo. Saber respetar tu propio tiempo. Tu tiempo para descansar. Tu tiempo para orar. Tu tiempo para trabajar. Tu tiempo para los demás. Todo tiene su momento. Todo tiene su tiempo. Dice que hay tiempo de nacer y que hay tiempo de morir. Y esto lo podemos leer a nivel biológico. Hemos nacido todos y ya no podemos volver a nacer físicamente. Y también llegará el tiempo de nuestro fin en este mundo. ¿Estás preparado para ese momento? ¿Lo aceptas? ¿Te da miedo? Pedirle al Señor que te dé un corazón sabio para aceptar morir. Pero si leemos también este texto de forma metafórica, sabemos que hay un tiempo para nacer, en el que nacen en ti cosas nuevas. En tu grupo, en tu familia, nacen cosas buenas. Nacen nietos, nacen esperanzas. Pero también hay un tiempo en el que tienen que morir muchas cosas. Y hay que morir a muchos egoísmos. viviendo tú. Tu familia, tu grupo. ¿Estás naciendo o estás en el tiempo en el que hay que morir? Que el Espíritu te conceda ese discernimiento. Y te conceda la gracia de escapar, no de escapar, del tiempo que te toque vivir. Hay tiempo de arrancar y tiempo de plantar. Tiempo de matar y tiempo de curar. ¿Qué estás arrancando? ¿Y qué estás plantando? Que no te pille el Señor plantando viento. La palabra vanidad viene del verbo hebreo Jabel, significa como Abel, aire. Y en muchos momentos de nuestra vida, el vanidoso entonces no es la persona que se cree mucho, es la persona que anda trabajando con el viento. ¿Ustedes han visto alguna vez cazando a alguien viento, plantando viento? A veces el ser humano nos dedicamos a hacer lo que no tiene una trascendencia para la eternidad. Eso es cazar viento, sembrar viento. Como dice San Pablo, es bueno preguntarse, ¿qué estás plantando? ¿Viento o algo que dure para la eternidad? Hay tiempo de matar y tiempo de curar. ¿Curar a quién? ¿Curar qué? Si no reconoces tus heridas, si no reconoces el tiempo de la cura, quizás te quedes sin la medicina. Tiempo de destruir, tiempo de construir. Estás destruyendo algo, estás construyendo. Que el Señor te conceda la capacidad de reconocer el tiempo que vives tú, que viven los demás. Hay un tiempo para hacer duelo y hay un tiempo de bailar. Porque es mejor realmente llorar que quedarte con eso que te está haciendo daño. La palabra dice que es mejor cortarse un brazo que perderse entero. Y es bueno el tiempo de duelo, y es importante el tiempo de duelo. Cuando uno pierde a alguien, pierde algo, respetar tu propio tiempo de duelo. Es simpático esta palabra, dice, hay tiempo de tirar piedras y tiempo de recogerlas. Hay momentos de la vida en que te llueven las piedras, las críticas, las incomprensiones, las calumnias, las persecuciones, las contrariedades de la vida. Es el tiempo de recoger las piedras. Y hay épocas de nuestra vida en que nos dedicamos a tirar piedra a los demás. Es importante que te des cuenta en qué tiempo andas. Hay tiempo de buscar, tiempo de abrazarse y de desprenderse. Reconoce en qué tiempo vives, qué tiempo es el que Dios te pide. A lo mejor tú estás empeñado o empeñada en abrazarte a alguien o algo, y resulta que llegó el tiempo de desprenderse, de entregarlo a Dios, de entregarte a Él. Hay un tiempo de buscar y tiempo de perder. Tiempo de guardar y un tiempo de tirar. Tiempo en el que hay que rajar el corazón y no las vestiduras. Pero también hay un tiempo en que hay que coser y remendar la casa, la familia, las relaciones humanas, tu propio corazón. Hay un tiempo de callar. Ahora convenga que no abras la boca y que esperes el momento oportuno. O quizás ese llegó el momento en que tienes que hablar y vencer el miedo. Que el Espíritu espíritu te conceda el discernimiento para reconocer qué tiempo vives y cuál es el tiempo que Dios te está haciendo vivir. Y por último, hay un tiempo de amar. Y lamentablemente es un tiempo de odiar. Todos hemos odiado. Tenemos sentimientos negativos. Qué importante reconocer que estás viviendo ese tiempo y hablarle al Señor de ese tiempo. Con el Señor podrás pasar del tiempo de odiar al tiempo de amar. Él es el Señor del tiempo. Tú y yo somos de tiempo. Hay tiempo de nacer,

Conversa con el Señor, háblale de tus tiempos. Pídele que te dé el discernimiento para reconocer tus tiempos. Dale gracias por el tiempo que estás viviendo. Sea cual sea el tiempo, el Señor está contigo. No te deja solo.

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el silencio sagrado de la noche, tu paz y tu venida nos recuerda. Cristo, luz de los mortales, acepta nuestro sueño necesario como secreto amor que a ti se llega. Rezamos la oración de completas de la liturgia de las horas.

0: Buenas noches a todos. Comenzamos las completas, la hora de la liturgia de las horas, donde recapitulamos el día y ponemos todo en las manos del Señor. Dios mío, ven en mi auxilio.
1: Señor, date prisa en socorrerme. Gloria al Padre, y al Hijo, y al Espíritu Santo, como era en el principio, ahora y siempre, por los siglos de los siglos. Amén.
0: Hermanos, habiendo llegado al final de esta jornada que Dios nos ha concedido, reconozcamos sinceramente nuestros pecados.

Yo confieso ante Dios Todopoderoso y ante ustedes, hermanos, que he pecado mucho de pensamiento, palabra, obra y omisión. Por mi gran culpa. Por eso ruego a Santa María, siempre Virgen, a los ángeles, a los santos y a ustedes, hermanos, que intercedan por mí ante Dios nuestro Señor, de omisión. Por mi gran culpa. Por eso ruego a Santa María, siempre Virgen, a los ángeles, a los santos y a ustedes, hermanos,

0: Día, a quien he orado, dame el reposo de esta noche.
1: Tú a quien yo he negado, Señor, en este día, a quien he amado, dame el reposo de esta noche. Amén. Al amparo del Altísimo no temo el espanto nocturno. Tú que habitas al amparo del Altísimo, que vives a la sombra del Todopoderoso, di al Señor, refugio mío, baluarte mío, Dios mío, confío en ti.
0: Él te librará de la red del cazador y de la peste perniciosa. Te cubrirá con sus plumas, bajo sus alas te refugiarás. Su brazo es escudo y armadura.
1: No temerás los terrores de la noche, ni la flecha que vuela de día, ni la peste que se desliza en las tinieblas, y ni la epidemia que devasta a mediodía.
0: Caerán a tu izquierda 1000, 10,000 a tu derecha. A ti no te alcanzará.
1: Tan solo abre tus ojos y verás el castigo de los malvados, porque hiciste del Señor tu refugio, tomaste al Altísimo por defensa.
0: No te alcanzará ningún mal, ni la plaga llegará hasta tu tienda, porque a sus ángeles ha dado órdenes para que te cuiden en tus caminos.
1: Ellos te llevarán en sus manos para que tu pie no tropiece en la piedra. Caminarás sobre leones y víboras, pisotearás cachorros de león y de serpientes.
0: Se puso junto a mí, lo libraré, lo protegeré porque conoce mi nombre. Me invocará y lo escucharé.
1: Con él estaré en la tribulación, lo defenderé, lo glorificaré, lo haré gozar de largos días y le haré ver mi salvación.
0: Gloria al Padre, y al Hijo, y al Espíritu Santo, como era en el principio, ahora y siempre, por los siglos de los siglos. Amén. Al amparo del Altísimo, no temo el espanto nocturno.
1: Del libro del Apocalipsis.
0: Ellos contemplarán el rostro del Señor y llevarán su nombre en la frente. Tampoco existirá la noche, ni les hará falta la luz de las lámparas, ni la luz del sol, porque el Señor Dios los iluminará, y ellos reinarán por los siglos de los siglos. En tus manos, Señor, encomiendo mi espíritu.
1: En tus manos, Señor, encomiendo mi espíritu.
0: Tú, el Dios leal, nos librarás.
1: Te encomiendo mi espíritu.
0: Gloria al Padre, y al Hijo, y al Espíritu Santo.
1: En tus manos, Señor, encomiendo mi espíritu. Sálvanos, Señor, despiertos, protégenos mientras dormimos, para que velemos con Cristo y descansemos en paz. Ahora, Señor, según tu promesa, puedes dejar a tu servidor irse en paz.
0: Porque mis ojos han visto a tu Salvador, a quien has presentado ante todos los pueblos.
1: Luz para alumbrar a las naciones, y gloria de tu pueblo Israel.
0: Gloria al Padre, y al Hijo, y al Espíritu Santo.
1: Como era en el principio, ahora y siempre, por los siglos de los siglos. Amén.
0: Sálvanos, Señor, despiertos, protégenos mientras dormimos, para que velemos con Cristo y descansemos en paz.
1: Oremos. Humildemente te pedimos, Señor, que después de haber celebrado en este día los misterios de la resurrección de tu Hijo, sin temor alguno descansemos en tu paz y mañana nos levantemos alegres para cantar nuevamente tus alabanzas. Por Jesucristo nuestro Señor. Amén. El Señor Todopoderoso nos concede una noche tranquila y una muerte santa. Amén.
0: Dios te salve.

Reina Madre de Misericordia, vida, dulzura y esperanza nuestra, Dios te salve. A ti llamamos los desterrados hijos de Eva. A ti suspiramos, gimiendo y llorando en este valle de lágrimas. Ea pues, Señora, abogada nuestra, vuelve a nosotros tus ojos misericordiosos y después de este destierro, muéstranos a Jesús, fruto bendito de tu vientre. Oh clemente, oh piadosa, oh dulce Virgen María,

Señor de la vida, tú nos creaste por amor y nos llamaste a vivir en plenitud. Cada persona es un don sagrado que refleja tu rostro desde el primer instante de su existencia hasta el último respiro de su camino en la tierra. Hoy te pedimos la gracia de reconocer y custodiar el valor único e irrepetible de cada ser humano. Que aprendamos a acoger la vida sin condiciones, a sostener con ternura la fragilidad, a acompañar con respeto cada etapa y a defender con valentía a quienes no tienen voz. Perdónanos, Señor, cuando caemos en la indiferencia o en la cultura del descarte, cuando dejamos de ver en el otro a un ser digno de amor. Danos un corazón nuevo, capaz de elegir siempre la vida, y manos generosas que la protejan con gestos concretos. Haz de tu iglesia un testimonio vivo del Evangelio de la vida, un hogar abierto donde toda existencia sea celebrada, donde nadie se sienta sobrante y donde la dignidad sea respetada y cuidada siempre.

Señor Jesús, que amemos la vida como tú la amas, con ternura, fidelidad y entrega. Que sepamos proclamar con palabras y gestos que cada vida humana vale el don total de sí mismo. Amén.

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Ahora los invitamos a meditar los misterios de nuestro Señor contemplados a través del corazón de María. 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

0: En el nombre del Padre, del Hijo y del Espíritu Santo. Amén. Hoy contemplamos los misterios gloriosos. En el primer misterio glorioso contemplamos la resurrección de nuestro Señor Jesucristo. El primer día de la semana, al amanecer, las mujeres fueron al sepulcro con los perfumes que habían preparado. Ellas encontraron removida la piedra del sepulcro y entraron, pero no hallaron el cuerpo del Señor Jesús. Mientras estaban desconcertadas a causa de esto, se les aparecieron dos hombres con vestiduras deslumbrantes. Ellos les preguntaron, ¿por qué buscan entre los muertos al que está vivo? No está aquí, ha resucitado. Padre nuestro que estás en el cielo, santificado sea tu nombre. Venga a nosotros tu reino, y hágase tu voluntad en la tierra como en el cielo.
1: Danos hoy nuestro pan de cada día, perdona nuestras ofensas, como también nosotros perdonamos a los que nos ofenden. No nos dejes caer en la tentación, y líbranos del mal. Amén.
0: Dios te salve María, llena eres de gracia, el Señor es contigo. Bendita tú eres entre todas las mujeres, y bendito es el fruto de tu vientre Jesús.
1: Santa María, Madre de Dios, ruega por nosotros pecadores, ahora y en la hora de nuestra muerte. Amén.
0: Dios te salve María, llena eres de gracia, el Señor es contigo. Bendita tú eres entre todas las mujeres, y bendito es el fruto de tu vientre Jesús.
1: Santa María, Madre de Dios, ruega por nosotros pecadores, ahora y en la hora de nuestra muerte. Amén.
0: Dios te salve María, llena eres de gracia, el Señor es contigo. Bendita tú eres entre todas las mujeres, y bendito es el fruto de tu vientre Jesús.
1: Santa María, Madre de Dios, ruega por nosotros pecadores, ahora y en la hora de nuestra muerte. Amén.
0: Dios te salve María, llena eres de gracia, el Señor es contigo. Bendita tú eres entre todas las mujeres, y bendito es el fruto de tu vientre Jesús.
1: Santa María, Madre de Dios, ruega por nosotros pecadores, ahora y en la hora de nuestra muerte. Amén.
0: Dios te salve María, llena eres de gracia, el Señor es contigo. Bendita tú eres entre todas las mujeres, y bendito es el fruto de tu vientre Jesús.
1: Santa María, Madre de Dios, ruega por nosotros pecadores, ahora y en la hora de nuestra muerte. Amén.
0: Dios te salve María, llena eres de gracia, el Señor es contigo. Bendita tú eres entre todas las mujeres, y bendito es el fruto de tu vientre Jesús.
1: Santa María, Madre de Dios, ruega por nosotros pecadores, ahora y en la hora de nuestra muerte. Amén.
0: Dios te salve María, llena eres de gracia, el Señor es contigo. Bendita tú eres entre todas las mujeres, y bendito es el fruto de tu vientre Jesús.
1: Santa María, Madre de Dios, ruega por nosotros pecadores, ahora y en la hora de nuestra muerte. Amén.
0: Dios te salve María, llena eres de gracia, el Señor es contigo. Bendita tú eres entre todas las mujeres, y bendito es el fruto de tu vientre Jesús.
1: Santa María, Madre de Dios, ruega por nosotros pecadores, ahora y en la hora de nuestra muerte. Amén.
0: Dios te salve María, llena eres de gracia, el Señor es contigo. Bendita tú eres entre todas las mujeres, y bendito es el fruto de tu vientre Jesús.
1: Santa María, Madre de Dios, ruega por nosotros pecadores, ahora y en la hora de nuestra muerte. Amén.
0: Dios te salve María, llena eres de gracia, el Señor es contigo. Bendita tú eres entre todas las mujeres, y bendito es el fruto de tu vientre Jesús.
1: Santa María, Madre de Dios, ruega por nosotros pecadores, ahora y en la hora de nuestra muerte. Amén.
0: Gloria al Padre, al Hijo y al Espíritu Santo.
1: Como era en un principio, ahora y siempre, por los siglos de los siglos. Amén.

0: En el segundo misterio glorioso contemplamos la ascensión de nuestro Señor Jesucristo a los cielos. Entonces les dijo: vayan por todo el mundo y anuncien la buena noticia a toda la creación. Después de decirles esto, el Señor Jesús fue llevado al cielo y está sentado a la derecha de Dios. Oremos.
1: Padre nuestro que estás en el cielo, santificado sea tu nombre. Venga a nosotros tu reino, hágase tu voluntad en la tierra como en el cielo.
0: Danos hoy nuestro pan de cada día, perdona nuestras ofensas, como también nosotros perdonamos a los que nos ofenden. No nos dejes caer en la tentación y líbranos del mal. Amén.
1: Dios te salve María, llena eres de gracia, el Señor es contigo. Bendita tú eres entre todas las mujeres y bendito es el fruto de tu vientre Jesús.
0: Santa María, Madre de Dios, ruega por nosotros pecadores, ahora y en la hora de nuestra muerte. Amén.
1: Dios te salve María, llena eres de gracia, el Señor es contigo. Bendita tú eres entre todas las mujeres, y bendito es el fruto de tu vientre Jesús.
0: Santa María, Madre de Dios, ruega por nosotros pecadores, ahora y en la hora de nuestra muerte. Amén.
1: Dios te salve María, llena eres de gracia, el Señor es contigo. Bendita tú eres entre todas las mujeres, y bendito es el fruto de tu vientre, Jesús.
0: Santa María, Madre de Dios, ruega por nosotros pecadores, ahora y en la hora de nuestra muerte. Amén.
1: Dios te salve María, llena eres de gracia, el Señor es contigo. Bendita tú eres entre todas las mujeres, y bendito es el fruto de tu vientre, Jesús.
0: Santa María, Madre de Dios, ruega por nosotros pecadores, ahora y en la hora de nuestra muerte. Amén.
1: Dios te salve María, llena eres de gracia, el Señor es contigo. Bendita tú eres entre todas las mujeres, y bendito es el fruto de tu vientre Jesús.
0: Santa María, Madre de Dios, ruega por nosotros pecadores, ahora y en la hora de nuestra muerte. Amén.
1: Dios te salve María, llena eres de gracia, el Señor es contigo. Bendita tú eres entre todas las mujeres, y bendito es el fruto de tu vientre, Jesús.
0: Santa María, Madre de Dios, ruega por nosotros pecadores, ahora y en la hora de nuestra muerte. Amén.
1: Dios te salve María, llena eres de gracia, el Señor es contigo. Bendita tú eres entre todas las mujeres, y bendito es el fruto de tu vientre, Jesús.
0: Santa María, Madre de Dios, ruega por nosotros pecadores, ahora y en la hora de nuestra muerte. Amén.
1: Dios te salve María, llena eres de gracia, el Señor es contigo. Bendita tú eres entre todas las mujeres, y bendito es el fruto de tu vientre Jesús.
0: Santa María, Madre de Dios, ruega por nosotros pecadores, ahora y en la hora de nuestra muerte. Amén.
1: Dios te salve María, llena eres de gracia, el Señor es contigo. Bendita tú eres entre todas las mujeres, y bendito es el fruto de tu vientre, Jesús.
0: Santa María, Madre de Dios, ruega por nosotros pecadores, ahora y en la hora de nuestra muerte. Amén.
1: Dios te salve María, llena eres de gracia, el Señor es contigo. Bendita tú eres entre todas las mujeres, y bendito es el fruto de tu vientre, Jesús.
0: Gloria, Santa María, Madre de Dios, ruega por nosotros pecadores, ahora y en la hora de nuestra muerte. Amén.
1: Gloria al Padre, al Hijo y al Espíritu Santo.
0: Como era en el principio, ahora y siempre, por los siglos de los siglos. Amén.

0: En el tercer misterio glorioso contemplamos la venida del Espíritu Santo sobre María y los apóstoles en Pentecostés. Al llegar el día de Pentecostés, estaban todos reunidos en el mismo lugar. De pronto vino del cielo un ruido, semejante a una fuerte ráfaga de viento, que resonó en toda la casa donde se encontraban. Entonces vieron aparecer unas lenguas como de fuego, que descendieron por separado sobre cada uno de ellos. Todos quedaron llenos del Espíritu Santo y comenzaron a hablar en distintas lenguas según el Espíritu les permitía expresarse. Padre nuestro que estás en el cielo, santificado sea tu nombre. Venga a nosotros tu reino y hágase tu voluntad en la tierra como en el cielo.
1: Danos hoy nuestro pan de cada día. Perdona nuestras ofensas, como también nosotros perdonamos a los que nos ofenden. No nos dejes caer en la tentación y líbranos del mal. Amén.
0: Dios te salve María, llena eres de gracia, el Señor es contigo. Bendita tú eres entre todas las mujeres y bendito es el fruto de tu vientre Jesús.
1: Santa María, Madre de Dios, ruega por nosotros pecadores, ahora y en la hora de nuestra muerte. Amén.
0: Dios te salve María, llena eres de gracia, el Señor es contigo. Bendita tú eres entre todas las mujeres y bendito es el fruto de tu vientre, Jesús.
1: Santa María, Madre de Dios, ruega por nosotros pecadores, ahora y en la hora de nuestra muerte. Amén.
0: Dios te salve, María, llena eres de gracia, el Señor es contigo. Bendita tú eres entre todas las mujeres, y bendito es el fruto de tu vientre, Jesús.
1: Santa María, Madre de Dios, ruega por nosotros pecadores, ahora y en la hora de nuestra muerte. Amén.
0: Dios te salve María, llena eres de gracia, el Señor es contigo. Bendita tú eres entre todas las mujeres, y bendito es el fruto de tu vientre Jesús.
1: Santa María, Madre de Dios, ruega por nosotros pecadores, ahora y en la hora de nuestra muerte. Amén.
0: Dios te salve María, llena eres de gracia, el Señor es contigo. Bendita tú eres entre todas las mujeres, y bendito es el fruto de tu vientre Jesús.
1: Santa María, Madre de Dios, ruega por nosotros pecadores, ahora y en la hora de nuestra muerte. Amén.
0: Dios te salve María, llena eres de gracia, el Señor es contigo. Bendita tú eres entre todas las mujeres, y bendito es el fruto de tu vientre Jesús.
1: Santa María, Madre de Dios, ruega por nosotros pecadores, ahora y en la hora de nuestra muerte. Amén.
0: Dios te salve María, llena eres de gracia, el Señor es contigo. Bendita tú eres entre todas las mujeres, y bendito es el fruto de tu vientre, Jesús.
1: Santa María, Madre de Dios, ruega por nosotros pecadores, ahora y en la hora de nuestra muerte. Amén.
0: Dios te salve María, llena eres de gracia, el Señor es contigo. Bendita tú eres entre todas las mujeres, y bendito es el fruto de tu vientre, Jesús.
1: Santa María, Madre de Dios, ruega por nosotros pecadores, ahora y en la hora de nuestra muerte. Amén.
0: Dios te salve María, llena eres de gracia, el Señor es contigo. Bendita tú eres entre todas las mujeres, y bendito es el fruto de tu vientre Jesús.
1: Santa María, Madre de Dios, ruega por nosotros pecadores, ahora y en la hora de nuestra muerte. Amén.
0: Dios te salve María, llena eres de gracia, el Señor es contigo. Bendita tú eres entre todas las mujeres, y bendito es el fruto de tu vientre, Jesús.
1: Santa María, Madre de Dios, ruega por nosotros pecadores, ahora y en la hora de nuestra muerte. Amén.
0: Gloria al Padre, al Hijo y al Espíritu Santo.
1: Como era en un principio, ahora y siempre, por los siglos de los siglos. Amén.

0: En el cuarto misterio contemplamos la asunción de la Virgen María en cuerpo y alma a los cielos. La Inmaculada, siempre Virgen María, Madre de Dios, concluida su vida terrena, fue ascendida en cuerpo y espíritu a la gloria celestial. Oremos.
1: Padre nuestro que estás en el cielo, santificado sea tu nombre. Venga a nosotros tu reino, hágase tu voluntad en la tierra como en el cielo.
0: Danos hoy nuestro pan de cada día, perdona nuestras ofensas, como también nosotros perdonamos a los que nos ofenden. No nos dejes caer en la tentación y líbranos del mal. Amén.
1: Dios te salve María, llena eres de gracia, el Señor es contigo. Bendita tú eres entre todas las mujeres y bendito es el fruto de tu vientre Jesús.
0: Santa María, Madre de Dios, ruega por nosotros pecadores, ahora y en la hora de nuestra muerte. Amén.
1: Dios te salve María, llena eres de gracia, el Señor es contigo. Bendita tú eres entre todas las mujeres, y bendito es el fruto de tu vientre Jesús.
0: Santa María, Madre de Dios, ruega por nosotros pecadores, ahora y en la hora de nuestra muerte. Amén.
1: Dios te salve María, llena eres de gracia, el Señor es contigo. Bendita tú eres entre todas las mujeres, y bendito es el fruto de tu vientre Jesús.
0: Santa María, Madre de Dios, ruega por nosotros pecadores, ahora y en la hora de nuestra muerte. Amén.
1: Dios te salve María, llena eres de gracia, el Señor es contigo. Bendita tú eres entre todas las mujeres, y bendito es el fruto de tu vientre Jesús.
0: Santa María, Madre de Dios, ruega por nosotros pecadores, ahora y en la hora de nuestra muerte. Amén.
1: Dios te salve María, llena eres de gracia, el Señor es contigo. Bendita tú eres entre todas las mujeres, y bendito es el fruto de tu vientre, Jesús.
0: Santa María, Madre de Dios, ruega por nosotros pecadores, ahora y en la hora de nuestra muerte. Amén.
1: Dios te salve María, llena eres de gracia, el Señor es contigo. Bendita tú eres entre todas las mujeres, y bendito es el fruto de tu vientre, Jesús.
0: Santa María, Madre de Dios, ruega por nosotros pecadores, ahora y en la hora de nuestra muerte. Amén.
1: Dios te salve María, llena eres de gracia, el Señor es contigo. Bendita tú eres entre todas las mujeres, y bendito es el fruto de tu vientre, Jesús.
0: Santa María, Madre de Dios, ruega por nosotros pecadores, ahora y en la hora de nuestra muerte. Amén.
1: Dios te salve María, llena eres de gracia, el Señor es contigo. Bendita tú eres entre todas las mujeres, y bendito es el fruto de tu vientre, Jesús.
0: Santa María, Madre de Dios, ruega por nosotros pecadores, ahora y en la hora de nuestra muerte. Amén.
1: Dios te salve María, llena eres de gracia, el Señor es contigo. Bendita tú eres entre todas las mujeres, y bendito es el fruto de tu vientre, Jesús.
0: Santa María, Madre de Dios, ruega por nosotros pecadores, ahora y en la hora de nuestra muerte. Amén.
1: Dios te salve María, llena eres de gracia, el Señor es contigo. Bendita tú eres entre todas las mujeres, y bendito es el fruto de tu vientre, Jesús.
0: Gloria, Santa María, Madre de Dios, ruega por nosotros pecadores, ahora y en la hora de nuestra muerte. Amén.
1: Gloria al Padre, al Hijo y al Espíritu Santo.
0: Como era en el principio, ahora y siempre, por los siglos de los siglos. Amén.

0: En el quinto y último misterio glorioso, contemplamos la coronación de María como reina y señora de todo lo creado. Y apareció en el cielo un gran signo, una mujer revestida del sol, con la luna bajo sus pies, y una corona de 12 estrellas en su cabeza. Padre nuestro que estás en el cielo, santificado sea tu nombre. Venga a nosotros tu reino, y hágase tu voluntad en la tierra como en el cielo.
1: Danos hoy nuestro pan de cada día. Perdona nuestras ofensas, como también nosotros perdonamos a los que nos ofenden. No nos dejes caer en la tentación, y líbranos del mal. Amén.
0: Dios te salve María, llena eres de gracia, el Señor es contigo. Bendita tú eres entre todas las mujeres, y bendito es el fruto de tu vientre Jesús.
1: Santa María, Madre de Dios, ruega por nosotros pecadores, ahora y en la hora de nuestra muerte. Amén.
0: Dios te salve María, llena eres de gracia, el Señor es contigo. Bendita tú eres entre todas las mujeres, y bendito es el fruto de tu vientre Jesús.
1: Santa María, Madre de Dios, ruega por nosotros pecadores, ahora y en la hora de nuestra muerte. Amén.
0: Dios te salve María, llena eres de gracia, el Señor es contigo. Bendita tú eres entre todas las mujeres, y bendito es el fruto de tu vientre Jesús.
1: Santa María, Madre de Dios, ruega por nosotros pecadores, ahora y en la hora de nuestra muerte. Amén.
0: Dios te salve María, llena eres de gracia, el Señor es contigo. Bendita tú eres entre todas las mujeres, y bendito es el fruto de tu vientre Jesús.
1: Santa María, Madre de Dios, ruega por nosotros pecadores, ahora y en la hora de nuestra muerte. Amén.
0: Dios te salve María, llena eres de gracia, el Señor es contigo. Bendita tú eres entre todas las mujeres, y bendito es el fruto de tu vientre Jesús.
1: Santa María, Madre de Dios, ruega por nosotros pecadores, ahora y en la hora de nuestra muerte. Amén.
0: Dios te salve María, llena eres de gracia, el Señor es contigo. Bendita tú eres entre todas las mujeres, y bendito es el fruto de tu vientre Jesús.
1: Santa María, Madre de Dios, ruega por nosotros pecadores, ahora y en la hora de nuestra muerte. Amén.
0: Dios te salve María, llena eres de gracia, el Señor es contigo. Bendita tú eres entre todas las mujeres, y bendito es el fruto de tu vientre Jesús.
1: Santa María, Madre de Dios, ruega por nosotros pecadores, ahora y en la hora de nuestra muerte. Amén.
0: Dios te salve María, llena eres de gracia, el Señor es contigo. Bendita tú eres entre todas las mujeres, y bendito es el fruto de tu vientre Jesús.
1: Santa María, Madre de Dios, ruega por nosotros pecadores, ahora y en la hora de nuestra muerte. Amén.
0: Dios te salve María, llena eres de gracia, el Señor es contigo. Bendita tú eres entre todas las mujeres, y bendito es el fruto de tu vientre Jesús.
1: Santa María, Madre de Dios, ruega por nosotros pecadores, ahora y en la hora de nuestra muerte. Amén.
0: Dios te salve María, llena eres de gracia, el Señor es contigo. Bendita tú eres entre todas las mujeres, y bendito es el fruto de tu vientre Jesús.
1: Santa María, Madre de Dios, ruega por nosotros pecadores, ahora y en la hora de nuestra muerte. Amén.
0: Gloria al Padre, al Hijo y al Espíritu Santo.
1: Como era en un principio, ahora y siempre, por los siglos de los siglos. Amén.

0: Rezamos por el Papa, por la Iglesia, por las almas del purgatorio y por las vocaciones sacerdotales y religiosas. Padre nuestro que estás en el cielo, santificado sea tu nombre. Venga a nosotros tu reino, y hágase tu voluntad en la tierra como en el cielo.
1: Danos hoy nuestro pan de cada día, perdona nuestras ofensas, como también nosotros perdonamos a los que nos ofenden. No nos dejes caer en la tentación y líbranos del mal. Amén.
0: Dios te salve María, llena eres de gracia, el Señor es contigo, bendita tú eres entre todas las mujeres y bendito es el fruto de tu vientre Jesús.
1: Santa María, Madre de Dios, ruega por nosotros pecadores, ahora y en la hora de nuestra muerte. Amén.
0: Dios te salve María, llena eres de gracia, el Señor es contigo, bendita tú eres entre todas las mujeres, y bendito es el fruto de tu vientre Jesús.
1: Santa María, Madre de Dios, ruega por nosotros pecadores, ahora y en la hora de nuestra muerte. Amén.
0: Dios te salve María, llena eres de gracia, el Señor es contigo, bendita tú eres entre todas las mujeres, y bendito es el fruto de tu vientre, Jesús.
1: Santa María, Madre de Dios, ruega por nosotros pecadores, ahora y en la hora de nuestra muerte. Amén.
0: Gloria al Padre, al Hijo y al Espíritu Santo.
1: Como era en un principio, ahora y siempre, por los siglos de los siglos. Amén.
2: Bendita sea tu pureza, y eternamente lo sea, pues todo un Dios se recrea en tan graciosa belleza. A ti, celestial princesa, Virgen Sagrada María, yo te ofrezco en este día alma, vida y corazón. Mírame con compasión, no me dejes, Madre mía.
0: En el nombre del Padre, del Hijo y del Espíritu Santo. Amén.
3: María, pedí para todos el don de la paz de Cristo. Vos que diste a luz a nuestro Salvador enviado a anunciar la paz y a reunir los hombres en una sola familia, escuchá nuestras oraciones por los pueblos que sufren y hacé que pronto brille para ellos el día de la paz y la vida nueva. María, habla a los corazones de los gobernantes para que trabajen por la paz verdadera. Virgen Santa, Reina de la Paz, reavivá en todos la esperanza del encuentro feliz con Dios, Señor de la Paz, de la Vida y Padre de todos.
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3: De la oscuridad a la luz cuando nos encontramos con Él. Y eso fue lo que pasó en mi persona, y yo creo que también ahorita nos va a compartir su testimonio, Lore, su testimonio de cómo ella tuvo su encuentro con Cristo. Pero creo que esta parte de la Biblia me encanta, porque allí el Señor le está hablando a los israelitas en el Antiguo Testamento, pero que se aplica al día de hoy a nuestra vida práctica, aquí y ahora.
4: Así es. En esta parte donde el Salmo pues nos habla que nosotros éramos, bueno, en aquel entonces el pueblo estaba en esclavitud. Este Salmo describe el regreso de los judíos del exilio cuando estaban en Babilonia. Y para nosotros como católicos, esto simboliza, pues, ¿verdad?, cuando estamos como aprisionados o esclavas en el pecado, y cómo nosotros pasamos del pecado a la gracia. Y pues nosotros lo podemos hacer pues a través de los sacramentos, ¿verdad?, como la confesión, la misericordia de Dios. Y este es precisamente el testimonio que pues les quiero compartir, ¿verdad? Porque, pues bueno, en mi caso, cuando pues estaba más jovencita, pues igual pues yo vivía en un momento de vida donde mi mamá, ¿verdad?, siempre ha sido una mujer que yo la admiro mucho, la quiero mucho. Siempre ha sido una mujer que desde pequeñitas, a mis hermanas, a mí, nos inculcaba mucho la fe, ¿verdad? La fe nos llevaba a la iglesia. Pero pues yo vivía la fe como de una manera de expectante, ¿no? De como que estoy esperando algo, pero en realidad no lo había percibido en mi persona. Yo veía a Dios como un padre lejano allá en el cielo, y a lo mejor podría tener algo que ver con mi padre en la tierra, ¿verdad? Que no era un padre así como muy, muy cercano a mí, ni muy cariñoso. Entonces la figura paterna de este Dios Padre para mí era como alguien lejano, ¿no? Como alguien que está y en la vida la gente lo experimenta, pero pues nada para mí, ¿no? Yo no lo experimentaba como un padre, hasta que pues tuve la oportunidad de, cuando estaba ya adolescente, entrar a un apostolado, donde empecé a escuchar un poquito más acerca de quién es Dios en nuestras vidas, ¿no? Y un poquito ya más joven, como a los 15 años, me invitaron a un retiro en una comunidad que se llama Roca Firme. Entonces yo tuve la oportunidad de asistir a esa comunidad y en un retiro de conversión en esa comunidad, pues yo recibí un llamado especial de Dios, en donde el mismo Dios Padre me hablaba, pero me hablaba ahora como una manera cercana, como su hija. Y entonces en ese momento yo me sentí como en ese salmo, ¿no? Como que pasaba de un momento de esclavitud, un momento de lejanía, un momento de soledad y de tristeza, a un momento de gracia, un momento en donde Dios Padre me abrazaba y lo sentía como un padre ya cercano. Algo así como una experiencia que ya no es de tus padres, no es porque tus padres te hablen de la fe o porque tus padres te inculcaron ser católico y te metieron al catecismo y demás, sino realmente la experiencia de saber que Dios es un padre que me ama. Ahí es donde yo sentí y experimenté que Dios me amaba a mí, Lorena. Es un retiro que yo conservo en mi corazón, y fue un primer llamado en donde Dios me abraza, Dios me abrazó en ese momento. Y entonces ya yo ya no dejé de sentir a ese Dios como un Dios lejano en mi vida, sino como ahora ya un Dios cercano, un Dios que me escuchaba, un Dios que estaba ahí conmigo en mi oración, de decir, Dios mío, sé que estás aquí, que me escuchas, que me miras, que me ves, y que sabes lo que estoy pasando, y que sabes lo que estoy sintiendo en este momento. Y pues fue de ahí, donde pues tuve mi primera conversión, así como les platicaba a Elsie, ¿no? Y ahí fue donde conocimos y coincidí, ahí fue donde conocí a Elsie y coincidí con ella también en esta comunidad de Roca Firme, una comunidad donde en mi juventud pertenecí. Y bueno, y de allá se abre una gracia en mí en donde Dios Padre empieza a actuar como un Dios bueno, como un Dios misericordioso, porque yo recuerdo que en ese tiempo mis papás estaban pasando por una dificultad en su matrimonio y bueno, ellos decidieron separarse y entonces fue cuando pues más me aferraba a Dios como mi padre, porque pues ya inclusive dejé de ver a mi padre tanto físicamente, ¿verdad? Pero pues esta parte del Señor, de que me acogía y de que era una figura paternal para mí, un padre que no me soltaba y que me escuchaba y que estaba conmigo en mis aciertos, en mis desaciertos, pues es lo que me llenó el corazón, ¿no? Entonces, pues a pesar de esta historia triste que tuvo el matrimonio de mis padres, pues yo nunca me sentí sola ni lejana de una figura paternal, ¿no? Porque pues yo sabía que tenía a Dios Padre. Y pues de ahí es donde empezamos a compartir la fe, pues él y yo en esta comunidad. Y a través de esta comunidad es como pudimos nosotros pues servir a muchas más personas y poder transmitirles este mensaje, ¿no? De no sentirse solos, de no sentir que si están en una familia donde pues sienten alguna dificultad o no se sienten amados o no se sienten como que estén apoyándolos, ¿verdad? Que sepan que tenemos a todos a un Dios que siempre nos escucha y que siempre está con nosotros. Y bueno, ese es el testimonio que yo les quiero compartir, que pues fue mi primer testimonio, mi primer retiro de conversión, fue un retiro muy hermoso, muy lindo. Y en ese retiro pues estaba Elsie, y pues Elsie nos estuvo acompañando en la música, pues con su hermosa voz, ¿verdad? Y pues que también a través de la alabanza, pues también tuvimos una experiencia hermosa de adoración con el Señor. ¿Te acuerdas, Elsie?
3: Ay, sí, no, wow. Ya retrocedimos 30 años atrás, comadre. Porque además les vamos a comentar que somos comadres. O sea, ella y su esposo son padrinos de mi hijo Daniel. Entonces, hay una cercanía muy, muy, muy hermosa, una amistad muy bonita, una hermandad muy bonita entre nosotros, que aunque pasen los años y a lo mejor no haya tanto a veces de vernos físicamente, pues ahora las distancias nos impiden, pues estamos de corazón y en espíritu unidas, ¿verdad? En oración y esperando, como tú dices, teniendo esta fe expectante de qué es lo que Dios quiere para cada uno de nosotros. Y compartiendo la palabra de Dios es que podemos fortalecernos y eso es lo que me gusta de este programa donde estamos ahora, de la casita sagrada, y me da mucha alegría escucharte, escuchar tu voz, decir todas estas cosas tan hermosas que pues nos llevan a ese primer amor, yo creo, ¿no? El que podamos recordarlo constantemente nos retroalimenta de que Dios, tenemos a un Dios vivo y verdadero, presente aquí y ahora, todos los días, nunca nos abandona, como bien dices, Lore. Y por eso, bueno, en este llamado a servirle, ambas encontramos la riqueza que es estar en medio de una comunidad. Estábamos hablando primero de esta comunidad Roca Firme, donde nos conocimos, ¿verdad? Donde compartimos con muchas personas esta fe. Pero después Dios nos llama a nuestras familias, tanto a la familia de Lore como a la mía, a unirnos, a hacer este llamado a otras familias y hacer una comunidad de familias de familias. Cuéntanos un poquito, ¿tú cómo viviste este proceso?
4: Sí, fíjense que pues es precisamente a través de Roca Firme como yo pude experimentar la vivencia de lo que es estar en una comunidad, ¿verdad? O sea, porque bueno, hacer comunidad pues no es simplemente asistir a misa los domingos, ¿no? Sino vivir como el cuerpo de Cristo, o sea, compartir la vida, compartir con los hermanos, y ahí tuve una vivencia de poder compartir con los hermanos sus tristezas, sus alegrías, de lo que realmente es una vida comunitaria, ¿no? Por eso, pues, pues allá fue con donde se sembró en mi corazón las ganas y el anhelo de hacer comunidad, de poder poner nuestros dones al servicio del prójimo, de nuestro prójimo, a transformar las vidas de las demás personas, porque pues cuando uno conoce a Cristo, pues uno quiere compartir esta vivencia y quiere que muchas más personas conozcan al Señor, que lo que hizo el Señor en mi vida, y decirle a las demás personas, también lo puede hacer en tu vida, también lo puede hacer. En Cristo está a la puerta y toca, y si nosotros le abrimos nuestro corazón, Él entra y transforma. Entra y transforma, pero pues nosotros tenemos que pasar tiempo con Él para que nos pueda transformar. Entonces, la vida en comunidad es mucho más que un grupo social, ¿no? Porque a veces tenemos la experiencia o la vivencia de estar en grupos apostólicos, pero nosotros lo vemos como un grupo social, como para conocer gente, pues para convivir, para salir con ellos, para tomar el café. Pero hacer comunidad es mucho más allá, porque es estar con la persona y llorar con ella y alegrarse junto con ella también. Y lo más importante, pues, está que nos une nuestra fe en Cristo. Entonces, el vivir en comunidad va mucho más allá. Y yo recuerdo que, pues, esta parte de la vivencia comunitaria, estuve en Roca Firme cuando, pues, era joven y soltera. Ahí conocí a mi futuro esposo también en esta comunidad y, pues, también compartíamos en la escuela. Y en esta comunidad, cuando pasaron los años y nos casamos, nosotros queríamos también seguir vivenciando esta parte, ahora ya no como solteros y ya no como jóvenes, ¿verdad?, sino ahora como matrimonio. Y entonces un día recibí la llamada de Elsie, que me llamó y me dice, oye, fíjate que hay unas personas que vienen a Mérida y están con la idea de hacer comunidad en Mérida. Y pues yo, esta parte para mí es algo muy hermoso, porque cuando yo escuché de la boca de Elsie, de sus labios, cuando dijo hacer comunidad en Mérida, o sea, como que algo en mi corazón, pues como que se prendió, y así como un fuego dentro del corazón, me dio así como mucha alegría. Y le dije a Elsie, claro que sí, comadre, con mucho gusto yo asisto a esta reunión para que nos digan cómo podemos seguir haciendo comunidad. Entonces yo se lo comuniqué a Jorge, a mi esposo, y le dije, oye, nos acaba de hablar Elsie a Catitla y nos está invitando a que vayamos a una reunión para conocer cómo podemos seguir haciendo comunidad aquí en Mérida. Y bueno, en esa primera reunión, pues ya nos dijeron, bueno, nos vamos a ver en casa de una mujer que se llama Margarita, junto con su esposo Juan Manuel, y pues nosotros pues no sabíamos quiénes eran, ¿no? Entonces, pues fuimos a ese lugar, pues con una alegría en el corazón, pues no sabíamos todo lo que el Señor nos tenía preparado. En esa primera reunión, pues ya nos dijeron, bueno, nos vamos a ver en casa de una mujer que se llama Margarita, junto con su esposo Juan Manuel, y pues nosotros pues no sabíamos quiénes eran, ¿no? Entonces, pues fuimos a ese lugar,

0: O sea, como si la conociera de años atrás, o sea, como si fuera mi comadre también. Así me sentí acogida, sí, me sentí tratada. Y yo dije, esto es comunidad, esto es lo que yo busco. Y desde que puse un pie en esa casa, dije, esto es lo que verdaderamente el Señor me está invitando a seguir haciendo comunidad con mi familia, con mi esposo, con mis hijos.
1: Y es Margarita Martínez. Queridos radioescuchas, que también la hemos tenido aquí bastantes veces en la Casita Sagrada, la han de conocer, recordar. Ella también, pues nos conocemos las tres desde hace tantos años, ¿verdad? Ahora que estás recordando esto, que ya hicimos historia con esto que dices. Y qué hermoso, ¿no? Que se pueda escuchar y ver que la presencia de Dios está a través de nosotras, ¿no? A través, como tú dices, de esta amabilidad, a través de la sonrisa, a través de ver la vida con otro cristal, porque a veces estamos sumidas en la tristeza, en la depresión, luchando espiritualmente, ¿verdad? Y sentimos que se nos agotan las fuerzas. Y por eso, bueno, yo recuerdo que hacíamos una dinámica cuando damos las pláticas acerca de la comunidad en los retiros para explicar bien qué significaba, que era estar junto con otros, hombro con hombro, así como tú dices, ¿no? Tener compañeros en la misma fe, compartir estas mismas cosas que nos inquietan, estas inseguridades que al ponerlos a los pies de Dios, pues pueden cambiar, ¿verdad? Milagrosamente incluso muchas cosas. Y entonces agarramos un bonche de lápices y en una mano y en la otra mano les mostramos un lápiz solito y les mostrábamos, mira, aquí está un lápiz solito. Y se lo entregamos a una persona que estaba en el público, lo puedes quebrar y pues obvio que rápido y fácil se quebraba el lápiz, pero luego le mostramos el otro bonche de lápices, que imagínate que sean como 20, y les decíamos, ahora intenta quebrar estos juntos en un solo momento. Y pues obvio que no se podía, ¿no? Porque son demasiados. Y entonces poníamos este ejemplo de que así es cuando perteneces a una comunidad y estás insertado en ella con este espíritu de servicio, con este espíritu de darte a los demás, sin estar tanto esperando a que te den y a que te sirvan, comadre.
0: Así es, comadre. Es como, en el Nuevo Testamento, en la cita bíblica de Hechos, de los apóstoles, ¿verdad? Donde hablan de cómo ellos se reunían para compartir el pan y para compartir todo, toda su vida. Y eso es algo bien lindo porque, bueno, para muestra un botón, yo les estoy hablando de dos mujeres hermosísimas que ustedes conocen, escuchas.
1: Igualmente, comadre.
0: De Margarita Martínez, de Elsa Catitla, han sido años, y de verdad, pregúntenme y pregúntenles, y es una amistad tan bella, una amistad tan profunda, o sea, no es de que nos veamos todos los días y estemos aquí, oye, ¿qué te pasó? Dije, no, hermanos, hermanas, o sea, es una amistad arraigada en Cristo, de saber que podemos contar unas con las otras, y que nuestras familias son hermanos también, o sea, sus esposos, con mi esposo, o sea, ¿por qué? Porque nuestra amistad, como yo les decía al principio, no está basado en algo social, en algo porque yo tengo un interés de que ellos me van a aportar algo o me van a dar algo. No, hermanos, es una amistad en donde nos damos. Ellos se dan, nosotros nos damos, y esto es lo que hace florecer el amor cristiano, el amor basado en Cristo, que cuando ellos tengan una necesidad o saben que pueden contar conmigo, e igualmente yo sé que puedo contar con ellos. Y este amor va creciendo y floreciendo en muchas más personas, en muchos más matrimonios. Los amigos, los hermanos que vamos también, que se van integrando en estas comunidades, así como ustedes tienen esta comunidad radial, ¿verdad?, de WTN, nos vamos integrando a una comunidad, nos vamos integrando a un lugar donde sabemos que vamos a ser apoyados, que sabemos que recibimos, pero también damos, también aportamos. Y esto es algo recíproco y esto es algo hermoso. Esto es una vivencia de Dios, de verdad, de cómo se instaura el reino de Dios en la tierra, de cómo vivimos ya el reino de Dios aquí en la tierra. El saber

0: el amor de Cristo lo podemos experimentar a través de nuestros mismos hermanos. Y no hermanos de sangre. Sino, bueno, qué bueno, ¿verdad? Nuestros
1: sí.
0: Hermanos que ni siquiera, o sea, coincidimos en la vida, vamos a decirlo así, pero son diocidencias. O sea, Dios, el Señor, quiso hacer comunidad y el Señor llama, y el Señor va llamando.
1: Claro, y eso es a base de decirle que sí, y así pasamos por valle tenebroso o por a momentos al contrario, de sentir que ya estamos en un pedacito del cielo, pero el caso es decirle sí a Dios en todo momento, dándole gracias por todo, y yo creo que allá es donde vemos el ejemplo a seguir de las familias, porque ese es el chiste, para poder fomentar esos buenos hábitos entre nosotros, necesitamos perseverancia, ¿no? Porque, por ejemplo, he notado en algunos lugares, y a mí incluso me ha pasado, que de repente viene el desánimo, Y pues empiezas a quejarte, no, que mira que la catequista, no, que mira que la homilía de este padre, mejor aquí ya no me gusta, mejor me voy a otra iglesia. No, pues así estamos picando como los pajaritos, los chupaflores, ¿verdad? Van picando de flor en flor y no hay esta constancia. Entonces, este programa es para invitarles, hermanos que nos están escuchando, hermanas, a que pertenezcan a alguna comunidad donde ustedes estén cercanos, vayan, pregunten, entren a las páginas web de las parroquias que les quedan cerca y vayan a servir, porque fíjense, algo bien importante, como San Francisco de Asís, ¿verdad? Había una obra musical que, curiosamente, Lore, el día de ayer estaba poniendo esa música aquí en la casa, en el YouTube. Me encanta escuchar.
0: Muy hermoso,
1: la obra musical, sí. Venga toda la gente, habla de la vida de San Francisco de Asís. Y me encanta la de volar y volar y volar y volar. ¿Te acuerdas esa canción?
0: Esa canción, me acuerdo.
1: Sí.
0: Y en comunidad estuvimos también participando en una obra, entre un breve paréntesis.
1: Sí.
0: Y en esa obra musical, pues participamos algunos chicos allá.
1: Ajá, pues éramos, bueno, ustedes eran adolescentes, nosotros ya es un poquito más grandecitos, pero siempre estábamos con esa actitud de querer servir y era un modelo diferente de comunidad, ¿verdad? Al de ahora, donde estás ahora, Comunidad Alianza Eterna, pero también ahí se sentaron unas bases fuertes de fe y que pues se llevaba la evangelización a través de la música, hacíamos conciertos y obras musicales donde los jóvenes pues que salían de la escuela rápido se iban a hacer los ensayos y también a recibir la clase de evangelización que se nos daba, etcétera. Bueno, el caso es que allí se fueron pues sembrando esas semillas, ¿verdad? Y así como esta comunidad de Alianza Eterna en Mérida, también florecieron otras comunidades también que se salieron de allí y que, como tú dices, florecieron, Lore, con esta necesidad de hacer comunidad y de servir a la Iglesia Católica y a las parroquias. Entonces, este es solo un ejemplo, ¿verdad? Un granito de arena que pudimos poner en Mérida para que floreciera esta semilla, pero que también aquí en Estados Unidos y en muchos lados en el mundo se da esto de aprender a amar en comunidad a través de vivir una vida sencilla, sin, como tú dices, desinteresada, ¿no? De pensar, bueno, es que si voy a compartir este plato de comida, yo lo voy a compartir con todo el corazón y no necesito que la otra persona también me devuelva el favor. Yo recuerdo también, incluso ya en esta comunidad de Alianza Eterna, que es otro modelo de comunidad también, pues como decimos, hay muchísimas formas de servir a Dios, pero algo en particular que es muy bonito de Alianza Eterna es que se da el recibir a las personas de otros lados de la República Mexicana o de cualquier otro lado, ¿no? En la casa y recibirle, como dice la palabra de Dios, ¿no? El que le ofrezca un vaso de agua a la persona que viene de parte de Dios, pues se le otorgará también reciprocidad por parte de Dios, se le llenará de bendiciones el 100 por 1, ¿verdad? Así igual la familia de Lore está ahorita recibiendo, y junto con otras familias con las de la comunidad, están recibiendo jóvenes que están sirviendo, ¿verdad? Que están en una misión, en una misión de verano, Lore.
0: Sí, así es, Elsie. Fíjate que pues esta parte, ¿no?, de hacer comunidad, pues está la comunidad de Alianza Eterna, pertenece a una comunidad de comunidades y a una comunidad internacional que se llama la Espada del Espíritu. Entonces, la Espada del Espíritu está conformada por varias comunidades alrededor del mundo. Y la Espada del Espíritu, pues, lo que hace es de que tiene algunos programas evangelísticos. Entonces, en estos programas para la evangelización de jóvenes, de matrimonios, de adolescentes, uno de ellos, uno de estos programas es el Verano en Misión, en donde se invita a todos los jóvenes de todas estas comunidades a que puedan dar un verano de su vida al servicio, pues, del Señor, ¿verdad? Al servicio del Señor. Entonces, lo que se hace es que hace esta convocatoria, ese llamado. Entonces, los jóvenes de todas estas comunidades se reúnen en un punto, reciben una formación de una semana y luego los envían a misionar a distintas comunidades. Por decir, si tú perteneces a la comunidad de Mexicali, pues tú vas, van el grupo de chicos de Mexicali y el grupo de chicos de Monterrey, el grupo de chicos de Mérida, y bueno, hacen de ahí, los revuelven para que todos se conozcan y convivan, y hacen escuadrones. Entonces, el chico de Mexicali lo puede ser que lo manden en un escuadrón a Mérida, a otros chicos los van a mandar a Monterrey, y bueno, aquí en Mérida, en este verano, pues nos tocaron unos chicos buenísimos, hermanísimos, estos chicos de Mexicali, de Monterrey, y también tenemos un chico de Michigan. ¿Cómo ves, comadre? Que aquí está lidiando,
1: oye,
0: con el español.
1: ¡Qué
0: pero
1: bien!
0: Se bastante se defiende. Sí, hasta de Michigan nos llegó un muchacho aquí sirviendo para el verano.
1: ¡Qué
0: este
1: bueno!
0: Programa evangelístico. Pero como dices, comadre, o sea, uno recibe y está dispuesto a dar desde joven. O sea, así es como nosotros queremos responder este llamado que nos está haciendo el Señor. Porque el Señor nos llama a cualquier edad. A cualquier edad.
1: Excelente, comadre. Oye, pues vamos a ir a un corte musical y después nos gustaría que nos compartieras cómo también se está dando el fruto de la música, la alabanza, y que tu hijo también ya está involucrado ahí con el canto. A ver, platícanos luego. Vamos a ir al corte, Lore, amigas, y regresamos en un momento.

0: Y ya estamos de regreso aquí en la Casita Sagrada, aquí una servidora, Elcia Catitla, y desde Mérida, Yucatán, México, nuestra hermana muy querida Lorena Lara. Y pues para seguir, ¿qué te parece, Lore? Quiero primero leerles esta palabra de Dios que está en Primera de Pedro, capítulo 4, versículo 7, y dice: el fin de todas las cosas está cerca. Vivan pues con sensatez y dediquen sus noches a la oración. Sobre todo, ámense de verdad unos a otros, pues el amor hace perdonar una multitud de pecados. Acójanse unos a otros en sus casas sin quejarse. Que cada uno ponga al servicio de los demás el carisma que ha recibido, y de este modo serán buenos administradores de los diversos dones de Dios. Palabra de Dios, te alabamos, Señor.
1: Te alabamos, Señor.
0: Y yo recuerdo, Lore, que cuando todavía no éramos casadas, ¿verdad? Bueno, yo ya estaba casada, perdón, yo ya tenía a mis niños, pero tú todavía estabas por casarte. Yo me acuerdo, no, ya estabas casada, pero creo que todavía estabas en ese proceso, ¿verdad? Algo así. Bueno, más o menos, yo perdí en el tiempo, pero sí me acuerdo que platicábamos de que nuestros hijos crecieran en comunidad. Era como ese anhelo de verlos crecer y de que tomaran la fe que nosotros también estábamos compartiendo en comunidad. Lore.
1: Sí, fíjate, qué bonito lo que comentas. Así es, o sea, de veras, como yo les decía, ¿verdad? Cuando uno recibe al Señor, uno quiere compartirlo. ¿Y a quiénes son los primeros que les quieres compartir la fe? Pues a tus hijos, ¿verdad? Los que tenemos la vocación de ser madres, ¿verdad? De familia. Los primeros a los que queremos transmitirles esta fe son a nuestros hijos. Y pues había un deseo genuino, un deseo, un anhelo que el Señor había puesto en nuestros corazones, y pues lo platicábamos con pues él y yo, y pues las hermanas también casadas que también estaban pues con hijos pequeños o embarazadas, y siempre era este anhelo de que cuando nosotros estemos en este formando comunidad, nuestros hijos también puedan estar insertos y disfrutando de todos los frutos que la comunidad les pueda proveer, ¿no? Y uno de estos frutos pues es el Señor mismo, que ellos conozcan a Cristo como ellos, como hijos de Dios también. Como decimos que, de verdad, en esta frase, Dios no tiene nietos, Dios tiene hijos. Entonces, así nosotros es. No queremos que nuestros hijos sean los nietos de Dios. No, nosotros queremos que nuestros hijos sean hijos de Dios también. Que ellos sientan también a Dios como su padre. Y no por la fe de nosotros como padres, sino ellos mismos experimentar a Dios como su propio papá. Y que ellos también puedan decir, Dios es mi papá, ¿verdad? Entonces, no, que no sea una transmisión de solo por mis papás, pues yo creo en Dios, yo no. Tú no eres nieto, tú eres hijo también.
0: Ajá. Sí,
1: cuando
0: así
1: oramos
0: es.
1: También le decimos al Señor, Señor, ve a tus hijos, ellos son tus hijos, Señor, apiádate y ten misericordia de ellos, ¿no? O sea, si les decimos, cuando le pedimos al Señor, intercedemos por nuestros hijos, Señor, son tus hijos
0: claro.
1: También.
0: Sí,
1: entonces,
0: así es.
1: Esta transmisión de fe, pues es la que queremos también nosotros cuando formamos comunidad. Y bueno, les platico lo que él sí les comentaba antes del corte. Esta parte de cuando nuestros hijos eran pequeños, pues el anhelo de que pues cuando sean, pues a lo largo de las etapas distintas de su vida, pues se vayan integrando, ¿verdad? Y pues bueno, yo tengo ahora a mis hijos, ya tengo tres. Cuando conocí a esta parte comunitaria de En Alianza Eterna, pues eran solo dos, ahorita ya son tres varoncitos. Y uno de ellos pues está en la universidad. Y pues este testimonio breve, ¿verdad?, que les comparto, es algo muy, muy hermoso para mí, y es un tesoro para mí que el Señor me haya permitido este don, este regalo de que mi hijo, que ya tiene 21 años, mi hijo mayor, esté ya inserto en la comunidad, pero no por mí, sino por él mismo. No porque yo lo obligue, tienes que estar, no. O sea, él ya es mayor de edad, sino él ha decidido perseverar y continuar en esta comunidad sirviendo al Señor. Y bueno, uno de los servicios que tiene dentro de nuestra comunidad en Alianza Eterna pues es estar en el Ministerio de Música. Yo digo, ¿quién lo diría, verdad? O sea, ¿quién diría que mi hijo, tan pequeñito, que oraba y le pedía al Señor, que pues él pueda conocerte, pues ya siendo mayor de edad haya decidido servir al Señor, y bueno, a través de este ministerio tan hermoso que es el poder cantarle al Señor, el Ministerio de Música, ¿no? Y varios de los jóvenes que integran nuestra comunidad, que también pues eran hijos comunitarios desde pequeñitos, hoy pues ya son adultos ya jóvenes, ¿verdad? Son jóvenes, siguen siendo jóvenes, pero ya son en edad adulta, 18, 19, 20 años, 22. Ellos pues conformaron este grupo musical y pues hasta se dividieron en tres grupos para estar sirviendo al Señor pues en las asambleas, en sus asambleas de jóvenes, en sus misiones evangelísticas. Bueno, ya ellos mismos están evangelizando. O sea, qué hermoso, ¿verdad?, que nuestros hijos pues también puedan responder a este llamado, pero no por nosotros como papás, sino ellos mismos. Pero pues es el orar, ¿verdad, comadre? Estar orando como padres y pidiéndole al Señor de que pues ellos respondan, porque es un llamado personal, esto de hacer comunidad, comadre.
0: Sí, ¿no? Y es, como tú dices, pedirle a Dios, porque la palabra de Dios nos dice que quien pida Espíritu Santo se le dará, ¿verdad? Y pues pedir y se os dará. Y con esa fe y con ese amor que uno le tiene a los hijos, no desanimarse, porque también hay casos donde pues los hijos no deciden por la misma fe que nosotros. Y hay que estar pues abiertos a esto también, pero siempre orantes a que regresen a la fe católica, si nosotros somos mamás católicas y tenemos en el corazón el orar por nuestros hijos como Santa Mónica, ¿verdad? Ella esperó 32 años porque su hijo San Agustín se convirtiera. Entonces, imagínense, nosotros todavía estamos en proceso. No podemos comparar esa fe que tenemos por con la de Santa Mónica, porque imagínate, comadre, ¿no? ¿Cuántos años?
1: Wow, sí,
0: para que
1: sí.
0: Se diera. Imagínate que Santa Mónica diga, no, ya me cansé, voy en el año 15 y ya, nada, no veo qué sucede, pues mejor ya me dedico a otra cosa.
1: ¿No? Tendríamos un santo menos, imagínate. En la
0: imagínate eso, ¿no? Así de grande era la fe de Santa Mónica, y le podemos pedir su intercesión a esta santa por nuestros hijos que aún no se convierten. Como decías, Lore, es algo pues personal. Y que,
1: es personal, comadre.
0: Exacto.
1: Es personal, pero hay que ser pacientes, sí, perseverantes como madres, confiar en el Señor.
0: Incluso les quería comentar de esto que hemos estado platicando todo este programa acerca de vivir en comunidad. Suena muy bonito y suena muy utópico, pero también es como vivir en familia. Siempre hay cosas que no nos gustan de otros y que necesitamos trabajar dentro de nuestro corazón, ¿verdad? Como por ejemplo, hay que trabajar el perdón si hay alguna situación incómoda o alguna situación que haya lastimado nuestro corazón. Y que pues esto se da como una dinámica de adentro hacia afuera, ¿verdad? La comunidad está siguiendo los pasos de Cristo dentro de la Iglesia Católica a través de los sacramentos, a través de la confesión, como decíamos desde un principio, pero también esta convivencia se va haciendo más y más cercana cuando tenemos una misma misión. Y por eso es orar y pedirle al Señor que nos diga cuál es nuestra misión en la vida. Aún así no encontráramos un lugar adecuado para servir dentro de un apostolado o una comunidad católica como la de Alianza Eterna, pues les invitamos a que vean en su propia familia todo lo que Dios puede hacer, como estábamos diciendo en esta cita bíblica, que a mí me llamó mucho la atención lo que dice, sobre todo, ámense de verdad unos a otros, pues el amor hace perdonar una multitud de pecados. Imagínate esto, ¿no? Cómo Dios nos pone en medio de una familia. Y en esta familia también se dan los dones, los carismas, para servirnos unos a otros en esta paciencia, en este amor y en esta forma de perdonarnos unos a otros, Lore.
1: Sí, nuestra primera comunidad definitivamente pues es nuestros más próximos, nuestros prójimos, es nuestra familia, nuestros hijos, nuestro esposo. Y yo quiero aprovechar, comadre, para pues promocionar, ¿verdad?
0: Sí.
1: Algo muy hermoso, una herramienta que me sirvió mucho a mí, ahora como casada, como madre, que hace poquito tuve la la dicha de recibir como regalo un libro que mi comadre escribió en conjunto con Margarita Martínez, que es un libro hermosísimo que nos da esas herramientas que mencionas, comadre. A nosotras como mujeres, como madres, a veces pues estamos en esta vida, ¿verdad? Como que y nos desgastamos, como que luchando en el día a día, como que a veces quedamos en una rutina, como que a veces queremos hacer mejor las cosas y vemos que no nos sale y a veces nos cansamos y nos sentimos como derrotadas, desgastadas. Y cuando vino este libro, cuando llegó a mis manos, yo lo leía y yo encontraba mucha paz y muchas herramientas que me servían para meditar, para reflexionar en mi vida como mujer, en mi vida como madre, en mi vida como esposa. Es un libro que yo les recomiendo muchísimo y es un libro que les puede cambiar de veras la perspectiva de la vida, de su vida diaria. Y ahí también habla también de cómo nosotros poder ejercer esa paz, ejercer ese perdón y unas herramientas muy prácticas que nos compartes, comadre, en tu libro. Muchas gracias, comadre, por el libro. Es un regalazo. Y la verdad, yo lo recomiendo mucho, comadre.
0: Muchas gracias. 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Ya está de forma virtual el libro. Se llama Luchar contra Viento y Marea. Y en varias ocasiones ya lo hemos promocionado aquí también, invitándoles a conseguirlo, porque creo que pues haciendo un libro, y Margarita es escritora, ella pues nos puede ayudar a los que querramos también hacer nuestra historia. Y comadre, pues ahí te invito también, todo esto que estamos platicando puede estar plasmado en un libro, ¿verdad? Porque es edificante, es como compartir la vida, pero como dice ahí el dicho, lo escrito, escrito está. Y me llevó 3 años, comadre. Y le quitaba, y le ponía, y le quitaba.
1: Se ve muy, muy de tu testimonio, o sea, es algo que está padre porque es algo que vivenció una mujer como tú, como el que me estás escuchando, o como yo, o sea, es algo real, no es algo sacado de libros y sacado del internet, no sé si me explico, es algo que una mujer vivió y que te comparte, y la verdad, mi comadre ha vivido experiencias de tantos tipos que el Señor le ha permitido vivir, ¿verdad? Y pues ha sido una gracia cómo ella ha enfrentado cada uno de estos retos y uno de estos capítulos, igual que nos compartes, precisamente de cómo nosotros poder aterrizar todo lo que nosotros recibimos en nuestros hijos, en nuestro matrimonio. Entonces, esa es nuestra primera comunidad. Entonces, comadre, de verdad, pues sí, sí es un libro muy valioso, muy, muy valioso. Así que te llevo 3 años. Y sí, sí valieron mucho sí. La pena, mucho la pena, la verdad.
0: Ay, muchas gracias. De veras que me da mucha alegría saber que ya lo leíste y que lo estás recomendando y pues que se puede compartir también ahí con las hermanas de comunidad. Pues ahí creo que estás también tú en parte de esa historia. Allí pusimos allí la forma como también Dios les llamó a también evangelizar a través de los medios de comunicación a ustedes dos, a ti y a tu esposo. Y les comentaba al principio del programa, Lore ha formado parte de Mujeres en Vivo y en el central de podcast de aquí de Radio Católica Mundial EWTN están muchísimos programas donde pueden escucharla ella y otras hermanas con temas diversos que implican el crecer en la fe, pero no sola, ¿no?, sino acompañada de hermanas, Lore.
1: Haciendo comunidad, Elsie. Y esto es lo más importante, hermanos, hermanas, ¿verdad?, que nos escuchan, nuestras hermanas, y radio escuchas, esta vivencia de hacer comunidad, de tener una hermana que esté contigo en las buenas, en las malas, en las tristezas, en las alegrías, es algo muy valioso. Y como decía Elsie, nuestra primera comunidad también, ¿verdad? A lo mejor no tenemos la oportunidad de ir a una parroquia, o sea, de tener acceso a lo mejor a una comunidad cristiana, católica, cercana a donde vivimos, pues hacer comunidad en nuestra familia, y es algo que nos va a llenar, y también los dones de Dios se expresan en esa comunidad. también los dones, las virtudes, lo que decía la palabra de Dios en Primera de Pedro, se van a manifestar todo esto en nuestra propia comunidad, que es también nuestra familia, y también poner nuestros dones, los dones, porque el Señor nos dio dones a todos y a todas. Aunque digamos, yo no tengo ningún don, yo no, sí, sí tenemos, y lo tenemos porque somos hijas muy amadas de nuestro Señor, somos sus princesas más amadas, y por supuesto que todas tenemos dones. ¿Y dónde vamos a poner esos dones al servicio del Señor? En nuestra comunidad primera, que es nuestra familia. Y si lo podemos hacer extensivo, pues vamos a hacerlo, hermanas, vamos a quitarnos esa visión de que no, es que yo no puedo, es que yo no sé, es que no estoy capacitada. El Señor nos capacita. No son nuestros los dones, son dones, claro, del Señor.
0: Así es, comadre. Oye, pues ya estamos al final del programa, nos queda un minutito, pero déjame decirte que todas las mujeres, sobre todo si somos casadas, tenemos un don. Yo tengo a mi don Carlos Canseco, y tú tienes a tu don Jorge Aguayo.
1: Son nuestros primeros dones,
0: nuestros esposos, ¿no? Oye, pues gracias, Lore, gracias por haber compartido con nosotros, riquísimo el programa, gracias por estar con nosotros, de veras, te lo agradezco de corazón, y que no sea la última ni la vez que nos estemos conectando contigo, ojalá y haya otra oportunidad pronto de escucharte. ¿Te quieres despedir con alguna frase?
1: Pues bueno, me quisiera despedir con la frase que da, la cita bíblica que da nombre a nuestra comunidad, y que es una frase donde el Señor nos promete su paz. Y dice en Ezequiel 37:26, estableceré para ellos una alianza de paz, que será para ellos una alianza eterna. Los instalaré, los multiplicaré y pondré mi santuario en medio de ellos para siempre. Mi morada estará junto a ellos, yo seré su Dios y ellos serán mi pueblo. Y en esta cita bíblica me despido, y pues bueno, el Señor nos promete una alianza que va a durar eternamente, hermanos. Y el Señor se va a instalar en medio de nuestra comunidad y también en medio de nuestra familia, nuestra primera comunidad. Nosotros somos su pueblo, Él es nuestro Dios. Gracias, Elsie, por esta invitación. Gracias, hermanos.
0: Gracias, Lore. Un abrazo y un beso para ustedes, para toda tu familia y para todos nuestros hermanos que nos están escuchando también. Que Dios les bendiga. Nos escuchamos en la nueva emisión la próxima semana de La Casita Sagrada. ¡Hasta la próxima!

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1: Las pequeñas bienaventuranzas. Bienaventurados los que se ríen de sí mismos, porque nunca acabará la diversión. Bienaventurados los que no confunden un grano de arena con una montaña, porque se ahorrarán muchas preocupaciones. Bienaventurados los que saben descansar sin buscar excusas, porque están en el camino de la sabiduría. Bienaventurados los que no se toman muy en serio las cosas, porque serán más estimados por los demás. Dichosos serán todos si toman en serio las cosas pequeñas y afrontan con calma las grandes. Llegarán muy lejos en la vida. Dichosos los que aprecian una sonrisa y olvidan un mal gesto, porque caminarán por la vertiente feliz de la vida. Dichosos si son comprensivos con los malos gestos de los demás. Les tendrán por tontos, pero ese es el precio de la caridad. Bienaventurados los que piensan antes de obrar y oran antes de pensar, porque evitarán muchos errores. Dichosos si reprimen su lengua y saben sonreír, aunque les contradigan y les molesten, porque el Evangelio ha dado vida en su corazón. Y sobre todo, bienaventurados si reconocen en todos al Señor, porque la luz de la verdad brilla en su vida y han hallado la verdadera sabiduría.
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Hola, muy buenas. Ante todo, demos gracias a Dios por este nuevo día de su creación que nos regala.

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Hola, ¿qué tal, mis queridos? ¿Cómo están ustedes? Bien. Cuánto, pero cuánto me alegro. Porque aquí estamos felices, encantados de la vida. Bienvenidos a este espacio, Pasa la Luz de la Luna, en esta, su primera hora. Bendiciones. Bienvenidos ustedes, queridos, que a través del continente americano, el Caribe, Europa, África, Asia, nos unimos en un solo cuerpo, en un mismo espíritu, en un único corazón para orarle a nuestro Señor, a Jesús, a Dios. Bienvenidas las radios emisoras católicas del mundo, que también estamos unidos, precisamente para hacer posible que esta señal llegue ahí, hasta los confines de la tierra. Reciban todos un abrazo así de grande en Cristo Jesús. Hoy, en la costa este de los Estados Unidos de Norteamérica, es el lunes 24 de enero del año 2022. Santoral en el día de hoy, San Francisco de Sales, obispo, patrono de los periodistas, año 1567 a 1622.

Si usted, mi querida hermana, mi querido hermano, conoce a alguien que se llame Francisco, Paco, felicítelo, porque precisamente hoy es su santo. Y por qué no, también pudiera ser su cumpleaños.

La niñez de Francisco. Francisco se divertía jugando en el castillo. Le gustaba ir al templo y rezar mirando hacia el altar, y también era muy dado a ayudar a los pobres. Sin duda, había recibido del Espíritu Santo el don de la magnificencia, que consiste en un gusto especial por dar, y dar con gran generosidad. Su madre le enseñaba el catecismo y le narraba bellos ejemplos religiosos. Y cuando el pequeño Francisco se encontraba con otros niños por el camino o en el prado, les repetía las enseñanzas y narraciones que había escuchado de labios de su mamá. Se estaba entrenando para lo que sería su más preciado trabajo: enseñar catecismo. Su padre, don Francisco, tenía temor de que su hijo fuera a crecer flojo de voluntad, porque la mamá lo quería muchísimo y podía hacerlo crecer algo consentido y mimado. Entonces le consiguió de profesor a un sacerdote muy rígido y muy exigente, el padre Leaje. Este será su preceptor durante toda su vida de estudiante. Era un hombre perfeccionista en sus exigencias. Este preceptor lo ayudará mucho en su formación, pero le hará pensar muchos ratos amargos por exigirle demasiado. Francisco no protestará nunca y en cambio le sabrá agradecer siempre, pero para su comportamiento futuro tomará la resolución de exigir menos detalles importunos y hacer más amables a quienes él tenga que dirigir. A los 8 años, entró en el colegio de Annecy y a los 10 años hizo su primera comunión junto con la confirmación. Desde ese día, se propuso no dejar pasar un día sin visitar a Jesús sacramentado en el templo o en la capilla del colegio. Francisco estudiante. Un gran deseo de consagrarse a Dios consumía al joven, que había cifrado en ello la realización de su ideal. Pero su padre, que al casarse había tomado el nombre de Boissy, tenía destinado a su primogénito a una carrera secular, sin preocuparse de sus inclinaciones. A los 14 años, Francisco fue a estudiar a la Universidad de París, que con sus 54 colegios era uno de los más grandes centros de enseñanzas de la época. Su padre le había enviado al Colegio de Navarra, a donde iban los hijos de las familias de Saboya, pero Francisco, que temía por su vocación, consiguió que consintiera en dejarle ir al colegio de Clermont, dirigido por los jesuitas y conocido por la piedad y el amor a la ciencia que reinaba en él. Desde el principio, guiado por su director espiritual, el padre Deague, se trazó un programa de acción: cada semana confesarse y comulgar, cada día atender muy bien a las clases y preparar las tareas y lecciones para el día siguiente. 2 horas diarias de ejercicios de equitación, de esgrima, de baile. Pronto se distinguió en retórica y en filosofía.
Después se entregó apasionadamente al estudio de la teología. Cada día estaba más decidido a consagrarse a Dios y acabó por hacer votos de castidad perpetua. Poniéndose bajo la protección de la Santísima Virgen, pero no por ello faltaron las pruebas. Vivir en la gracia de Dios en aquellos ambientes no era nada fácil. Sin embargo, Francisco supo alejarse de toda ocasión peligrosa y de toda amistad que pudiera llevarle a ofender a Dios, y logró conservar así el alma incontaminada y admirablemente pura. Francisco tenía 18 años. Su carácter era muy inclinado a la ira, y muchas veces la sangre se le subía a la cara ante ciertas burlas y humillaciones. Pero lograba contenerse de tal manera que muchos llegaban hasta imaginarse que a Francisco nunca le daba mal genio por nada. Pero entonces el enemigo del alma, al ver que con las pasiones más comunes no lograba derrotarlo, dispuso atacarlo por un nuevo medio, más peligroso y desconocido. Empezó a sentir en su cerebro el pensamiento constante y fastidioso de que se iba a condenar, que se tenía que ir al infierno para siempre. La herejía de la predestinación que predicaba Calvino y que él había leído se le clavaba cada vez más en su mente y no lograba apartarla de allí. Perdió el apetito y ya no comía. Estaba tan impresionantemente flaco y temía hasta enloquecer. Lo que más le atemorizaba no eran los demás sufrimientos del infierno, sino que allá no podría amar a Dios.

Pero el remedio definitivo que le consiguió que esta tentación jamás volviese a molestarle fue al entrar a la iglesia de San Esteban en París y arrodillarse ante una imagen de la Santísima Virgen y rezarle la famosa oración de San Bernardo. Acuérdate, oh piadosísima Virgen María, que jamás oyó decir que haya abandonado a ninguno de cuantos han acudido a tu amparo, y arrodillarse ante una imagen de la Santísima Virgen y rezarle la famosa oración de San Bernardo. Acuérdate, oh piadosísima Virgen María, que jamás

verbo divino. Antes bien, óyelas y acógelas benignamente. Amén. En el año 1588, partió para la ciudad italiana de Padua. Su padre le había dado la orden de estudiar abogacía, doctorarse en derecho. Estudiaba derecho durante 4 horas diarias para poder llegar a ser abogado. Otras 4 horas estudiaba teología, la ciencia de Dios, porque tenía un gran deseo y era llegar a ser sacerdote. Durante su estadía en Padua, dice el mismo Francisco que lo que más le ayudó fue la amistad y dirección espiritual de ciertos sacerdotes jesuitas muy sabios y muy santos. A los 24 años, obtuvo el doctorado en leyes y fue a reunirse con su familia en el castillo de Tuile, a orillas del lago Annecy. Allí llevó durante 18 meses, por lo menos en apariencia, la vida ordinaria de un joven de la nobleza. El padre de Francisco tenía gran deseo de que su hijo se casara cuanto antes y había escogido para él a una encantadora muchacha, heredera de una de las familias del lugar. Sin embargo, el trato cortés, pero distante, de Francisco hicieron pronto comprender a la joven que éste no estaba dispuesto a secundar los deseos de su padre. El santo declinó, por la misma razón, la dignidad de miembro del Senado que le había sido propuesta a pesar de su juventud. Hasta entonces Francisco solo había confiado a su madre y a su primo Luis de Sales y a algunos amigos íntimos su deseo de consagrarse al servicio de Dios, pero había llegado el momento de hablar de ello con su padre, el señor de Boissy. Lamentaba que su hijo se negara a aceptar el puesto en el Senado y que no hubiese querido casarse, pero ello no le había hecho sospechar ni por un momento que Francisco pensara en hacerse sacerdote.

después de mucha lucha, pero con el consentimiento de su padre Francisco, se ordenó sacerdote el 18 de diciembre del año 1593. A partir de ese momento, se entregó al cumplimiento de sus nuevos deberes con un celo que nunca decayó. Ejercitaba los ministerios sacerdotales entre los pobres con especial cariño, y sus penitentes y predilectos eran los de cuna humilde, los calvinistas. Las condiciones religiosas de los habitantes de Chablais, en la costa sur del lago de Ginebra, eran deplorables debido a los constantes ataques de los ejércitos protestantes y del duque de Saboya. Rogó al obispo Claudio de Granier que mandase algunos misioneros a evangelizar de nuevo la región. El obispo envió a un sacerdote de Tonon, capital de Chablais, pero sus intentos fracasaron. El enviado tuvo que retirarse muy pronto. Entonces el obispo presentó el asunto a la consideración de su capítulo, sin ocultar sus dificultades y peligros. De todos los presentes, Francisco fue quien mejor comprendió la gravedad del problema y se ofreció a desempeñar ese duro trabajo. Francisco tuvo que emprender el viaje sin la bendición de su padre, quien consideraba esto una locura. El 14 de septiembre

de 1594, día de la Santa Cruz, partió a pie, acompañado solamente por su primo, el canónigo Luis de Sales, a la reconquista de Chablais. El gobernador de la provincia se había hecho fuerte con un piquete de soldados en el castillo de Alíngens, donde los dos misioneros se las ingeniaron para pasar las noches a fin de evitar sorpresas desagradables. En Tonón quedaban apenas unos 20 católicos a quienes el miedo impedía profesar abiertamente sus creencias. Francisco se entró en contacto con ellos y los exhortó a perseverar valientemente. Los misioneros se predicaban todos los días en Totón y poco a poco fueron extendiendo sus fuerzas a las regiones circundantes. El camino al castillo de Alíngens, que estaba obligado a recorrer, ofrecía muchas dificultades y particularmente en invierno resultaba peligroso. Una noche Francisco fue atacado por dos lobos y tuvo que trepar a un árbol y permanecer ahí en vela para escapar con vida. A la mañana siguiente, unos campesinos le encontraron en tan lastimoso estado que, de no haberle transportado a su casa para darle de comer y hacerle entrar en calor, el santo habría muerto seguramente. Los buenos campesinos eran calvinistas. Francisco les dio las gracias en términos tan llenos de caridad que se hizo amigo de ellos y muy pronto los convirtió al catolicismo. San Francisco hacía todos los intentos para tocar los corazones y las mentes del pueblo. Con ese objeto, empezó a escribir una serie de panfletos en los que exponía la doctrina de la Iglesia y refutaba la de los calvinistas. Aquellos escritos, redactados en plena batalla, que el santo hacía copiar a mano por los fieles para distribuirlos, formarían más tarde el volumen de las controversias. Los originales se conservan todavía en el convento de la Visitación de Annecy. Aquí empezó la carrera de escritor de San Francisco de Sales, que a este trabajo añadía el cuidado espiritual de los soldados de la guarnición del castillo de Alíngens, que eran católicos de nombre y formaban una tropa ignorante y disoluta. Poco a poco, el auditorio de sus sermones en Tonón fue más numeroso, al tiempo que los panfletos hacían efectos en el pueblo. Por otra parte, aquella gente sencillas admiraban la paciencia del santo en las dificultades y persecuciones y le otorgaban sus simpatías. El número de conversiones empezó a aumentar y llegó a formarse una corriente continua de apóstatas que volvían a reconciliarse con la Iglesia. Cuando el obispo Granier fue a visitar la misión, 3 o 4 años más tarde, los frutos de la abnegación y celo de San Francisco de Sales eran visibles. Francisco de Sales, obispo. Monseñor de Granier, quien siempre había visto en Francisco un posible coadjuntor y sucesor, pensó que había llegado el momento de poner en obra sus proyectos. El santo se negó a aceptar al principio, pero finalmente se rindió
a las súplicas de su obispo, sometiéndose a lo que consideraba como una manifestación de la voluntad de Dios. Al poco tiempo, le atacó una grave enfermedad que lo puso entre la vida y la muerte. Al restablecerse fue a Roma, donde el Papa Clemente VIII, que había oído muchas alabanzas sobre la virtud y las cualidades del joven sacerdote decano, pidió que se sometiese a un examen en su presencia. El día señalado se reunieron muchos teólogos y sabios. El mismo sumo pontífice, así como Baronio Bernardino, el cardenal Federico Borromeo, primo del santo, y otros, interrogaron al santo sobre 35 puntos difíciles en teología. San Francisco respondió con sencillez y modestia, pero sin ocultar su ciencia. El Papa confirmó su nombramiento de coadjutor de Ginebra, y Francisco volvió a su diócesis a trabajar con mayor ahínco y energía que nunca.

En 1602 fue Francisco a París, donde le invitaron a predicar en la Capilla Real, que pronto resultó pequeña para la tal multitud que acudía a oír la palabra del santo, tan sencilla, tan conmovedora y tan valiente. Enrique IV concibió una gran estima por el coadjutor de Ginebra y trató en vano de retenerle en Francia. A la muerte de Claudio de Granier, acaecida en el otoño de 1602, Francisco le sucedió en el gobierno de la diócesis. Fijó su residencia en Annecy, donde organizó su casa con la más estricta economía y se consagró a sus deberes pastorales con enorme generosidad y devoción. Con su abundante correspondencia, alentó y guió a innumerables personas que necesitaban su ayuda, entre los que dirigía espiritualmente Santa Juana de Chantal, ocupa un lugar especial. San Francisco la conoció en 1604, cuando predicaba un sermón de Cuaresma en Dijon. La fundación de la Congregación de la Visitación en 1610 fue resultado del encuentro de los dos santos. En 1610, Francisco de Sales tuvo la pena de perder a su madre. Su padre había muerto años antes. El santo escribió más tarde a Santa Juana de Chantal: mi corazón estaba desgarrado y lloré por mi buena madre, como nunca había llorado desde que soy sacerdote. San Francisco habría de sobrevivir por 9 años a su madre, 9 años de inagotable trabajo. En 1622, el duque de Saboya, que iba a ver a Luis XIII en Aviñón, invitó al santo a reunirse con él en aquella ciudad. Movido por el deseo de abogar por la parte francesa de su diócesis, el obispo aceptó al punto la invitación, aunque arriesgaba su débil salud, un viaje tan largo, en pleno invierno. Parece que el santo presentía que su fin se acercaba. Antes de partir a Annecy, puso en orden todos sus asuntos y emprendió el viaje como si no hubiera esperanza de volver a ver a su rey. En Aviñón hizo todo lo posible por llevar su acostumbrada vida de austeridad, pero las multitudes aviñaban para verle y todas las comunidades religiosas querían que el santo obispo les predicara. En el viaje de regreso, San Francisco se detuvo en Lyon, hospedándose en la casita del jardinero del convento de la Visitación. Aunque estaba muy fatigado, pasó un mes entero atendiendo a las religiosas. Una de ellas le rogó que le dijese qué virtud debía practicar especialmente. El santo escribió en una hoja de papel, con grandes letras: humildad. Durante el Adviento y la Navidad, bajo los rigores de un crudo invierno, prosiguió su viaje predicando y administrando los sacramentos a todos el que se lo pidiera. El día de San Juan le sobrevino una parálisis, pero recuperó la palabra y en pleno conocimiento. Con admirable paciencia, soportó las penosas curaciones que se le administraron con intención de prolongarle la vida, pero que no hiciera más que acortársela. En su lecho repetía: puse toda mi esperanza en el Señor, y me oyó y escuchó mis súplicas, y me sacó del foso de la miseria y del pantano de la iniquidad.
en el último momento, apretando la mano de uno de los que le asistían solícitamente, murmuró: «Empieza a anochecer y el día se va alejando». Su última palabra fue: «El nombre de Jesús». Y mientras los circundantes recitaban de rodillas las letanías de los agonizantes, San Francisco de Sales partió dulcemente a los 56 años de edad, el 28 de diciembre del año 1622, fiesta de los Santos Inocentes. Había sido obispo por 21 años. El día 29 de diciembre, la ciudad entera de Lyon fue desfilando por la humilde casita donde había muerto el querido santo. Y era tanto el deseo de la gente de besarle las manos y los pies que los médicos no lograban llevarse el cadáver para hacerle la autopsia. San Francisco fue beatificado por el Papa Alejandro VII en el año 1661 y el mismo Papa lo canonizó en el año 1665. A los 43 años de su muerte. En el año 1878, el Papa Pío IX, considerando que los tres libros famosos del santo, las controversias contra los protestantes, la introducción a la vida devota o filotea y el tratado del amor de Dios o teótimo, tanto como la colección de sus sermones, son verdaderos tesoros de sabiduría, declaró a San Francisco de Sales doctor de la Iglesia, siendo llamado el doctor de la amabilidad.

Comenzamos, mis queridos, a recibir sus llamadas con sus peticiones. Para ello les recuerdo los números de teléfono a llamar. En los Estados Unidos de Norteamérica, en Puerto Rico, tenemos un número de teléfono que es gratis. 1-866-398-6377. Ahora bien, fuera de los Estados Unidos de Norteamérica, fuera de Puerto Rico, tenemos este otro número de teléfono que es internacional. 001-205-271-2976. 001-205-271-2976. Les recuerdo, mis queridos, que este número de teléfono lo podemos usar también dentro de Puerto Rico. Dentro de los Estados Unidos de Norteamérica. 205-271-2976. Hay un correo electrónico donde usted nos puede escribir con sus intenciones. catolicapaz@hotmail.com. Y nos encuentra usted también en Facebook, Paz a la Luz de la Luna.

Ahora, mis queridos, los invito a compartir juntos la oración a la consagración al Sagrado Corazón de Jesús. Mi querida hermana, mi querido hermano, ahí donde usted se encuentre, unidos todos, decimos así.

Amable Jesús mío, como testimonio de mi agradecimiento y en reparación de mis infidelidades, yo, Pedro, te doy mi corazón. Me consagro enteramente a ti y propongo con tu gracia no ofenderte ya más. Amén.

Las lecturas de la liturgia del día de hoy, lunes 24 de enero del año 2022, son las siguientes. Primera lectura. Lectura del segundo libro de Samuel, 5, 1 en adelante. Primera lectura. Lectura del segundo libro de Samuel, 5, 1 en adelante. Salmo responsorial 88. Salmo responsorial 88. Evangelio. Lectura del Santo Evangelio según San Marcos 3, 22 al 30. Evangelio. Lectura del Santo Evangelio según San Marcos 3, 22 al 30.

Bien, hermanos, llega la hora de hacer un paréntesis e identificar la emisora. Y en breve, si el Señor lo permite, le garantizo que regresaremos para continuar o empezar a compartir con todos y cada uno de ustedes. Gracias por su sintonía. Gracias por su paciencia. Pero sobre todo, y lo más importante, gracias por cultivar la fe.

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1: La oración al Espíritu Santo. Dice San Pablo a los Romanos en el capítulo 8, 26. Del mismo modo, el Espíritu viene en ayuda de nuestra debilidad. Pues, ¿qué hemos de pedir como conviene? No lo sabemos, pero el Espíritu mismo intercede por nosotros con gemidos inefables. Palabra del Señor. Esto quiere decir, hermanas y hermanos, que el Espíritu Santo nos capacita para la oración. Nos ayuda a expresar las necesidades que tal vez no nos atrevemos ni siquiera a pedir o que no sabemos que ocupamos. Nos enseña a descubrir nuestras debilidades. Nos da la capacidad de revisar nuestro temperamento si se lo pedimos. Y por supuesto, se lo pedimos y de pronto encontramos a un profesional que nos describe el temperamento o en un movimiento que enseñe estos temas con un psicólogo. Pero al descubrir nuestro temperamento, nos damos cuenta de por qué actuamos como actuamos. Cuando descubrimos nuestras debilidades, el Espíritu Santo nos va a ayudar a fortalecerlas. Por eso San Pablo se gloría de sus debilidades, porque al entenderse humildemente débil, vuelve su mirada a Dios y Él nos hace fuertes. Eso es lo más importante. La oración es un acto personal y comunitario también, que nos une a Dios y nos permite participar en su vida y ser testigos de nuestra transformación desde la mirada de Dios y para los demás. Por favor, no cambien de estación.
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El Señor así lo permite. Por eso estamos nuevamente aquí, en paz a la luz de la luna en esta, su segunda hora. Bienvenidos. Bendiciones. Bienvenidos ustedes, queridos, que justo en este momento, a través del continente americano, el Caribe, Europa, África, Asia, se nos unen, nos unimos. Bendiciones. Bienvenidas las radios emisoras católicas del mundo, que en este instante también se nos unen, nos unimos. Bendiciones. Jamás olviden que ustedes hacen posible que esta señal llegue ahí, hasta los confines de la tierra. Reciban todos un abrazo así de grande en Cristo Jesús. Comenzamos a recibir sus llamadas con sus peticiones.

0: pasa la luz de la luna. Adelante, está usted en el aire.
1: Hola, Pedrito.
0: Buena madrugada, ¿con quién hablamos?
1: Con Saraí.
0: Bienvenida, Saraí. Qué gusto tenerla ahí, muchacha.
1: Gracias.
0: Gracias a usted.
1: Pedrito, llamo para pedirle que ponga a mi papá en el banco de oración.
0: Claro que sí, Saraí. ¿Cómo se llama su papi?
1: Jesús Sainz.
0: Jesús Sainz.
1: Fue trasplantado de un riñón. Mañana va a tener diálisis y quiero pedirle a la Divina Misericordia que todo salga bien.
0: Claro que sí, Sara, y vamos a orar mucho por su papá, Jesús, y vamos a pedir
1: Gracias.
0: Al Señor que tenga misericordia de él, ¿verdad?
1: Gracias.
0: Amén. Te invitamos a que tú mantengas a él en oración también, ¿eh? Nosotros te vamos a estar apoyando en la oración, ¿de acuerdo?
1: Sí, Pedrito.
0: Gracias, Saraí. ¿Desea usted acompañarnos en una decena? ¿Se puede quedar?
1: También pido por mi mamá y mis hermanos.
0: Ah, ¿cuál es el nombre de su mami?
1: Ana Lidia.
0: Ah. ¿Y sus hermanos cómo se llaman?
1: Alan, Servando y Ivana.
0: Fernando.
1: Y Freddy y Marlene.
0: Pero Adam, Fernando, ¿y quién era el otro, me dijo?
1: Alan, Ivana.
0: Ivana, ok.
1: Freddy,
0: ajá.
1: Y Marlene.
0: Y Marlene, ok. Ahora sí. Oramos por todos y cada uno de ellos, ¿eh?
1: Gracias, Pedrito.
0: No, gracias a usted, Saraí. Acompáñanos si pueden una decena.
1: Sí, Pedrito.
0: Gracias, mi vida. Muchas bendiciones para usted y para toda su familia.
1: Gracias.
0: Gracias. Pasa la luz de la luna. Adelante, está usted en el aire.
2: Buenos días, buenas noches, buen amanecer. Bendito Dios que pude entrar.
0: Buena madrugada, Mayra. Qué gusto tenerla ahí, muchacha. Cuéntenos, ¿qué intenciones tiene?
2: El gusto, el placer, el honor, el privilegio, Santo Domingo, de poder estar ante todo, gracias a Dios, un día más con usted y con todos los hermanos y hermanas en sintonía en esta Santa Coronilla.
0: Amén.
2: Y ante todo, mis intenciones son unirme a las intenciones de todos los hermanos y hermanas en sintonía, que hayan podido entrar o no, y a las de todos ustedes en Radio Católica Mundial y sus familias.
0: Gracias.
2: Particularmente a Ana, los chicos y ustedes.
0: Gracias, mi vida.
2: Que siempre están en mi corazón y mis oraciones, y les ruego encarecidamente. En el día de hoy tengo cita con un cirujano torácico a las... la cita está puesta a 2:45. Minutos más, minutos menos, 3 de la tarde, hora de la misericordia. Estaré conversando con ese doctor. Hace un año que no lo veo, una visita de seguimiento, a ver cuánto tiempo más puedo estar sin hacerme esa cirugía torácica. Y estoy orando principalmente por sanidad, sin la cirugía. Y si es voluntad de Dios que tenga que ser a través de esa cirugía, a ver cuánto tiempo más yo puedo esperar para poder hacerla totalmente en paz, porque en este momento tengo muchos retos, muchas pruebas muy personales que conoce el Señor, y no puedo enfrentarme a ese tipo de cirugía por el momento. Entonces, por favor, les ruego urgente oración por mí, que el Espíritu Santo me ilumine y que yo tenga fe y que no tenga miedo, ¿no?
0: Vamos a orar por usted y por esta visita que usted va a hacer a su doctor, para que el doctor le examine bien y le diga cuándo usted está dispuesta a la cirugía. Pero recuerde que si el doctor dice que hay que hacerla, tenemos que hacerla, ¿eh?
2: Quisiera que oraran por él, por favor, y por su staff. El doctor, su personal, el doctor se llama Roy. Doctor Roy William.
0: Roy William. Okay. Vamos a orar por el doctor. Y por usted también oramos mucho, Mayra.
2: Le agradezco muchísimo de todo corazón y por otras intenciones y necesidades muy urgentes que en mi corazón el Señor conoce.
0: Amén, amén. Si desea usted acompañarnos en una decena, por favor.
2: Bendito Dios, sí. Por favor, sí. Muchísimas gracias.
0: Gracias a usted. Pasa la luz de la luna. Adelante está usted en el aire. Adelante es con usted. Se quedó dormida, dormido, por lo visto. Pasa la luz de la luna. Adelante está usted en el aire.
2: Buenas madrugadas, Pedrito.
0: Buena madrugada, mujer. ¿Con quién tengo el gusto?
2: Con Margarita, Pedrito.
0: Margarita. Ay, mi vida, qué gusto tenerla ahí, Margarita.
2: Muchas gracias, Pedrito. Pues hoy esta madrugada llamaba pues para poner en el banco de oración, bueno, pedir por las ánimas del purgatorio, especialmente por el alma de mi padre.
0: ¿Cómo se llama él?
2: Que es Juan Francisco González.
0: Juan Francisco González, muy bien.
2: Sí. Que el Señor lo tenga muy en cuenta.
0: Vamos a orar mucho por él para que el Señor lo acoja en su infinita misericordia.
2: Sí, ya hace varios añitos que se me adelantó. También pido por la conversión del mundo, Pedrito.
0: Claro que sí. Lloramos mucho por todos los críos, ¿eh?
2: Por todos los niños.
0: Sí, sí, sí.
2: Del mundo, por todos los enfermos. Por todo aquel que necesite una oración, una mano amiga.
0: Amén, amén, Margarita. Claro que sí, muchacha. ¿Nos va usted a acompañar en una decena?
2: Claro que sí, Pedrito, que me quedo. Muchas gracias.
0: Gracias a usted, Margarita. Muchas bendiciones para usted y para todos los niños, ¿eh?
2: Muchas gracias.
0: Amén. Pasa la luz de la luna. Adelante está usted en el aire.
3: Buenas noches, Pedrito.
0: Buena madrugada, Carmela.
3: Okay. Sí, Pedrito.
0: Buenas noches, muchacha. Cuéntenos.
3: Mujer. Buenas noches. Pedrito, estoy sorprendida de la marcha que hubo en Washington. Todavía no sé los resultados de los de San Francisco porque esta vez no pude ir.
0: Ya.
3: Pero estoy...
0: Fue impresionante, impresionante fue la marcha que se dio en Washington, sí, por la vida. Algo muy hermoso, mi vida.
3: Qué alegría, Pedrito, de verdad.
0: Sí.
3: Yo creí, por las circunstancias, por muchas cosas, yo creí que iba a haber muy poca gente. Y la sorpresa que me llevé.
0: ¿Verdad que sí, eh? Que una gratísima sorpresa, mi vida.
3: Qué bonita, güey. No me sentí. Yo a veces cuando oro porque se termine... lo del aborto, este crimen tan feo que es, pues mucha gente que no nos gusta que le pase nada a los bebitos, pues sufre uno con eso. Y ahora que veo que tanta gente está unida también por esa intención,
0: sí, porque
3: pues ya me levantó mucho el ánimo.
0: Claro que sí, muchacha, creemos que somos una minoría, pero no, hay una gran mayoría que apoya
3: el aborto. No, en verdad que sí lo creía, Pedrito.
0: Sí. Yo la creo, yo me hago cargo. A veces nos da la impresión que estamos orando por nada. Y estamos orando.
3: Sí.
0: Así todos seguimos orando.
3: Sí, estoy muy contenta y quiero dar muchas gracias a Dios por eso y seguir en la lucha, seguir orando y también... porque escuché a Edith el viernes que había salido.
0: Sí, sí.
3: De su departamento.
0: Eso fue algo apoteósico lo que hizo Edith. Algo grandioso.
3: Ese fue otro milagro que escuché y me dio muchísimo gusto.
0: Sí, ya era hora
3: por,
0: ya.
3: ¿Por ella?
0: Ya era hora ya, sí, efectivamente.
3: Ay, Dios mío.
0: Ay, muchacha.
3: Y con lo que usted le dijo, me estaba viendo yo tanto, pero con mucho gusto y mucho respeto, Edith. Qué bueno lo que hizo.
0: Qué bueno, ¿verdad?
3: Sí, y también, también me sorprende Mayra. Y yo digo, Dios mío, yo no conozco una persona. ¿Cómo ha pasado por tanto con doctores? Y cada vez que la escucho, no sé, me sorprende mucho cómo ese cuerpo es tan fuerte.
0: Es la fe que ella tiene en mi vida. Ella es una muchacha de mucha fe y claro, la fe mueve montañas, pero no solamente mueve las montañas, sino mueve los cuerpos. Y también cuando tenemos fe, el cuerpo se revitaliza.
3: Es verdad, Pedrito, creo que es un gran testimonio. Ya cada vez lo veo como un testimonio muy grande también, que me da mucha fuerza a mí.
0: Sí.
3: No cabe duda que no tengo ni palabras ni cómo decir, porque vale la pena a veces estar, desvelarse uno aquí para...
0: Claro que sí, muchacha. Yo siempre lo he dicho. Nosotros en las madrugadas, los hermanos que se unen, las hermanas también, por supuesto, es un privilegio. Nosotros estamos, mire, fíjese, esta hora es una hora muy especial. Y cada vez que hacemos la coronilla en esta hora, pues yo no sé por qué, pero a mí me luce que... la madrugada tiene ese incentivo tan especial y nosotros los hermanos que nos unimos a ella, pues hacemos esa comunión en ese momento y oramos por los hermanos que no oran y por aquellos que se nos quedan dormidos porque claro, están cansados y no pueden, pero no importa, la intención es lo que cuenta y lo que vale. Y así que yo creo que es muy importante el rezo de la coronilla en las madrugadas, porque yo creo que hacen un beneficio tan extraordinario a tantos y tantos hermanos que nosotros no nos imaginamos dónde podemos llegar. Eso no lo vamos
3: así
0: a... Va a ser como la marcha, ¿verdad? Que estamos orando por el fin del aborto y pensamos que estamos solos, pero no. Atrás de nosotros hay un berenjenal de personas, de hermanos, que estamos unidos todos por una misma causa. Y así nos va, así nos pasa.
3: Sí, Dios, ya veo que nunca nos deja solos. Y no. Pues también quiero unirme en oración para agradecer también por la presencia de usted, que también siempre le dice sí al Señor y... Por medio de usted, pues estamos animados también nosotros y tenemos gracias. Con quién orar a esta hora.
0: Gracias, mi vida. Ore por mí, que necesito de sus oraciones.
3: Claro que sí, Pedrito. Y quiero pedir a Mayra que por favor rece un Padre Nuestro por mí, por mi familia, porque siento que ella es como un ángel que está muy cerca de Dios.
0: Lo es,
3: y
0: lo
3: por
0: es,
3: todos es nuestros hermanos en Cristo Jesús.
0: Amén.
3: Para el mundo entero.
0: Acompáñenos, Carmel, en una decena de la coronilla, si puede.
3: Sí, Pedrito, con mucho gusto aquí le espero.
0: Gracias, mi vida. Muchas bendiciones para usted.
3: Igualmente, Pedrito.
0: Hágamelo extensivo a toda su familia. Pasa la luz de la luna. Adelante está usted en el aire.
4: Buena madrugada, Pedrito. ¿Cómo está?
0: Buena madrugada, Katherine.
4: Sí, Pedrito.
0: Oiga, adiviné. Mi vida, qué gusto tenerla ahí, Katherine. Cuéntenos, muchacha, ¿qué intenciones tiene usted?
4: Bueno, primero que nada quiero pedir por todas las benditas ánimas del purgatorio,
5: especialmente por mis abuelitos Juan y María y mi tío Jorge, que ya están en presencia del Señor. Y también quiero pedir por todos los niños abusados o maltratados del mundo, por todos los ancianitos que son abandonados o que los maltratan, y también por los inmigrantes que están pasando el clima, los duros climas de este tiempo.
0: Así mismo
5: Y también quiero pedir por todos los hermanos que nos reunimos para orar a la Divina Misericordia, por todas sus peticiones y por toda su familia. Y también por usted, Pedrito, y toda su familia.
0: Gracias, Catherine. Le sugiero que ore por mí, por la familia, que es muy importante.
5: Sí, Pedrito, lo tenemos en nuestras oraciones.
0: Gracias, mi vida. ¿Nos va a acompañar usted en una decena? ¿Se puede quedar?
5: Si es posible.
0: En la doxología.
5: ¿Me podría acompañar en la doxología?
0: Claro, claro que sí.
5: Sí, Pedrito.
0: Claro que sí, muchacha. Por supuesto.
5: Sí.
0: Ayúdenos en la doxología.
5: Aquí los acompaño.
0: Gracias.

Efectivamente, hermanos, ha llegado la hora de orar juntos la coronilla a la Divina Misericordia. Este es un momento muy especial, un instante único. Vamos a suplicar misericordia a nuestro Señor, a Jesús, a Dios. Unidos en un solo cuerpo, en un mismo espíritu, en un único corazón, oremosle, llenos de fe, de confianza, sabiendo que el Señor nos concede todo lo que le pedimos, absolutamente todo, siempre y cuando no vaya en contra de nuestra santificación.

Mi querido Señor Jesús, aquí estamos ante tu presencia. Hemos venido a suplicar tu infinita misericordia. Ante todo, Señor, te pedimos misericordia para nuestros hermanos, esos que justo en este preciso instante, en algún lugar del mundo, están partiendo de este cuerpo físico para sus familias. Rogamos a tu misericordia también. Nuestros hermanos enfermos físicos, enfermos espirituales, familiares, necesitan de tu misericordia, Jesús. Te la suplicamos, Señor. Nuestros hermanos, presos físicos, presos espirituales, familiares, ten misericordia de todos y cada uno de ellos. Para este mundo, Señor, imploramos a tu infinita misericordia. Cada hogar, cada familia, cada matrimonio, nuestros hijos, nuestra juventud, ten misericordia, Jesús. El Papa, su Santidad Francisco, rogamos misericordia para él. Para el Papa Emérito, Benedicto XVI, para todo el clero, tu Iglesia. Nuestros hermanos seminaristas, hermanas novicias, hermanos diáconos, hermanas y hermanos de vida consagrada, pedimos a tu misericordia, Jesús. Rogamos misericordia, Señor, para nuestros hermanos que están ahí, en el purgatorio, por nuestros hermanos que se encuentran conduciendo en las carreteras del mundo, camioneros, taxistas y demás. Ten misericordia también, Señor, para nuestros hermanos que están navegando en el cielo, en los mares de tu creación. Ten misericordia, Jesús, para nuestros hermanos mineros y sus familias también. Derrama tu infinita misericordia en nuestros hermanos mal llamados, indocumentados. En sus familiares también te suplicamos misericordia. Te rogamos, Jesús, por leyes justas, leyes que se hacen tan necesarias, Jesús. Rogamos a tu misericordia para nuestras hermanas y hermanos que tienen la oportunidad de crear e implementar las leyes justas. Que no dilaten más esta situación, Jesús. Gracias, Señor. Gracias, Jesús. Pedimos misericordia por todas esas intenciones y peticiones que ahora, en estos momentos, desde tantos y tantos lugares en el mundo, se te están ofreciendo. Ten misericordia, Jesús, para cada uno de nuestros hermanos que nos acompañan en este rezo a tu divina misericordia, por sus familias también. Gracias, Señor, porque tú siempre nos escuchas. Gracias, Jesús, por la paciencia que nos tienes a cada uno de nosotros. Comenzando por mí.

Gracias por tu amor. Gracias por tu infinita misericordia. Señor. Amén.

En el nombre del Padre, del Hijo y del Espíritu Santo. Amén. Expiraste, Jesús, pero la fuente de vida brotó para las almas y el mar de misericordia se abrió para el mundo entero. Oh, fuente de vida, insondable misericordia divina, abarca al mundo entero y derrámate sobre nosotros. Oh, sangre y agua, que brotaste del corazón de Jesús como una fuente de misericordia para nosotros, en ti confío. Oh, sangre y agua, que brotaste del corazón de Jesús como una fuente de misericordia para nosotros, en ti confío. Oh, sangre y agua, que brotaste del corazón de Jesús como una fuente de misericordia para nosotros, en ti confío. Amén.

Padre nuestro que estás en el cielo, santificado sea tu nombre. Venga a nosotros a tu reino. Hágase tu voluntad, así en la tierra como en el cielo. Danos hoy nuestro pan de cada día. Perdona nuestras ofensas, así como también nosotros perdonamos a los que nos ofenden. No nos dejes caer en la tentación y líbranos del mal. Amén. Dios te salve María, llena eres de gracia. El Señor es contigo. Bendita tú eres entre todas las mujeres y bendito es el fruto de tu vientre. Jesús, Santa María, Madre de Dios, ruega por nosotros, pecadores, ahora y en la hora de nuestra muerte. Amén. Creo en Dios Padre, Todopoderoso, Creador del cielo y de la tierra. Creo en Jesucristo, su único Hijo, nuestro Señor, que fue concebido por obra y gracia del Espíritu Santo. Nació de Santa María Virgen, padeció bajo el poder de Poncio Pilato, fue crucificado, muerto y sepultado, descendió a los infiernos y al tercer día resucitó de entre los muertos, subió al cielo y está sentado a la derecha de Dios Padre Todopoderoso. Desde allí ha de venir a juzgar a los vivos y a los muertos. Creo en el Espíritu Santo, la Santa Iglesia Católica, la comunión de los santos, el perdón de los pecados, la resurrección de la carne y la vida eterna. Amén.

0: Padre eterno, te ofrezco el cuerpo y la sangre, el alma y la divinidad de tu amadísimo Hijo, nuestro Señor Jesucristo, como propiciación de nuestros pecados y los del mundo entero. Sarai, por su dolorosa pasión,
1: ten misericordia de nosotros y del mundo entero.
0: Por su dolorosa pasión,
1: ten misericordia de nosotros y del mundo entero.
0: Por su dolorosa pasión,
1: ten misericordia de nosotros y del mundo entero.
0: Por su dolorosa pasión,
1: ten misericordia de nosotros y del mundo entero.
0: Por su dolorosa pasión,
1: ten misericordia de nosotros y del mundo entero.
0: Por su dolorosa pasión,
1: ten misericordia de nosotros y del mundo entero.
0: Por su dolorosa pasión,
1: ten misericordia de nosotros y del mundo entero.
0: Por su dolorosa pasión,
1: ten misericordia de nosotros y del mundo entero.
0: Por su dolorosa pasión,
1: ten misericordia de nosotros y del mundo entero.
0: Por su dolorosa pasión,
1: ten misericordia de nosotros y del mundo entero.
0: Por su dolorosa pasión,
1: ten misericordia de nosotros y del mundo entero.
0: Amén.
1: Amén.
0: Gracias, Sarai, compañía. Bendiciones. Bendición. Amén. Padre eterno, te ofrezco el cuerpo y la sangre, el alma y la divinidad de tu amadísimo Hijo, nuestro Señor Jesucristo, como propiciación de nuestros pecados y los del mundo entero. Mayra, por su dolorosa pasión,
2: ten misericordia de nosotros y del mundo entero.
0: Por su dolorosa pasión,
2: ten misericordia de nosotros y del mundo entero.
0: Por su dolorosa pasión,
2: ten misericordia de nosotros y del mundo entero.
0: Por su dolorosa pasión,
2: ten misericordia de nosotros y del mundo entero.
0: Por su dolorosa pasión,
2: ten misericordia de nosotros y del mundo entero.
0: Por su dolorosa pasión,
2: ten misericordia de nosotros y del mundo entero.
0: Por su dolorosa pasión,
2: ten misericordia de nosotros y del mundo entero.
0: Por su dolorosa pasión,
2: ten misericordia de nosotros y del mundo entero.
0: Por su dolorosa pasión,
2: ten misericordia de nosotros y del mundo entero.
0: Por su dolorosa pasión,
2: ten misericordia de nosotros y del mundo entero.
0: Amén.
2: Amén.
0: Bendiciones, Mayra.
2: Igualmente a usted y a todos, gracias a la señora Carmela y a Isel, el Padre Nuestro. Por ella, su familia, por usted, por Ana, los chicos y por todos los hermanos y hermanas.
0: Amén, mi vida. Gracias. Padre eterno, te ofrezco el cuerpo y la sangre, el alma y la divinidad de tu amadísimo Hijo, nuestro Señor Jesucristo, como propiciación de nuestros pecados y los del mundo entero. Margarita, por su dolorosa pasión. Ups. Pasamos con Carmela, por su dolorosa pasión.
3: Ten misericordia de nosotros y del mundo entero.
0: por su dolorosa pasión.
3: Ten misericordia de nosotros y del mundo entero.
0: Por su dolorosa pasión.
3: Ten misericordia de nosotros y del mundo entero.
0: Por su dolorosa pasión.
3: Ten misericordia de nosotros y del mundo entero.
0: Por su dolorosa pasión.
3: Ten misericordia de nosotros y del mundo entero.
0: Por su dolorosa pasión.
3: Ten misericordia de nosotros y del mundo entero.
0: Por su dolorosa pasión.
3: Ten misericordia de nosotros y del mundo entero.
0: Por su dolorosa pasión.
3: Ten misericordia de nosotros y del mundo entero.
0: Por su dolorosa pasión.
3: Ten misericordia de nosotros y del mundo entero.
0: Por su dolorosa pasión.
3: Ten misericordia de nosotros y del mundo entero.
0: Por su dolorosa pasión.
3: Ten misericordia de nosotros y del mundo entero.
0: Amén.
3: Amén. Gracias, Mayra. Gracias, Pedrito. Gracias, Señor. Gracias.
0: Padre eterno, te ofrezco el cuerpo y la sangre, el alma y la divinidad de tu amadísimo Hijo, nuestro Señor Jesucristo, como propiciación de nuestros pecados y los del mundo entero. Por su dolorosa pasión. Adelante, es con usted. Uy, se nos quedó dormida. No sé quién es, pero se nos quedó dormida. Por su dolorosa pasión. Adelante.
4: Ten misericordia de nosotros y del mundo entero.
0: Por su dolorosa pasión.
4: Ten misericordia de nosotros y del mundo entero.
0: Por su dolorosa pasión.
4: Ten misericordia de nosotros y del mundo entero.
0: Por su dolorosa pasión.
4: Ten misericordia de nosotros y del mundo entero.
0: Por su dolorosa pasión.
4: Ten misericordia de nosotros y del mundo entero.
0: Por su dolorosa pasión.
4: Ten misericordia de nosotros y del mundo entero.
0: Por su dolorosa pasión.
4: Ten misericordia de nosotros y del mundo entero.
0: Por su dolorosa pasión.
4: Ten misericordia de nosotros y del mundo entero.
0: Por su dolorosa pasión.
4: Ten misericordia de nosotros y del mundo entero.
0: Por su dolorosa pasión.
4: Ten misericordia de nosotros y del mundo entero.
0: Amén.
4: Amén, Pedrito. Bendiciones.
0: Bendiciones. Padre eterno, te ofrezco el cuerpo y la sangre, el alma y la divinidad de tu amadísimo Hijo, nuestro Señor Jesucristo, como propiciación de nuestros pecados y los del mundo entero. Sarai, por su dolorosa pasión.
1: Misericordia de nosotros y del mundo entero.
0: Por su dolorosa pasión.
1: Ten misericordia de nosotros y del mundo entero.
0: Por su dolorosa pasión.
1: Ten misericordia de nosotros y del mundo entero.
0: Por su dolorosa pasión.
1: Ten misericordia de nosotros y del mundo entero.
0: Por su dolorosa pasión.
1: Ten misericordia de nosotros y del mundo entero.
0: Por su dolorosa pasión.
1: Ten misericordia de nosotros y del mundo entero.
0: por su dolorosa pasión.
1: Ten misericordia de nosotros y del mundo entero.
0: Por su dolorosa pasión.
1: Ten misericordia de nosotros y del mundo entero.
0: Por su dolorosa pasión.
1: Ten misericordia de nosotros y del mundo entero.
0: Por su dolorosa pasión.
1: Ten misericordia de nosotros y del mundo entero.
0: Amén.
1: Amén.
0: Bendiciones.
1: Bendiciones, Pedrito.
0: Vamos ahora a orar la doxología. Le pedimos a nuestra hermana Catherine nos acompañe en este empeño. Santo Dios, Santo fuerte, Santo inmortal.
5: Ten piedad de nosotros y del mundo entero.
0: Santo Dios, Santo fuerte, Santo inmortal.
5: Ten piedad de nosotros y del mundo entero.
0: Santo Dios, Santo fuerte, Santo inmortal.
5: Ten piedad de nosotros y del mundo entero.
0: Oh sangre y agua.
5: Oh sangre y agua, que brotaste del corazón de Jesús, como manantial de misericordia para nosotros, en ti confío. Amén.
0: Amén. Oh Dios eterno.
5: Oh Dios eterno, en quien la misericordia es infinita y el tesoro de la compasión inagotable, vuelve a nosotros tu mirada bondadosa y aumenta tu misericordia a nosotros, para que en momentos difíciles no nos desesperemos ni nos desalentemos, sino que con gran confianza nos sometamos a tu santa voluntad, que es el amor y la misericordia misma. Amén.
0: Amén. Oh María.
5: Oh María, Madre y Señora mía, te ofrezco mi alma y mi cuerpo, mi vida y mi muerte, y todo lo que vendrá después de ella. Pongo todo en tus manos, oh mi Madre, cubre mi alma con tu manto virginal y concédeme la gracia de la pureza de corazón, alma y cuerpo. Con tu poder, defiéndeme de todo enemigo, especialmente de aquellos que esconden su malicia bajo una máscara de virtud. Fortalece mi alma para que el dolor no la quebrante. Madre de la gracia, enséñame a vivir en Dios. Oh María, una espada terrible ha traspasado tu santa alma. Nadie sabe de tu sufrimiento excepto Dios. Tu alma no se quebranta, sino que es valiente porque está con Jesús. Dulce María, une mi alma a Jesús, porque sólo entonces podré resistir todas las pruebas y tribulaciones, y sólo mediante la unión con Jesús, mis pequeños sacrificios complacerán a Dios. Dulcísima Madre, continúa enseñándome sobre la vida interior, que la espada del sufrimiento no me abata jamás. Oh Virgen pura, derrama valor en mi corazón y protégelo. Amén.
0: Amén. Gracias, Catherine.
5: Gracias, Pedrito, y muchas bendiciones para usted y toda su familia.
0: Gracias, mi vida. Bendiciones para usted también y toda su familia. No es un oficio más. No es un libro, ni una imagen más. La devoción a la Divina Misericordia, no comparable con nadie ni con nada, decide de la suerte del mundo, de la suerte de la humanidad. Ninguna diplomacia, ninguna política, ninguna inteligencia ni talento humano salvarán lo que, según parece, camina hacia el exterminio que el hombre está propagando no solo a otro hombre, sino a la humanidad. Lo salvará solo Jesús, crucificado y resucitado, y digo, a través de María. Cardenal Macharski.
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1: En aquel tiempo, vio Jesús a un publicano, llamado Leví, sentado en su despacho de recaudador de impuestos, y le dijo, «Sígueme». Él, dejándolo todo, se levantó y lo siguió. En la vida a menudo nos encontramos con decisiones difíciles, momentos en los que debemos elegir entre seguir el camino conocido o aventurarnos hacia lo desconocido. En el Evangelio encontramos el llamado de Jesús a sus discípulos. Sígueme. Y aquellos que lo escucharon le siguieron, como Mateo. Este llamado de Jesús sigue resonando en nuestros corazones en el día de hoy. ¿Estamos dispuestos a dejarlo todo y a seguir a Jesús? ¿Estamos dispuestos a dejar atrás nuestras comodidades y seguridades para embarcarnos en una aventura de fe? Seguir a Jesús implica confiar plenamente en Él, incluso cuando no entendemos nada, cuando no entendemos completamente el camino al que nos está llamando a recorrer. Significa renunciar a nuestras propias agendas y dejarnos llevar por Él. Cuando decidimos seguir a Jesús, estamos diciendo sí a una vida de propósito, de amor incondicional y de servicio a los demás. Estamos diciendo sí a una vida que trasciende de nuestras propias ambiciones y nos lleva a descubrir el verdadero significado de la existencia. ¿Estás dispuesto a dejarlo todo y seguir a Jesús confiando en que Él tiene un plan perfecto para tu vida?
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Oración al ángel de la guarda. Ángel de Dios, bajo cuya custodia me puso el Señor con amorosa piedad, a mí, que soy vuestro encomendado, iluminadme hoy, guardadme, regidme y gobernadme. Amén.

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0: Con un saludo de Cristo a la distancia, mi nombre es Omar Aguilar y esto es Perspectiva Católica. Perspectiva Católica, ya lo saben, nuestro encuentro semanal en donde nos reunimos como iglesia, como familia, como comunidad, como pueblo de Dios para escuchar la buena nueva, para animarnos, para alentarnos y, ¿por qué no?, para ayudarnos a cómo encontrar a Dios. Así es, ese es el tema del día de hoy, cómo encontrar a Dios. Y para esto le doy la bienvenida aquí, muy cerquitas de mí, en el Estudio 2 de EWTN, a José Gallego. José, ¿qué tal? Bienvenido. Casi estamos hombro con hombro hoy. ¿Qué tal? ¿Cómo estás?
1: Claro que sí, Omar, y a todas las personas que se conectan a esta hora con Perspectiva Católica aquí en EWTN. Muy feliz de tener la oportunidad de compartir con ustedes y de seguir llevando esta semillita del Evangelio a cada rincón del mundo, hoy de manera especial a través de los medios de comunicación y de esta obra tan hermosa llamada EWTN.
0: Bueno, y que para nosotros es una gran alegría. A José ya nos ha acompañado anteriormente, pero nos ha acompañado desde su natal Colombia. Hoy nos está acompañando, como le decía yo, aquí a mis espaldas en el Estudio 2. José, bueno, cuéntanos, ¿qué te trae por acá? ¿Qué haces aquí en el estado de Alabama, en el sur de los Estados Unidos?
1: Pues mira que, atendiendo un poco a la respuesta del Señor, a la inquietud que Él suele poner en algunos corazones, y lo hablaba hace días incluso con algunos amigos sacerdotes que tengo, que creo que ya he podido entender un poco lo que ellos han sentido cuando se ha hecho muy firme ese llamado a la vocación sacerdotal. Pues comenzó un llamado muy importante para mí de entregar mi vida 100% a la evangelización, y hoy lo que estoy haciendo acá en los Estados Unidos y también en diferentes lugares a los que Dios me envía es eso, una misión que inició con la evangelización digital, pero que hoy también nos está llevando a compartir con diferentes comunidades, especialmente hispanas, en todo el mundo, literalmente en todo el mundo, y que hoy me tiene compartiendo acá en Alabama, también en Florida, incluso un poco en Massachusetts, en rincones donde hay personas que siguen sedientas de escuchar el nombre, sobre todo nombre que literalmente puede devolvernos las ganas de vivir. A eso estoy dedicado por estos días y enviado a este lugar, querido Omar.
0: Y que es algo muy interesante, José, ¿verdad? Porque podemos pensar que dicen, bueno, pues que los evangelicen los de casa, ¿no? Que entre ellos se acomoden y se ayuden y pues no sé, que le busquen. José, la importancia de reconocer que precisamente cuando uno decide, ya sea como en tu caso, ¿no? Pues de una manera más radical, una entrega total, pero inclusive aquel que se atreve a dar el primer paso y decir, bueno, pues ¿qué quiere Dios de mi vida? José, la importancia de reconocer que invariablemente esto va a requerir una metanoia, un cambio de lugar. En algunos casos, como el tuyo, bueno, te lleva más allá de las fronteras de Colombia, pero a muchos de nosotros no nos va a pedir ir tan lejos, a veces va a ser hasta en la casa. Entonces, la importancia, ¿no?, de reconocer que encontrar a Dios también implica un salir.
1: Sí, claro que sí, Omar. Y un salir que, por extraño o curioso que suene, a veces nos lleva a salir de nosotros mismos o de nuestro propio cuarto para compartir con aquel que está afuera, literalmente en casa. Y cuando te escuchaba, recordaba un poco que un día un sacerdote me enseñó la raíz de la palabra prójimo. Y precisamente hallamos que la raíz de la palabra prójimo es próximo. ¿Qué enseñanza nos trae eso tan profunda de que literalmente mi prójimo, aquel que Dios nos pide que amemos como a nosotros mismos, es la persona más próxima que tenga? Que en este momento mi próximo podrían ser algunas personas de la producción de este programa, pero en cuanto llegue a casa, mi propia familia, y quizás cuando esté en el metro o en un bus, las personas que están en ese momento ahí, ¿para qué? Para que yo me obligue un poco, o por lo menos disponga mi corazón a preguntarle al Señor, Señor, ¿en qué momentos yo te puedo servir? ¿En qué momentos puedo dar alimento material o espiritual para alguien más? Y también pedirle, no me permitas pasar de largo y atender con prontitud a esas necesidades que va teniendo mi prójimo, mi próximo, el hermano que me voy cruzando en el día a día.
0: Y que, José, precisamente, ¿cómo fue para ti este proceso, ¿no? Porque, de nuevo, pues obviamente, ¿no?, la mayoría de nosotros, como bien lo dices, ahora que te toca viajar y ir a diferentes rincones y hay gente sedienta de Dios que quiere conocer, que necesita escucharlo de viva voz, de un testimonio de alguien como tú, que viene desde fuera a decirles que Dios te ama. Y bueno, ¿verdad?, toda la misión que Dios te pone, ¿verdad?, de todas las diferentes formas que lo haces. Pero ¿cómo fue para ti, como dices, el primero salir de ti, el primero descubrir descubrir este amor de Dios hacia ti? ¿Y cómo te impulsó esto a decir, bueno, esto es demasiado bueno que no puede ser excluyente ni puede ser nada mío? ¿Cómo fue para José ese proceso? ¿Te fue difícil? ¿Te fue fácil?
1: Fue muy difícil. Fue muy difícil, Omar, empezando por las seguridades. En algún momento tuvimos la oportunidad de compartir que yo crecí en los medios de comunicación, sigo siendo un enamorado de los medios de comunicación, pero hasta hace un año dirigía una emisora musical, una emisora de radio, a pesar de que compartía en ciertos momentos enseñanzas y charlas con diferentes comunidades. Y al empezar a compartir estas enseñanzas, charlas y también testimonio de cómo el Señor me había salvado la vida y me había regresado las ganas de vivir apasionadamente, comencé a experimentar una tristeza muy profunda, Omar, especialmente cuando de mi boca salía un no a acudir a una invitación, a compartir con una comunidad, fuera muy pequeña, fuera muy grande, pero de mi boca salía una negativa, salía un no puedo y no podía porque estaba trabajando. Y claro, lo entendía, ese era mi lugar en ese instante, pero mi corazón comenzaba a turbarse. Había una fuerza que ya era un poco más grande que yo. Y allí comenzó el discernimiento de decir, ok, es que la palabra en cierto momento dice que la mies es mucha y los soldados son pocos. Pero yo me preguntaba, es que ya hay mucha gente evangelizando, ya hay muchos misioneros, ya hay muchos sacerdotes, ya hay muchas personas. Y no, solamente cuando tú te comienzas a dar que capaz que si te niegas a ir 5, 6, 7 veces a un lugar, en mi caso, como en Colombia, van a ser 5, 6 o 7 veces que se pueden convertir en 5, 6 o 7 meses que a esas personas nadie les va a hablar de Jesús porque ni siquiera tienen una parroquia cerca. Eso te marca muy profundamente. Y en mi caso, me comenzó a entristecer. ¿Por qué? Porque me daba cuenta que cuando nos hacíamos presentes con acciones muy sencillas o simplemente con un compartir, una enseñanza y meditar un evangelio, las personas comenzaban a cambiar, comenzaban a alegrarse, se sembraba nuevamente esperanza en una comunidad. Entonces, allí comenzó ese discernimiento que no fue fácil porque también amaba lo que hacía, pero recuerdo un poco a San Agustín cuando hablaba de algo llamado el bien mayor. Ya no era una pregunta acerca de qué es bueno y qué es malo, no, era una pregunta acerca de hoy qué es bueno y qué es mejor. Muéstrame, Señor, qué es mejor, dónde me necesitas más. Y el Señor, que siempre que le clamamos responde, pues me terminó diciendo, véngase a trabajar conmigo tiempo completo, muchacho, que lo necesito.
0: Te escucho, José, me recuerdo algunas palabras sabias que un sacerdote me mencionaba, bueno, y mencionaba hace ya algunos años, y decía, el reino de Dios vendrá, estés tú o no estés tú. El reino de Dios, y luego le agregaba, pero lo que tú no hagas, nadie más lo hará. Y eso es algo muy importante, José, y quiero abrir un paréntesis, porque al escucharte, no sé, ¿verdad? Providencia de Dios, empecé a pensar en los dones y los talentos. ¿Qué importancia es, de número uno, de reconocer, como tú bien dices en tu propio caso, pues la música, los medios de comunicación, todas estas cosas, pero centrarlos hacia Cristo a veces cuesta trabajo, ¿no? Porque dices, bueno, Dios me dio, no sé, el don de la contabilidad, entonces, pues nada, tranquilo, lo puedo usar y, ¿verdad? Y empezar una empresa o qué sé yo, todas estas cosas. Entonces, José, también la importancia de reconocer en nuestros dones y nuestros talentos y de pronto no tener el miedo de ponerlos al servicio de Dios.
1: Sí, mira, en la medida en que uno tiene la oportunidad de explorar a veces las vidas de los santos, de algún santo. Por eso yo recomiendo tanto contarle a la gente las historias de los santos o nosotros mismos darnos la oportunidad de leer alguna, de buscar un santo amigo. Nos vamos dando cuenta que hay algunas cosas que son comunes, comunes, 100% comunes en la vida de todos. Y una de ellas es el servicio. El servicio siempre ha sido una ley presente, ley de vida, en valga la redundancia, la vida de los santos. ¿Y por qué hago énfasis en este momento como tal al servicio? Porque en la medida en que nosotros nos vamos permitiendo en nuestro día a día, sea que seamos arquitectos, ingenieros, presentadores de televisión, pero también personas devotas y personas de fe, el Señor nos va poniendo a veces inquietudes u oportunidades para poner también al servicio del otro algunos de esos talentos y de esas cualidades. Entonces, una de las problemáticas, incluso, Omar, con las cuales yo más me encuentro en mi vida, en algunas consejerías que doy especialmente a chicos muy jóvenes, es con un sinsentido de vida. Dicen, yo no sé para dónde voy, yo no sé si lo que estoy haciendo realmente vale la pena. Yo acabo de terminar una carrera y pensé que cuando fuera a terminar la carrera iba a estar feliz. Y de alguna forma muchos esperan que como yo soy católico, abandoné de pronto mi trabajo profesional, que bueno, no deja de ser profesional porque ahora es para Dios, más bien cambié de jefe, ahora mi jefe es Jesús. Quizás de pronto esperan que yo les voy a decir, no, es que abandona todo lo que estás haciendo y vuélvete misionero o vuélvete definitivamente, vende todo lo que tienes, entrégalo a los pobres. Y no, esos son llamados muy particulares. Precisamente a lo que yo los llevo y el primer consejo que les doy es, ¿por qué no te das la oportunidad de comenzar a servir de alguna forma genuina, desinteresada y que nadie te lo esté pidiendo? ¿Pero por qué hago esto? Porque a veces el servicio, diría yo casi siempre, es una puerta de entrada realmente al reino de los cielos. ¿Por qué? Porque el mismo Dios estableció una relación donde nos dijo, mira, tenemos que amar a Dios sobre todas las cosas, pero luego cuando baja de esa relación, pone en el mismo nivel al prójimo como a nosotros mismos. Por ende, darnos la oportunidad con nuestra carrera, con nuestros talentos, de servir de alguna forma genuina o desinteresada, termina entregándole a la vida un nuevo propósito. Esta semana tuve la oportunidad de vivirlo con una chica que es médica y ella me contaba, es que mi sueño es poder terminar de graduarme de oftalmología para trabajar con los ojos. Y luego me decía, pero a la vez siento como que debería entregarle mi vida a Dios con estos dones que Él me entregó a través de la medicina, pero no sé qué hacer y me da mucho miedo y no sé cuál es el siguiente paso, lo que el Espíritu Santo me permitía decirle. ¿Y qué tal si comienzas acompañando algunas brigadas de oftalmología, poniendo un poquito de lo que ya tienes al servicio gratuito y desinteresado de algunos chicos que lo necesitan? Lo que venga después, el Señor lo va a decir, lo va a aclarar, pero sin duda alguna, darnos esa oportunidad de servir y de poner los talentos para que el otro los use, son una puerta de entrada al reino de Dios que Él siempre se termina revelando en el hermano.
0: Y José, exactamente, ¿no? Qué tremendo consejo, ¿no? Dice la palabra de Dios, vencer el mal a fuerza de bien. Sí. Y es decir, ¿verdad? Y no hay mejor manera que en el servicio, que en el amor al prójimo. Me encanta cómo dices, José, y hacerlo sobre todo sin esperar nada a cambio. Ir y servir, como dices, a una brigada de médicos o inclusive en mi propia área donde vivo, en mi barrio, en mi colonia, en mi favela, en donde yo estoy, ¿verdad? Siempre hay una necesidad. Siempre hay una necesidad. Yo lo he compartido en más de una ocasión, José. Yo siempre digo, ¿no? Las únicas personas que no sirven para nada son las que no quieren hacer nada.
1: Es verdad.
0: Más de una ocasión nos encontramos a alguien y dice, ay, es que no sé hacer nada. No quieres hacer nada. Hay una gran diferencia. José, ¿cómo se da precisamente ese atreverse a dar este paso, teniendo en cuenta que, como nos acabas de compartir en el testimonio de esta chica, ¿no? De esta doctora que te decía, me quisiera entregar. ¿Cómo se da ese paso teniendo en cuenta que nunca va a existir la situación ideal? Tu misma situación, ¿no? En un momento tuviste que decidirte. Nunca hubo un tiempo perfecto para tomar esa decisión. Pero ¿cómo se logra dar ese paso teniendo en cuenta esto? Que no nos vamos a esperar a ver hasta cuando Dios me dé el tiempo ideal.
1: Bueno, pues mira, yo no sé si sea casualidad. No, yo digo que no es casualidad. Siempre es diosidencia y más si acabamos de pedir al Espíritu Santo que esté presente en esta reunión. Te mencionaba una de las leyes de los santos, que es el servicio. Y hay otra, que es el silencio. Claro, hay que llegar y atrevernos en ciertos momentos a saltar. O sea, eso hay que hacerlo. Y Dios siempre nos lo va a pedir y nos lo ha mostrado infinidad de veces con los ejemplos bíblicos de aquellos primeros hermanos de los cuales nosotros hemos aprendido mucho. En este momento recuerdo, por ejemplo, Moisés a punto liderando a todo el pueblo de Israel y llegando de frente hacia un mar. ¿Y qué hace Dios? Abre el mar. Pero en cuanto abre el mar, no empuja a Moisés, ni lo mete ni camina por él. Espera que Moisés vaya y se meta al mar. ¿Qué quiero decir con esto? ¿Por qué lo traigo a colación? Que claro, efectivamente hay que saltar, pero hay que procurar hacerlo después de haber escuchado la instrucción de Dios. Y aquí está este segundo consejo de la santidad o que aplican los santos, la intimidad con el Señor. La intimidad con el Señor que está muy bien descrita en Mateo capítulo 6, versículo 6, de estar constantemente alejándonos un poco del ruido. El Señor nos diría, cierra la puerta. Es decir, apártate, apártate y comienza a hablarle a tu padre. que está allí en lo secreto. Y el que está en lo secreto no solo te va a escuchar, sino que te va a recompensar. Como un símil para hoy decirnos a nosotros de forma explícita, debemos apartar momentos de silencio en nuestra vida y apartar momentos de oración y de conversación solamente con el Señor, alejando un poco los ruidos externos e incluso otras opiniones en decisiones tan importantes como estas. Si lo lleváramos a las palabras del cardenal Robert Sara, él nos diría, porque a Dios lo hallamos en la fuerza del silencio. ¿Okay? Entonces, allí en ese silencio, darnos la oportunidad de escuchar, de decidir y obviamente de entender que van a haber momentos en que el Señor nos va a pedir que saltemos, ojalá después de ya haber orado lo suficiente.
0: Exactamente, ¿no? Y en este caminar y en este ir encontrando la gente joven de manera particular, ¿no? Se encuentra muchas veces en esta disyuntiva. En tu caminar, en tu peregrinar, ahora que te toca, ¿verdad? Pues ser misionero en la extensión de la palabra, no solo digital, pero también en persona. Hablemos un poco de la gente joven, José. ¿Cuál es tu sensación? ¿Qué te dice la gente joven? Porque, ¿verdad? Podemos caer en dos líneas muy radicales, ¿no? Pues aquella que no quieren saber nada de Dios, ¿verdad? Que no, o aquellos que quieren una entrega total. ¿Qué te dicen a ti? ¿Cómo ves? ¿Qué ves en los jóvenes en la actualidad?
1: Omar, a mí me emociona mucho esta pregunta, de lo que tengo que confesar de corazón, porque cuando yo estaba iniciando mi caminar de fe, y también hace unos 4 o 5 años que he venido teniendo algunas conversaciones con personas, yo a veces le escuchaba decir a algunas personas, es que a los jóvenes ya no se les debe hablar de ciertas cosas porque ellos ya no quieren escuchar. Pero asimismo, cierto día alguien me dio un consejo, porque yo le dije a esa persona, oye, ¿qué será que yo escucho a veces a presentadores de televisión, sacerdotes y predicadores que son tan buenos grabándose citas bíblicas y por qué a mí no me da? Y esa persona me dice, Josecito, porque a veces las cosas hay que estudiarlas, pero solamente Dios sabe en qué momento va a permitir que salgan a flote. No te preocupes por eso. Si el Señor en algún momento necesita que hables o prediques con una cita bíblica, Él te la va a poner en la boca. Pues esto yo lo he entendido mucho en este tiempo, Omar, porque con los jóvenes realmente hoy no está sucediendo que ellos no quieran como tal escuchar, sino que nosotros mismos hemos dejado de buscar los espacios en los cuales hablarles. Por eso yo me emociono tanto de estar acá, porque estoy justo en este momento en un programa de un canal que no ha parado en ese ejercicio incesante de seguir hablándole, no solo a jóvenes, sino también a adultos y niños de Dios y hablándoles de Jesús. ¿Y con qué me estoy encontrando? Con que a veces he llegado a lugares donde las personas pueden estar por obligación, porque se los ponen como un requisito, quizás a veces para llegar a un sacramento, como el sacramento del matrimonio, porque los papás los obligaron a ir a una charla. Y capaz que ellos estando ahí obligados, yo lo único que voy a hacer allí es a replicar las palabras que ya ha dicho Jesús. Y como no hago nada diferente que replicar estas palabras, confío en que aquella persona que escuche el nombre de Dios, que escuche y pronuncie incluso el nombre de Jesús, será salvo. Entonces, ¿qué sigo viendo yo, Omar? Sigo viendo milagros, sigo viendo espacios en los cuales hay jóvenes quizás desinteresados, pero que la palabra comienza a calarles en el corazón. Y un día le escuché decir a un sacerdote, ¿quieres ver una iglesia llena de jóvenes? Trata a los jóvenes como jóvenes. Y esto lo dijo un sacerdote que es muy sabio y que no es una persona que nunca acoplado la palabra quizás a los tiempos, entonces no voy a decir esto porque suena muy light, no voy a decir esto, pero tampoco establece que es un espacio en el cual todo tiene que ser completamente rígido, que los jóvenes no tienen por qué cantar, no, él les permite a los jóvenes ser jóvenes y va y les preguntan, hombre, ¿qué quieren hacer en este encuentro? No, nos gustaría cantar, nos gustaría hacer una actividad de integración, nos gustaría esto, perfecto, es que podemos hacerlo. Entonces, entre la prédica, entre la enseñanza, entre la actividad y entre la charla, vamos a tener momentos en los cuales tú puedas seguir siendo joven sanamente, que es la gran diferencia que hoy tenemos con el mundo. No está mal ni es dañino que una persona escuche música, que salga a bailar, que tenga un compartir con su familia, que se divierta, que sea alegre, ¿no? Eso no lo ha dicho y tampoco dice en ninguna parte de la palabra. Por el contrario, en la palabra dice hay un tiempo para todo. Lo que sí debemos hacer es nunca acoplarnos o tratar de cambiar la palabra para agradar, pero sí seguir viendo a los jóvenes como jóvenes y no dejar de hablarles, no dejar de decirles las cosas, porque así no atiendan en un principio, va a llegar en un momento, como me aconsejaba esta chica, en el cual esta semilla que hoy les pusimos puede llegar a florecer.
0: Exactamente, José, te escucho y se me venía a la mente la canción de Martín Valverde, Alégrense en el Señor, que sí, es una cita bíblica también, ¿verdad? Exactamente, Alégrense en el Señor. Pero José, te tengo que preguntar, habrá más de alguien viéndonos o escuchándonos en el podcast y dirá, decías hace un momento, José, a veces nos dicen que los jóvenes no quieren escuchar ciertos temas, pero tú que tienes la misión y la vocación, ¿hay algún tema que ves un rechazo en los jóvenes? No sé, tal vez, ¿hay algo que te... o hay algún tema, no tienes que decir nombres, pero ¿ha sido alguna comunidad en donde te han dicho, hermano José, lo invitamos, pero no hable de X?
1: Sí. Sí, sí, es verdad. Mira, se me vienen varias cosas a la mente, pero el 90% de las ocasiones en que esto ha sucedido, y me ha sucedido, y siempre lo he recibido con mucho amor, porque sé que el Señor, de hecho cito la palabra, o sea, el Señor dice, vayan a ciertas casas, toquen, y donde les reciban bien, permanezcan, y donde no, sacúdanse el polvo de las sandalias y continúen, pero vayan, ¿ok? Sí, el tema de discusión casi siempre por el cual muchos jóvenes comienzan a hacerse preguntas, inquietudes, también por el gran marketing que se le ha hecho, que ha hecho el mundo al tema completamente contrario, es la castidad. La castidad, la pureza, la formación de familias, es la gran batalla incluso cultural que hoy seguimos dando. Pero entonces también es muy hermoso, Omar, acercarnos a una persona, acercarnos a un joven, acercarnos incluso a una pareja de novios muy jóvenes, a los cuales nunca, absolutamente nadie, les ha hablado, por ejemplo, de castidad. Pero sí les han dicho, cuidado con comenzar a ir a la iglesia, cuidado con comenzar a ir a misa, porque en cuanto vayas allá, allá te van a comenzar a decir que el placer es malo. Y ojo, en la palabra nunca dice que el placer es malo. De hecho, el gran problema que hoy enfrentamos es el desorden del placer. Desordenarlo al plan que Dios tiene con cada uno de nosotros. Por ejemplo, en la sexualidad, a través de las familias, a través de los matrimonios. El placer es malo. Y ojo, en la palabra nunca dice que el placer es malo. De hecho, el gran problema que hoy enfrentamos es el desorden del placer. Desordenarlo al plan que Dios tiene con cada uno de nosotros.

0: Ese es el gran marketing que ha hecho el mundo para pues, tener puras recompensas instantáneas, ¿cierto? Tener todo absolutamente ya, que es también en lo que se basa un poco el hedonismo. Pero cuando tú vienes y les explicas esto realmente desde los fundamentos del amor, que no son otros que el filtro de Cristo, que todo lo filtra realmente a través del amor. Omar, yo he visto unas conversiones. Voy a citar una muy rápido, obviamente sin decir nombres, pero que me sigue pareciendo hermosa. Hace aproximadamente unas tres meses, yo me siento con una chica que me dice lo siguiente, me pareció muy bello, me dice, José, ¿cómo es posible que yo llevo más o menos un año y medio yendo a mi grupo de oración? Yo tengo novio y nunca, absolutamente nadie, me había dicho que nosotros no estábamos obrando bien, viviendo en unión libre y además teniendo relaciones sexuales. Ella me dice, para mí esto todavía era completamente normal, normal. Y también yo no sé ella qué esperaba en ese momento que yo le dijera, que le dijera, mejor dicho, o sea, ya usted se condenó, iba derechito para el infierno. Y no, gracias a Dios el Señor lo que me permitía decirle en ese momento es, voy a decir que llamaba María, oye María, pues qué bueno, ya no pensemos en que no te lo dijeron hace tiempo, sino que alguien te lo está diciendo hoy. ¿Qué tal si arrancas reconciliándote con el Señor y también hablando con tu novio, que también va al mismo grupo de oración, y mirando si ese tiempo que llevan de conocerse, incluso de compartir, hoy no los está llevando o acercando a la madurez, por ejemplo, de considerar un matrimonio? O de considerar también reconciliarse primero, obviamente, ambos de cara al Señor y dejar que Él comience a guiarlos. Hombre, Omar, y puedes creerme que iniciaron un proceso de dirección espiritual, un sacerdote hermoso que también los acogió, los comprendió, los llevó a través de la confesión a la reconciliación con el Señor, a una vida donde ya no estaban sosteniendo esa intimidad. Y hoy son una familia hermosa, son una familia muy linda. Pero si no le hablamos a la gente de algunas cosas, que porque se van a salir corriendo, van a salir espantados, que me pasó en un grupo, no me llevaron porque se tenía que tocar ese tema de una forma muy light o diciendo mentiras, pues si no lo hacemos, nada va a suceder. Pero si nos damos la oportunidad, Dios va a tocar los corazones y cuando menos lo esperemos, esas semillas, como decía ahorita, pueden comenzar a florecer.
1: Y exactamente, José, y creo que ¿verdad? En ese primer segmento, pues, de este tema tan interesante, ¿cómo encontrar a Dios, verdad? Pues creo que, José, nos estás dando ya una serie de pistas, ¿no? Nos has hablado de la oración, nos has hablado de la formación, de todas estas pistas que nos te da. Antes de tomar la pausa, ¿alguna otra pista, sobre todo, pensando en la gente joven que no son el futuro, son el presente de la sociedad, de la iglesia? ¿Alguna pista extra en este primer segmento que le quieras dejar a la gente joven para ir encaminándose a ese encuentro hacia Dios?
0: Pues mira que esto no estaba planeado, Omar, pero finalmente con esa pregunta que me haces terminamos entregando aquello que en mi proceso de formación he llamado las tres leyes de la santidad. Acabamos de hablar del silencio, acabamos de hablar del servicio y solamente a eso le falta una ley y creo que es la respuesta perfecta para entregarte. Esa tercera ley es los sacramentos, incluso citando a el joven santo más reciente que tenemos en la iglesia, Carlito Acutis, él respecto a los sacramentos, ¿qué nos decía? La Eucaristía es una autopista al cielo. Hoy a todos los jóvenes y padres de jóvenes que tienen la oportunidad de escuchar esto, es hacerles invitaciones con mucho amor a acercarse a los sacramentos. A veces una Eucaristía basta para que a mí se me reinicie la vida y seguir yendo, por ejemplo, a Eucaristía. Y a través de esa Eucaristía terminar teniendo una intimidad con el Señor. ¿Y sabes por qué lo digo? Porque así también empecé yo. Yo he hecho renuncias que parecen muy radicales, pero si te resumo mi formación en la fe, visita al Santísimo, Eucaristía y confesión para vivir la Eucaristía a plenitud.
1: Mira, con esto nos vamos a ir a tomar una pausa, así es que ya lo saben, este primer segmento con estos grandes consejos. 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No se vaya, volvemos después de este break, este corte.

0: Católica, continuamos esta charla que estamos teniendo con José Gallego. Y bueno, mientras nos fuimos a la pausa, pasaron un par de cosas muy interesantes. Número uno, yo me cambié la corbata. Va a decir, ah, oh, sí, la corbata en el primer segmento era morada, ahora me la puse negra. Y José Gallego se fue de aquí, del Estudio 2 de Birmingham, Alabama, se fue hasta Medellín, Colombia. José, mira que si hicimos una pausa tan larga que te dio tiempo de llegar hasta Colombia. ¿Qué tal? ¿Cómo estás? Continuamos en esta perspectiva católica súper internacional.
1: Así es, Omar. Y pues en el primer segmento hablábamos un poco de evangelización digital. Y bueno, esto es lo que permite también todo el entorno digital, que nos podamos mover de un lado al otro y que sin importar cuál sea el lugar, pues se traspasen las barreras para que el evangelio pueda llegar a todas las personas. Muy feliz hoy desde mi tierrita, desde Medellín, Colombia, pero también muy enamorado de Birmingham, Alabama, donde estuvimos hace algunos días.
0: Exactamente, para nosotros pues es una gran alegría primero haberte tenido por aquí, ¿verdad? En el estudio, en un paso relámpago que hiciste, ¿verdad? Y bueno, ahora ya finalizando cómo encontrar a Dios desde Medellín, Colombia. José, teníamos un primer segmento sumamente interesante, hablábamos de los jóvenes, del futuro profesional, tu mismo proceso de conversión y de reenfoque de tu vida, pero también de tu vida profesional, ¿verdad? Nos compartías un poco un bello testimonio, algunos testimonios de jóvenes, de profesionistas, de parejas que, bueno, Dios ha ido poniendo en tu camino, pero que definitivo ha requerido parte de tu esfuerzo y de tu compromiso y, bueno, de eso que has venido haciendo, ¿no? Ir dándole esa respuesta, ir tratando de encontrar a Dios. Ahora que tienes la oportunidad, por ejemplo, que estuviste por acá en el sur de los Estados Unidos y que tienes la oportunidad de salir, de llevar a Dios para que tenga el encuentro con otros. ¿Cómo responde la gente cuando un joven, sobre todo, ¿no? Cuando una persona joven viene y les dice, es que encontrar a Dios vale la pena, es lo que debemos de hacer? ¿Cómo lo toman ahora que te toca viajar y salir y hacer todo esto?
1: Qué bueno que mencionas esa palabra, Omar, o esa frase, ese vale la pena, porque suele ser incluso como una de mis pequeñas frases de batalla. Hace días incluso me la encontré en un afiche y dije, ¿será que yo no me la inventé? ¿Será que yo la leí? Bueno, no lo sé, pero suelo decir que seguir a Cristo no vale la pena, sino que vale la vida. Y frente a cómo reciben el mensaje, cómo reciben la palabra estos jóvenes, yo siento que estamos teniendo un momento muy bello dentro de la iglesia y dentro del mundo en el cual los santos nos están ayudando mucho. Entonces, haber tenido la oportunidad de ver cómo canonizaban a un jovencito como Carlo Acutis, hoy está incluso facilitando un poco las cosas en el contacto con los jóvenes y también en la palabra que se les entrega, sigue chocando un poco, sigue todavía generando como un poco de dureza, a veces un poquito de rechazo, como ese pensar en abandonar de pronto cosas que yo he hecho, abandonar un trabajo y demás para seguir el camino del Señor. Pero como decíamos incluso en el segmento anterior, es un llamado muy particular y es un llamado al cual todas las personas deberíamos disponernos en algún momento de nuestra vida, abrir nuestro corazón a través de incluso, como mencionamos, el silencio, los sacramentos y el servicio para que Dios hable. Pero a propósito del título de este encuentro, Omar, y de los encuentros que tengo constantemente con los jóvenes, donde es una duda muy profunda, es en cómo encontrar a Dios. Una vez analizado todo lo que hemos tenido la oportunidad de hablar, también cabría decir que escuchada la voz de Dios, sobre todo comenzando a ponerla en práctica.
0: Y tomarlo, José, desde la perspectiva, ¿verdad?, de que el Señor siempre está en pos de nosotros. El Señor siempre camina hacia nosotros, siempre camina a la par de nosotros, ¿no? Lo podemos ver en los discípulos de Emaús. El Señor llega y camina con nosotros, el Señor va con nosotros. Entonces, cómo encontrar a Dios, no es que Dios esté perdido, es que el Señor, a decir verdad, Él es el que nos está saliendo al encuentro. Entonces, también, José, ver esta parte, ¿no? Decir, no es que Dios no está perdido, es que a veces no abrimos los ojos, los sentidos y no nos damos cuenta que ya camina con nosotros, ¿no?
1: Sí, completamente, Omar. En muchos momentos incluso es cuestión de retirarnos las gafas oscuras de los ojos y de permitirnos ver un poco más allá, de hacernos preguntas. Cuando estamos muy jóvenes, solemos, sobre todo niños, solemos ser muy inquietos. Se suele decir que siendo niños hay una edad en la que todo lo preguntamos, en la que todo lo queremos saber. Pues qué bueno, amigos, poder compartirles que cada duda que hay en nuestro corazón, cada inquietud acerca de Dios existe, Dios en serio sí le importará mi vida tiene un propósito, mi vida sí va para algún lado, son puras inquietudes que Dios se va a encargar de responder, porque tal cual, como nos decía Omar, es un Dios que nunca se ha ido, es un Dios que siempre está presente y que se está literalmente derritiendo de ganas porque nosotros le hagamos las preguntas, porque nosotros lo cuestionemos. Suelo recordar mucho ese fragmentico de Juan 15, donde Jesús se para enfrente de uno de los discípulos y le dice, yo ya no te quiero llamar siervo, yo a ti te quiero llamar amigo. Y lo recuerdo hoy de manera especial porque para encontrar a Dios basta con sentirnos sus amigos, basta con sabernos sus amigos, que no es un invento de la iglesia para, no sé, poner un poco más cercana la fe, no, es una palabra de Jesús quien nos dice, yo quiero ser tu amigo, ya no te quiero tratar como siervo.
0: Y mira, aquí tengo mis lentes. Así que me los voy a quitar, providencialmente los traía aquí, mira, dijiste quitarse los lentes, bueno, pues hay que quitarnos los lentes para precisamente encontrar al Señor, tener este encuentro, y sobre todo me gusta cómo lo dices, ¿no? Porque es una amistad, es una relación con el Señor, y algo que está sucediendo muy interesante, por ejemplo, en Estados Unidos, está habiendo un fenómeno muy lindo, que muchos jóvenes están volteando hacia Dios, están acercándose a la iglesia, está habiendo conversiones. Y uno de los puntos que se resalta mucho es que muchos jóvenes, José, descubren la belleza de la fe, la belleza de la celebración eucarística, la belleza de los sacramentos. Entonces, en este encontrar a Dios y cómo encontrarlo, José, juega un papel fundamental, cierto, esta belleza y la verdadera belleza que viene de Dios, ¿no?
1: Completamente, Omar. Es que en este instante recuerdo un fragmento de la palabra que nos enseña que Dios se hace el encontradizo, pero finalmente para todo aquel que decide buscarlo, Él siempre aparece. Tú mencionas en este momento la belleza. Y en el fragmento, en el segmento anterior, en algún punto dije que el mundo está ofreciéndonos muchísimas propuestas y les está haciendo mucho marketing, mucho mercadeo. A nosotros quizás nos está haciendo falta un poco hacerle más marketing y más mercadeo a la belleza de la fe, a la belleza de la iglesia. Es que a veces una de las grandes dudas, por ejemplo, cuando conversamos con jóvenes es, ¿pero por qué casarse? ¿Pero por qué formar una familia? Y cuando nosotros simplemente a veces nos limitamos a decir, porque es el deber ser, porque si ustedes se quedan de novios toda la vida, eso no va a funcionar, porque si... No, amigos, pero si ya tenemos incluso la belleza de los mismos sacramentos, las bendiciones de Dios que vienen detrás de un sacramento. Si nosotros nos proponemos también compartir un poco más desde el amor, que también recuerdo una frase hermosa, que es que nadie se convierte por miedo, todo el mundo se convierte solamente cuando se siente amado y cuando tiene la posibilidad de amar. Si nos dedicamos a transmitir y a compartir desde el amor, ¿qué van a terminar recibiendo las personas? Pues uno, se van a sentir muy amados, y dos, van a poder experimentar las delicias que ya tiene preparadas Dios para cada uno de nosotros, para que todo lo que ha sucedido en nuestras vidas obre para bien de aquellos que nos disponemos a amarle y que finalmente, Omar, nos terminemos enamorando de toda una belleza en la cual Él no tiene que hacer ni el mínimo esfuerzo. Porque con el simple hecho, por ejemplo, de su creación, que basta mirar hacia un lado, recibir los rayitos del sol, son esos regalos sencillos en los cuales encontramos a Dios todos los días.
0: Y que precisamente no todo esto, José, también nos reta, porque se convierte en un reto, en reconocer nuestra propia belleza, en la belleza que cada uno de nosotros tiene por ser creados a imagen y semejanza de Dios. Porque como bien dices, hay un tremendo marketing en general, ¿no? De estandarizar cierto tipo de belleza, ver la belleza desde una posición, desde un lugar, o verdad, con ciertos patrones, con ciertos rasgos, con ciertas características, de lo que sea. Y termina muchas veces deshumanizándonos, no haciéndonos sentir, pues yo no tengo ese tono de piel, o yo no tengo esa estatura, o yo no tengo ese perfil social. Y eso viene en detrimento precisamente de que nos evita muchas veces encontrarnos y encontrar a Dios, ¿no, José?
1: Sí, recuerdo, y es la tercera vez en el programa que voy a mencionar a Carlo Acutis, primer segmento una, ahorita la segunda y en este momento la tercera. Él tiene una frase muy bonita que describe lo que tú estás diciendo en este momento, Omar. Todos nacemos originales, pero muchos mueren como fotocopias. Y era desde la misma época, que no es muy lejana, de este joven santo, que ya se dimensionaba la problemática de querer estar nosotros constantemente retados a caer en esa invitación a ser fotocopias, a actuar todos de la misma manera, a parecernos, si al final del día nos hacen olvidar eso tan importante que mencionabas, que es que independientemente de nuestras diferencias, pelo largo, pelo corto o calvito, si es que ya no me está saliendo el pelo, con barba, sin barba, blanco, negro, como sea que yo sea, en la esencia y el pensamiento de Dios, Él me ha diseñado, no solamente de una forma original, sino a su imagen y semejanza. Y si Él me ha hecho a su imagen y semejanza, y hoy yo me reconozco de alguna forma en mi aspecto físico, pues qué bueno pensar, primero, que así me ha querido y me ha pensado Dios, y segundo, que si hay algo que puedo trabajar, que puedo querer trabajar en mí, que puedo llegar en algún momento incluso a cambiar, por ejemplo, cuando en el aspecto físico tengo una necesidad a nivel de salud de mejorar de alguna forma, pues entender que Dios me ama en este preciso instante, a esta hora y en este segundo, tal como soy, pero que eso no significa que no me quiera mejor. Y es en muchos momentos como la gran pelea o la gran caída que tenemos con muchos de los jóvenes. Es que yo me acerco al Señor y ya me quiere cambiar todo lo que yo soy. Él te ama tal cual eres, pero te quiere mejor. Y si evidentemente hay cosas que corregir, un Padre misericordioso nunca se queda callado.
0: Y no, y es muy importante esto que mencionas, José, porque se convierte en otro reto, ¿verdad? Número uno, pues reconocer que sí, tenemos que salir a este encuentro con Dios, tenemos que tener este encuentro y definitivo, ¿no? Dios va a tomar aquello que no nos hace bien, aquello que nos aleja de Él, pero Dios no te va a cambiar si tú eres una persona pues que te gusta el baile. Pues Dios puede utilizar ese don, ese talento del baile, de la música, para obrar el bien, para obrar bien, para hacer el bien para otros, ¿verdad? No es que, ¿verdad?, si te gustan las matemáticas, Dios ya no te va a dejar que cuentes o que vivas tu profesión. No, es en esa realidad en donde vas a encontrar a Dios. Y me encanta, José, que lo sigues mencionando, porque vale la pena, hay que recordarlo, ¿no? El primer santo milenio, Carlo Acutis. Este proceso que vivimos tan emocionalmente, ¿verdad?, de todo, bueno, hasta ya haber llegado a los altares el año pasado. Pero qué importante, José, porque nos dice el Señor de esta manera muy clara, ¿no? Es que entre ustedes hay santos. Es que entre ustedes, jóvenes, milenio del 2000, que nacieron con el celular en la mano, con la tableta, ¿verdad? Que ya están conectados, ¿no? Estos jóvenes digitales, pero aún en el mundo digital, aún en este continente, en toda esta realidad, también hay espacio para la santidad, ¿cierto?
1: Completamente, Omar. Yo voy a comenzar haciendo un pequeño aporte o réplica a ese primer comentario que nos hacías acerca de la personalidad, las cualidades, los carismas que Dios pone en las personas, a veces como el baile, a veces como el canto, a veces incluso como el don de la alegría, o sea, tener la capacidad de llegar a un lugar y que tu alegría y tu sonrisa generen luz en las personas es un llamado también a que llegues a tantos lugares donde hay personas tristes y tú tengas esa capacidad linda de alegrarles a veces solamente con tu presencia. En ese aspecto, decir que claro, hemos aprendido por el estudio del Evangelio, por la vivencia de una semana linda, frases tan bellas o vivencias tan bellas como que no existe resurrección sin cruz. Y está perfecto. Pero eso no significa que nosotros debamos caminar todos los días de nuestra vida como si tuviésemos sobre la espalda un peso de una cruz que prácticamente no nos permite dar pasos y disfrutar del regalo más hermoso que nos ha hecho Dios, que es precisamente la vida, y olvidar que hay mandatos y promesas tan lindas que reposan en la palabra, como que hay un tiempo para todo. Habrá un tiempo para hacerle frente a muchos problemas y habrá un frente para a través de, habrá un tiempo para en medio de tus dones, cualidades, carismas, gustos, personalidad, también sacarle provecho a esta vida que es bien linda. Y frente a lo segundo que mencionas, hay espacio también en el entorno digital, hay espacio en el ecosistema tecnológico y demás. Siempre hay espacio. Yo aprendí hace un tiempito una frase que al día de hoy está acompañando a veces mucho los finales de algunos videos que hago en tema de evangelización digital, y es que se vale ser santos. Se vale ser santos, y algunas de las últimas, de los últimos procesos de canonización, no solamente el de Carlos, sino también el de Giorgio Frassati, nos recuerdan que se vale ser santos en medio del día a día. Se vale ser santos en medio de la sencillez. Uno de los hechos que más se le recuerdan a Giorgio Frassati era que si él encontraba a alguien con frío y a él le sobraba un busito y a él le sobraba, qué sé yo, en Colombia se dice una chompita, un abrigo, un gorro, él inmediatamente iba, lo entregaba, se lo daba, se lo prestaba a la persona que más lo necesitaba. Pues amigos, si ellos hoy están escritos en el libro de la tierra de los santos, ¿por qué nosotros también no pretender caminar en santidad? Si se puede hacer desde frentes tan sencillos como estar pendiente del hermano y cómo yo puedo llegar a servirle.
0: Exactamente, ¿verdad? Estas maravillosas canonizaciones, bueno, que traen de relieve también Pier Giorgio Frassati, San Pier Giorgio Frassati, ¿verdad? Pues un joven veinteañero, ¿verdad? Y que desde su adolescencia, infancia, ¿verdad? Pues tenía esta cualidad tan particular, ¿no? De preocuparse por el prójimo, ¿no? Su familia se iba de vacaciones y él se quedaba porque decía, ¿quién va a cuidar a los pobres de aquí? ¿Quién va a cuidar a los necesitados? Pero esto, todo esto, José, no es algo inalcanzable, ni estás hablando de un pensamiento maravilloso y guay, pues qué lindo, pues es que ya se hicieron santos, oye, es que ellos sí pudieron, ¿verdad? Carlos Acutis y Pier Giorgio Frassati, pues es que ellos estaban llamados a eso. Como dices, la santidad está al alcance de todos, y para encontrar a Dios, para quererlo encontrar, para empezar este camino, tiene que haber al menos una pequeña pizca de querer la santidad. Pero para un joven, José, a ver, el reto del día antes de que acabemos, para un joven, ¿no?, que de pronto quizás nunca ni ha oído esa palabra, y viene José Gallego y trae su música y trae su alegría y todo, y le dice, oye, ¿quieres ser santo? Busca la santidad. Pero ¿cómo le respondes al joven que te dice, ah, ¿y eso qué es? ¿Con qué se come la santidad?
1: Mira que hace algunos días en Bogotá tenía una conversación con un sacerdote y él me compartía pues que uno de los significados de ser santo es ser apartado, pero que en el tiempo en que estamos viviendo, entre incluso grandes ideologías que se les están presentando a los jóvenes, grandes propuestas de hacer revolución y demás, una grandiosa revolución es, por ejemplo, buscar la santidad. Porque en este tiempo, ¿qué es buscar la santidad? Es volver a principios que hace un tiempo eran básicos, pero que al día de hoy, por muchas cosas e ideologías y temas que nos hemos comprado y le hemos dejado de entrar a nuestro cerebro, suenan raro. ¿Cómo qué? Como no sentirnos nosotros mismos el centro del mundo y del universo, sino saber que tenemos a un prójimo, como decíamos en el primer segmento, a un próximo. Dos, saber que nosotros mismos no somos dioses. Claro que podemos lograr cosas, pero que tenemos a un Dios que es quien rige nuestra vida, que es quien nos abre las puertas, que es quien nos direcciona los caminos. Y esas cosas antes parecían ser básicas, pero al día de hoy, cuando tenemos a jóvenes que en la universidad, que en el colegio les están diciendo, tú puedes ser lo que quieras ser, tú puedes lograr lo que quieras lograr, basta con que lo tengas en el cerebro y ya está. Que muchas veces habla la programación neurolingüística de eso. Amigos, y sí, efectivamente, tú puedes trabajar por aquello que quieres construir, trabaja por tus sueños, búscalos, pero ten presente algo. Si queremos ser santos, solamente debemos hacernos una pregunta antes de tomar cualquier decisión para un niño, para un joven y para un adulto que busque esto. Y la pregunta que lo va a cambiar todo es, ¿qué haría Jesús? Sencillo, básico y concreto. Antes de tomar cualquier decisión, ¿qué haría Jesús? Lo que viene después es una respuesta que nos va a hacer terminar actuando bien y además dando un pasito más para ser santos.
0: Exactamente, no es el gran reto, ¿qué haría Jesús? Y precisamente, ¿no? Pues parte de qué haría Jesús lo podemos ir descubriendo también en algo que has mencionado, nos quedan un par de minutos antes de acabar, pero sí quisiera hacer un poco un énfasis en de las tres normas, las tres líneas que nos diste: silencio, servicio y sacramentos. ¿Por qué la importancia de los sacramentos, sobre todo en este ir encontrando a Dios, José?
1: Porque es la unión, diría yo, de lo divino con lo terreno. Cada persona que está viendo este capítulo lo está viendo porque hoy, cuando sonó su alarma o cuando se encontraba en la cama, abrió los ojos y Dios volvió a soplarle aliento de vida sobre su corazón, y por eso el corazón está latiendo. Entonces, físicamente se puede parar a hacer muchas cosas, como trabajar, como servir, como hacer silencio. Pero cuando nos acercamos a los sacramentos, como la comunión, como la confesión, lo que sucede es que las puertas del cielo se abren ante nosotros y se genera la unión de lo divino con lo terreno. Y a nosotros que hoy nos hallamos físicamente en este marco y en este plano terreno, lo que sucede es que nos unimos con Dios de tal forma que comenzamos a tenerlo presente en nuestras decisiones, en nuestro actuar, en nuestra forma de hablar. Entonces, ¿por qué acercarnos al sacramento? Hablemos solamente en este instante de la Eucaristía, un encuentro en el cual nosotros nos acercamos a renovar ese sacrificio que ya hizo Jesús por cada uno de nosotros. Pero aunque nosotros vamos a estar allí con Jesús y por Jesús, Él nunca se queda sin entregarle nada a nuestra alma. Los sacramentos son esa S final de esas tres leyes espirituales, pues porque todas empiezan por ese servicio, silencio, sacramentos, que abren las puertas entre lo divino y lo terreno, y en medio de nosotros y dentro de nosotros también está Dios presente con su divinidad. Justamente a una cantante de música católica también, que hace parte de allí de WTN, a Carolina Ramírez, le escuché decir un día en una charla: nosotros no vemos más milagros constantemente como en el tiempo de Jesús, porque no solemos creerle, porque no solemos pensar que la divinidad de Jesús todavía está presente aquí en la tierra. Queremos seguir viendo milagros que Dios quiere hacer. Queremos seguir sintiendo un fuego en el corazón que no se apaga a pesar de las dificultades. Queremos seguir ayudando al hermano a pesar de que nuestras manos físicamente se cansen, pero llegue una fuerza sobrenatural sobre nosotros. Sigamos viviendo los sacramentos, porque es la forma de que la divinidad se pose sobre nosotros y que haga de este plano terrenal y de este cuerpito una unión prácticamente en una sola carne con Dios.
0: Pues qué bella descripción nos has dado de los sacramentos, y qué bella invitación también a decir: vamos a vivir los sacramentos, vamos a tener esta oportunidad de ir encontrando a Dios. José, hemos llegado al final del programa, ha sido muy interesante, pues lo empezaste en Birmingham y lo acabaste en Medellín, así que la próxima vez que te inviten, no sé en Dios en dónde estarás, pero continuaremos esta charla en un futuro. Antes de despedirte, José, algo que se te haya quedado en el tintero, algo que quieras agregar a este tema tan interesante de cómo encontrar a Dios.
1: No, más que agregar, haría énfasis un poco como en la frase que se terminó volviendo de batalla, no solo en algunos videos, sino en este segundo fragmento, y es que se vale ser santos, Omar, hoy donde estemos y en lo que estemos haciendo, se vale ser santos.
0: Pues con estas palabras queremos agradecerte, José, de nuevo, gracias por habernos acompañado. A todos ustedes, gracias por ser parte, y sí, nos vamos a quedar con esa frase: se vale ser santos. Recuerde, también se vale conectar con nosotros, escríbanos a nuestro correo electrónico perspectiva@ewtn.com. 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Será hasta una nueva edición. Mientras tanto, recuerde que nuestra perspectiva siempre sea el amor.

Como hijos amadísimos de Dios, esfuércense por imitarlo. Sigan el camino del amor, a ejemplo de Cristo, que los amó a ustedes.

Él en verdad se entregó por nosotros y vino a ser la ofrenda y la víctima sacrificada, cuyo buen olor sube a Dios.

Dios mío, porque eres verdad infalible, creo firmemente todo aquello que has revelado y la Santa Iglesia nos propone para creer. Creo expresamente en ti, único Dios, verdadero, en tres personas iguales y distintas, Padre, Hijo y Espíritu Santo. Y creo en Jesucristo, Hijo de Dios, que se encarnó y murió por nosotros, el cual nos dará a cada uno, según los méritos, el premio o el castigo eterno. Conforme a esta fe, quiero vivir siempre. Señor, acrecienta mi fe.

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1: Te amaré, te amaré, te amaré, aunque digan lo que digan.
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4: Dios nos creó con libertad. ¿Y por qué lo hizo? Porque el amor solo es posible si uno es libre. Y Dios nos creó para amar, para amarlo a Él y para amarnos unos a otros. Pero el amor es siempre una elección. Soy yo quien elijo a Dios por encima de todas las demás cosas. Yo elijo seguir el sendero que Él ha trazado para mi vida, no el que yo quisiera para mí. Jesús nos dice que la obra de Satanás consiste en dividir y dispersar, en crear divisiones entre nosotros y Dios, y también en nuestras relaciones entre unos y otros. La fuente de la unidad es siempre el Espíritu Santo y el plan de Dios. En lugar de pensar en nosotros mismos, hemos de pensar en Dios y luego en los demás.
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5: Y Jesús dijo: No se enciende una lámpara de aceite para cubrirla con una vasija de barro, sino que se pone sobre el candelero para que alumbre a todos los que están en la casa. Brille su luz delante de los hombres, de modo que al ver sus buenas obras, den gloria a su Padre que está en los cielos.

0: Les acompaña hoy la hermana María Angélica aquí en Escola Amoris para hablar sobre la Santísima Virgen María. Consagrándonos a ella encontraremos la paz, la alegría para nuestra familia. Bienvenidos a Escola Amoris, bienvenidos queridos oyentes. Hoy queremos compartirles nuevamente sobre este tesoro maravilloso que nos ha querido regalar el Señor a través de los santos, especialmente a través de San Luis María Griñón de Montfort. El proceso para consagrarnos a María es un proceso muy bonito, es un proceso de conocernos a nosotros mismos, conocer más profundamente a Jesucristo y conocer el corazón de la Santísima Virgen María para entregarnos más de lleno a la vida interior, a la vida espiritual, a la vida que nos lleva a la eterna felicidad. Pero de eso hablaremos en un momento. Ya regresamos. Los primeros en sufrir las consecuencias del eclipse del amor y de la esperanza son los niños y los jóvenes. Con frecuencia, en lugar de sentirse amados y queridos, se sienten solo tolerados. Benedicto XVI.
1: Estate, Señor, conmigo, siempre sin jamás partirte. Y cuando decidas irte, llévame, Señor, contigo. Porque el pensar que te irás me causa un terrible miedo, de si yo sin ti me quedo, de si tú sin mí te vas. Llévame en tu compañía, donde tú vayas, Jesús, porque bien sé que tú eres la vida del alma mía. Si tú mi vida no me das, yo sé que vivir no puedo, ni si yo sin ti me quedo, ni si tú sin mí te vas. Por eso, más que a la muerte, temo, Señor, tu partida. Y quiero perder la vida mil veces más que perderte, pues la inmortal que tú das, sé que alcanzarla no puedo, cuando yo sin ti me quedo, cuando tú sin mí te vas. Amén.
0: Ya estamos de vuelta aquí en Escola Amoris. Hoy vamos a iniciar con una pequeñísima oración al Espíritu Santo, porque San Luis María Griñón de Montfort recomienda que durante el tiempo de preparación, pues hay que invocar insistentemente al Espíritu Divino, que es el esposo de la Santísima Virgen María y es quien nos puede revelar su corazón inmaculado. Por eso vamos a hacer esta oración. Le pido a todos nuestros queridos oyentes que nos pongamos en ese ambiente, en esa tónica de oración, para que el Espíritu Santo también obre y actúe en cada uno de los corazones de los que nos escuchan. Ven Espíritu Santo, ven por medio de la poderosa intercesión del Inmaculado Corazón de María, tu amadísima esposa. Ven Espíritu Santo, ven por medio de la poderosa intercesión del Inmaculado Corazón de María, tu amadísima esposa. Ven Santo y Divino Espíritu, ven por medio de la poderosa intercesión del Inmaculado Corazón de María, tu amadísima esposa. Derrama tu luz potentísima en nuestra mente y descúbrenos el secreto del corazón de Nuestra Señora, la Santísima Virgen María. Haznos comprender la misión que realiza ella en nuestra vida, en nuestra familia, la misión que el Señor ha querido confiarle a ella en estos últimos tiempos para prepararnos al advenimiento de Jesucristo como Rey Universal. Ven Espíritu Santo y ayúdanos a depositar en el corazón de María nuestro corazón, para que ella vaya formando a Jesucristo en nuestra vida, para que seamos verdaderos cristianos, para que en ella encontremos auxilio, consuelo, defensa, amparo. Ven, Divino Espíritu, ven a través de las ondas radiales, ven y obra en nuestro corazón, y ayúdanos a cada uno de nosotros a abrir nuestro corazón y a acoger a María en nuestra casa. Espíritu Santo, ilumínanos y santifícanos.

0: Bueno, luego de esta breve oración, pues vamos a iniciar con un pensamiento como estamos acostumbrando en este programa de San Luis María Griñón de Montfort. Dice, una vez que se ha encontrado a María, y por María a Jesús, y por Jesús a Dios Padre, se ha encontrado todo bien, toda gracia y amistad cerca de Dios, toda seguridad contra los enemigos de Dios, toda verdad contra la mentira, toda facilidad para vencer las dificultades en el camino de la salvación, toda dulzura y gozo en las amarguras de la vida. ¡Qué pensamiento más bonito! Vuelvo a repetirlo para nuestros queridos oyentes, para que nos animemos a conocer a María. ¿Cuántos de nosotros vamos así un poco como apachurrados por la vida, no? No le vemos sentido a nuestro sufrimiento, nos parece que es muy difícil seguir a Jesús, que mantenernos firmes en la fe en este mundo es como tan imposible, que nos sentimos tan tentados, atacados por el maligno, atacados por tentaciones de la carne, atacados por tentaciones del mundo. Pues miren, San Luis María Griñón de Montfort nos da un alivio, nos da una luz, nos da un consuelo, porque nos anima a encontrar a María, porque una vez que hemos encontrado a María, y por María, encontramos a Jesús. Eso es lo importante de la consagración, porque tal vez algunos tengan miedo, no, pero es que no vamos a como endiosar a la Virgen María, consagrándonos a ella, no vamos a dejar de lado a Jesús. Eso no está bien, porque el primero tiene que ser el Señor. Pues no, es que encontrando a María, encontramos a Jesús, y al hallar a Jesús, mira, encontramos a Dios Padre. Esa era la misión de Jesús cuando vino a la tierra, revelarnos quién era el Padre. Y luego nos hizo una promesa, que fue enviarnos al Espíritu Santo para que Él nos llevara a la verdad completa. Pues mira, qué camino tan bonito. Hallemos a María, y hallando a María, hallamos a Jesús. Y al hallar a Jesús, indiscutiblemente que vamos a encontrar a ese Dios Padre de la misericordia. Y si hemos hallado este tesoro, pues hemos encontrado todo bien. ¿Qué más queremos? Hemos hallado toda gracia y amistad cerca de Dios, toda seguridad contra los enemigos de Dios, toda verdad contra la mentira, toda facilidad para vencer las dificultades en el camino de la salvación, toda dulzura y gozo en las amarguras de la vida. Ser consagrado de María, ser esclavo de María, es asegurarnos los auxilios, las ayudas, los consuelos para los momentos difíciles. A ver, hermanos, ¿quién no desea esto? ¿Quién que en este momento esté pasando dificultad, oscuridad, confusión, no quisiera tener un consuelo, un auxilio, una ayuda? ¿Todos? Y a veces no sabemos a quién recurrir. Tocamos la puerta incluso de la misma iglesia, vamos a buscar al sacerdote y el sacerdote está ocupado. Justo el día que queremos hablar con él, él tiene un compromiso y se va. Y nosotros quedamos ahí, en la sala de espera. No podemos hablar con el curita. Nos queda ir al Santísimo, orar, y a veces llegamos a la iglesia y de pronto el Santísimo, la iglesia, está la puerta cerrada. ¿Qué hacer? Seguir orando, hermanos. Aunque tengamos que volvernos a nuestra casa y encerrarnos en nuestro cuarto, tomar una imagen, un Cristo, o tomar entre nuestros dedos el rosario y pedir e implorar a la Virgen que nos ayude. Si le pedimos a ella, de seguro que luego volvemos a la iglesia y encontramos al curita que ya volvió de su compromiso. La iglesia abierta y el Santísimo para que nosotros podamos desahogar nuestro corazón ante el Señor. María nos alcanza todo lo que necesitamos. Créanme que sí. Y cuando nosotros vemos que nos cierra una puerta, María nos abre una ventana. Pero no nos va a dejar a oscuras. ¿Por qué refugiarnos en María? Porque María es un eco admirable de Dios. Cuando se grita María, el eco responde Dios. ¿Qué hacemos nosotros cuando llegamos a un sitio donde hay eco, no? Jugamos con el eco, ¿no? Entonces decimos una palabra para escuchar luego el eco, ¿no? Que va a ir repitiendo nuestras palabras. Pues el eco de la Virgen, si yo digo María, el eco va a responder Dios. De inmediato nos va a remitir al Señor. Hoy quiero dedicar este programa especialmente a que descubramos un poco a la Santísima Virgen María desde la espiritualidad que ella nos ha querido regalar en México al aparecerse en el Tepeyac. La Santísima Virgen María allí nos ha querido dejar un mensaje muy consolador a todos sus hijos, a todos sus amadores, como dice ella. En el Tepeyac, la Virgen le dijo a Juan Diego, ardo en deseos de que aquí tengan la bondad de construirme mi templecito, para allí mostrárselo, ¿a quién? A Jesús, mostrárselo a ustedes, engrandecerlo, entregárselo a Él, que es todo mi amor. a Él que es mi mirada compasiva, a Él que es mi auxilio, a Él que es mi salvación. Miren qué cosa más linda. La Santísima Virgen María está haciendo un acto de humildad, está reconociéndole a Dios y reconociéndole a su Hijo todo lo que es Él, lo que ha sido para ella y lo que es para nosotros. Ella quiere mostrarnos a Jesús, entregarnos a Jesús, porque ¿qué es Él para ella y qué ha sido para ella y para nosotros? Él es nuestro auxilio y nuestra salvación. Cuando nosotros recurrimos a la Santísima Virgen María, ella nos va a lanzar a los brazos de su Hijo, nos va a llevar al trono de Jesús, nos va a llevar al trono de la misericordia. Pues por eso ella tenía esos deseos ardientes de que allí en el Tepeyac se le construyese un templo donde ella pudiese derramar su mirada compasiva, que es su propio Hijo. María nos lleva a Jesús, nos deposita en sus brazos, nos alcanza su misericordia, porque al volver nuestros ojos a María, hallamos siempre en ella a Jesús. Recordemos que en María se cumple perfectamente esa expresión de San Pablo: ya no vivo yo, es Cristo quien vive en mí. Si en alguien se han cumplido estas palabras, es en la Santísima Virgen María: ya no vivo yo, Cristo es quien vive en mí. Pues cuando nosotros volvemos nuestros ojos a la Virgen, pues allí hallamos a Jesús. En algunas ocasiones he visto unas estampitas por allí del Sagrado Corazón de Jesús y del Inmaculado Corazón de María, donde tratan de dibujarlos, de pintarlos con rasgos muy parecidos, para que comprendamos cómo pues Jesús es el Hijo de María y cómo María ha transmitido toda su información genética, sus rasgos a Jesús. Pero y a la inversa, cómo Jesús, al estar en el seno de la Virgen, ha dejado su huella, su impronta, su sabiduría, su espíritu en la Santísima Virgen María. Ella que fue sagrario viviente 9 meses. Yo no sé cómo la Virgen pudo soportar tanta carga de amor, de misericordia al Dios eterno en su seno. Yo creo que andaría como un poco por las nubes, porque debe ser impresionante lo que es tener ya como el cielo. La Virgen tuvo un cielo anticipado, Dios en ella, pero así, vivo, real, sentir que se estaba moviendo y es Dios. Y donde está Jesús, donde está el Hijo, está el Padre y el Espíritu Santo. María era un sagrario viviente, templo de la Santísima Trinidad, durante ese tiempo en el que el Señor se iba gestando en su seno. Pues Él dejó también su huella, su impronta, todo su amor en el seno de María. Pues es para decirles, queridos hermanos, que hallando a María, hallamos a Jesús. Pero luego de una pausa vamos a continuar meditando sobre este mensaje que la Virgencita nos quiso dejar en el Tepeyac y que hoy es para ti y para mí un llamado a la confianza, un llamado a consagrarnos a su Inmaculado Corazón.
1: Los padres han de ser para sus hijos los primeros anunciadores de la fe con su palabra y con su ejemplo, y han de favorecer la vocación personal de cada uno y con cuidado especial la vocación a la vida consagrada. Lumen Gentium número 11.
0: Saludo a los queridos oyentes que se acaban de conectar a Escola Amoris, hoy hablando nuevamente de la Santísima Virgen María, dedicando especialmente este tema a Nuestra Señora de Guadalupe, esa aparición maravillosa de Nuestra Señora en México, en el Tepeyac. Ella dejó un mensaje muy bonito, muy especial, muy profundo y muy consolador para todos nosotros. Dice Nuestra Señora a San Juan Diego: en verdad, yo me honro en ser madre compasiva de todos ustedes, tuya y de todas las gentes que aquí en esta tierra están, y de los demás variados linajes de hombres, mis amadores, los que a mí clamen, los que me busquen, los que me honren confiando en mi intercesión. ¡Qué cosa más bonita! La Virgen se honra de ser nuestra madre, y no cualquier madre, madre compasiva. Dice, tuya y de todas las gentes. No pensemos, queridos hermanos, que la Virgen se apareció en México solo a los mexicanos. No, ni se apareció en Fátima solo a los portugueses, ni se apareció en Lourdes solo a los franceses. No, es madre de todas las gentes, de todos los hombres y de todas las razas. Alguna vez en un libro, me pareció muy bonito, era un libro dedicado especialmente a la Santísima Virgen María, pero dedicado a fotografiar muchísimas imágenes de la Virgen, diferentes advocaciones en diferentes países, y la introducción de aquel libro me pareció maravillosa, donde decía que la Virgen María es la única que se ha aparecido con diferentes trajes, ¿no? Con el niño o sin el niño, embarazada, más joven o más adulta, de diferente tez de piel, pero la vemos y sabemos que es la Virgen. En México está morenita, en Lourdes está como más blanquita, pero sabemos que es ella, que es la Santísima Virgen María. Es maravilloso cómo el Señor, hablando un poco así con nuestras hermanas, un poco humorísticamente, no nos reímos porque decimos la Virgen tiene un ropero, madre mía, todos los días se cambia de traje, fiestas por doquier, porque ella lo que quiere es acercar más a esos hijos al Señor. Por eso es que ella dice que es madre y madre compasiva y madre de todas las razas, de todos los hombres, de sus amadores. ¿Por qué hace ella como esta distinción? Porque ella es madre de todos, aunque no la conozcamos, no la queramos y no la veneremos. Ella es madre de todos. Yo pienso que las madres me van a entender muy bien esto. Hemos tenido de pronto 3, 4, 5 hijos, y entre esos 3, 4, 5 hijos siempre hay uno que es como más agradecido, que está más pendiente de ellas, que es más detallista. Habrá uno más ingrato, alguno que se vaya y nunca vuelva. Bueno, pues la madre sigue rezando y amando a ese hijo, aunque se haya ido y nunca se haya tenido más noticia de esa persona. Pues así es la Virgen. Ella nos ama a todos. La queramos a ella o no, la busquemos a ella o no, recurramos a ella o no, pero ella sí está pendiente de nosotros, porque esa es la misión que su divino Hijo le ha encomendado. Mujer, he ahí a tu hijo. Y ella dijo en el silencio de su corazón, fía, hágase. Está bien, Jesús, está bien, hijo mío, ahora seré madre de todos estos. Y prueba de que realmente estaba cumpliendo su misión es que la vemos allí en Pentecostés. Estaba en el cenáculo, estaba con los apóstoles, con los pobres que andaban todos así decaídos, como dicen aquí en España, pachuchos, apachurrados, les pasó un camión por encima. Pues la Virgen estaba ahí animándoles, no, vamos a orar, vamos a hacer lo que mi hijo les ha dicho, todos juntos, vamos a esperar que se cumpla su promesa. Pues María es madre compasiva de todos los hombres, de sus amadores, o sea, aquellos que tenemos un amor, una devoción, una entrega más filial a ella. Los que a ella clamen, ella no dice que tengan que ser súper devotos. Y siempre creo que en algunos programas he contado esta anécdota, pero es que me encanta y por eso la cuento. Y se la voy a contar a mis queridos oyentes de Escola Amoris, porque yo sé que esto a mí me ayudó muchísimo. Hace unos años, cuando estaba en Colombia, hablando con un señor que trabajaba de camionero, él me contó esta anécdota. Las vías de mi país, de Colombia, pues no son las mejores. Y hay zonas donde cuando llueve, pues hay derrumbes. Y este hombre, para los que son camioneros, saben que un tráiler, una tractomula, un camión grande, no sé cómo dicen en cada uno de los países, pues no es fácil de conducir y menos de frenar, porque es muy grande. Pues él iba por una vía, había llovido, y en esta vía normalmente hay derrumbes. Él viajaba con un asistente, y su asistente de camino era protestante, o sea, nada que ver con la Virgen. Él sí era católico. Y cuando iban en el camino, se vino un derrumbe, y detener aquel camión, pues no era fácil. Y el asistente protestante le empieza a gritar a este hombre, ¡llame a la Virgen! ¿Y el qué? ¡Que llame a la Virgen, que a usted sí lo escucha! Y él lo único que se le ocurrió decir fue, ¡Virgen Santísima! Y el camión se paró. Y paró, y delante de ellos pasó el derrumbe. Si no hubiese ocurrido aquello, pues hubieran muerto, el derrumbe se los hubiera llevado, y por el peso incluso de la carga hubieran podido morir aplastados. Pues hermanos, este protestante sabía que él no le tenía devoción a la Virgen, pero sabía que los iba a ayudar. Pues dijo, ¿a quién le pido? Bueno, usted que sí es católico, usted que sí la conoce, pues dígale a la Virgen que nos ayude. Y les ayudó. Y lo más maravilloso es que aquel hombre protestante, a raíz de aquel milagro, se convirtió, volvió a la Iglesia Católica y empezó a ser un hombre fervorosamente amante de la Virgen. Y ahora sigue trabajando por las vías, y cada vez que encuentra por ahí un altarcito de la Virgen allá en Colombia, pues él se para, le reza una Ave María o le lleva una florecita o le enciende una velita para decirle a la Virgen cuánto la ama y que muchas gracias por haberlo devuelto al camino. Eso sí que es una vuelta al camino. La Virgen lo paró en el camino y dijo, hijo, vas por donde no es. Y con esa intervención de María, un alma se ha salvado. Pues aunque nosotros clamemos sin tener mucha devoción ni mucho amor, tengamos la seguridad de que ella nos va a ayudar y que nos va a alcanzar la gracia que necesitamos. María es madre compasiva. Y yo les aseguro que cuando María empieza a obrar en nuestra vida, nuestro amor se va purificando y nos vamos pareciendo mucho más a Jesús.
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los que la buscan. Ella también es madre de los que la buscan. Hay un testimonio de un joven irlandés, Pat Kelly. Este joven era un cantante de rock, era millonario, tenía un castillo, tenía muchas posesiones, y un día en el vacío de su vida pensó en suicidarse. Abrió la ventana de su lugar donde vivía en un castillo. Entonces estaba en una torre muy alta y se pensaba tirar para matarse. Y en ese momento, él, cuando se iba a lanzar, tuvo un recuerdo sobre la Virgen María y eso impidió que él se lanzara. Él se retrocede, se sienta en el piso y empieza a llorar, a llorar, a llorar. Y luego la curiosidad de pensar por qué en ese momento él se acordó de la Virgen y eso no lo dejó suicidarse, lo llevó a buscar a María. Lo ayudó a preguntarse quién era esa. Y empezó su búsqueda y fue rodando de santuario mariano en santuario mariano hasta tener una conversión tal que abandonó su carrera musical, su grupo de rock y se metió de monje. Todo porque emprendió una búsqueda, buscar a María. Y los que confían en la intercesión de María, de ellos también es madre Nuestra Señora. Ojalá todos nosotros pues seamos hijos confiados en la intercesión de Nuestra Señora. La Virgen Santísima está ahí para suplicar día y noche delante del trono de Dios misericordia para nosotros. ¿Pero qué hace además de esto Nuestra Señora la Virgen? Nos escucha. Ella prometió que allí, en el templecito del Tepeyac, ella quería escuchar nuestro llanto y nuestra tristeza. Si estamos tristes, si estamos apachurrados, si hoy estamos así como con la nota de bajo, pues vamos a hablar con la Virgen, es decir, vamos a orar. Vamos a ponernos en la presencia del Señor y a decirle a Nuestra Señora todo aquello que está en nuestro corazón, que nos aflige, que nos quita la paz, que nos perturba. Orar. María nos quiere purificar. ¿Cómo? María nos quiere enseñar a sacrificarnos, a ofrecer pequeños sacrificios, cosas que a veces decía Santa Teresita del Niño Jesús que podemos salvar almas hasta Nuestra Señora, todo aquello que está en nuestro corazón, que nos aflige, que nos quita la paz, que nos perturba. Orar. María nos quiere purificar. ¿Cómo? María nos quiere enseñar a sacrificarnos, a ofrecer pequeños sacrificios,

curar nuestras miserias, curar nuestras penas, curar nuestros dolores. ¿Y cómo lo hace ella? Con su amor. Ella ejercita realmente la caridad sobre nosotros para que podamos sanarnos y aprender a amar. Por eso, hermanos, consagrarse a María es un buen negocio. Entregar nuestro corazón a la Virgen es un buen negocio. Entregar nuestra familia a la Virgen es lo mejor que podemos hacer para hallar a Jesús, y hallando a Jesús, hallamos todo bien. Así que les invito, queridos amigos, a que no tengan miedo de iniciar un proceso de consagración a la Virgen, de entregarle todo a ella y a través de ella hallar todos los bienes y gracias para nuestra familia.

Bueno, estamos llegando al final de Escola Amoris, queridos amigos. Espero que les guste este tema que estamos tocando. Me gustaría que nos escriban a guadalupanasradio@yahoo.es. Pónganle trabajo, queridos amigos, a nuestra hermanita que está encargada de revisarnos el internet. Que vaya y mire y revise y encuentre toda la información que nos escriben ustedes sobre las inquietudes por este programa de Escola Amoris que estamos haciendo para llevar a las familias a consagrarse a María. Escríbenos a guadalupanasradio@yahoo.es y será hasta un próximo programa para continuar en este proceso, a ver si nos enamoramos más de María y a través de María construimos la civilización del amor. Les acompañó hoy en los controles la hermana María Jesús y al micrófono la hermana María Angélica.

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Te recuerdo que tu papá, Dios, te ama con un amor infinito.

tú jamás estás abandonado. Eso, de ninguna manera. El Padre no hace eso con nadie. A las aves las viste de plumas multicolores. Embellece y perfuma las flores. Alimenta a los insectos para que no muera de hambre siquiera un solo gusanito. Convéncete de que no caerá ni un solo cabello de tu cabeza sin que Él lo permita. Confía en el Padre. Él jamás te abandona. 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

Dame, oh Señor y Dios mío, entendimiento para conocerte, un corazón que busque sabiduría para encontrarte, una conducta que te complazca, fiel perseverancia para esperar por ti y esperanza para finalmente abrazarte.

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Bienvenidos, hermanas y hermanos, una vez más a su programa, su hogar, su casa, el corazón de la iglesia, aquí en EWTN. Yo soy Fede Carranza de Gesed Ministerio de Música y me da mucho gusto, mucha alegría estar con ustedes para una vez más reflexionar y dar gracias a Dios por la vida de los santos que hacen de nuestra iglesia un hogar maravilloso, que adornan nuestra vida y que llenan de bendición nuestra fe. Y hoy volvemos a hablar de nuestra Madre María. Hoy volvemos a tocar el tema de aquella mujer que cambió la historia en el momento en el que Cristo se hizo presente, en el momento que el Señor nace a este mundo a través de María, aquella que sería el primer sagrario, aquella que sería el primer hogar de Dios.

María no solamente es el hogar de Dios en esta tierra, del cual comparte Él su sangre, su carne, para ser parte de la experiencia humana, sino que María también es la experiencia humana influida por Dios, en donde recién nacido su Hijo, ella tiene que huir a otra tierra, puesto que Herodes quería matar al niño por temor, por falta de conocimiento, por falta de amor y de fe. María es migrante. María huye de su país buscando lo mejor para su familia, lo cual es una experiencia que muchas personas han de conocer en el mundo actual, en donde nos movemos de un lugar a otro buscando lo mejor para nuestras familias, a veces encontrando el rechazo, el desprecio, el odio, la indiferencia, el abandono. María conoce esta experiencia, puesto que José y María huyen a una tierra de cuyo idioma ni siquiera hablan, huyen a Egipto para poder salvar la vida del niño. Ellos huyen de su tierra buscando una oportunidad de que sobreviviera su familia. Ella es parte de esta experiencia humana de dolor, pero de esperanza, porque no solo huye en el temor, pero huye sabiendo que Dios está con ella, que su Hijo, Jesús, ha de ser el Salvador del mundo. Ella huye desterrada,

María y José habrían de regresar a Nazaret una vez que fallece Herodes, para ahí en su tierra natal criar a Jesús en el secreto, en la cotidianidad del día a día, pasando los años. Ahí habrían de tener una experiencia a los 12 años de Jesús regresando de la peregrinación del templo. Y una vez sucedido esto, volverían a la cotidianidad hasta la edad de 30 años de Jesús, cuando empezaría su ministerio público. Para entonces se especula que José ya había fallecido y que María seguía a Jesús a donde fuera que él vaya. Se sabe de ella un momento en el cual Jesús y sus discípulos son invitados a una boda, en la cual no hay vino. María, al pendiente de estas cosas, interviene e intercede, sabiendo que si Jesús hace este milagro, comienza lo que sería el camino a la cruz. Por eso Jesús le responde: «Mujer, este no es mi momento». A modo de decir, mi momento, sabemos los dos cuál es el momento del dolor y de la cruz. ¿Quieres que comience esto? Y María simplemente voltea con los sirvientes y les dice, hagan todo lo que él les diga, porque ella hace todo lo que él dice.

Durante su ministerio, Jesús habría de realzar la importancia de su madre María de una forma en donde a veces los hermanos cristianos protestantes distorsionan para quitar mérito a ella. Una mujer habría de exclamar: «Dichosos los pechos que te amamantaron y el vientre que te llevó en su seno». A lo que Jesús contestaría: «Dichosos aquellos que escuchan la palabra de Dios y la ponen en práctica». Cristo quita el mérito de haber sido Él parte del cuerpo de María como lo que la hace a ella bendita, y dice: «Ella es dichosa porque escuchó la palabra de Dios y le dio cumplimiento, no solo porque fue mi mamá terrenal o biológica, sino porque entregó su voluntad a la voluntad de Dios». Ahí está la santidad de María, y eso es más asequible para nosotros, que no podemos dar a luz físicamente a Cristo, pero podemos escuchar la palabra de Dios y darle cumplimiento en nuestras vidas. María es dichosa, y dichosa es llamada por todas las generaciones, porque escuchó la palabra de Dios y le dio cumplimiento.

María habría de acompañar a Jesús hasta el momento más doloroso que como madre sabía que tendría que vivir, que es la pasión, la muerte de Cristo. María acompaña a Jesús durante estos momentos, presente, de manera callada, silenciosa, de manera constante, dolorosa, uniéndose al dolor de Cristo, lo que el estudio de la mariología llamaría los dolores de parto de María para dar luz a la humanidad, pues sería en la cruz que Cristo nos entregaría como hijos de María, nos nombraría sus hijos y ella daría luz a la nueva humanidad que nacería de la sangre de Cristo. Y estos son los dolores que ella experimenta por el amor de Jesús en la cruz. María se iría a vivir a casa de Juan para ahí completar su duelo y su espera a la resurrección. Y con este canto concluimos esta sección de María, la cual continuaremos en otro episodio, no sin antes agradecerles el que estén con nosotros en este programa y en todos los programas de EWTN, invitándolos a escuchar la música de Gesed, invitándolos a seguir orando con la vida de los santos. Los esperaremos en el próximo programa. Yo soy Fede Carranza y los veremos aquí, una vez más, en el corazón de la Iglesia.

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1: Acuérdate de Jesucristo, resucitado de entre los muertos. Él es nuestra salvación, nuestra gloria para siempre. Si con Él morimos, viviremos con Él. Si con Él sufrimos, reinaremos con Él. En Él toda gracia, en Él todo amor, en Él la esperanza, en Él la salvación. Acuérdate de Jesucristo, resucitado de entre los muertos. Él es nuestra salvación, nuestra gloria para siempre.

0: Y bien, soldados, ¿dónde está Jesús? ¿Por qué no lo trajeron preso?
1: Intentamos traerlo, pero nos quedamos escuchando para esperar que la gente se fuera. Es que jamás alguien había hablado como ese hombre.
0: ¿También ustedes se han dejado embaucar? ¿Hay algún jefe o fariseo que haya creído en él?
1: Había allí un hombre llamado Nicodemo. Este como que defendió a Jesús, pues dijo a los fariseos:
2: ¿Acaso nuestra ley permite juzgar a alguien sin escucharlo primero y averiguar lo que ha hecho?
0: ¿También tú eres Galileo? Estudia y verás que de Galilea no salen profetas. No te dejes engañar, Nicodemo.
1: Y se volvieron cada uno a su casa. No sé si el Mesías debía nacer en Belén, Galilea, aquí o allá. Lo único que sé es que íbamos muy decididos a tomarlo preso. Pero quien nos tomó preso para siempre fue él. Deja que Jesús te aprisione en su corazón. Estarás seguro.
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5: Jesús, se te acusaba de ser borracho, comilón, blasfemo. Pero nadie, a pesar de tan clara ignorancia, pudo jamás acusarte de no amar a las personas y hacerlas sentir acogidas y cercanas a tu corazón. Danos el corazón de Nicodemo, capaz de defenderte delante de los que tenían el poder de hacerte sufrir. Danos, Señor, la gracia de conocerte, de amarte, para mejor seguirte y servirte. Amén. Propósito del día: tener un gesto amable con alguien con quien me haya mostrado indiferente.
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6: Dios golpea sin cesar las puertas de nuestro corazón. Siempre está deseoso de entrar. Si no penetra, la culpa es nuestra. San Ambrosio.

A Cristo que vive, gloria, honra y honor por los siglos de los siglos. Amén. ¿Qué tal, queridos amados amigos? Qué alegría, de veras, qué alegría estar con ustedes en este su programa. A solo, conozca primero su fe católica. Conozca primero su fe católica. Es que hicimos hace muy poquito un programa de radio que se titula A Solas con Jesús. Pero este es Conozca Primero Su Fe Católica. Espero que también escuchen el programa de radio, ¿verdad? Que todos los martes y todos los jueves lo podemos ver a través, o escuchar también, ver y escuchar a través de Radio Católica Mundial. Es un gusto estar con ustedes y hoy tenemos un programa, como de costumbre, pues con muchas preguntas y respuestas. Gracias a todos ustedes que nos escriben, que nos llaman con sus preguntas, con sus preocupaciones, con sus necesidades de aclaración. Estamos aquí para servirles, hermanas y hermanos. Es un gusto poder estar con ustedes una vez más en este programa. Hoy, con el favor de Dios, pues vamos a hablar de algo supremamente importante en nuestras vidas. Pero es un poco más adelante. Pero de todas maneras quiero decir eso, es sobre el amor de Dios. El amor de Dios. ¿Qué problema tenemos nosotros muchas veces que no creemos que Dios nos ame tanto? ¿Pero saben por qué? Porque nosotros no nos amamos a nosotros mismos. Sí, pensamos que no, Dios no nos puede amar a tal grado. Pero sí, es decir, ¿por qué? Porque Dios es amor. Primera de Juan, capítulo 3, versículo 16. Pero bueno, eso es otro tintero para otro momento un poco después. En este momento, hermano que me escuchas, hermana que me escuchas, doy gracias a Dios por ustedes. Y pido al Señor que restaure su salud si están enfermos, que el Señor sane sus heridas y se sienten lastimados por algo que ha pasado, sobre todo recientemente, y que el Señor les ayude para que más y más ustedes y nosotros podamos agarrarnos de ese en quien todo lo podemos y para quien todo es posible, que es el Señor Jesús. Comenzamos pues en el nombre del Padre, del Hijo y del Espíritu Santo. Amén. Respiren profundo si pueden, sí, qué rico. Respirar presencia de Dios. Respirar paz de Dios. Respirar amor de Dios. Bien decía Santa Teresa de Ávila, nada te turbe, nada te espante, nada te turbe. Porque quien a Dios tiene, quien se siente amado por Dios, nada le falta, nada. Porque solo Dios basta. Miren esa imagen tan preciosa del Sagrado Corazón de Jesús, rodeado de espinas, porque así fue su vida, por amor a ti, por amor a mí. Fue rechazado, fue malentendido, fue ridiculizado y al fin y al cabo, pues, lo crucificaron de una manera tan bestial, tan terrible. Pero sin embargo, lo dio todo. Y lo dio todo por amor, hermanos. Para que tú y yo no muriéramos eternamente en el infierno, sino para que tú y yo tengamos vida y salvación eterna. Porque tanto amó Dios al mundo que dio a su único Hijo. Lo dio todo, Señor. ¿Y hasta qué punto nosotros estamos llamados a amarte a ti? Pues el amor es recíproco. Para que realmente haya amor, tiene que ser de las dos partes. Tú nos amas incondicionalmente, nos amas desde siempre y para siempre. Pero nosotros tenemos también que amarte a ti, Señor. Y dice tu palabra en el Evangelio según San Juan, capítulo 14, que el que te ama, guarda tus mandamientos. Vivimos en un tiempo difícil, Señor, y que estamos tan preocupados por lo material que nos olvidamos de ti. Estamos tan sumergidos, Señor, en el metal, dinero, que muchas veces, Señor, no tenemos tiempo para ti, pero estamos muy ocupados. Tenemos que trabajar, tenemos que cuidar la casa, tenemos que atender la familia, que todo eso está bien. Pero, Señor, ¿y qué lugar tú ocupas en nuestro diario vivir? Toca nuestros corazones, Señor. Lastimados muchas veces a consecuencia del materialismo en que vivimos. Toca, Señor, lo profundo de nuestro ser. Y haznos comprender que la vida
pasa muy rápido, Señor. Como bien decía San Pablo, pasa la vida y se termina el espectáculo. Y hemos dejado de hacer lo más importante, Señor, que es tomar tiempo para estar contigo. Hoy la sociedad moderna no tiene tiempo. Es un constante, un continuo corre-corre de un lado para otro. Y nos olvidamos que el tiempo es tuyo, Señor. Que tenemos la oportunidad hoy de tomar tiempo para pasar un rato contigo. Y no solamente para nosotros hablar y hablar y hablar, y rezar y rezar y rezar, que no está mal el pedirte cosas, el darte gracias, el rezar el Santo Rosario, el leer la Santa Biblia. Pero Señor, ¿cuánto tiempo te escuchamos? ¿Cuánto tiempo dedicamos a escuchar lo que tú en nuestro interior nos quieres decir? Habla, Señor. Habla, Señor, que tu siervo se escucha. Queremos escucharte, Señor. Queremos una vez más oír susurrar en lo profundo de nuestro ser esas palabras que cambian nuestra vida por completo. Te amo, hijo mío. Te amo, hija mía. Te amo más que a mi propia vida, diría el Señor Jesús. La di por ti en una cruz en el Calvario. Porque te amo. Señor, danos la capacidad de recibir tu amor con más fuerza cada día más. Y de poderte amar a ti, Señor, por encima de todo, cada día de nuestra vida. Y un día, Señor, verte a ti cara a cara. Y poderte decir, Jesús, te amo, Señor. Te amo. Más que todo lo que fue importante en mi vida, te amo a ti por encima de todo. Te amo a ti por excelencia. Y quiero amarte, Señor, para toda la eternidad. Y el Señor te va a abrazar en ese abrazo eterno. Y va a poner sobre tu cabeza la corona de la victoria, la corona de la vida, la corona que es el cielo. Porque el amor hacia Dios no solamente se hace cuando nosotros le decimos te amo, pero cuando ponemos en práctica su voluntad. El que me ama guardará mis mandamientos. Y el mandamiento más importante es amarlo a él por encima de todo. Y amar al prójimo, particularmente a esos que nos cuesta trabajo amar. Amarlo como él los ama. ¿Sí? Hasta las últimas consecuencias, si fuera necesario. Señor, en este día en que estamos celebrando la fiesta del Sagrado Corazón, la fiesta de tu infinito amor, te pedimos que nos enseñes a amar. Amarte a ti y amar a nuestros hermanos. Si así lo hacemos, Señor, este mundo cambia. Ya no habrá más rupturas entre miembros de una familia. Ya no habrá más divisiones, Señor, entre padres e hijos. Ya no habrá, Señor, más peleas entre esposos. Ya no habrá, Señor, más división en nuestra iglesia. Ya no habrá más cohetes y armas nucleares. Y tantas muertes, Señor, a consecuencia de nuestra falta de amor. Danos, oh Padre, la capacidad de amar, danos una doble porción de tu Espíritu Santo, que llene, Señor, nuestro ser y que podamos decir, te amo, Jesús, por encima de todo, te amo, Señor. Amén. Damos gracias al Señor, hermanos, por tantos de ustedes que nos escriben, nos llaman con sus necesidades de oración. Estamos aquí para servirles. Leti Lozada, muchas felicidades. Al Padre Pedro dice, usted es una bendición muy grande para todos nosotros católicos y no católicos. Ruego a Dios le dé una larga vida y lo siga llenando de su sabiduría divina. ¡Wow! Un millón de gracias. Que Dios te bendiga en abundancia, mi hija, a ti y a tus seres queridos también.
Juan Pablo Suárez de Houston, Texas, dice, nunca me pierdo su programa. Mi hijo Pablo Antonio fue aceptado al seminario y se quiere y le quiero pedir oración por su vocación. Pues que el Señor bendiga a Pablo Antonio y que sea un hombre que transforme muchos corazones y muchas vidas a través del amor puro de Cristo Jesús que habita en él y que habitará con más fuerza y poder a medida que él lo permite. Que el Señor bendiga a Betty, Betty Esperanza Perilla, de Colombia, que pide por su hijita Ángela Janet Moreno Perilla, que está muy delicada de salud. También fibromialgia y está sufriendo mucho. Ay, caramba, pobrecita. Que el Señor la bendiga y que pedimos de todo corazón que el Señor haga, pues, un milagro en ella y que pueda sanar para gloria a Dios y para beneficio y para alegría de todos ustedes. Héctor Macías pide, le mande su bendición. Que el Señor te bendiga, Héctor, en abundancia, a ti y a todos seres queridos. Y Chayito Ramos, suplico, dice, suplico por muchas misas por la salud de mi papá Nazario Cedeño Roset, que cumple 78 años y tiene Alzheimer's. Que él se haga la voluntad de Dios, dice, si no hay cura, que abrace yo la cruz. Que el Señor te bendiga, mi hija. Y vamos a pedir mucho para que tu papá pues, pueda liberarse de todas esas nubes que a veces uno tiene en la cabeza, ¿no? Y que son producto de, tal vez, de situaciones cerebrales, pero pedimos al Señor que para él no hay imposibles, que sane a tu papá, que así sea. Y pedimos por todos aquellos que piden oración a través de nuestros medios de compartir oficialmente. Los únicos que realmente son oficiales en las redes sociales de este servidor, el Padre Pedro, son los siguientes. Estamos en Facebook y para comunicarse con nosotros vía Facebook, por favor, vayan a facebook.com/ppedronunes. facebook.com/ppedronunes. Estamos también en X, la antigua Twitter. También estamos en Instagram y en YouTube. Para comunicarse con nosotros a través de esos medios, por favor, vayan a Padre Pedro Núñez. Padre Pedro Núñez. Y ahora también estamos en TikTok. Para comunicarse con este servidor, vayan, por favor, a arroba el Padre Pedro Núñez. Arroba el Padre Pedro Núñez. Y por favor, tengan cuidado con perfiles falsos que piden dinero en mi nombre. Eso nunca lo haría o lo haríamos a través de esos medios que acabo de mencionar. El tema de hoy, tanto te ama Dios, tanto te ama Dios. Evangelio según San Juan, capítulo 3, versículo 16. Y si nunca han leído ese pasaje, por favor, léanlo y subrayenlo, ¿sí? La Biblia se puede subrayar siempre y cuando sea reverentemente. ¿Por qué? Porque eso nos ayuda a regresar a esa página y volver a meditar sobre ese pasaje. ¿Qué es lo que dice ese pasaje? Tanto amó Dios al mundo, tanto nos ha amado a nosotros. ¿Por qué? Porque estamos en el mundo. No somos del mundo, pero estamos en el mundo. Así dice el Señor Jesús en el Evangelio según San Juan, capítulo 17. Tanto amó Dios al mundo que dio a su único Hijo. Lo dio. Y eso es como que es dar lo más grande que uno tiene, lo más espectacular que uno tiene. No hay nada que sobrepase lo que Dios está dándonos a nosotros, que es a su propio Hijo. Ninguno de nosotros daría una prenda tan especial a alguien que sabemos no lo merece, a alguien que nos ha lastimado, que nos ha ofendido, a alguien que nos ha dado la espalda. No lo haríamos, yo estoy seguro, muy poca gente sería capaz de hacerlo. Dios en su infinita misericordia, en su infinito amor, en su infinito poder, no tenía por qué hacer nada de eso, hermanos. Él pudo haber dicho, váyanse por ahí a buscar otro lugar. Pero no hace eso. Tanto te ama, tanto me ama, tanto nos ama, que da lo más bello, lo más precioso, lo más importante, lo que llena, lo que satisface, lo que da vida, lo que hace que la vida tenga sentido, propósito, porque sabemos de dónde venimos y sabemos a dónde vamos.
Nuestra vida tiene sentido, tiene propósito. A medida que nos unimos a Jesús, no somos animales sin alma mortal. Ellos no tienen alma inmortal como nosotros, tú y yo tenemos alma inmortal. Es decir, hemos sido creados imagen y semejanza de Dios. Así nos dice su santa palabra. ¿Para qué? Para que podamos embebernos de su amor de tal manera que más y más lleguemos a ser uno con Él. Eso es maravilloso, hermanos. El ir a la iglesia y recibir a Jesús en Eucaristía y dejar que ese cuerpo y esa sangre de Jesús nos siga llenando, que llene cada célula de nuestra vida y transforme más y más todo nuestro ser. Eso es lo que Dios quiere. Que podamos revestirnos de Él de tal manera, como decía San Pablo, dejar al hombre viejo a un lado, la mujer vieja a un lado, y revestirnos de la vida nueva que Jesús nos da, que al fin y al cabo es su propio ser, su propia presencia. A mí me fascina la palabra de Dios en Isaías, el capítulo 54. Aquí está, vamos a hacer un momentito. Isaías 54, versículo 10, dice la palabra de Dios. Un día, tal vez, los cerros se caigan y las montañas se vengan al suelo. Un día, puede ser que suceda. Es decir, nada es eterno, solamente Dios. Y aquellos que optan o optamos por vivir según la voluntad de Dios. Un día, los cerros se van a caer. Las colinas se van a destrozar, dice la palabra de Dios. Todo va a ser hecho nada. Pero mi amor por ti, dice el Señor, jamás pasará. Jamás pasará. Te tengo grabado en la palma de mi mano. Tú eres mío. Tú me perteneces. Bien dice San Pablo en su primera carta a los Corintios. Que hemos sido comprados a un gran precio. Hay gente que dice, no, pero mi cuerpo es mi cuerpo, yo hago mi cuerpo lo que yo quiera. No, no es tu cuerpo. Ya tú no te perteneces a ti mismo, no te perteneces a ti misma. ¿Por qué? Porque Dios tiene una meta para ti, y esa meta es la salvación, esa meta es la vida eterna, esa meta es el cielo, esa meta es la gloria de Dios. Él te ha comprado a un gran precio y tú a Él le perteneces. Yo recuerdo cómo mi padre ponía en las reses que él tenía en su finca con hierro, marcaba la inicial de mi padre. Quiere decir, esta es mi propiedad, mi propiedad. El Señor nos ha marcado con el bautismo, dándonos, oh Dios, esa vida nueva que necesitamos de ti para poder vivir según tu santa voluntad. Espíritu Santo. Fuerza de Dios, poder de Dios, presencia de Dios, amor puro de Dios que se nos da cada vez que recibimos la Eucaristía, particularmente. Cada vez que leemos la Biblia y nos dejamos guiar por la palabra de Dios, cada vez que escuchamos la palabra de Dios a través de un sacerdote, de un religioso, una religiosa, como por ejemplo aquí a través de WTN, Radio Católica Mundial. Qué hermoso que nos podemos revestir de ese que nos ama tan a tal extremo que no nos quiere en el suelo, que quiere levantarte hoy de tu caída, que quiere sanarte hoy de tus enfermedades, que quiere liberarte hoy de tus yugos, de tus vicios y darte hoy la posibilidad de un nuevo comienzo más cerca de su corazón que nunca antes en tu existencia. ¿Por qué no das la oportunidad al Señor y decirle, ven a mí Jesús, tómame Señor, sáname Señor, libérame Señor, quítame ese yugo, Señor, y que yo pueda decirte, te amo, Jesús, y quiero amarte con la misma intensidad con que tú me amas a mí y me amarás para toda la eternidad. A Cristo que vive, gloria, honra y honor por los siglos de los siglos. Amén. Número telefónico para que se comuniquen con nosotros, 205-271-2924. 205-271-2924. Vamos a una pequeñísima pausa, regresamos en cuestión de momentos, hermanos y hermanas. Así que no se vayan, por favor, quédense con nosotros.

0: Bendito, alabado, glorificado, exaltado sea el nombre que está por encima de todo su nombre. Y su nombre es Jesús. Hermanos y hermanos, qué gusto estar con ustedes en este segmento de su programa. Conozca primero su fe católica, soy el padre Pedro Núñez. En estos momentos tenemos un correo electrónico, una pregunta, adelante, por favor.
1: Dios lo bendiga y lo conserve en su camino siempre y que lo siga bendiciendo con su programa, que es mi programa favorito desde que lo vi por primera vez en el 2020. ¿Por qué según la congregación de la iglesia hay diferentes tipos de absolución de un pecado mortal? Es que confesé un pecado mortal en el 2005 con un sacerdote de la renovación carismática y me dio la absolución y mi penitencia, y no lo volví a confesar más. En el 2021 confesé nuevamente el mismo pecado con un sacerdote de Lumen Dei y le dije que ya lo había confesado anteriormente, y el padre me explicó que los pecados mortales se confiesan una vez al año durante toda la vida. Así que confesé y esperé al año siguiente para confesar nuevamente. Pero entonces me fui de viaje y me confesé en otra iglesia en el 2022. El padre me dijo que necesitaba hacer 30 misas gregorianas y que no tenía que volver a confesar ese pecado después de las 30 misas. Así fue, se hicieron las 30 misas y también me dijo que no hablara con nadie a menos que sea para ayudar a otra mujer para que no aborte, y eso hice en julio del 2023. ¿Por cuál me debo guiar? Yo solo he cometido un pecado mortal y ahí comenzaron todos mis problemas y mis dudas como esta sobre la iglesia. Gracias por su explicación. Solange Caucayo, desde Ciudad Verde, Colombia.
0: Que Dios te bendiga, Solange. Muchísimas gracias por tu confianza en nosotros. Me imagino que estás hablando de un pecado de aborto. Me imagino. No tengo suficiente información, así que no estoy seguro. Pero bueno, vamos a suponer que es un pecado mortal. Aún el pecado del aborto ya se puede confesar a un sacerdote regular, no tiene que ir a Roma para recibir la dispensa. Y eso es lo que dice la Iglesia Católica, ¿verdad? Pero pecado mortal, cuando tú lo confiesas, ese pecado ya está borrado, ya no existe. Si podemos hablar de la mente de Dios de una forma antropomórfica, es decir, dándole cualidades a Dios que son humanas, Dios ya se ha olvidado de eso. Dios ya se ha olvidado de eso. Tú confiesas el pecado, el sacerdote te va a dar la absolución sacramental y te va a dar la penitencia. Pues tú haces la penitencia que te ha ordenado el sacerdote, cualquiera que sea, y ojalá que sea una penitencia que te ayude a ser una mejor cristiana, una mejor persona en todo el sentido de la palabra. Y eso se acabó, ya se terminó. Así que yo no sé, estos hermanos sacerdotes, qué es lo que están diciendo y por qué lo dicen. No tengo la menor idea. Pero si deseas, puedo buscar información en los libros de derecho canónico de la Iglesia Católica y a ver si encuentro algo, pero yo estoy seguro que no voy a encontrar nada. ¿Por qué? Porque ya una vez perdonado el pecado mortal y después que has hecho tu penitencia, por supuesto, recibido la absolución sacramental, ya tú eres libre de ese pecado. ¿Por qué? Porque el Señor te ha absuelto y el Señor lo va a estar como... Muchas veces hacemos nosotros, ¿verdad? Ah, pero tú hiciste. No, ya el Señor se olvidó de eso y para siempre jamás. Tenemos en este momento un correo electrónico, una pregunta. Después que has hecho tu penitencia, y por supuesto recibido la absolución sacramental, ya tú eres libre de ese pecado. ¿Por qué? Porque el Señor te ha absuelto y el Señor lo va a estar como... Muchas veces hacemos nosotros, ¿verdad? Ah, pero tú hiciste. No, ya el Señor se olvidó.

0: base en todo lo que la Biblia nos enseña. Por favor, aclararme. Sus palabras literales basadas en la pregunta de un oyente fueron: ¿cómo un abogado puede bendecir un matrimonio? Creo que el oyente quedó más confundido que antes, porque usted lo que quería decir es que solo el matrimonio de la Iglesia Católica era válido. Muchas gracias. Me disculpo si le he faltado al respeto o encuentra mi pregunta ofensiva. Bendiciones. Félix Villegas.
1: Félix, por el contrario, muchísimas gracias. De vez en cuando me gusta tener una pregunta que pues me haga pensar un poco más, ¿verdad? Gracias, te agradezco de todo corazón. Primero que todo, yo no uso la palabra no sirve para hablar de un sacerdote, ni siquiera de un ministro protestante o evangélico. Lo que ellos hacen tiene valor, tiene sentido, tiene propósito. Una cosa es que sea legal el matrimonio por lo civil y otra cosa es que sea lícito, es decir, que sea de acuerdo a lo que pide la Iglesia. El matrimonio por lo civil no es un sacramento. Entonces, por lo tanto, no es un matrimonio de acuerdo a la voluntad de Dios. De acuerdo a nuestra perspectiva teológica, no lo es. Es decir, si va a ser un matrimonio en que una persona es católica y la otra persona no es católica, pues entonces, primero que todo, tiene que haber una dispensa del obispo, del ordinario, de esa diócesis, para que ese matrimonio se pueda efectuar. También es importante que haya un proceso de discernimiento, porque mientras menos obstáculos haya entre él y ella, pues más seguro va a ser la relación entre los dos y menos problemas van a haber como consecuencia. Entonces, es importante que pues hablen con el sacerdote varias veces, el sacerdote católico, y que los prepare, y en todo ese proceso pues tiene que haber lo que se llama pues ya el consentimiento a un matrimonio mixto, es decir, que si es el hombre o si es la mujer que no es católico o católica, que acceda por lo menos a ciertos parámetros que son bien importantes para la Iglesia. Uno de ellos es que los hijos crezcan como católicos. Y lo segundo es que pues se casen por la Iglesia católica, puede haber un ministro protestante o evangélico acompañando al sacerdote, pero las promesas tienen que ser dadas a través del sacerdote que está oficiando el matrimonio. Entonces, en ningún momento yo quiero decir que no sirve el matrimonio civil o el matrimonio pues por un pastor evangélico o protestante, simplemente que no es un sacramento. Para que sea un sacramento, tiene que ser el hombre, la mujer y el sacerdote católico, y para que se efectúe el matrimonio de acuerdo a la voluntad de Dios y de acuerdo a los criterios de la Iglesia Católica. Espero que eso haya desenredado un poquito el nudo que había. De nuevo, yo nunca diría que algo que hacen en la Iglesia Evangélica o Protestante no sirve. No soy yo quien para juzgar. En este momento es un correo electrónico. Una pregunta, adelante, por favor.
2: Padre Pedro, quería comentarle que estoy en pareja desde hace 3 años. Hace 2 semanas me enteré que mi novio fue infiel, no carnal, pero sí intercambiaron mensajes de coqueteo. Él se muestra muy arrepentido y dolido por lo sucedido y yo tengo deseos de perdonarlo. Él es evangélico y yo soy católica. Siempre tuve firme mi religión y a Dios primero, ante todo. Solo veo posible reconstruir la relación si él se hace católico. Ya que me dice que si quiere ser un hombre de Dios, quiere mejorar como persona, pero él con su religión y yo con la mía. De todos modos, adoramos al mismo Dios. Estuvo de acuerdo en casarse futuramente por la Iglesia Católica y realizar el bautismo, ya que es importante para mí. ¿Qué hago? ¿Soy egoísta por ponerme en esta postura, que si no se hace católico no podré volver con él? Necesito su consejo, por favor. Gracias por sus palabras. Saludos atentamente, Candela, desde Rosario, Santa Fe, Argentina.
1: Candela, Dios te bendiga. Muchísimas gracias por tu intervención, por tu carta. Muy agradecido. La persona no católica no tiene que hacerse católico o católica para entrar en una relación matrimonial.

matrimonial de acuerdo a la voluntad de Dios en la Iglesia Católica. Puede seguir siendo lo que es. Ideal sería que se convirtiera en la Iglesia Católica, pero para convertirse en la Iglesia Católica, yo diría, no lo empujes al punto de que lo hace porque lo tiene que hacer porque te quiere complacer. Yo te pediría que fueran a hablar con un sacerdote de tu confianza, si es posible tu párroco o quien tú creas conveniente, y que él le explique al sacerdote qué es lo que le impide a él ser parte del cuerpo de Cristo, la Iglesia Católica. Si él está dispuesto a hacer eso, pues qué maravilla, ¿verdad? Porque entonces él puede hacer todas las preguntas que él quiera. Tú puedes hacer todas las preguntas que tú quieras también en relación a la doctrina católica y puedes llegar a un entendimiento un poco más profundo entre ustedes dos sobre lo que es importante para los dos, que al fin y al cabo es la fe. No se tiene que bautizar tampoco. Es decir, no es un requisito para poder entrar en una unión sacramental. Simplemente tiene que acceder a lo que dije anteriormente en la pregunta anterior, que si es un matrimonio mixto, entonces él sí tiene que aceptar que sus hijos van a crecer en la fe católica. Y además de eso, que se va a casar él en la Iglesia Católica. Si quieren llevar a un ministro, en fin, ¿verdad?, a una persona que es parte de una denominación cristiana, no católica, pues entonces lo pueden hacer, pero quien tiene que llevar las riendas de la celebración es el sacerdote católico. Así que ojalá que esto te sirva, que Dios te bendiga y bueno, pues qué bueno, él parece que quiere complacerte porque él te ama. Y eso es una base muy especial en el principio de todo matrimonio. 205-271-2924 es la forma de comunicarse con nosotros. 205-271-2924. Vamos a una pequeñísima pausa. Regresamos en cuestión de momentos. Hermanas y hermanos, por favor, no se vayan. Quédense con nosotros.

0: Gloria al Rey de Reyes, alabado sea Jesucristo, hermanos y hermanos. Qué gusto estar con ustedes en este subsegmento de su programa. Conozca primero su fe católica. Soy el padre Pedro Núñez. En estos momentos tenemos un correo electrónico con una pregunta. Adelante, por favor.
1: Padre, soy de Guatemala. Estoy pasando por un tema complicado. Fíjese que toda mi familia es evangélica y últimamente he estado asistiendo con mi familia a esos servicios. Y pues siento que me han llenado. No sé por qué, pero estoy pasando por una ruptura amorosa y pues me cuesta encontrar una iglesia donde un padre me aconseje. Pedro Pablo Flores.
0: Pero Pablo, Dios te bendice, pues qué bueno que hayas compartido tu preocupación con nosotros, ¿verdad? Solamente quiero recordarte que Jesús no funda un montón de iglesias. En el tiempo de Jesús no había ni protestantes, ni evangélicos, ni mormones, ni testigos de Jehová. Había una iglesia, la iglesia que él funda sobre Pedro y los demás apóstoles. Evangelio según San Juan, capítulo 16, versículo 18. Y no solamente eso, sino que hace una promesa a Jesús. Primero, poniendo a Simón Barjona como cabeza visible de la iglesia que él funda, que Jesús funda. Y le cambia el nombre, y cambiando el nombre a una persona en la Biblia significa que tiene una misión diferente, una misión nueva. Y la misión de Simón Barjona va a ser piedra. Pero no la piedra angular, porque la piedra angular es Jesucristo. Pero la piedra sobre la cual se va a edificar la iglesia de Jesús. Y por lo tanto, Pedro o piedra significa esa piedra que Jesús va a usar para edificar su templo, para edificar su iglesia. Lo otro que es importante es que estemos conscientes de que cada iglesia tiene su teología que es no igual que la otra. Y ninguna de esas iglesias, por muy cercanas que estén de la iglesia fundada por Jesús, tiene exactamente la misma teología. Entonces, por el amor de Dios, mucho cuidado, mijo, porque estás jugando con tu propia salvación. Yo lo que te pediría es que hables con un sacerdote de tu confianza, y hay muchos sacerdotes en Guatemala que te pudieran asistir. Si no puedes encontrar un sacerdote, por la razón que sea, yo te doy un número telefónico que es de un amigo guatemalteco que vive en Guatemala, y yo estoy seguro que él te va a guiar en buenos pasos. Se llama Arnoldo Lucero, Arnoldo Lucero. 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Y si no lo pudiste, pues, escribir a tiempo, por favor, llámanos, déjanos saber, y con todo gusto te lo volvemos a dar. Pero ten mucho cuidado, mijo, es decir, que tu fe sea fuerte, que tu fe sea sobre la roca que es Jesucristo, y que tú, pues, lleves a tu familia a los pies de Cristo Jesús en la iglesia que Él funda. Porque no solamente es importante decir yo creo en Jesucristo, pero ser parte del cuerpo de Cristo, ser parte de ese cuerpo que es la iglesia. En Colosenses capítulo 1, versículo 18, precisamente el Señor nos dice, a través de San Pablo, que Jesús es la cabeza. Pero nosotros somos el cuerpo, somos como células injertadas en el cuerpo de Cristo a través de nuestro bautismo. Mira, para muchos evangélicos, por ejemplo, el bautismo es simplemente, pues, es algo que se hace, pero no tiene la implicación que tiene el bautismo en la Iglesia Católica, que es un sacramento. Es el principio de los demás sacramentos. Es el principio de una vida en camino de la mano de Cristo Jesús. Entonces, ¿qué es lo que hace el bautismo? Pues de nuevo, nos injerta en Cristo a través de nuestra vida ya transformada en Cristo, siendo niños. Somos como células del cuerpo viviente de Cristo. Y por lo tanto, Cristo es nuestra meta, nuestra cabeza y nuestro medio para poder un día conquistar, alcanzar la vida eterna que es el cielo. Entonces, antes de que tú te cambies de religión, empápate en tu fe católica, que es una bendición, un regalo grande que Dios te ha dado. No lo menosprecies así. Y en vez de que tú hagas que tu familia te cambie a ti, ¿por qué no tú tratar de cambiar a tu familia? Pero con estudios contundentes. Empieza a estudiar la palabra de Dios, empieza a estudiar la doctrina de la Iglesia Católica y vas a ver las maravillas que vas a encontrar de verdad. Así que no te des por vencido. Habla con Arnoldo y vas a ver que él te va a encaminar en el camino correcto. Que Dios te bendiga. En este momento tengo un correo electrónico con una pregunta. Adelante, por favor.
2: Querido padre, siempre lo veo en EWTN, conozca primero su fe católica y le tengo mucho aprecio. Veo cómo domina la Biblia y eso me gusta muchísimo. El gran problema con mi hija es que es muy mentirosa y un tanto narcisista. Es herencia de su padre. Vivo pidiendo por ella, pero cada vez la veo más alejada y la situación se pone más delicada. Recién supe que había hecho un negocio en forma muy chueca. Esto para mí es demasiado doloroso, incluso escribirlo. Prácticamente no hablo con ella. ¿Qué me aconseja hacer? Ella es viuda y tiene un hijo de 11 años al cual lo quiero muchísimo, pero cada vez lo veo menos. Le agradezco mucho su atención y consejo. Esperando su respuesta, lo saluda atentamente Ana María.
0: Ana María, gracias. Gracias por tu confianza en nosotros. Que Dios te bendiga. Y bueno, pues pediré mucho por ti y por tu familia también. Jesús dijo un día, lo que hagas por el más pequeño lo haces por mí. Entonces, Ana María, ¿dónde estamos? Si realmente es voluntad de Dios que tú estés consciente que tal vez lo más pequeño en tu vida en estos momentos sea tu hija, porque te sientes herida, te sientes lastimada, te sientes pues rechazada por ella, sientes que no te ama, tienes dos opciones. Una, hacer lo mismo que ella hace, rechazarla, juzgarla, echarla a un lado. O la otra posibilidad es amarla. ¿Sabes por qué nos cuesta tanto trabajo amar a la María? Porque nosotros no nos amamos a nosotros mismos. Entonces siempre estamos culpando a la otra persona. Siempre estamos diciendo, no, es culpa de él, culpa de ella. Pero jamás o muy pocas veces en humildad reconocemos que nosotros somos también culpables y que necesitamos de Dios para cambiar nuestras actitudes negativas, particularmente en relación a las personas que son parte de nuestra vida, que son sangre de nuestra sangre, como en el caso de tu hija y de sus nietos, de tu nieto. Yo haría lo imposible, después de haber orado mucho, de haberle pedido mucho al Señor por la fuerza para poder realizar esto, de buscarla a ella, de hablar con ella, sentarme con ella y decir, perdóname, perdóname. No tienes que decir, no, pero tú hiciste tal cosa, tal. No, no, no, perdóname. La palabra de Dios en el Evangelio según San Juan, en el capítulo 11, versículo 40, ¿qué es lo que dice? Si crees, verás la gloria de Dios. Si crees que Jesús todo lo puede, si crees que para Dios no es imposible, si crees que Él va a estar contigo, si crees que Él te va a dar la sabiduría que tú necesitas para hablar con tu hija y comenzar una vida nueva, si crees, Ana María va a ver la gloria de Dios. Y no solamente en relación a su hija, pero en relación a su nieto también. Es muy fácil cerrar la puerta del amor y decir, no puedo, no puedo. Me ha herido demasiado, no puedo. Pero qué difícil es ser como Jesús y decir, Padre, perdónalo, porque no sabe lo que hace. Y que el juicio se desaparezca. Esos juicios que tú tienes en tu mente, mija, que se desaparezcan. Y que en lugar de esos juicios malsanos que te lastiman, sí, y te hieren mucho, que impere el amor. Si más personas hiciéramos eso, este mundo sería diferente, ¿no crees? Ten fe. Ten fe. Que tú solo nada puedes, nada, yo solo nada puedo. Pero todo podemos en el que nos fortalece. Filipenses 4, versículo 13. ¿Por qué? Porque si creemos, vamos a ver la gloria de Dios. Que Dios te bendiga. Tenemos un correo electrónico con una pregunta. Adelante, por favor.
1: Padre Pedro, Dios le bendiga. ¿Me podría apoyar o aclarar en qué consiste el adulterio espiritual en el matrimonio? Supongo que aplica aún cuando se esté separado por años. Es decir, una persona que está casada pero separada puede cometer adulterio espiritual, ¿y en qué casos aplica? Espero darme a entender. ¿El adulterio espiritual también aplica para matrimonios protestantes? Muchas gracias. Padre, Dios lo bendiga. Juan Manuel Corona.
0: Juan Manuel, Dios te bendice. Gracias por tu pregunta muy interesante. El adulterio espiritual se aplicaba básicamente al Antiguo Testamento, cuando el pueblo de Israel se apartaba de Dios, del único y verdadero Dios, y se iba tras los ídolos, tras dioses falsos. También se aplica hoy día, pues, a los matrimonios. Cuéntame, ¿por qué tanto divorcio en tantas parejas casadas y aún casadas por la Iglesia Católica? Porque ha habido adulterio espiritual. ¿Y qué es el adulterio espiritual? Tener fantasías con otra, con otro. Ah, pero si yo estuviera con esta, sería diferente. Ah, si yo busco a este, sería diferente. Eso es, seamos honestos. Entonces, ¿pecado es? Claro que es pecado. ¿Por qué? Porque estoy dando entrada a Satanás en vez de darle entrada al Espíritu Santo para que me guíe en el camino del amor. Estoy dando entrada al camino de lo opuesto a Dios, que es el camino del mundo sin Dios. Y eso no está pasando. Pero eso no es de Dios. Aunque tú estés separado de tu esposa, si ustedes están casados por la Iglesia, ustedes siguen siendo esposo y esposa, marido y mujer. A no ser que pues haya un anulamiento de ese matrimonio, entonces ya es diferente. ¿Y qué significa anular un matrimonio? Que la Iglesia declare que ahí realmente nunca hubo un matrimonio de acuerdo a la voluntad de Dios, nunca hubo un sacramento. Ni en sus primeros principios, no. Pero ya esa es otra cosa para hablar, ¿no? Pero el caso es que todos nosotros, en alguna forma, aún los sacerdotes, pecamos de adulterio espiritual. ¿Y cómo puede ser eso? Yo supuestamente estoy casado con la Iglesia, ¿sí? Este cuello que llevo aquí es mi alianza con Dios. Ustedes que están casados usualmente tienen o llevan una alianza en el dedo, que es redonda. ¿Qué significa el amor de Dios? Que no tiene principio, que no tiene fin. Y así debe ser el amor de las parejas, que no tienen principio, no tienen fin. Es decir, aun cuando ustedes ni se habían conocido, ya Dios los tenía programados de una forma libre para que ustedes pudieran unir sus vidas en santo matrimonio. Ese es el regalo de Dios para las parejas. Y a veces, pues, lo aceptan y a veces no lo aceptan. El compromiso conmigo está aquí. Es un plástico que me pongo alrededor de mi cuello, que significa mi alianza con la Iglesia, mi alianza con Jesús, el cuerpo de Cristo. Y yo puedo ser infiel. Yo puedo decir, bueno, pues, importa tres pepinos si la Iglesia aquí o si la Iglesia allá. No, un momentito. Es decir, yo tomé una decisión en mi vida ante el altar de Dios, cuando estaba postrado, de ser fiel a Él en todo momento. Como se dice en el matrimonio, los buenos tiempos, en los malos, la salud, la enfermedad, hasta que el Señor me lleva a su presencia. ¿Sí? Y es blanco, fíjense, es blanco. ¿Por qué es blanco? Porque el blanco significa victoria. Primero que todo, con Cristo yo tengo victoria para vencer, para sobrepasar el tedio de mi vida, las veces en que quiero tirar la espiritualidad por la ventana y hacer otra cosa. Significa también que estoy llamado a proclamar la victoria de Cristo a través de su sacrificio en la cruz para todos aquellos que quieren escuchar y comenzar una vida nueva. Sí. Entonces, el adulterio espiritual significa hacer lo contrario a lo que Dios me pide, tanto como sacerdote o como laico. Comienza con el Antiguo Testamento, como dije anteriormente, ¿sí? Cuando el pueblo de Israel una y otra y otra y otra vez se aparta de la presencia de Dios. Pero nosotros básicamente en diferentes formas, pero al mismo tiempo, hacemos lo mismo. Así que a reflexionar sobre eso, muchachos, y a tratar de enmendar nuestras vidas, y si hay que confesarse, pues hagámoslo, porque no hay nada más maravilloso que el comenzar una vida nueva, cimentados en Cristo Jesús nuestro Señor. Amén. Correo electrónico, una pregunta, por favor.
2: Hola, Padre Pedro. Le envío un saludo cordial. Quiero decirle que le admiro mucho y que he aprendido mucho con usted. Estoy casada por lo civil desde hace 27 años, asisto a la iglesia, soy practicante de la fe católica y entiendo que el que está casado por lo civil no puede comulgar ni confesarse y también por la situación está pecando de fornicación. Yo estoy muy triste por mi situación, ya que mi esposo no se quiere casar por la iglesia y yo anhelo recibir a mi Señor a la comunión. Ayer saliendo de la misa dominical, quise hablar con mi párroco de mi situación, algo ya conoce, pero no suficiente, porque él está siempre muy ocupado y ayer quise decirle que yo llevo en abstinencia sexual aproximadamente hace un año y que me aconsejaba hacer. Su respuesta me dejó muy triste. Me dijo que no hiciera eso, que yo debo estar íntimamente con mi esposo o si no, él se puede buscar otra y yo sería la culpable. Padre Pedro, no entiendo nada. ¿Me puede usted ayudar, por favor? Gracias. Yarinita.
0: Yarinita. Santísimo Señor, ¿de dónde sacó eso este hermano sacerdote? Pues se está empujando al pecado, ¿no es cierto? Que con toda humildad pido al Señor que él piense dos veces lo que va a decir antes de decirlo, ¿no? Porque si ustedes no están casados por la iglesia, como Dios pide, y lleva, ¿cuántos? 27, 17 años, casi no me acuerdo cuántos, en estado matrimonial civil, y nunca ha tratado de arreglar su matrimonio porque él realmente no quiere casarse por la iglesia. Es decir, tu salvación está primero. Y decirle, bueno, pues si tú no quieres, yo te amo entrañablemente, pero así no. Así no. Y pregúntale a él, ¿verdad? Dile, mira, no quiero ofuscarte, no quiero lastimarte, pero ¿por qué no te quieres casar por la iglesia? Que tú no tienes nada que ver con eso. Es decir, simplemente te presentas, no tiene que ser una boda grande, puede ser el sacerdote, tú y yo, y dos testigos, y punto. Y ya. ¿Pero qué te impide? ¿Por qué esa forma de actuar que me hace daño a mí? Tal vez a ti no te haga daño, pero a mí sí me hace daño. Y si tú me amas, ahí pínchalo, si tú me amas, pues ayúdame. Cásate conmigo debidamente, como yo creo que se debe de casar una pareja. Y después, pues si tú no quieres seguir en la iglesia, pues ya es cosa tuya. Ya es entre tú y el Señor. Pero permite que yo sí pueda comenzar a recibir los sacramentos, particularmente el de la confesión y el de la Santa Eucaristía. Si él accede, pues has ganado un hermano, como dice la palabra de Dios. Si no accede, pues yo invito a que haya una tercera persona envuelta en esta situación. Tal vez alguien en tu familia, tu hija o tu hijo, no sé, pero que te ayude a que él entienda que él no tiene que participar en nada, solamente estar ahí para el sacramento del matrimonio. Si eso no sucede, le tienes que decir, pues ya no puedo estar unido a ti, porque prefiero primero a Dios, y sobre todo a Dios, que antes de tener una relación pecaminosa, que al fin y al cabo no me va a ayudar en nada, por el contrario, me va a llevar a una desintegración de mi relación con Él, con Dios. Y eso es lo que menos yo quiero. Cuenta con nuestras oraciones. Dios te bendiga. Hermanos y hermanas, voy a estar en San Francisco, con el favor de Dios, en California, el sábado 20 y domingo 21 de junio, en Cañada College en Redwood City. Para más información, por favor, comuníquense al número telefónico 650-650 y el número es 713-5301, 713-5301. 1. Va a estar hermosísimo ese fin de semana. También voy a estar en Patterson, New Jersey, el sábado 11 de julio, si Dios así lo permite, en Our Lady of Victories, RCC, and the Shrine of St. Jude. Para más información, comuníquense, por favor, al número telefónico 973-272-5791. Repito, 973-272-5791. Y también voy a estar en Union City, New Jersey, el domingo 12 de julio, en un retiro para parejas de 10 de la mañana hasta 7 de la noche en Union City High School. Para más información, comuníquense, por favor, con Liliana al número telefónico 862-223-0522. Repito, 862-223-0522. Les invitamos para que sigan, por favor, orando por este ministerio de EWTN, Radio Católica Mundial, y todos sus afiliadas. Que el Señor les bendiga, y recuerden con el deseo de apoyar con donativos este ministerio tan importante que lleva al mundo la palabra de Dios. Que el Señor les bendiga en abundancia hoy siempre, los colme de su santa paz, Padre, Hijo y Espíritu Santo. Amén. Hasta la próxima. Dios mediante.

Isaías capítulo 58, versículo 11. Dios te confortará en cada momento, en los lugares desérticos te saciará. Él rejuvenecerá tus huesos y serás como huerto regado, cual manantial de agua inagotable.

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Hola gente, ¿cómo les va? ¿Cómo están? Buen comienzo de semana. Bienvenidos a nuestro Con Sabor a las Cosas Nuestras. Y bueno, no se dio. Lamentablemente no se dio. No pudimos ser campeones, pero somos dignos subcampeones. Dignos subcampeones con esta selección nacional. Vimos el partido y la verdad que nos superó ampliamente España. Debemos reconocer eso. Tuvieron de un 70, un 80% la pelota, mientras nosotros nos quedamos con el resto. A lo último, toda la fuerza, toda la garra no alcanzó. Pensábamos en el milagro, pero lamentablemente no se pudo dar. Pero felices por, en mi caso, ¿no? Muy feliz por lo logrado por nuestra selección nacional, por todo este equipo que creemos de acá a un par de años comienza a desmembrarse, porque ya posiblemente, ya se había dicho, pero posiblemente es el último mundial de Messi, y no solamente de él, sino también de Paul, de el mismo Paredes y de algunos otros jugadores más que bueno, que ya están en edad, ¿no? De retirarse de la competencia de tan alto nivel como puede llegar a ser la de un mundial nuevamente. Y vendrá un nuevo tiempo con una nueva muchachada que ojalá pueda llegar a cubrir bien estos espacios que dejan estos monstruos que hemos tenido en nuestro equipo nacional. ¿Qué tal ha sido su fin de semana? El nuestro re lindo, compartiendo con mis hijos, saliendo a cenar, viajando a Villaguay, porque Franco con su compañera Soledad estuvieron dando un seminario de tanguito montilero y de chamamé para bailarines de la ciudad del encuentro, y anduvimos por allá paseando y nos encontramos, es tan ciudad del encuentro que nos encontramos con gente amiga de Eduardo Castex, provincia de La Pampa. Me encontré con mi querida amiga Julieta Riera, con su primo Diego, con su hermano también, bueno, con el esposo, claro, de Julieta, el Maxi Firpo. Y la verdad que fue muy lindo encontrarnos y podernos estrechar en un abrazo y compartir un momento en la ciudad de Villaguay, compartir unos mates y convidarlos para que nos vengan a visitar también próximamente a la ciudad de Crespo. Así que bien. Y ayer, mirando el partido de la selección, obviamente, en familia, compartiendo el mediodía, compartiendo un asadito, y ya después quedarnos a mirar el partido de la selección, comiendo unos girasoles, unos pororó, tomando mates, y en familia, sufriendo por nuestro equipo nacional. Y hoy acá, con ustedes, con muchas ganas de compartir este programa por el Día del Amigo, ¿sí? Hoy, 20 de julio, Día del Amigo. Y comenzábamos con un querido amigo, un amigo que se nos fue hace 4 años, el 19 de julio de 2022. Y estuvo con nosotros un mes antes, compartiendo nuestro programa. Estuvo en una entrevista que le realizábamos al Roque Mario, el 16 de junio del año 22. Así que lo vamos a traer nuevamente a este amigo. Y nos parece que en este Día del Amigo es bueno que lo podamos traer nuevamente para que esté con nosotros compartiendo un momento. Vamos a compartir una entrevista que le realizábamos el 16 de junio del año 2022. Quien se quiera comunicar con nosotros, la línea es el 34-34-066-875. Se los repito, 34-34-066-875.
8.75. Nos encuentran en Instagram, en Facebook y en YouTube como Con Sabor a las Cosas Nuestras. Desde ya saludarlos a todos nuestros amigos oyentes, quienes con afecto se comunican y nos dicen tantas lindas palabras cada vez que lo pueden hacer. Hoy vamos a estar con parte del programa, obviamente grabado, se darán cuenta, porque vamos a estar con la nota de Roque Mario que pasó en el 2022. Pero es una forma de traerlo al amigo y de tenerlo junto a nosotros. Vamos a tener efemérides folclóricas argentinas y buena música durante toda la hora de programa. Buena música como la que sigue, con este querido amigo que ya no está tampoco con nosotros, el victoriense Octavio Osuna, nos deja de Alberto Cortés a mis amigos.

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1: Octavio Osuna nos dejaba de Alberto Cortés a mis amigos. En la cortina musical, Víctor Heredia, con Tiernamente Amigos.
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1: Les cuento que un día como hoy, del año 1987, nace en Buenos Aires Enrique Maciel, músico, compositor. Compuso con letra de Pedro Blomberg el vals La Pulpera de Santa Lucía en 1929. La Mazorquera de Montserrat, El Adiós a Gabino Ezeiza y La China de la Mazorca, entre otras. Enrique Maciel murió a los 64 años de edad.

En 1906 nace en Buenos Aires Félix Blanco, cantor, músico, compositor, autor. Radicado en San Juan, formó en Los Trovadores de Cuyo, autor del vals Las Nochecitas de San Juan y Veneno. Con Bustamante, Farra Cuyana y con Tormo de Pura Uva, entre otras. Félix Blanco murió a los 74 años de edad.

En 1941 nace en Puerto Madryn, Chubut, Julio Urruti, músico, guitarrista. Llegó de niño a Bernal, provincia de Buenos Aires, donde inició sus estudios de guitarra por consejo de Atahualpa Yupanqui. Autor de Atardecer, Tristeza, Niña de Comodoro, junto a Argentino Luna, entre otras.

En 1945 nace en Buenos Aires Miguel Orlando Bocci Jacopetti, músico, compositor. Lleva su firma la música de la zamba Me gusta Jujuy cuando llueve, con letra de Yunes Castillo, entre otras realizaciones musicales. Miguel Jacopetti murió a los 61 años de edad.

En 1964 muere en Buenos Aires José María de Hoyos, músico, guitarrista, compositor, creador del conjunto América, cuando el canto popular se reducía a la interpretación personal. Él tuvo la audacia de enriquecerla con el coro, saliendo al ruedo con la canción folclórica a cuatro voces, dijo León Benarós, autor de Tarareando, Nochebuena y Romance en Tarahui, entre otros. José María de Hoyos murió a los 47 años de edad.

En 1969 nace Ángel Oscar El Pulga Giles, músico, director de la agrupación Churuma. Ha recorrido gran parte del mundo como instrumentista, acompañando distintas agrupaciones de danzas de la República Argentina. Docente de la Escuela de Música, Danza y Teatro Constancio Carminio de la ciudad de Paraná. Hoy está cumpliendo años.

0: En el año 2001 muere en San Luis Luciano Arce, cantor, autor, compositor, integrante de los Hermanos Arce y de los Puntanos. Tenía 77 años de edad.
1: Y se torna sentimental y tierna en las serenatas nativas. Tiempos viejos de tonadas y cogollos, hombres de un solo lado y criollos de corazón grande que sabían pagar las tonadas con un trago. No queda el consuelo que todavía quedan ranchos de gauchos donde abundan las tonadas y son bien recibidos los cantores. Eso es tradición.
0: En 2009 muere en Bella Vista, provincia de Buenos Aires, Ignacio Anzuategui. Cantor, autor, compositor, arquitecto. Grabó su primer larga duración en 1968. Su éxito indudable fue Zamba para Javier, dedicado a un hijo de Julia Elena Dávalos. Entre más de 50 temas registrados. Sus trabajos musicales denotan siempre un estilo muy personal, familiar y romántico. Al morir tenía 73 años de edad.
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0: Entre más de 50 temas registrados. Sus trabajos musicales denotan siempre un estilo muy personal, familiar y romántico. Al morir tenía 73 años de edad.

0: folclórica argentina y que nosotros recordamos en consabor a las cosas nuestras. Como estamos recordando a Ignacio Anzuategui, y lo hacemos con esta página que le pertenece y la interpreta y lleva por título Zamba para Javier.
1: 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Cuando baje el hijo de las calles altas y azules del cielo, y en el aire un raro sabor de alegría acompañe todo nuestro sentimiento. 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
1: Roque Mario Erazum, para comenzar este bloque de Con Sabor a las Cosas Nuestras, lo anunciábamos al comenzar el programa que nos estaría visitando este hombre de Sauce de Luna, radicado por estos tiempos en Oro Verde.
2: Oro Verde, sí.
1: ¿Cómo andas, Roque Mario? Gracias por venir a visitarnos al estudio. La última vez que estuvimos charlando, que creo que fue en el 2020, era medio de la pandemia, fue vía teléfono.
2: Exacto, sí, sí. Sí, Oscar, bueno, gracias por la invitación. La verdad que es un placer. Es una forma de comunicarnos y en estos tiempos tan necesarios, ¿no? Donde hemos estado tanto tiempo aislados y de pronto necesitamos comunicarnos con la gente, che, y sobre todo con canciones que tienen que ver con nuestra identidad, con nuestro entorno. Como decía don Linares Cardoso, hay que cantarle al entorno, decía don Linares, ¿viste? Bueno.
1: ¿Cómo te estuvo tratando la pandemia?
2: Y bueno, mirá, como a todos, gracias a Dios, también caí enfermo en la última etapa, pero fue bastante leve en mi caso, ¿no? Así que, dentro de todo, bien, ¿viste? Bien.
1: Vos sé que a mí me pasó, pero me pasó en febrero de este año recién. Casi toda mi familia se había caído. Yo seguía invicto, manteniendo el invicto. Y no tuve síntomas, no tuve más síntomas que la pérdida del olfato y del gusto. Me doy cuenta un día que quedo solo en casa y me pongo a hacer algunas cuestiones de mi casa y se me da por echar perfume en el dormitorio, ¿viste? En perfume para ropa en la cama.
2: Sí.
1: No le sentí el olor. Mira. Me llamó la atención. Entonces me fui hasta donde está mi perfume, busqué mi perfume y me puse mi perfume y no le sentí el olor.
2: Mira vos.
1: Y dije yo, justo era unos días antes de tener que irme de vacaciones, unos 10 días antes de irme de vacaciones, que ya estaba todo pago, todo arreglado. Así que bueno, me cuidé esos días y pude irme. Fueron los síntomas que tuve para el COVID-19, ya después de haber estado vacunado, inclusive.
2: Mirá vos, che, mirá. Pero bien, dentro de todo bien.
1: Dentro de todo bien, sé de gente que le estuvo pasando realmente muy, muy mal.
2: Sí, sí,
1: realmente
2: sí.
1: Muy, pero muy mal. Pero bueno, felizmente hemos podido, creo que salir todavía. Anda alguna colita por ahí dando vuelta. Y yo siempre le digo a la gente, sigamos cuidándonos, sigamos teniendo alguna precaución. Todavía no estamos libres del todo. En lo posible, vacunémonos. Lo que le faltan todavía, la tercera, la cuarta dosis, darla. Porque me parece que eso ayuda a que sea más leve, por lo menos en el caso de contraer esta enfermedad, ¿no?
2: Y sí, por supuesto. Sí, aparentemente estaba muy leve. Inclusive hay países donde aparece con una pequeña gripe, ¿no? Tengo una hija en Ecuador que me dice, mira, papi, en Ecuador no hay nadie, anda con barbijo. Dice, algunos nos hemos enfermado, pero con una leve tos, ¿viste? Y gripe. ¿Viste? Bueno, por lo menos es bueno eso, ¿viste?
1: Y bueno, si viene así, no hay inconveniente. Estuvimos bastante asustados, estuvimos muy guardados, sufriendo mucho la gente que trabaja de todo esto, ¿no? Los artistas y todo lo que es ese mercado, ¿no? Dentro de la gente del sonido, la gente que trabaja con los escenarios, con los teatros, todo, ¿no? Y bueno, se ha podido abrir y se ha vuelto y me parece que tiene que haber sido muy emocionante para ustedes los cantores, el volver a pararse frente a un público, la primera vez, la segunda vez, verles la cara y poder volver a cantarles como se ha hecho siempre.
2: Sí, claro. Sí, el primer tiempo donde estábamos encerrados nos costaba porque realmente estábamos haciendo los vivos, me acuerdo, en el Facebook, y bueno, era una forma de comunicarnos, ¿no? Pero gracias a Dios se ha abierto y estamos empezando a vivir nuevamente, ¿no?
1: ¿Dónde te has presentado después de la pandemia?
2: Y estuve en el Pan Casero de Sauce el día sábado. Y después acá en Paraná, en Las Peñas, en La Bajada.
1: ¿Qué fue lo primero que cantaste ahí en el Pan Casero?
2: En el Pan Casero canté, mira, esa canción que comencé con recién. Comencé con esa, y luego una canción en homenaje a mis abuelos, a mis padres, que la hice precisamente pensando en ese festival. Y bueno, y después canté, a ver, quiero acordarme qué otros temas. Bueno, cuando tenés Calgurí, de Enrique Martí Santostala. Canté Volviendo a la Ranchada, un tema que tiene que ver con la costa, con la isla, ¿no? Con el pescador. Y bueno, bueno, también un Rajido Doble que tiene que ver con el pueblo, Sauce de Luna, que lo compusimos junto a Víctor La Rosa de Federal. Y bueno, eso, sí, no me acuerdo, eran como 5 o 6 temas, sí.
1: ¿Seguís componiendo?
2: Sigo, sí, porque...
1: ¿A qué le estás escribiendo?
2: Bueno, no, mira, normalmente yo no escribo, sino compongo las músicas, ¿viste?
1: ¿Y a qué autores elegís?
2: Y elijo, mira, generalmente, como te dije hoy, el entorno, como decían Linares, ¿no? Yo le canto, mira, Víctor La Rosa, uno de los poetas que me mandó algunas letras un poquito tiempo antes de morir, porque murió de 80 años hace 3 años, y justo me manda el Cacique Caraví, que es un homenaje al último charrúa levantado en armas contra los españoles, que anduvo 15 años peleándolos solo prácticamente, y luego muere ahí en la desembocadura del arroyo Calá. Y entonces, en homenaje a este charrúa que se llama Caraví, es una canción, es una milonga. Y después Sauce de Luna, que es un Rajido Doble, que lo canta María Luz ahora, y al Concripto Bernardi, un homenaje al héroe nacional Bernardi. O sea, esos 3 temas lo compuse últimamente antes de morir Víctor. Después de Víctor Seri también he compuesto muchos temas que los tengo grabados, algunos y otros. Ahora hicimos un video que está por salir que se llama Avecitas Montieleras, y que lo hizo Víctor Seri. Me dijo un día, un día habíamos llegado a Concordia con Roberto Romani a la casa de él, y me dice: vos sabés que están matando todos los pajaritos con el tema de las fumigaciones, ¿viste? Entonces empezó a comprar la comida para que se reproduzcan, y nos pasó la letra, ¿viste? Me pasó la letra. Y ahora estamos por hacer un video, lo hicimos al video que está por salir ahora, en La Bajada, con los pesos pesados de la danza, ¿viste? Juancito Espinosa, Hugo Risetto, Osvaldo Kreiser, el Diamantino, con su pareja, ¿no?
1: Sí.
2: Así que bueno, esto está por salir, mirá, en estos días, si Dios quiere.
1: ¿Cómo viene la cosa con Entre Ríos y Cantores?
2: Mira, Entre Ríos y Cantores prácticamente hemos dejado, ¿viste? Yo fui uno de los que no quise seguir, precisamente porque por los ensayos no se puede hacer las cosas mal, estresado por ensayar poco, ¿viste? Entonces no, o ensayar y hacer las cosas bien, o sino dejar, ¿viste? A mí...
1: Y hay distancias, digamos, ¿no? Entre unos y otros por ahí, y no es tan fácil. Y todavía falta, me parece, dentro de la provincia de Entre Ríos, esa conciencia de difusión del canto provinciano, ¿verdad?
2: Sí, Oscar, mirá, y además nuestro repertorio era, por supuesto, temas entrerrianos, ¿no? Pero no hay muchas posibilidades de actuar tampoco, ¿viste? Lo nuestro es muy serio, por ahí los festivales no tienen mucha cabida, ¿viste? Y ese es un poco el motivo que en mi caso no quise seguir, ¿viste? No quise seguir por eso. Pero bueno, no sé qué era. De cualquier manera, los muchachos, los restantes del grupo, por ahí han hecho otros encuentros con muchachos de Santa Elena, con Casal, con Ariel Maidana también, ¿cierto? Pero bueno, estuvieron en el Festival del Arenero, ellos. Y después sí, no sé si seguirán o no. La verdad que ahora no sé.
1: Don Víctor Velázquez.
2: Víctor Velázquez.
1: ¿De qué está hecho ese hombre?
2: Oh, viste, qué maravilla, che. Yo estoy comunicándome por WhatsApp bastante con frecuencia. Y bueno, sus 91 años, estuvo con su hija que vino de España. Le hicieron una nota en un canal, creo que de ahí, de Tala. Y realmente una hermosa nota. Y después los granaderos le hicieron el feliz cumpleaños. Y bueno, esas cosas lindo por el cariño que le tiene la gente, ¿no? El cariño, y bueno, y es uno de los últimos grandes pioneros del canto criollo, ¿viste? Víctor Velázquez, 91 años, 92 años.
1: ¿91?
2: ¿O 91?
1: 91.
2: Ah, bueno.
1: 91, Dios quiera lo tengamos el año próximo también, ¿no?
2: Aparte se lo ve bien.
1: Muy bien, ¿viste? Eso te iba a decir. Se lo ve bien, es un roble.
2: Pero, ¿viste?
1: Realmente,
2: sí, sí.
1: ¿No?
2: Y la municipalidad de Villaguayle estaba organizando un cumpleaños y lo suspendió él, porque justo esos días no se sentía bien y lo suspendió, ¿viste? Pero le estaban por hacer un cumpleaños bastante importante en el Crispín Velázquez, en la asociación tradicionalista, ¿viste? Uh-huh. Pero bueno, yo ahora lo he visto en que está bien, se lo ve bien, hablando bien, o sea, a pesar de la edad, ¿no?
1: ¿Quién pudiera llegar a los 90? ¿Quién pudiera llegar a los 70 de esa forma, no?
2: ¿Viste vos? ¿Viste vos? ¿Vos me dejás que le haga un tema, Víctor?
1: Sí, por favor.
2: Mirá vos. Y me dice Víctor un día, mirá, esta canción la hice un día que venía muy triste de Sauce de Luna con Pedro Gutiérrez. Y entonces, este tema que hace mucho tiempo me acompaña, ¿no? Quise volver con la tarde y en el verano a mi pago para encender la esperanza junto al arroyo y al árbol, para nombrarlo en el sueño que cobijó mi guitarra y más de una vez llorando, sangrando coplas al alba, por tus sueños, Villaguay, por tus noches florecidas, guitarras estremecidas cantan y sueñan por ahí, mientras lleva el Gualeguay en sus entrañas benditas toda la fuerza infinita de mi provincia natal. 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
1: Candil, guitarra y chamarrita, lo que estábamos escuchando. Nos está acompañando Roque Mario Irazún, y todo un homenaje, ¿no?, a don Víctor Velázquez, de quien estábamos hablando recién, porque es inevitable hablar de don Víctor, con quienes han tenido la oportunidad de compartir momentos. Felizmente también disfrutado de gratísimos momentos, de largas mesas, extensas mesas, dijo don Víctor. ¿A dónde me voy a ir que vaya a estar mejor?, ¿no? Y se quedaba, y todos con ganas de irnos a dormir, y él tranquilón nomás,
2: seguía hablando nomás,
1: con su vaso de vinito ahí. Yo lo conocí no tomando tanto. Exacto. Pero sí tomando, tomando bien. Y eso le permitía esos largos momentos compartidos con amigos, ¿no?
2: Totalmente, sí, sí, sí.
1: ¿Dónde lo conociste a Víctor?
2: Aparte, a Víctor, era tan largo los reportajes que le hacían a Víctor. Yo no conozco una persona, por ejemplo, en Cosquín lo he visto con el periodismo, no sé, 10 periodistas al lado, y hablarle a Víctor y estar horas hablando. Y venía otro periodista y él seguía nomás, no se cansaba, incansable, ¿viste? Uh-huh, uh-huh. Aparte se prestaba para hablar, ¿no? Y generalmente lo que él hablaba, o habla, es muy profundo. Generalmente son historias que a todos nos atrapan, porque yo he tenido la oportunidad de viajar con Víctor, y como, claro, yo manejaba siempre, y él, para que yo no me durmiera, hablaba. Y la charla de él era contarme su historia, ¿entendés? Viste, cosa increíble. Cosas, por ahí cuento yo algunas cosas, ¿no? Y que son graciosas, y a lo mejor él no las quiere contar, pero me las ha contado a mí. Un día me dice, bueno, fui presidente de la Nación durante 3 minutos, me dice. Ah, sí, Víctor. Sí, dice, porque una vez me invitaron a la Casa de Gobierno, una madrugada, estaba el jefe de custodia. Por supuesto que de esto hace mucho tiempo, ¿no? Finalmente 40 años, ¿no? Y dice, y bueno, me hizo recorrer la Casa de Gobierno, dice, y por ahí me dice, bueno, sentate, Víctor, dice, ponete como presidente. Y se sentó en el sillón de Rivadavia. Y poner a Virón, y se imaginaba cosas, ¿viste? Todas esas historias, ¿no? Que le digo, si fuera por ahí, tiene que escribirla, Víctor, tiene que escribirla. Han salido algunos libros de él, pero no lo que realmente tendría que haber salido, porque tiene tantas cosas, ¿viste?
1: Muchísimos años, mucha vivencia, el estar sin lugar a dudas en lo más preciado de nuestro folclore argentino, y codeándose con los mejores de lo que es nuestro cancionero nacional, sin lugar a dudas, un número uno absoluto, absoluto. Sí, uno, sí. Hace unos días, formando en Radio Guaraní, publiqué el cumpleaños, ¿no?, de Víctor Velázquez, y enseguida se sumaron a saludarlo. Víctor Hugo Godoy de los Cuatro de Córdoba, Mario Álvarez Quiroga, por nombrar algunos, sí, ¿no? Sí. De los que estaban en el grupo, que recuerdo así rápido, y que lo saludaban, recordándolo y nombrándolo como maestro, ¿no?
2: Sí, sí, vos fíjate que cuando se hizo la película El Camino de los Payadores, mm-hmm, cuando vino Taro Tacano, Tarota Cano eligió solistas, 4 o 5 de los más encumbrados a nivel nacional, y lo eligió a Víctor Velázquez. De todos, lo eligió a Víctor para hacer la película. Y bueno, ustedes, digamos, sabemos que fue en Cosquín, que terminó la película ahí, y después se hizo un libro, después fue a Japón, todo eso, ¿no? Pero los japoneses, que son bastante bichos en estas cosas, porque lo eligieron a Víctor como el más auténtico exponente. Bueno, viste, esas son cosas muy valiosas, ¿no? Y un día me dice Víctor: mirá, lo único que me estaba faltando, dice, era cantar en el Teatro Colón. Y cantó en el Teatro Colón. Y cuando canta en el teatro, vienen los rockeros, Papo, todo eso, a saludarlo, ¿viste? Fue una cosa realmente...
1: Emocionante.
2: Además, se paró la gente del teatro a recibirlo y aplaudirlo, del Teatro Colón, ¿no? Y Víctor decía: bueno, lo único que me estaba faltando era esto, decía, ¿viste? Bueno, sino que él siempre fue bajo perfil, fue un cantor de bajo perfil, como no como otros muy conocidos.
1: Como tantos otros grandes.
2: Exactamente, ¿viste? Sí, sí.
1: Roque Mario, bueno, ¿cómo tenés previsto la continuidad de lo que queda de este 2022?
2: La del 2022, mirá, estoy en este momento yendo, si Dios quiere, dentro de un mes me voy a Ecuador. Tengo una hija ya, que canta también, y bueno... Y estoy ahí.
1: ¿A qué lugar de Ecuador?
2: Voy a Guayaquil y bueno, después me quedaré un tiempo a ver qué. Para hacer lo que uno siempre ha soñado, ¿no? Que es mostrar la música de nuestro lugar, fundamentalmente, ¿no?
1: La gente de Ecuador le gusta mucho el folclore,
2: sí,
1: argentino.
2: Exactamente. Es muy rico. Y aparte, bueno, el folclore argentino sabemos que es uno de los más ricos del mundo.
1: De hecho, Carlos Santamaría está radicado allí. Y creo que tiene, es ciudadano ilustre, sí, de Ecuador, sí, sí. Y tiene todos los reconocimientos que quizás no se le ha dado en la Argentina, se le ha dado en Ecuador,
2: en,
1: ¿no?
2: En Ecuador, totalmente. Sí, ya es muy conocido en Ecuador, Carlos.
1: Bueno, y después me contabas fuera de micrófono que también tenés una hija en España.
2: Tengo una hija en España, en Barcelona, así que también la idea es ir para allá. Sé que este año, si Dios quiere, puedo ir a los dos lugares, voy a ver. Estoy de la misma manera que María Luz está también con la idea de irse con Ramiro a hacer sus cosas allá, ¿no? Yo tengo mucha fe, le tengo mucha fe a lo de ella, de ellos. Así que bueno, a Barcelona, ¿no?
1: ¿Y tu hija, qué está haciendo en Barcelona?
2: Bueno, ella es osteópata, ajá, pero estudió kinesiología acá en Villaguay, se fue a Buenos Aires, estuvo unos años y luego a Barcelona. Y está trabajando eso,
1: llevando su profesión allá. Lo que ocurre, ¿no?, con nuestro país, lamentablemente, ¿no?, que nuestros jóvenes muchas veces tienen que emigrar porque no encuentran, sí, aquí en este
2: es lamentable,
1: en nuestra tierra, sí. Que termina formándolo, que es quien le dio la formación primaria, secundaria, universitaria, pero a la hora de tener que ejercer no encuentran el lugar para poder volcar todos esos conocimientos, ¿no?
2: No, es lamentable, sí. Vos sabés que ella es una gran fuerza de, ¿cómo te puedo decir?, para una lucha, porque por un lado le tira el país y la familia, pero y por otro lado quiere quedarse allá, ¿viste? Quiere quedarse porque el trabajo es otra cosa, ¿viste?
1: Es así. Roque Mario, te agradezco muchísimo la visita, que te hayas hecho un tiempo para venir hasta la radio, visitarnos, compartir este momento, charlar con nosotros, dejarnos tus canciones. Esperemos que no sea esta la última, ¿no? ¿Cuándo te vas a Ecuador?
2: Y el 24 de junio creo que tenía... No tengo con certeza la fecha porque no tengo los pasajes todavía, pero era una de las posibilidades el 24 de junio.
1: Bueno, que a la vuelta entonces te vengas por acá nuevamente para charlar y para contarnos cómo te ha ido.
2: ¿Cómo no?
1: Que seguramente será bien y que no te den ganas también a vos de querenciarte por aquellos nortes.
2: Exacto, sí. Así que bueno, veremos, che. Con las expectativas son buenas, vamos a ver qué pasa.
1: Muchas gracias, Roque María.
2: Gracias a vos, Carlos.
1: ¿Con qué te vas a despedir?
2: ¿Con qué me despido? Bueno, me voy a despedir con un tema que tiene que ver con el hombre del río, ese hombre que sale en busca del pan, a veces con riesgos, ¿no?, noches de tormenta, pero siempre con la alegría y la esperanza de volver y encontrarse con ese ingrediente fundamental para la vida, que es el amor de su familia. Y es un tema precisamente de dos autores de Paraná, de Trufo y González, que tiene que ver con la isla, con el hombre del río. Se llama Volviendo a la Ranchada.

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1: Cuando saludamos a María, la reconocemos como madre de misericordia e intercesora del género humano ante aquel a quien ella engendró. Por eso, le consagramos nuestro día en la oración del Ángelus.

0: En el nombre del Padre, y del Hijo, y del Espíritu Santo. Amén. El ángel del Señor anunció a María,
1: y concibió por obra y gracia del Espíritu Santo.
0: Dios te salve María, llena eres de gracia, el Señor es contigo. Bendita tú eres entre todas las mujeres, y bendito es el fruto de tu vientre Jesús.
1: Santa María, Madre de Dios, ruega por nosotros pecadores, ahora y en la hora de nuestra muerte. Amén.
0: He aquí la esclava del Señor.
1: Hágase en mí según tu palabra.
0: Dios te salve María, llena eres de gracia, el Señor es contigo. Bendita tú eres entre todas las mujeres, y bendito es el fruto de tu vientre Jesús.
1: Santa María, Madre de Dios, ruega por nosotros pecadores, ahora y en la hora de nuestra muerte. Amén.
0: Y el Verbo se hizo carne,
1: y habitó entre nosotros.
0: Dios te salve María, llena eres de gracia, el Señor es contigo. Bendita tú eres entre todas las mujeres, y bendito es el fruto de tu vientre Jesús.
1: Santa María, Madre de Dios, ruega por nosotros pecadores, ahora y en la hora de nuestra muerte. Amén.
0: Ruega por nosotros, Santa Madre de Dios,
1: para que seamos dignos de alcanzar las promesas y gracias de Jesucristo.
0: Infunde, Señor, tu gracia.

0: y en nuestros corazones, para que cuantos por el anuncio del ángel hemos conocido la encarnación de tu Hijo Jesucristo, por su pasión y su cruz, lleguemos a la gloria de su resurrección. Por Jesucristo nuestro Señor. Amén. Gloria al Padre, y al Hijo, y al Espíritu Santo.
1: Como era en el principio, ahora y siempre, por los siglos de los siglos. Amén.

Recemos juntos la oración por la patria. Jesucristo, Señor de la historia, te necesitamos. Nos sentimos heridos y agobiados. Precisamos tu alivio y fortaleza. Queremos ser nación, una nación cuya identidad sea la pasión por la verdad y el compromiso por el bien común. Danos la valentía de la libertad de los hijos de Dios para amar a todos sin excluir a nadie, privilegiando a los pobres y perdonando a los que nos ofenden, aborreciendo el odio y construyendo la paz. Concédenos la sabiduría del diálogo y la alegría de la esperanza que no defrauda. Vos nos convocás. Aquí estamos, Señor, cercanos a María, que desde Luján nos dice: Argentina, canta y camina. Jesucristo, Señor de la historia, te necesitamos.

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0: Muy buen día les dé el Señor a todos. Iniciamos la oración de la mañana, las laudes de la liturgia de las horas, alabando al Señor por la vida, por la existencia. Unamos el corazón a toda la iglesia orante. Dios mío, ven en mi auxilio.
1: Señor, date prisa en socorrerme. Gloria al Padre, y al Hijo, y al Espíritu Santo, como era en el principio, ahora y siempre, por los siglos de los siglos. Amén. Aleluya.
0: Señor, cómo quisiera en cada aurora aprisionar el día y ser tu primavera en gracia y alegría y crecer en tu amor más todavía.
1: En cada madrugada abrir mi pobre casa, abrir la puerta, el alma enamorada, el corazón alerta y conmigo tu mano siempre abierta.
0: Ya despierta la vida con su canción de ruidos inhumanos y tu amor me convida a levantar mis manos y acariciarte en todos mis hermanos.
1: Hoy elevo mi canto con toda la ternura de mi boca al que es tres veces santo, a ti que eres mi roca y en quien mi vida toda desemboca. Amén.
0: Por la mañana, sácianos con tu misericordia, Señor. Señor, tú has sido nuestro refugio de generación en generación. Antes que naciesen los montes o fuera engendrado el orbe de la tierra, desde siempre y para siempre, tú eres Dios.
1: Tú reduces el hombre a polvo, diciendo: retornen, hijos de Adán. Mil años en tu presencia son como el día de ayer que ya pasó, como una vigilia de la noche.
0: Lo siembras año por año, como hierba que se renueva, que florece y se renueva por la mañana, y por la tarde se seca y se marchita.
1: ¿Cómo nos ha consumido tu cólera y nos ha trastornado tu indignación? Pusiste nuestras culpas ante ti, nuestros secretos ante la luz de tu mirada, y todos nuestros días pasaron bajo tu cólera, y nuestros años se acabaron como un suspiro.
0: Aunque uno viva 70 años, y el más robusto hasta 80, la mayor parte son fatiga inútil, porque pasan a prisa y vuelan.
1: ¿Quién conoce la vehemencia de tu ira? ¿Quién ha sentido el peso de tu cólera? Enséñanos a calcular nuestros años, para que adquiramos un corazón sensato.
0: Vuélvete, Señor, ¿hasta cuándo? Ten compasión de tus servidores. Por la mañana sácianos de tu misericordia, y toda nuestra vida será alegría y júbilo. Danos alegría por los días en que nos afligiste, por los años en que sufrimos desdichas.
1: Que tus servidores vean tu acción y que tu gloria esté sobre tus hijos. Baje a nosotros la bondad del Señor y haga prósperas las obras de nuestras manos.
0: Gloria al Padre y al Hijo y al Espíritu Santo, como era en el principio, ahora y siempre, por los siglos de los siglos. Amén.
1: Por la mañana, sácianos con tu misericordia, Señor.
0: Llegue la alabanza del Señor hasta el confín de la tierra. Canten al Señor un cántico nuevo. Alábenlo hasta el confín de la tierra. Resuene el mar y todo lo que contiene, las costas lejanas y sus habitantes.
1: Alégrese el desierto con sus tiendas, los poblados donde habita Kadar. Exulten los habitantes de Petra, clamen desde la cumbre de las montañas.
0: Den gloria al Señor, anuncien su alabanza en las costas lejanas.
1: El Señor irrumpe como un héroe, se enardece como un guerrero, lanza un alarido estridente, mostrándose valiente frente al enemigo.
0: Desde hace tiempo guardé silencio. Permanecí callado y me contuve. Ahora gimo como una parturienta. Jadeo y me sofoco.
1: Arrasaré montañas y colinas. Secaré toda su hierba. Convertiré los ríos en tierra árida. Y secaré los estanques.
0: Conduciré a los ciegos por un camino que no conocen. Los guiaré por senderos que ignoran. Ante ellos convertiré la tiniebla en luz. El suelo escarpado en una llanura.
1: Gloria al Padre, y al Hijo, y al Espíritu Santo, como era en el principio, ahora y siempre, por los siglos de los siglos. Amén. Llegue la alabanza del Señor hasta el confín de la tierra.
0: Alaben el nombre del Señor los que están en la casa del Señor. Alaben el nombre del Señor. Alábenlo, servidores del Señor, que están en la casa del Señor, en los atrios del templo de nuestro Dios.
1: Alaben al Señor porque es bueno. Canten a su nombre que es amable, porque Él eligió a Jacob, a Israel, como posesión suya.
0: Yo sé que el Señor es grande, que Él está sobre todos los dioses. El Señor todo lo que quiere lo hace, en el cielo y en la tierra, en los mares y en los océanos. Hace subir las nubes desde el horizonte, con los relámpagos provoca la lluvia, suelta a los vientos de sus hilos.
1: Él hirió a los primogénitos de Egipto, desde los hombres hasta los animales. Envió prodigios y signos en medio de ti, Egipto, contra el faraón y sus ministros.
0: Hirió de muerte a pueblos numerosos, mató a reyes poderosos, a Sihón, rey de los amorreos, a Og, rey de Basán, y a todos los reyes de Canaán, y dio sus territorios en herencia a su pueblo Israel.
1: Gloria al Padre, y al Hijo, y al Espíritu Santo, como era en el principio, ahora y siempre, por los siglos de los siglos. Amén. Alaben el nombre del Señor los que están en la casa del Señor.
0: Del libro de Judith.
1: Demos gracias al Señor nuestro Dios, que nos somete a prueba, lo mismo que a nuestros padres. Recuerden todo lo que hizo con Abraham, en qué forma probó a Isaac, todo lo que le sucedió a Jacob, así como a ellos los purificó para probar sus corazones. De la misma manera, nosotros no somos castigados por él, sino que el Señor golpea a los que están cerca de él para que eso les sirva de advertencia. Aclamen justos al Señor, que merece la alabanza de los buenos.
0: Aclamen justos al Señor, que merece la alabanza de los buenos.
1: Cántenle un cántico nuevo,
0: que merece la alabanza de los buenos.
1: Gloria al Padre, y al Hijo, y al Espíritu Santo.
0: Aclamen justos al Señor, que merece la alabanza de los buenos. Bendito sea el Señor Dios de Israel, porque ha visitado y redimido a su pueblo. Bendito sea el Señor Dios de Israel, porque ha visitado y redimido a su pueblo, suscitándonos una fuerza de salvación en la casa de David, su servidor, como lo había predicho desde antiguo por boca de sus santos profetas.
1: Es la salvación que nos libra de nuestros enemigos y de la mano de todos los que nos odian. Ha realizado así la misericordia que tuvo con nuestros padres, recordando su santa alianza y el juramento que juró a nuestro padre Abraham,
0: para concedernos que, libres de temor, arrancados de la mano de los enemigos, le sirvamos con santidad y justicia en su presencia todos nuestros días.
1: Y a ti, niño, te llamarán profeta del Altísimo, porque irás delante del Señor a preparar sus caminos, anunciando a su pueblo la salvación y el perdón de sus pecados.
0: Por la entrañable misericordia de nuestro Dios, nos visitará el sol que nace de lo alto, para iluminar a los que viven en tiniebla y en sombra de muerte, para guiar nuestros pasos por el camino de la paz.
1: Gloria al Padre, y al Hijo, y al Espíritu Santo, como era en el principio, ahora y siempre, por los siglos de los siglos. Amén. Bendito sea el Señor, Dios de Israel, porque ha visitado y redimido a su pueblo.
0: Ya que Cristo escucha y salva a cuantos en Él se refugian, acudamos a Él mismo diciendo:
1: escúchanos, Señor.
0: Te damos gracias, Señor, por el gran amor con que nos amaste.
1: Continúa mostrándote con nosotros, rico en misericordia.
0: Tú que con el Padre sigues actuando siempre en el mundo,
1: renueva todas las cosas con la fuerza de tu Espíritu.
0: Abre nuestros ojos y los de nuestros hermanos,
1: para que podamos contemplar hoy tus maravillas.
0: Tú que nos llamas hoy a tu servicio,
1: haz que seamos buenos administradores de tu multiforme gracia a favor de nuestros hermanos.
0: Acudamos a Dios Padre tal como nos enseñó Jesucristo.
1: Padre nuestro que estás en el cielo, santificado sea tu nombre. Venga a nosotros tu reino. Hágase tu voluntad en la tierra como en el cielo. Danos hoy nuestro pan de cada día.
0: Acudamos a Dios Padre tal como nos enseñó Jesucristo.
1: Padre nuestro que estás en el cielo, santificado sea tu nombre. Venga a nosotros tu reino. Hágase tu voluntad en la tierra como en el cielo.

es la luz del sol en su servicio. Concédenos hoy que con tu ayuda trabajemos sin desfallecer para tu gloria y para el bien de nuestro prójimo. Por nuestro Señor Jesucristo, tu Hijo, que vive y reina contigo en la unidad del Espíritu Santo y es Dios por los siglos de los siglos. Amén. El Señor nos bendiga, nos guarde de todo mal y nos lleve a la vida eterna. Amén.

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0: En el nombre del Padre, del Hijo y del Espíritu Santo. Amén. Hoy contemplamos los misterios gozosos. En el primer misterio contemplamos la Anunciación del Ángel a María y la Encarnación del Hijo de Dios. El ángel le dijo: «No temas, María, porque Dios te ha favorecido. Concebirás y darás a luz un hijo, y le pondrás por nombre Jesús». María dijo entonces: «Yo soy la servidora del Señor, que se cumpla en mí lo que has dicho». Y el ángel se alejó. Padre nuestro que estás en el cielo, santificado sea tu nombre. Venga a nosotros tu reino, hágase tu voluntad en la tierra como en el cielo.
1: Danos hoy nuestro pan de cada día, perdona nuestras ofensas, como también nosotros perdonamos a los que nos ofenden. No nos dejes caer en la tentación y líbranos del mal. Amén.
0: Dios te salve María, llena eres de gracia, el Señor es contigo, bendita tú eres entre todas las mujeres y bendito es el fruto de tu vientre Jesús.
1: Santa María, Madre de Dios, ruega por nosotros pecadores, ahora y en la hora de nuestra muerte. Amén.
0: Dios te salve María, llena eres de gracia, el Señor es contigo. Bendita tú eres entre todas las mujeres y bendito es el fruto de tu vientre Jesús.
1: Santa María, Madre de Dios, ruega por nosotros pecadores, ahora y en la hora de nuestra muerte. Amén.
0: Dios te salve María, llena eres de gracia, el Señor es contigo. Bendita tú eres entre todas las mujeres y bendito es el fruto de tu vientre Jesús.
1: Santa María, Madre de Dios, ruega por nosotros pecadores, ahora y en la hora de nuestra muerte. Amén.
0: Dios te salve María, llena eres de gracia, el Señor es contigo. Bendita tú eres entre todas las mujeres y bendito es el fruto de tu vientre Jesús.
1: Santa María, Madre de Dios, ruega por nosotros pecadores, ahora y en la hora de nuestra muerte. Amén.
0: Dios te salve María, llena eres de gracia, el Señor es contigo. Bendita tú eres entre todas las mujeres y bendito es el fruto de tu vientre Jesús.
1: Santa María, Madre de Dios, ruega por nosotros pecadores, ahora y en la hora de nuestra muerte. Amén.
0: Dios te salve María, llena eres de gracia, el Señor es contigo. Bendita tú eres entre todas las mujeres y bendito es el fruto de tu vientre Jesús.
1: Santa María, Madre de Dios, ruega por nosotros pecadores, ahora y en la hora de nuestra muerte. Amén.
0: Dios te salve María, llena eres de gracia, el Señor es contigo. Bendita tú eres entre todas las mujeres y bendito es el fruto de tu vientre Jesús.
1: Santa María, Madre de Dios, ruega por nosotros pecadores, ahora y en la hora de nuestra muerte. Amén.
0: Dios te salve María, llena eres de gracia, el Señor es contigo. Bendita tú eres entre todas las mujeres y bendito es el fruto de tu vientre Jesús.
1: Santa María, Madre de Dios, ruega por nosotros pecadores, ahora y en la hora de nuestra muerte. Amén.
0: Dios te salve María, llena eres de gracia, el Señor es contigo. Bendita tú eres entre todas las mujeres y bendito es el fruto de tu vientre Jesús.
1: Santa María, Madre de Dios, ruega por nosotros pecadores, ahora y en la hora de nuestra muerte. Amén.
0: Dios te salve María, llena eres de gracia, el Señor es contigo. Bendita tú eres entre todas las mujeres y bendito es el fruto de tu vientre Jesús.
1: Santa María, Madre de Dios, ruega por nosotros pecadores, ahora y en la hora de nuestra muerte. Amén.
0: Gloria al Padre, al Hijo y al Espíritu Santo.
1: Como era en el principio, ahora y siempre, por los siglos de los siglos. Amén.

0: En el segundo misterio gozoso contemplamos la visita de María a su prima Santa Isabel. Apenas esta oyó el saludo de María, el niño saltó de alegría en su seno, e Isabel, llena del Espíritu Santo, exclamó: «Tú eres bendita entre todas las mujeres, y bendito es el fruto de tu vientre». Oremos.
1: Padre nuestro que estás en el cielo, santificado sea tu nombre. Venga a nosotros tu reino, y hágase tu voluntad en la tierra como en el cielo.
0: Danos hoy nuestro pan de cada día, perdona nuestras ofensas, como también nosotros perdonamos a los que nos ofenden. No nos dejes caer en la tentación, y líbranos del mal. Amén.
1: Dios te salve María, llena eres de gracia, el Señor es contigo. Bendita tú eres entre todas las mujeres, y bendito es el fruto de tu vientre, Jesús.
0: Santa María, Madre de Dios, ruega por nosotros pecadores, ahora y en la hora de nuestra muerte. Amén.
1: Dios te salve María, llena eres de gracia, el Señor es contigo. Bendita tú eres entre todas las mujeres, y bendito es el fruto de tu vientre, Jesús.
0: Santa María, Madre de Dios, ruega por nosotros pecadores, ahora y en la hora de nuestra muerte. Amén.
1: Dios te salve María, llena eres de gracia, el Señor es contigo. Bendita tú eres entre todas las mujeres, y bendito es el fruto de tu vientre, Jesús.
0: Santa María, Madre de Dios, ruega por nosotros pecadores, ahora y en la hora de nuestra muerte. Amén.
1: Dios te salve María, llena eres de gracia, el Señor es contigo. Bendita tú eres entre todas las mujeres, y bendito es el fruto de tu vientre, Jesús.
0: Santa María, Madre de Dios, ruega por nosotros pecadores, ahora y en la hora de nuestra muerte. Amén.
1: Dios te salve María, llena eres de gracia, el Señor es contigo. Bendita tú eres entre todas las mujeres, y bendito es el fruto de tu vientre, Jesús.
0: Santa María, Madre de Dios, ruega por nosotros pecadores, ahora y en la hora de nuestra muerte. Amén.
1: Dios te salve María, llena eres de gracia, el Señor es contigo. Bendita tú eres entre todas las mujeres, y bendito es el fruto de tu vientre, Jesús.
0: Santa María, Madre de Dios, ruega por nosotros pecadores, ahora y en la hora de nuestra muerte. Amén.
1: Dios te salve María, llena eres de gracia, el Señor es contigo. Bendita tú eres entre todas las mujeres, y bendito es el fruto de tu vientre, Jesús.
0: Santa María, Madre de Dios, ruega por nosotros pecadores, ahora y en la hora de nuestra muerte. Amén.
1: Dios te salve María, llena eres de gracia, el Señor es contigo. Bendita tú eres entre todas las mujeres, y bendito es el fruto de tu vientre, Jesús.
0: Santa María, Madre de Dios, ruega por nosotros pecadores, ahora y en la hora de nuestra muerte. Amén.
1: Dios te salve María, llena eres de gracia, el Señor es contigo. Bendita tú eres entre todas las mujeres, y bendito es el fruto de tu vientre, Jesús.
0: Santa María, Madre de Dios, ruega por nosotros pecadores, ahora y en la hora de nuestra muerte. Amén.
1: Dios te salve María, llena eres de gracia, el Señor es contigo. Bendita tú eres entre todas las mujeres, y bendito es el fruto de tu vientre, Jesús.
0: Gloria, Santa María, Madre de Dios, ruega por nosotros pecadores, ahora y en la hora de nuestra muerte. Amén.
1: Gloria al Padre, al Hijo y al Espíritu Santo.
0: Como era en un principio, ahora y siempre, por los siglos de los siglos. Amén.

0: En el tercer misterio gozoso contemplamos el nacimiento de Jesús en Belén. Mientras se encontraban en Belén, le llegó el tiempo de ser madre, y María dio a luz a su hijo primogénito. Lo envolvió en pañales y lo acostó en un pesebre, porque no había lugar para ellos en el albergue. Padre nuestro que estás en el cielo, santificado sea tu nombre. Venga a nosotros tu reino. Hágase tu voluntad en la tierra como en el cielo.
1: Danos hoy nuestro pan de cada día. Perdona nuestras ofensas, como también nosotros perdonamos a los que nos ofenden. No nos dejes caer en la tentación y líbranos del mal. Amén.
0: Dios te salve María, llena eres de gracia, el Señor es contigo. Bendita tú eres entre todas las mujeres, y bendito es el fruto de tu vientre Jesús.
1: Santa María, Madre de Dios, ruega por nosotros pecadores, ahora y en la hora de nuestra muerte. Amén.
0: Dios te salve María, llena eres de gracia, el Señor es contigo. Bendita tú eres entre todas las mujeres, y bendito es el fruto de tu vientre Jesús.
1: Santa María, Madre de Dios, ruega por nosotros pecadores, ahora y en la hora de nuestra muerte. Amén.
0: Dios te salve María, llena eres de gracia, el Señor es contigo. Bendita tú eres entre todas las mujeres, y bendito es el fruto de tu vientre Jesús.
1: Santa María, Madre de Dios, ruega por nosotros pecadores, ahora y en la hora de nuestra muerte. Amén.
0: Dios te salve María, llena eres de gracia, el Señor es contigo. Bendita tú eres entre todas las mujeres y bendito es el fruto de tu vientre Jesús.
1: Santa María, Madre de Dios, ruega por nosotros pecadores, ahora y en la hora de nuestra muerte. Amén.
0: Dios te salve María, llena eres de gracia, el Señor es contigo. Bendita tú eres entre todas las mujeres y bendito es el fruto de tu vientre Jesús.
1: Santa María, Madre de Dios, ruega por nosotros pecadores, ahora y en la hora de nuestra muerte. Amén.
0: Dios te salve María, llena eres de gracia, el Señor es contigo. Bendita tú eres entre todas las mujeres, y bendito es el fruto de tu vientre Jesús.
1: Santa María, Madre de Dios, ruega por nosotros pecadores, ahora y en la hora de nuestra muerte. Amén.
0: Dios te salve María, llena eres de gracia, el Señor es contigo. Bendita tú eres entre todas las mujeres, y bendito es el fruto de tu vientre Jesús.
1: Santa María, Madre de Dios, ruega por nosotros pecadores, ahora y en la hora de nuestra muerte. Amén.
0: Dios te salve María, llena eres de gracia, el Señor es contigo. Bendita tú eres entre todas las mujeres, y bendito es el fruto de tu vientre Jesús.
1: Santa María, Madre de Dios, ruega por nosotros pecadores, ahora y en la hora de nuestra muerte. Amén.
0: Dios te salve María, llena eres de gracia, el Señor es contigo. Bendita tú eres entre todas las mujeres, y bendito es el fruto de tu vientre Jesús.
1: Santa María, Madre de Dios, ruega por nosotros pecadores, ahora y en la hora de nuestra muerte. Amén.
0: Dios te salve María, llena eres de gracia, el Señor es contigo. Bendita tú eres entre todas las mujeres y bendito es el fruto de tu vientre Jesús.
1: Santa María, Madre de Dios, ruega por nosotros pecadores, ahora y en la hora de nuestra muerte. Amén.
0: Gloria al Padre, al Hijo y al Espíritu Santo.
1: Como era en el principio, ahora y siempre, por los siglos de los siglos. Amén.

0: En el cuarto misterio gozoso contemplamos la presentación del niño en el templo y la purificación de la Virgen María. Cuando llegó el día fijado por la ley de Moisés para la purificación, llevaron al niño a Jerusalén para presentarlo al Señor. Como está escrito en la ley, todo varón primogénito será consagrado al Señor. También debían ofrecer en sacrificio un par de tórtolas o de pichones de paloma, como ordena la ley del Señor. Oremos.
1: Padre nuestro que estás en el cielo, santificado sea tu nombre. Venga a nosotros tu reino y hágase tu voluntad en la tierra como en el cielo.
0: Danos hoy nuestro pan de cada día y perdona nuestras ofensas, como también nosotros perdonamos a los que nos ofenden. No nos dejes caer en la tentación y líbranos del mal. Amén.
1: Dios te salve María, llena eres de gracia, el Señor es contigo. Bendita tú eres entre todas las mujeres y bendito es el fruto de tu vientre Jesús.
0: Santa María, Madre de Dios, ruega por nosotros pecadores, ahora y en la hora de nuestra muerte. Amén.
1: Dios te salve María, llena eres de gracia, el Señor es contigo. Bendita tú eres entre todas las mujeres y bendito es el fruto de tu vientre, Jesús.
0: Santa María, Madre de Dios, ruega por nosotros pecadores, ahora y en la hora de nuestra muerte. Amén.
1: Dios te salve, María, llena eres de gracia. El Señor es contigo. Bendita tú eres entre todas las mujeres y bendito es el fruto de tu vientre, Jesús.
0: Santa María, Madre de Dios, ruega por nosotros pecadores, ahora y en la hora de nuestra muerte. Amén.
1: Dios te salve, María, llena eres de gracia. El Señor es contigo. Bendita tú eres entre todas las mujeres, y bendito es el fruto de tu vientre, Jesús.
0: Santa María, Madre de Dios, ruega por nosotros pecadores, ahora y en la hora de nuestra muerte. Amén.
1: Dios te salve, María, llena eres de gracia, el Señor es contigo. Bendita tú eres entre todas las mujeres, y bendito es el fruto de tu vientre, Jesús.
0: Santa María, Madre de Dios, ruega por nosotros pecadores, ahora y en la hora de nuestra muerte. Amén.
1: Dios te salve María, llena eres de gracia, el Señor es contigo. Bendita tú eres entre todas las mujeres, y bendito es el fruto de tu vientre Jesús.
0: Santa María, Madre de Dios, ruega por nosotros pecadores, ahora y en la hora de nuestra muerte. Amén.
1: Dios te salve María, llena eres de gracia, el Señor es contigo. Bendita tú eres entre todas las mujeres, y bendito es el fruto de tu vientre, Jesús.
0: Santa María, Madre de Dios, ruega por nosotros pecadores, ahora y en la hora de nuestra muerte. Amén.
1: Dios te salve María, llena eres de gracia, el Señor es contigo. Bendita tú eres entre todas las mujeres, y bendito es el fruto de tu vientre, Jesús.
0: Santa María, Madre de Dios, ruega por nosotros pecadores, ahora y en la hora de nuestra muerte. Amén.
1: Dios te salve María, llena eres de gracia, el Señor es contigo. Bendita tú eres entre todas las mujeres, y bendito es el fruto de tu vientre Jesús.
0: Santa María, Madre de Dios, ruega por nosotros pecadores, ahora y en la hora de nuestra muerte. Amén.
1: Dios te salve María, llena eres de gracia, el Señor es contigo. Bendita tú eres entre todas las mujeres, y bendito es el fruto de tu vientre Jesús.
0: Gloria, Santa María, Madre de Dios, ruega por nosotros pecadores, ahora y en la hora de nuestra muerte. Amén.
1: Gloria al Padre, al Hijo y al Espíritu Santo.
0: Como era en un principio, ahora y siempre, por los siglos de los siglos. Amén.

0: En el quinto misterio gozoso contemplamos el niño perdido y hallado en el templo. Cuando el niño cumplió 12 años, subieron como de costumbre, y acabada la fiesta, María y José regresaron, pero Jesús permaneció en Jerusalén sin que ellos se dieran cuenta. Al tercer día lo hallaron en el templo en medio de los doctores de la ley, escuchándolos y haciéndoles preguntas. Padre nuestro que estás en el cielo, santificado sea tu nombre. Venga a nosotros tu reino. Hágase tu voluntad en la tierra como en el cielo.
1: Danos hoy nuestro pan de cada día. Perdona nuestras ofensas, como también nosotros perdonamos a los que nos ofenden. No nos dejes caer en la tentación y líbranos del mal. Amén.
0: Dios te salve María, llena eres de gracia, el Señor es contigo. Bendita tú eres entre todas las mujeres y bendito es el fruto de tu vientre, Jesús.
1: Santa María, Madre de Dios, ruega por nosotros pecadores, ahora y en la hora de nuestra muerte. Amén.
0: Dios te salve María, llena eres de gracia, el Señor es contigo. Bendita tú eres entre todas las mujeres y bendito es el fruto de tu vientre, Jesús.
1: Santa María, Madre de Dios, ruega por nosotros pecadores, ahora y en la hora de nuestra muerte. Amén.
0: Dios te salve María, llena eres de gracia, el Señor es contigo. Bendita tú eres entre todas las mujeres y bendito es el fruto de tu vientre, Jesús.
1: Santa María, Madre de Dios, ruega por nosotros pecadores, ahora y en la hora de nuestra muerte. Amén.
0: Dios te salve María, llena eres de gracia, el Señor es contigo. Bendita tú eres entre todas las mujeres y bendito es el fruto de tu vientre, Jesús.
1: Santa María, Madre de Dios, ruega por nosotros pecadores, ahora y en la hora de nuestra muerte. Amén.
0: Dios te salve María, llena eres de gracia, el Señor es contigo. Bendita tú eres entre todas las mujeres y bendito es el fruto de tu vientre, Jesús.
1: Santa María, Madre de Dios, ruega por nosotros pecadores, ahora y en la hora de nuestra muerte. Amén.
0: Dios te salve María, llena eres de gracia, el Señor es contigo. Bendita tú eres entre todas las mujeres y bendito es el fruto de tu vientre, Jesús.
1: Santa María, Madre de Dios, ruega por nosotros pecadores, ahora y en la hora de nuestra muerte. Amén.
0: Dios te salve María, llena eres de gracia, el Señor es contigo. Bendita tú eres entre todas las mujeres y bendito es el fruto de tu vientre, Jesús.
1: Santa María, Madre de Dios, ruega por nosotros pecadores, ahora y en la hora de nuestra muerte. Amén.
0: Dios te salve María, llena eres de gracia, el Señor es contigo. Bendita tú eres entre todas las mujeres y bendito es el fruto de tu vientre, Jesús.
1: Santa María, Madre de Dios, ruega por nosotros pecadores, ahora y en la hora de nuestra muerte. Amén.
0: Dios te salve María, llena eres de gracia, el Señor es contigo. Bendita tú eres entre todas las mujeres y bendito es el fruto de tu vientre, Jesús.
1: Santa María, Madre de Dios, ruega por nosotros pecadores, ahora y en la hora de nuestra muerte. Amén.
0: Dios te salve María, llena eres de gracia, el Señor es contigo. Bendita tú eres entre todas las mujeres y bendito es el fruto de tu vientre, Jesús.
1: Santa María, Madre de Dios, ruega por nosotros pecadores, ahora y en la hora de nuestra muerte. Amén.
0: Gloria al Padre, al Hijo y al Espíritu Santo.
1: Como era en un principio, ahora y siempre, por los siglos de los siglos. Amén.

0: Rezamos por el Papa, por la Iglesia, por las almas del purgatorio y por las vocaciones sacerdotales y religiosas. Padre nuestro que estás en el cielo, santificado sea tu nombre. Venga a nosotros tu reino, hágase tu voluntad en la tierra como en el cielo.
1: Danos hoy nuestro pan de cada día y perdona nuestras ofensas, como también nosotros perdonamos a los que nos ofenden. No nos dejes caer en la tentación y líbranos del mal. Amén.
0: Dios te salve María, llena eres de gracia, el Señor es contigo. Bendita tú eres entre todas las mujeres y bendito es el fruto de tu vientre, Jesús.
1: Santa María, Madre de Dios, ruega por nosotros pecadores, ahora y en la hora de nuestra muerte. Amén.
0: Dios te salve María, llena eres de gracia, el Señor es contigo. Bendita tú eres entre todas las mujeres y bendito es el fruto de tu vientre, Jesús.
1: Santa María, Madre de Dios, ruega por nosotros pecadores, ahora y en la hora de nuestra muerte. Amén.
0: Dios te salve María, llena eres de gracia, el Señor es contigo. Bendita tú eres entre todas las mujeres y bendito es el fruto de tu vientre, Jesús.
1: Santa María, Madre de Dios, ruega por nosotros pecadores, ahora y en la hora de nuestra muerte. Amén.
0: Gloria al Padre, al Hijo y al Espíritu Santo.
1: Como era en el principio, ahora y siempre, por los siglos de los siglos. Amén.
0: Bendita sea tu pureza y eternamente lo sea, pues todo un Dios se recrea en tan graciosa belleza. A ti, celestial princesa, Virgen Sagrada María, yo te ofrezco en este día alma, vida y corazón. Mírame con compasión, no me dejes, Madre mía. En el nombre del Padre, del Hijo y del Espíritu Santo. Amén.

María, que atás y desatás los nudos de la vida, atame las manos para que jamás golpee a nadie, ni robe, ni señale con el dedo marginando o excluyendo de la vida. Pero desatame, María, todos los gestos de amor y de ternura que sequen lágrimas, que abracen y compartan el pan de cada día. Desatados seremos con vos, María, desatadores de nudos, de dolores, discípulos de Jesús, el hombre nuevo que desató los nudos de la muerte, el que puso en tus manos, María, y en las nuestras, el poder de atar y desatar con la fuerza que viene desde el cielo.

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Muy buenos días, queridos hermanos. Bienvenidos a Palabra de Vida. Soy el Padre Ricardo y en este día juntos vamos a compartir el Evangelio para orar y de esa manera enriquecer nuestro camino espiritual. Obviamente siempre guiados e iluminados por la presencia del Espíritu Santo. De esta manera nos disponemos aquí en cuerpo, en alma, también en el espacio, para que esta palabra encienda en nosotros el fuego del amor de Dios.

Evangelio de nuestro Señor Jesucristo, según San Mateo, capítulo 12, versículos 38 al 42. Algunos escribas y fariseos le dijeron a Jesús: Maestro, queremos que nos hagas ver un signo. Él les respondió: Esta generación malvada y adúltera reclama un signo, pero no se le dará otro que el del profeta Jonás. Porque así como Jonás estuvo 3 días y 3 noches en el vientre del pez, así estará el Hijo del Hombre en el seno de la tierra, 3 días y 3 noches. El día del juicio, los hombres de Nínive se levantarán contra esta generación y la condenarán, porque ellos se convirtieron por la predicación de Jonás, y aquí hay alguien que es más que Jonás. El día del juicio, la reina del sur se levantará contra esta generación y la condenará, porque ella vino de los confines de la tierra para escuchar la sabiduría de Salomón. Y aquí hay alguien que es más que Salomón. Palabra del Señor.

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1: Y en este día vemos cómo los doctores de la ley no entendían los signos de los tiempos y a su vez le exigían un signo extraordinario a Jesús. Por eso se proponen algunas respuestas. La primera es que estaban cerrados en su sistema. Tenían perfectamente acomodada la ley, una obra maestra, acomodada totalmente, todo ordenado, casi con el riesgo de que todo esté según sus preferencias. Pero habían olvidado que Dios es el Dios de la ley, pero es también el Dios de las sorpresas. Y ellos no entendían y se cerraban en ese sistema hecho con tanta buena voluntad y a su vez pedían a Jesús que les diera una señal, continuando sin entender los numerosos signos que hacía Jesús y permaneciendo en una actitud de total cerrazón, ganados por el orgullo, el egoísmo. Por eso la segunda respuesta a la pregunta inicial se dirige al hecho de que ellos habían olvidado que eran un pueblo en camino, y cuando uno está en camino se encuentra siempre cosas nuevas, cosas que no conoce. De aquí la recomendación final de reflexionar sobre este tema, de interrogarse sobre los dos aspectos y animarnos a preguntar: ¿estoy apegado a mis cosas, a mis ideas, cerrado en mis ideas, o estoy abierto al Dios de la sorpresa? Y también otra pregunta sería: ¿soy una persona inactiva o una persona que camina? Y en definitiva, concluyó: creo en Jesucristo y en lo que hizo, es decir, que murió, resucitó. Creo que el camino sigue adelante hacia la madurez, hacia la manifestación de la gloria del Señor. Soy capaz de entender los signos de los tiempos y ser fiel a la voz del Señor que se manifiesta en ellos. De este modo, hoy podemos hacernos estas preguntas y pedirle al Señor un corazón que ame la ley, porque la ley es Dios, que también ame a las sorpresas de Dios y que sepa que en esta santa ley no es un fin en sí misma. Por eso pedimos a Dios esta gracia de madurar y crecer en la fe, la esperanza y la caridad. Sobre todo porque sabemos que en nuestra relación de intimidad con el amor de Dios no es necesario estar regateando nada, ni exigiendo nada, porque los signos del amor de Dios para y hacia cada uno de nosotros son visibles. Por eso aquí hay una comparación que Jesús hace, y es esto de compararlo con los habitantes de Nínive. Porque si queremos pedir a Dios un gran signo, algo que, wow, a todos les sirva y se manifiesta de esa manera la gloria de Dios, no hay mayor signo que cuando nosotros nos acercamos al don de la misericordia. Nos animamos a reconocer con humildad y sencillez nuestras debilidades, nuestras pruebas, de que cortarme solo no resuelve nada. Por eso, con esta lectura y en estos ejes que se presentan ante algunos que les exigen a Jesús un signo, tenemos que pedir a Dios que en nuestro camino de conversión se vayan manifestando estos signos que reflejan la presencia amorosa de Dios, de esta preferencia amorosa plena y total en libertad de Jesucristo hacia nosotros. No queremos ser otros escribas y fariseos que exigen signos, porque los signos están claros. Los signos son reales. Por eso celebramos la Eucaristía, ese signo de la eterna alianza de amor de Dios para cada uno de nosotros. Por eso pedimos a Dios esa gracia de no ser arrogantes, de ser de verdad sencillos, simples y materia dispuesta para que se manifieste el amor de Dios en nuestros hermanos que nos rodean. Y que nosotros y nuestra actitud ante la vida, ante el mundo, ante las realidades que nos tocan, seamos de verdad ese signo de pregunta. Un signo que no busca acusar a nadie, sino el signo que crea puente, que crea lazos, que une realidades que quizás por las debilidades de la vida, etcétera, se han separado. Por eso que cada uno de nuestros signos, que cada una de nuestras vidas sean ese signo del amor de Dios. Sobre todo porque en estos tiempos, como siempre ha pasado, a veces corremos el riesgo de no descubrir con profundidad lo que significa ser testigos del amor de Dios que se manifiesta en cada una de nuestras vidas. Por eso de esta manera pedimos a Dios esta gracia de reconocer en nuestra vida y en nuestro entorno los signos del amor de Dios y de poder compartir con los demás lo que soy, el signo del amor de Dios.

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1: Y continuando con nuestra reflexión, te propongo que hagamos un aterrizaje más actual, a lo que nos toca vivir hoy cotidianamente. Y pensando en esta realidad y esta posibilidad que tenemos de celebrar la palabra, compartirla de un modo digital, quizás también tendríamos que hacer este abordaje en este nuevo modo de compartir la fe. Por eso, una consigna sería: la señal ya te fue dada. A ver, una de las cosas que tenemos todos es scrollear y buscar y ver videos de distintas cosas. Entre todas esas, cosas de fe. Quizás deberíamos preguntarnos si estamos en constante búsqueda de milagros espectaculares en las pantallas para validar nuestra fe. Por eso, con esta pregunta, deberíamos descubrir que la victoria de Jesús sobre la muerte es la máxima garantía de que tu dolor actual tiene fecha de vencimiento y que la esperanza es real. A veces estamos constantemente buscando milagros espectaculares en distintos videos, buscando esto que decíamos al inicio, validar nuestra fe. Por eso deberíamos pedir la gracia a Dios de descubrirnos de verdad sostenidos por su misericordia, pero también pidiendo a Dios la gracia de que crezca en nosotros la esperanza. Y a su vez aparece otra posibilidad para poder reflexionar, y es el silencio de Dios, ese espacio para la fe. Sobre todo en este mundo tan hiperconectado y ensordecido por las notificaciones, el silencio divino no es una ausencia, sino una invitación a sintonizar con el corazón de Jesús. Mi corazón con el corazón de Jesús. Por eso, a ver, Dios no compite con el ruido del mundo. Él no necesita competir contra el ruido del mundo. Este Dios nos espera y te espera en la calma del alma, en ese santo silencio que a veces nos incomoda. Por eso corremos el riesgo de estar constantemente queriendo ocupar el silencio con música, con canto, con ruidos, o a veces haciendo cosas, porque no sé estar en calma. Quizás perdí el ejercicio de estar en paz. ¿Por qué tocar este tema de la paz y la calma? Porque no hay mayor milagro que poder escuchar el latido de mi propio corazón. No hay mayor milagro que descubrirme vivo. No hay mayor signo de la presencia del amor de Dios que mi propia vida. Y cuanto más cuando descubro a los que están alrededor mío como ese signo de la presencia del amor de Dios. Otra de las cosas es aceptar la sabiduría que sana. Así como la reina del sur viajó para escuchar a Salomón, hoy tenemos la sabiduría de Jesús al alcance de un clic. Es verdad que podemos consumir contenido que construyan el espíritu, pero no debemos abandonar el alimento espiritual que brota genuinamente, real, en la palabra de Dios. Por eso, aquello que construye, fortalece nuestro espíritu, es la palabra viva y eficaz de Cristo. Por eso, descubrir en la palabra de Dios aquella sabiduría que le da respuesta quizás a nuestros interrogantes, a nuestras preguntas más profundas. Y sobre todo, el poder de una conversión real. Los habitantes de Nínive cambiaron su rumbo al escuchar el llamado. Esta reflexión invita a los usuarios y a todos los que a que nos animemos a desconectar de lo que nos aleja de Dios y a usar sus propias redes para sembrar la luz, el ánimo, la esperanza en otros. Por eso pidamos a Dios la gracia de esta sana conversión. También aprendiendo a tener paciencia de nuestros propios procesos y de los procesos de los demás. Uno le encantaría manejar el tiempo y la libertad de los demás, pero tenemos que descubrir que todo tiene un límite. Por eso confiamos en Dios, los ponemos en la presencia de Dios y de esa manera poder hacer cotidiana esta oración a través de la palabra. Pero a su vez también tenemos que pedir a Dios el don de la humildad para poder aceptar y entender los tiempos de Dios con los demás y alegrarnos esta oración a través de la palabra. Pero a su vez también tenemos que pedir a Dios el don de la humildad para poder aceptar y entender los tiempos de

de personas y situaciones. Que cuando vemos cómo actúa la misericordia de Dios con cada una de esas personas, uno dice, pero ¿qué? ¿Y este? ¿Ahora se convirtió? ¿Ahora es súper religioso? ¿Qué le pasó a este? Bueno, tendríamos que pedir a Dios esa humildad para reconocer ahí el signo que a veces estos fariseos y escribas pedían a Jesús. Queremos ver una señal prodigiosa. Observa la conversión de tu hermano. Observa cómo la misericordia de Dios sigue actuando. Cómo de verdad el Dios de la vida hace nueva todas las cosas. Transforma los corazones. Vitaliza aquello que parecía muerto. Entonces, en esa lógica del amor de Dios, animarnos a sorprendernos y a disfrutar. Porque todos estamos llamados a descubrirnos como el signo del amor de Dios, como aquello que está para dar testimonio, que está para compartir, para animar a que los demás puedan descubrirse como hijos de Dios, como el mayor signo del amor de Dios, aquí, hoy, en nuestro tiempo. De esta manera vamos finalizando este momento de encuentro en la palabra, que lo hacemos de modo comunitario a través de las redes, pero que también nos permite entrar en esta comunión en la oración. Mandamos saludos de un modo especial a Maxi, que siempre está acompañándonos, sincronizando, musicalizando, dándole la forma a todo esto que se presenta como palabra de vida. También nos comprometemos a orar y a tomar las intenciones y necesidades de cada uno de ustedes, y a veces las expresan a través de los comentarios, etc. Y bueno, que se derrame la bendición de Dios sobre todos ustedes, en el nombre del Padre, del Hijo y del Espíritu Santo. Amén. Nos encontramos mañana nuevamente con Palabra de Vida.

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Bueno, nos encontramos una vez más con ustedes, queridos oyentes, para este encuentro vinculado con la sed de Dios que todos tenemos, vida de peregrinos. Como bien saben, este título nos hace referencia a la vida moral, porque nuestra vida moral, nuestro caminar en la vida es un peregrinar, ¿no es cierto?, hacia la casa del Padre, impulsados por la sed de Dios, que nos habla de la esperanza que tenemos, ¿no?, de seguir caminando, nos da fuerza para llegar hasta el Padre. Y todo esto lo hacemos, claro, en la persona de Jesucristo, el Hijo de Dios hecho hombre, ¿no? ¿Por qué ponemos como centro de nuestro peregrinar, de nuestra sed del Padre, al Hijo Jesucristo? Porque la vida moral, nuestra vida moral, nuestro caminar, está ciertamente en estrecha relación con la revelación de Dios y con la fe, ¿no? Y con la revelación que nos da dos puntos de referencia que son claves, que son la alianza. Dios hizo alianza con nosotros y Dios nos ha elegido. Esto ya lo vemos en el Antiguo Testamento. Qué bueno es ir a la palabra de Dios para tomar siempre los puntos de referencia. Dios elige un pueblo. Recordemos algunas citas, enseguida van a venir a la memoria de ustedes. Así dice el Señor: Israel es mi hijo primogénito, y yo te lo ordeno que dejes salir a mi hijo para que me sirva. Si te niegas a soltarlo, yo daré muerte a tu hijo primogénito. Esto está en el libro del Éxodo, en el capítulo 4, versículo 22, y son las instrucciones, ¿no?, que Yahvé le da a Moisés cuando se dirija al faraón. Si tomamos un profeta como Jeremías, podemos encontrar esta expresión. Dice Dios, ¿no?: los conduciré, los guiaré, seré un padre para Israel, Efraín será mi primogénito. Lo encontramos en el profeta Jeremías, capítulo 31, en el versículo 9. Y después también, para tomar una última cita del Antiguo Testamento, tenemos esta hermosa imagen de nuestro peregrinar que nos da el profeta Oseas, que son siempre imágenes nupciales. Dice el texto de Oseas, capítulo 11, versículo 1, cuando Israel era niño lo amé y desde Egipto llamé a mi hijo. Prestemos atención cómo en cada uno de estos textos siempre está la referencia a la alianza que Dios hace con su pueblo, a la elección que significa esa alianza de un pueblo concreto, con personas concretas, y cómo en todos los casos los llama de hijos. Es como un hijo el pueblo de Dios, ¿no? Y entonces Yahvé se conduce respecto del pueblo como un padre. De esa manera se conduce. Y en el Nuevo Testamento volvemos a encontrar esto, claro, de un modo novedoso, porque ya lo encontramos en Jesucristo y entramos en el núcleo de nuestra reflexión. Porque en Jesucristo se celebra la alianza nueva y eterna, ¿no? Una vez más, apelemos algún texto del Nuevo Testamento. Vamos primero al Evangelio según San Juan. No me eligieron ustedes a mí, yo los elegí a ustedes y los destiné para que vayan y den fruto, un fruto que permanezcan. Así, lo que pidan al Padre en mi nombre, Él se lo concederá. Texto de Juan, capítulo 15, versículo 16. Fíjense cómo insiste el Señor en esta palabra de elección. Y finalmente un texto de la Epístola a los Romanos, el capítulo 8, versículo 29, ¿no?, que comienza de esta manera: a los que eligió de antemano, los destinó a reproducir la imagen de su Hijo, ¿no? Dios, desde siempre, desde la eternidad, nos eligió. Volvemos entonces a insistir en esta relación entre nuestro peregrinar y lo que nos dice la revelación de Dios y asume nuestra fe. ¿Por qué estamos caminando? ¿Por qué tenemos sed de Dios? ¿Por qué la vida moral? Bueno, porque Dios hizo alianza en Cristo con nosotros, nos eligió, y para seguirlo a San Juan, para que ese caminar sea un caminar que dé mucho fruto.

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1: Continuando con nuestra reflexión, ¿no? Donde ponemos en relación este peregrinar, animados por la sed de Dios, camino hacia la casa del Padre, y esta centralidad de Cristo, nos volvemos a preguntar, bueno, ¿por qué en Cristo? Queremos ahora como subrayar la centralidad de Cristo para nuestra vida moral. Porque vamos a tomar un texto del Concilio Vaticano II en la conocida Constitución Pastoral Gaudium et Spes, en el número 22, que nos dice que el misterio del hombre solo se esclarece a la luz del misterio del Verbo encarnado. Conocida expresión muy densa, muy profunda, que nos habla de nuestra realidad, que no se entiende, no se esclarece, no se comprende, sino a la luz del Verbo encarnado. ¿Y por qué esto es así? ¿Por qué esta centralidad de Cristo? Bueno, porque esto lo dice San Pablo, ahora vamos a la Epístola a los Efesios, capítulo 1, versículo 4, porque San Pablo nos va a recordar que eternamente, es decir, desde siempre, nosotros hemos sido elegidos en Cristo Jesús por el Padre. A ver si recordamos este texto, este inicio del capítulo 1, versículo 4 de la carta de San Pablo a los Efesios. Bendito sea Dios, Padre de nuestro Señor Jesucristo. Por Él, antes de la creación del mundo, nos eligió para que por el amor fuéramos consagrados e irreprochables en su presencia. Fíjense qué fuerte la expresión y qué hermosa la invitación al caminar, ¿no? Fuerte la expresión porque la bendición que el Padre nos da es en Jesucristo, en quien hemos sido elegidos. Eso queda absolutamente subrayado y claro. ¿Y para qué? Y ahí viene la dimensión moral, la dimensión de nuestro caminar. Para que en la vida, ¿no?, en nuestra vida de hijos, de elegidos, seamos consagrados, somos de Dios, e irreprochables en su presencia, es decir, caminando en la vida, peregrinando con la honestidad que nace de esta elección, de esta consagración.

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1: Bueno, podemos ahora como terminar este pequeño texto que estamos analizando, estos textos de la Sagrada Escritura, esta relación, ¿no?, entre nuestra vida moral, nuestro peregrinar y Cristo el Señor, ¿no? Porque la vida moral, el peregrinar, el caminar, va a estar siempre, o debería estar, en coherencia, ¿no?, en sintonía entre lo que soy y lo que realizo, ¿no? Si soy hijo de Dios, bueno, ¿cómo voy a vivir como hijo de Dios, ¿no es cierto?, en Cristo el Hijo? Por eso, vivir moralmente es, ante todo, tomar conciencia de quién soy. Yo no puedo peregrinar si primero no descubro, no tomo conciencia, no reflexiono acerca de que soy hijo de Dios por esta sed que tengo en mí mismo, ¿no es cierto? Tomando conciencia, recreo los vínculos, los cuido, los alimento, los fortalezco, ¿no? Vínculo, obviamente, con el Padre, porque soy hijo. Vínculo con los demás, que son mis hermanos, porque todos somos hijos de Dios. Y vínculo conmigo mismo, una sana relación conmigo mismo. ¿Por qué? Porque soy justamente hijo de Dios. ¿Y cómo recreo, cómo cultivo, cómo sostengo estos vínculos, cómo los alimento? Bueno, todo comienza con el bautismo. Punto de partida hermoso y esencial, ¿no? Junto con el bautismo, los otros sacramentos que me van acompañando a lo largo de mi vida, y la palabra de Dios oída y la palabra de Dios recibida en la Eucaristía, que va a ser el sacramento por excelencia del Hijo. Bueno, este es nuestro peregrinar. Esta es la sed de Dios. Este es el hermoso desafío que nos plantea la vida moral.

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1: ¿No pensaste que podés estar desperdiciando tu vida persiguiendo un mito? Me preguntaron el otro día. Tengo que admitir que sí. Cada tanto vuelvo a hacerme esa pregunta, de distintas maneras. ¿Qué me lleva a creer que Dios existe, que es alguien y que me ama como me lo mostró y me lo enseñó Jesús? ¿Por qué le estoy regalando mi vida? Más allá de un montón de otros motivos por los que creo, le respondí por este lado. Mi corazón me dice que no es feliz si no hay un para siempre, y en eso es muy claro. Mi corazón me dice que no es feliz si alguien no lo ama incondicionalmente, y en eso también es muy claro. Las dos cosas se juntan en este Dios que nos presentó Jesús. No creo estar desperdiciando mi vida en un mito. ¿Alguna vez te preguntaste con tu fe si estás persiguiendo un mito? ¿Cómo responderías vos?
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4: Hola, hola, ¿cómo están todos? Nos encontramos nuevamente en Modo Familia, un programa del Instituto para el Matrimonio y la Familia de la Universidad Católica Argentina. Y como siempre, acá conduce alguien, ¿no? ¿Quiénes conducen?
5: Este programa es conducido por Marinés de la Vega
4: y Miriam Mitrese, quien les habla, y tenemos la operación técnica de Mica. Hola, Mica, ahí haciendo el aguante del otro lado. Agradecemos especialmente a Radio Grote, ¿no es cierto?
5: Sí, siempre muy agradecidos. Sí, nos tratan muy bien, nos reciben con alegría.
4: Sí, este lugar tan lindo en el que somos tan bien recibidos, como bien decís, ¿no? Y mandamos saludos a nuestras compañeras del instituto que están ahí trabajando en la UCA. ¿Sí? Bueno, hoy ¿sabés de qué vamos a hablar?
5: A ver.
4: Vamos a hablar de un tema serio. Grave,
5: muy serio, sí.
4: Muy serio. Y vamos a hablar de heridas especiales. Y cuando uno habla de heridas y quiere superar estas heridas, tiene que hablar también de sanación, de sanar, sí. De sanar esas heridas. Por eso es que, como siempre, Alejandra Planker, que es directora de nuestro instituto y filósofa, nos va iluminando esos temas que vamos tocando a través de la etimología de las palabras. La etimología de las palabras y las palabras nos hablan de las cosas. Entonces, poder comenzar a ver esa realidad a través de qué nos está queriendo decir la palabra, nos va a ayudar mucho. Así que vamos a dejarla que Alejandra nos hable de la etimología de la palabra sanar. Adelante, Alejandra.
2: Hola Miriam, hola Marinés, ¿cómo están? Bien, hoy vamos a hablar de una palabra que nos va a llevar no solamente a la etimología, sino también a la mitología. El término que nos ocupa hoy es el adjetivo sano o el verbo sanar. Ambos provienen del latín sanus, que significa sano, saludable, en buen estado, también razonable y sensato, de inteligencia equilibrada, inteligencia que está en buen estado. De los derivados que vienen de esta palabra tenemos, por ejemplo, sanidad o insano, es decir, aquello que no es sensato o que no está equilibrado en su salud. La primera definición de sano que encontramos en el diccionario de la Real Academia es, por ejemplo, la de que goza de buena o de perfecta salud. Sano es el que goza de perfecta salud. Otro, por ejemplo, podría ser algo seguro, sin riesgos. Por ejemplo, cuando uno dice que es una diversión sana, no es riesgosa. O sano también se puede decir que es bueno para la salud, como una alimentación sana o el aire sano. Ahora bien, lo que me gustaría tratar acá es ver cuál es esa relación que existe entre sanar, que significa restablecer el equilibrio, recuperar la salud o el buen estado del cuerpo y del alma, y curar, es decir, entre sanar y curar. A veces se entiende que la sanación se da desde el interior, ¿no?, y el curar necesita de un agente externo. Pero si vamos al mito, y acá es donde yo les decía que íbamos a ir a la mitología, si vamos al mito de la diosa cura, de donde nos llega el concepto de curar, vamos a ver que no están tan alejados estos dos términos de sanar y de curar. El mito relata lo siguiente: parece ser que Cura, un día, una semidiosa, recogiendo barro al cruzar un río, lo toma y, pensando dentro, reflexionando sobre sí misma, quién sabe en qué estaría pensando, empieza a moldear ese barro. Al moldearlo, le va haciendo alguna forma que podríamos decir que es antropomórfica, es decir, le da forma humana, y aparece Júpiter. Júpiter se presenta ante ella, le cura, le dice si le puede otorgar el espíritu, el aliento divino a esta creación que ella está moldeando, y él por supuesto que le dice que sí. Entonces Júpiter accede, sopla sobre esta figura y le da ese aliento divino o espíritu divino. Sin embargo, hubo un problema, porque Cura le dice que bueno, que ahora le quiere llamar de alguna manera, le dice que quiere llamarlo con su propio nombre, y Júpiter le dice que no, que tiene que llevar el suyo. Mientras están discutiendo de qué nombre le iban a poner, porque cada uno le quería poner el propio, aparece Telus, que es la Tierra, de ahí viene la palabra telúrico. Viene la Tierra y dice que le va a dar su nombre porque ella había hecho posible que esta figura tuviese cuerpo. Bien, otro problema, porque entonces ya ahora son tres que están discutiendo por el nombre, aparece Saturno. Saturno entonces decide, el espíritu fue dado por Júpiter, cuando muera lo volverá a tener ese espíritu. O sea que en la muerte Júpiter recuperará el espíritu. Telus tendrá el cuerpo cuando el espíritu lo abandone, porque está hecho de la tierra y a la tierra volverá. Y debido a que Cura había sido la creadora, ella debería quedarse con su creación durante toda su existencia para cuidarlo, para protegerlo. Como en italiano dicen, avere cura di qualcuno, es tener cuidado, cuidar a alguien. Entonces, Cura tendrá que cuidarlo. Entonces, ¿qué nombre le van a poner? Saturno decide que se llame Homo, humano, porque fue hecho del humus de la tierra. Muy bien, es una linda mitología y es muy lindo también este sentido del curar y del cuidar. Entonces vemos que en realidad el curar y el cuidar están íntimamente emparentados y que no es algo momentáneo, sino que es algo que perdura en el tiempo. Para terminar, me gustaría hacer referencia a otro concepto, que es el de sano, que lo hemos escuchado muchas veces, que incluso es hasta lema en algunos clubes deportivos: mens sana, in corpore sano. La mente sana en el cuerpo sano. ¿De dónde viene esto? Esto es una cita latina que proviene de las sátiras de Juvenal. Juvenal, que vivió allá por el siglo II, en la época del imperio, en algunos casos se decía que esto lo había escrito también con un sentido que se tomaba en broma, por los romanos, porque decían que los atletas o los gimnastas tenían mucho cuerpo, pero poca salud en su espíritu o en su mente. En realidad, el sentido original de esta expresión, mens sana in corpore sano, viene de una cita completa que es: orandum est ut sit mens sana. Recemos, o se debe rezar u orar, para que se nos conceda una mente sana en un cuerpo sano. En verdad, el sentido era el de orar para disponer de un espíritu equilibrado en un cuerpo equilibrado, ¿no? Y es muy interesante, vamos a leerlo no en latín, pero lo vamos a leer en castellano, la traducción al español, de este poema de Juvenal, que dice así: se debe orar para que se nos conceda una mente sana en un cuerpo sano. Pidan un alma fuerte que carezca de miedo a la muerte, que considere al espacio de la vida restante entre los regalos de la naturaleza, que pueda soportar cualquier clase de esfuerzos, que no sepa de ira y que esté libre de deseos, y crea que las adversidades y los terribles trabajos de Hércules son mejores que las satisfacciones, que la fastuosa cena y la placentera cama de plumas de Sardanápalo. Te muestro lo que tú mismo puedes darte, con certeza de que la virtud es la única senda para una vida tranquila. Esta de la cama de plumas de Sardanápalo se hace referencia a un rey sirio del siglo VII a.C., que parece ser una figura muy decadente, pasa una vida en autocomplacencias, muere en una orgía, y por eso dice que lo que significa una mente sana en un cuerpo sano es esto de tener un alma fuerte, alegrarse y festejar por el espacio de vida que nos quede, darnos cuenta que las satisfacciones más grandes no son las placenteras, hedonistas, materiales, sino aquellas que justamente nos muestren una vida más plena, una vida tranquila. Bueno, que podamos tener una vida sana desde la intimidad de nuestra alma, cuidada y curada y saludable, que significa salvada. Pero esto de salud y salvación lo dejamos para otro día. Bueno, nos encontramos en la próxima.
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6: Muchas gracias, Ale, por siempre estarnos iluminando con la etimología de la palabra. Y para seguir con este tema de sanación, tenemos una entrevista que Miriam le hizo a Anita Salgado de Leverman, quien nos va a presentar un programa justamente de sanación, en sanación posaborto. Ana Salgado es counselor, es agente de pastoral, es coordinadora y formadora del programa Proyecto Esperanza. Así que escuchamos la entrevista.
7: Hola, Anita, ¿cómo estás? Es una alegría que puedas estar participando con nosotros en nuestro programa, y sobre todo por lo interesante de lo que es este tema y todo lo que tenés vos para ofrecer.
8: Gracias, Miriam, el gusto es mío.
7: Bueno, mira, lo primero que creo que es importante mostrar, porque quizá no se conoce tanto, es qué es Proyecto Esperanza. Contanos qué es Proyecto Esperanza.
8: Bueno, Proyecto Esperanza es un programa de acompañamiento pastoral que se inició inspirado en programas que ya había en Estados Unidos. ¿Sí? Esto, en Estados Unidos, al poco tiempo de legalizarse el aborto, empezaron a surgir más en forma más evidente la cantidad de personas que se veían afectadas, ¿no?, por esta decisión. Y en un principio se empezaron a juntar como autoconvocadas, ¿sí?, mujeres, que la llamaban grupo de mujeres explotadas por el aborto. Y tenían sus grupos en los cuales compartían el sufrimiento y las dificultades que tenían, ¿no?, como consecuencia de esta decisión. Y al poco tiempo empezaron a surgir, el más conocido allá era Proyecto Raquel, como programa de acompañamiento pastoral para acompañar a las mujeres en la sanación de estas heridas. Y después, en América, se tomó, inspirándose en el modelo de ellos, se armó Proyecto Esperanza, que está en toda América Latina y el Caribe, y en este momento también está como parte del CELAM, como programa recomendado por el CELAM. Así que se ha ido difundiendo en bastante poco tiempo. Si al principio costó arrancar, empezaron en Chile en el 98, acá Argentina llegó en el 2009, y de ahí, un poco promovidos por el CELAM, pudieron empezar a viajar a todos los países y formar equipos, incluso en Cuba, que es un país donde no fue nada fácil entrar, y en Brasil, que era complicado por el idioma, pero bueno, hoy ha crecido bastante, y dentro del país, acá en Argentina, se está expandiendo, cuesta, no ha llegado a todas las provincias, así que se hacen acompañamientos en forma presencial cuando hay un acompañante cerca, y si no, se hace por Zoom, pero lo ideal, obviamente, es el acompañamiento en forma presencial, tanto a mujeres como varones u otras personas que no son directamente, no es la mujer que se hizo el aborto, pero sí la que acompañó, la que incentivó, es decir, otras personas que han estado involucradas en la decisión y que también sufren consecuencias por esto, ¿no?
7: Claro.
8: Y bueno, pasa por una sanación.
7: Sí, qué fuerte eso que dijiste de ese origen de mujeres explotadas por el aborto. Uh-huh. O sea, es fuerte esa uh-huh. denominación que le ponen. Y porque
8: además muestra que nace como interés de la propia mujer que lo sufre, ¿no? No es algo que viene de afuera, que observa uh-huh. este padecer y arma el programa. Sí, lo arman en base a un pedido concreto. De hecho, la forma en que nació en Chile, acá también, ¿no?, y calculo que en otros países, fue como consecuencia de, empezaron primero los grupos de ayuda a mujeres con embarazos vulnerables, ¿sí? Ayudando en este discernimiento, en esta decisión que uno sabe que cuál es la que les conviene, ¿no? Cómo continuar adelante con esto que en el fondo desean, que es ser madre, ¿no? Hay otros factores que ayudan a tomar la decisión o que promueven la decisión, pero en el fondo está este deseo. Y cuando uno recibe a estas mujeres embarazadas, se da cuenta que ya algunas han pasado por el aborto y algunas vienen ya con este sufrimiento. Entonces, en estos grupos es que nace la necesidad de tener un después, ¿no? Para estas personas, claro, que ya han pasado por esta situación, ¿cómo podemos ayudarlas?
7: Claro. Otra cosa que también me llamó mucho la atención es que vos dijiste el acompañamiento también a varones. Uh-huh. ¿No? Generalmente se piensa que el aborto es una cuestión de mujeres. De hecho, uh-huh. Escuchamos muchas veces, bueno, si no tenés útero no podés opinar. Uh-huh. Y bueno, ¿cómo esto también, cómo se acompaña un varón? ¿Qué le pasa a un varón cuando está vinculado con el aborto?
8: Mira, el primer paso es que el varón se dé cuenta que lo que está sufriendo tiene que ver con el aborto, por esto que vos decís, ¿no? El varón es el gran excluido en todo esto, así como es excluido a la hora de decidir abortar, porque la paternidad no la pueden reclamar, la única que pareciera decidir es la mujer, También es excluido a la hora de pensar que puede estar herida su paternidad, que puede estar herido como hombre porque se ha terminado con la vida de su hijo. A veces por decisión de él y muchas veces no. Los acompañamientos a varones no son tan frecuentes justamente porque no saben que esto que sufren puede ser por el aborto. Pero no sé si decir conmovedor o enternecedor, ver cómo se conectan ellos con su paternidad y cuando buscan ayuda, cuando se empiezan a dar cuenta que por ahí han estado con problemas serios de adicciones, de escapes, de problemas en el trabajo, depresiones, alcoholismo, bueno, varias cosas que empiezan a darse cuenta que esto es debido al dolor que tienen, y a veces lo dicen, ¿no? Necesitaba escapar del dolor con algo. Cuando ellos pueden dar ese paso, la verdad es que el acompañamiento es fantástico conectarlos nuevamente con eso.
7: Porque es como que encuentran cuál es la raíz de problemas que pensaban que eran adjudicados a otra cosa, ¿no?
8: A otra cosa, tal cual.
7: ¿Y qué tipo de personas o qué tipo de, sí, de mujeres y de varones, pero como dijiste vos, es más frecuente con mujeres? ¿Qué tipo de mujeres se acercan a Proyecto Esperanza? Si hay alguna característica en común, no sé.
8: No sé si decir una característica en común. Lo que tienen en común es que algo detonó, algo pasó que les hizo caer la ficha y encontrarse con esto que por ahí venían tapando muchísimo tiempo. Antes era más frecuente encontrarse personas que venían después de muchos años de abortar. Y en común que llevaban muchos años de negación, de arrastrar esto sin darse cuenta, igual que como dije con los varones, ¿no? Sin darse cuenta a qué se debía, pero un hecho concreto hizo que detonara. Por ejemplo, una hija que fue a abortar, y ahí se dieron cuenta ellas de lo que habían hecho. Un duelo, otro duelo, ¿no? Que levanta el dolor de este propio duelo. Una enfermedad que las encuentra ellas enfrentándose de cara a la muerte, ¿no? Muchas veces la vejez. Y dicen, vengo porque tengo algo que creo que tengo que sanar, ¿no? Es como, bueno, hubo algo en mi vida que no quise tocar, lo quiero tocar ahora. No puedo decir que haya otra cosa en común. Lo llamativo, sí, es que hoy surgen esta necesidad de ayuda mucho más adelantado. ¿Por qué? Porque los abortos químicos son tan traumáticos, ¿sí? Hoy les dicen, anda a tu casa, tomate un misoprostol y esto va, lo vas a solucionar sola, sin ningún asesoramiento, sin nada, y entonces se encuentran en su casa despidiendo a su propio hijo en el inodoro. Es tan, tan brusco, además de los dolores terribles que tienen, ¿no? Pero tan traumático que a veces vienen en forma inmediata, o sea, no llegan a pasar años de negación, sino que hay, en el mismo instante ya hay un arrepentimiento y un shock de encontrarse ellas qué fue lo que hice, ¿no? Porque lo pudieron ver también.
7: Claro. Sí. Y todas las personas que se acercan a Proyecto Esperanza tienen que ser católicas, son católicas.
8: No. Vos sabés que yo pensé eso en un principio. Dije, bueno, estos son personas que a lo mejor su fe las enfrenta a este sentimiento de culpa, bueno, y te das cuenta que todo lo contrario, es, se acercan por necesidad de encontrar un perdón de alguien, porque por ahí muchos no son practicantes, no tienen clara cuál es su fe, pero la mayoría de las personas saben que hay un creador, y que se ha terminado con algo de su creación, ¿no? Y esto trae culpa. O sea, hay algo que está en la propia naturaleza de la persona. El terminar con la vida de un hijo es algo que le hiere más allá de la fe que tiene. Así que hay personas que cuando llegan te dicen que son agnósticas, que no saben si tienen fe, que qué sé yo, que eso nunca fue muy importante en sus vidas. Y a lo largo del proceso te das cuenta que necesitan acercarse a su hijo y está el deseo de encontrar el perdón de Dios, ¿no? De hecho, lo que termina de ayudar en la sanación es esto, es saber que hay un Dios que las va a perdonar, hay un Dios que tiene a sus hijos, que los cuida y que está esperándolas a ellas, ¿no? O a ellos. Y esto es lo que les da la fuerza como para, tengo una nueva oportunidad en mi vida, ¿no? Poder resignificar el dolor, poder encontrar un nuevo sentido, ¿no? Bueno, ¿y ahora qué? ¿Ahora cuál es mi misión? Por eso es que muchas después se vuelven grandes defensoras. A lo mejor fueron personas que defendieron el aborto durante mucho tiempo, también por necesidad a encontrar consuelo en la decisión que tomaron, ¿no? Y a partir del momento de la sanación es que se dan cuenta que hay una misión que ellas tienen y la defienden y son las primeras en ver que están publicando, posteando cosas, ¿no?, en defensa de la vida.
7: Claro, mira, ya para ir cerrando la entrevista, una duda que me surge es, vos dijiste que esto está en muchos países de Latinoamérica, que lo apoya el CELAM, que en Argentina están en muchas provincias, pero ¿por qué a nivel común la gente no sabe tanto de esta pastoral? Mientras que sí sabe de la pastoral de adolescentes o de migrantes, o de personas en cárcel, en situaciones de encierro, ¿por qué de esta no se conoce tanto? ¿Qué te parece?
8: Mira, hay un libro que escribió una psicóloga que se llama Mujeres Silenciadas, ¿no? Y ella explica por qué son silenciadas. Ellas te dicen que son silenciadas muchas veces por otras que también han abortado, porque no quieren escuchar esto. La persona que, muchas veces, ¿no?, las personas que han abortado necesitan seguir negando esto para no encontrarse con su propio dolor. Entonces, escuchar a otra decir, esto te hace daño, esto me arruinó mi familia, esto arruinó el vínculo con mis hijos, con mi marido, no es algo que quieran escuchar. No es algo que tampoco quieran escuchar los que promueven el aborto. Algunos los promueven porque lo han vivido y muchos lo promueven porque es un flor de negocio. Entonces, encontrarse con esto, con las consecuencias, no es un negocio, no es atractivo, no es el discurso que más va a vender. Yo creo que principalmente es eso.
7: Bueno, muchísimas gracias. Nos estamos quedando sin tiempo. Es súper interesante lo que nos contaste. Y también, bueno, me quedó como una pregunta pendiente que la vamos a dejar para otro programa porque creo que lleva todo un tiempo de qué pasa con los abortos espontáneos, ¿no? Esa es una cuestión que quizá en otro momento vamos también a hablar y si se necesita o no una sanación o qué pasa, porque también son como esos duelos silenciados. Así sí, que bueno.
8: En dos palabras, cada vez son más las que vienen con abortos espontáneos, porque saben de la necesidad también de ser escuchadas en esto, ¿no? Fueron abortos silenciados, como decimos.
7: Bueno, muchísimas gracias, Anita.
8: No, Miriam, gracias a vos.
7: Nos encontramos la próxima, entonces.
8: Un abrazo. Chau, chau, hasta luego.

0: Qué linda canción y tiene como una historia atrás, ¿no? La canción
1: sí,
0: esta.
1: Porque esta canción tan linda, la letra la hizo Anita Salgado junto con Federico Leverman, su hijo, porque está tomado de testimonio del dolor que han expresado las personas luego del aborto, estas personas que acuden al proceso de sanación. Este proceso de sanación del programa posaborto que realmente ayuda a tanta gente, ¿no? Porque siempre valoramos muchísimo las personas que se animan a hacer un proceso de sanación para mejorar su vida, ¿no? Para intentar tener una nueva esperanza. Y bueno, la verdad que vale la pena animarse porque es un duelo que no se ha vivido. Es un tema que muchas veces ni se ha conversado, ¿no? Y bueno, son encuentros semanales, son encuentros confidenciales que se realizan con agentes de pastoral que se preparan para estos acompañamientos. Desde la UCA, justamente, desde el Instituto para el Matrimonio y la Familia, donde trabaja Proyecto Esperanza, es una de las áreas del instituto, como sabemos, se hacen estas capacitaciones para los agentes de pastoral, que no tienen que tener una profesión especial, ni mucho menos, pero sí tienen que tener una disponibilidad al encuentro, ¿no? Y prepararse y siempre se trabaja con el acompañamiento de todo el equipo. No es que uno empiece a hacer estos acompañamientos y empieza solo, ¿no? Hay todo un equipo atrás que va acompañando cada uno de los procesos. Son encuentros gratuitos, además están

0: decir, pues son encuentros de que los realizan agentes de pastorales, ¿no?
1: Sí, supongo que también, aparte de esa preparación que tienen que tener, tienen que tener esa capacidad de contención, porque imagino, bueno, vos sos una de las acompañantes, imagino que las situaciones con las que llegan las personas, y sobre todo cuando vienen de muchos años, ¿no? Deben venir con un gran peso, que esta empatía y esta capacidad de poder comprender y acoger, es fundamental, ¿no? O sea, más allá de la preparación técnica, sí, esa capacidad personal, ¿no? De poder de comprender, de poder cuidar a la otra persona, ¿no?
0: Sí, sí, sí, sí, hay que tener una mirada real de amor misericordioso, sin minimizar el error de la otra persona, porque si no, no lo estás ayudando tampoco. Pero sí es todo un proceso que se va haciendo con esa persona, para, bueno, que vaya aceptando que ella también tiene la dignidad de sentirse amada por ella y por Jesús, ¿no es cierto? Por dejarse abrazar por el amor misericordioso.
1: Mira, eso que decís me parece súper importante, porque me ha pasado de, cuando se hablan de estos temas, dicen, bueno, pero es como que se minimiza el aborto, porque es como, bueno, igual Dios te perdona, ¿no? Y como que se minimiza el gran error o lo que sucedió. Y por el contrario, ¿no? No es minimizarlo, es darle la importancia que tiene, porque siempre hay que tomar en cuenta que esto nace de un real arrepentimiento.
0: Claro.
1: No es que está todo bien, no es que el acompañante le va a decir, bueno, no te preocupes, tuviste un montón de situaciones que te llevaron a esto y bueno, ya está, ya pasó. No es esa, sí, la cuestión.
0: No les hacemos ningún favor si minimizamos. Cuando uno quiere hacer un proceso de sanación en serio, hay que limpiar esa herida a fondo, ¿no? Y bueno, y duele, como cuando uno limpia, realmente hay que ir de a poquito, muy cuidadoso, respetando los momentos del otro. Hay todo un proceso, unas etapas que hay que ir pasando y demás. Pero si minimizamos, no las acompañamos realmente en su sanación.
1: Claro, imagino que justamente ese acá no pasó nada es lo que fue empeorando el, sí, problema año a año.
0: Sí.
1: Porque muchas veces quizá esa persona recibió, bueno, está bien, ya está, ya pasó, no
0: lo tapo, no hablo.
1: Lo tapo, no hables más de eso, ya esto se terminó, se te terminó el problema, y eso es lo que hace que no se pueda elaborar el duelo como corresponde.
0: Claro,
1: porque en realidad es un duelo.
0: Sí, es un duelo que no se vivió en su momento, un duelo silenciado, porque como decía Anita, ¿no? Son de las consecuencias del aborto, nadie habla, es la parte que no se menciona, hacemos de cuenta que no pasó nada, pero son personas que en muchas de estas personas tuvieron realmente consecuencias a partir de lo que es el trauma posaborto. Muchas personas vienen y quedan con depresión, con mucha angustia, con mucho enojo. Hay personas que vienen que son muy agresivas, que les lleva un tiempo darse cuenta que muchas de estas características, estas consecuencias, no las han asumido y no han podido tener una vida quizá profesional estable, a veces no han podido formar una familia, hasta que van aceptando que muchas de esas cosas puede ser por este trauma posaborto, que al irlo sanando es como una curación transversal, ¿no es cierto? Va mejorando su vida.
1: Claro. ¿Sabes qué? Me acordaba un poco de hace unos años, cuando fue todo el tema de si aborto legal o aborto no legal y, sí, y todo eso, ¿no? Como a veces había mujeres, sobre todo, ¿no? Que se ponían muy agresivas, ¿no?
0: Claro.
1: Con una agresividad en la defensa del aborto libre, que yo me preguntaba si eso también no son mecanismos de defensa como para decir, bueno, yo esto lo defiendo con todo porque es algo que me pasó y yo no quiero reconocer, obviamente, sí, de una forma inconsciente, ¿no?
0: Claro.
1: Yo no quiero reconocer este error que cometí. Entonces, que esto sea para todo el mundo,
0: sí,
1: me libera a mí un poco de la situación de haber estado equivocado.
0: Sí, ¿no? Por supuesto, no podemos decir que todas las personas que defiendan y que estén a favor del aborto es porque hayan tenido la experiencia, pero en muchas sí, y es esto que vos señalás, como que consciente o inconscientemente, bueno, hagámoslo, que todo el mundo pueda pasar por esto sin problema y me siento más tranquila. Y además, naturalmente, porque son personas que tienen ese enojo de una manera tan marcada que, bueno, ese enojo lo van llevando en todas las actividades de su vida, ¿no? Y a veces son muy agresivas, sí. Así como también tienen a veces trastornos del sueño, de la alimentación. Hay un desajuste en los vínculos, ¿no? Porque es hay vínculos, esos vínculos sociales, familiares, o mismo con amigos, se van aislando. Pues hay mucha gente que se arrepiente enseguida. Y bueno, y esa persona con la que consultó o que la acompañó pensando que le hacía un favor, porque muchísima gente lo hace pensando que realmente es lo mejor para la otra persona, pero después cuando uno se da cuenta todos las consecuencias que tiene, se enoja con esa persona que lo acompañó. Hay un dolor, claro, ahí, o mismo por vergüenza, el que le aconsejó hacerlo y ella o no hacerlo y ella lo hizo igual. Bueno, le da vergüenza, entonces también se cortan las relaciones. Hay muchas mujeres que abortan pensando que si no lo hacen se va a separar de la pareja o demás. Y después igualmente se separan. Pues mucha gente que lo hace bajo presión también.
1: Claro, eso yo creo que también es importante marcarlo, como sin disminuir la decisión, digamos, sí, la culpa real de la decisión. Muchas veces esos condicionamientos son muy fuertes.
0: Claro, y no es la única culpable, entre comillas también, claro, ¿no? Está bien, la mujer es la última que se subió a la camilla, pero tiene mucha gente alrededor, que también, como señalaba Anita, muchas de esas personas también a veces hacen un proceso de acompañamiento, de sanación, porque esa hermana que llevó a su hermana y que hizo el aborto del sobrino, o esa madre... muchas veces se animan a hacer también un programa de sanación que les viene muy bien, que los, claro, ayuda. Pues son personas que a veces en la primera entrevista es ese dolor que nunca compartió con nadie. Uh-huh. Están tan tristes, tan enojadas, que es muy lindo a medida que se va haciendo todo el programa de sanación, cómo la persona vuelve de a poquito a tener otra luz, se empieza a expresar diferente, empieza a tener una luz de esperanza, saber que realmente puede estar mejor.
1: Claro. Pensaba también que, bueno, a partir del 2020, no sé si tuvieron experiencia o saben de médicos o personal de salud que haya tenido que participar y que, digamos, no adhiriendo, haya tenido que estar involucrado a contraconciencia por miedo de perder su trabajo, y que quizá para estas personas es verdaderamente duro, ¿no?
0: Sí, ese es un temón, la verdad que es un tema súper importante y es tremendo, incluso hoy en día cómo los están formando los estudiantes, ¿no es cierto?, directamente en las facultades de medicina, para participar de los abortos, y en muchos casos, como vos decís, quieren no hacerlo y a veces tienen que estar presentes igualmente, ¿no?
1: Claro.
0: La presión que hay sobre ellos es muy grande.
1: Sí, y otra cosa que me acordaba cuando hablábamos de esto de la agresividad que se presentaba o la violencia en la defensa del aborto libre, que en una investigación que bueno, fue, dedicamos un programa a la investigación esta de la tesis que había hecho,
0: sí,
1: lo que era muy notorio era que las personas que en su momento, en ese momento del debate, hacían una defensa del aborto libre, en su gran mayoría, era una mayoría, no me acuerdo ahora, pero era más del 70%, o habían tenido un aborto o habían sido acompañantes de alguien que había hecho un aborto, o tenían alguien en su familia, o sea, habían vivido de cerca esta situación y tenían como un compromiso afectivo con esto, que era notorio porque era, digamos, un porcentaje muy alto, había una correlación muy alta entre esta defensa y estar vinculado afectivamente con una situación de aborto, ¿no?
0: Sí, sí. La verdad que es un tema para dedicarse, para estudiar, del que no se habla demasiado, pero que es muy importante, porque la verdad que las personas necesitan a veces también darle identidad a ese hijo, humanizarlo, así como lo han tenido que deshumanizar para poder abortarlo, necesitan conectarse con él desde otra mirada, ¿no? Y bueno, entonces recolocarlo emocionalmente, vincularse con ese hijo que, bueno, que a lo largo del programa van tomando conciencia de que ese bebé se encuentra en los brazos de Dios. Vos le preguntabas a Anita si las personas que consultaban tenían que ser católicos o no, y muy bien te contestó que no, pero la realidad es que a lo largo del acompañamiento necesitan tener esa mirada y van entendiendo realmente el amor misericordioso. Y lo que mayor tranquilidad les da es entender y confiar en que ese bebé está en los brazos de Dios. Es como que les da mayor paz.
1: Claro, es como, por lo que entiendo, no es un requisito de ingreso.
0: No, para nada.
1: Para nada, porque vendrán con sus situaciones tal cual es.
0: Sí, pero es o como con que, otras religiones también, sí, claro.
1: Pero es como que en el camino van encontrando que hay una salida trascendente, que es la que va a poder sanar esa situación.
0: Exactamente, ¿no? Es así. Hay acompañamientos que duran más, otros que duran menos, y de acuerdo también a la cantidad de abortos que se haya hecho, porque es importante que cada uno de esos bebés sea un acompañamiento individual. No podemos decir, bueno, hacer la sanación de todos. Si tenemos que humanizar, tenemos que hablar de cada uno. Pero bueno, la verdad que es algo duro, difícil. Uno comparte un poco el dolor con las personas que acompaña, pero al ir viendo cómo les va volviendo la esperanza y van teniendo la vida de otra manera y van mejorando sus relaciones con los familiares, relaciones con los compañeros de trabajo, además sacando el enojo, pudiendo poner ese enojo tan reprimido en palabras y no estar enojado por la vida, sino ponerlo donde va, es algo que realmente hace muy bien.
1: Te voy a hacer una pregunta personal.
0: Uy.
1: No te asustes. Pero, ¿te pasó alguna vez de encontrarte con una persona que pedía el acompañamiento y decir, no, yo esto no, con esta persona no, ya no hay posibilidad de entender esto? Te maté.
0: Que el vínculo cueste más que con esa persona, que nunca me pasó de decir, uy, no puedo con esta, pero sí que haya encuentros más difíciles o que se necesite tiempo, porque a veces las personas, así como al principio hay muchas que vienen, que aceptan, vienen a ver de qué se trata, pero muy distantes, y te hablan de lo que pasó como en tercera persona, como que no asumiendo un poco, pareciera que no hubieran ni estado. Entonces, bueno, se le va a ir buscando la vuelta. Pero por supuesto que a veces uno se engancha más fácil primero con personas que con otras, pero la realidad es que con todas se hace un vínculo muy lindo, muy fuerte, porque te están compartiendo algo muy íntimo de su vida y uno realmente los acompaña en eso.
1: Sí, que quizá no lo contaron nunca, ¿no?
0: No.
1: ¿Te pasó eso de
0: gente
1: que no haya contado nunca que fuera la primera vez?
0: La mayoría. Sí, muchos. O que me dicen, esto lo sabes solo vos, fulano y mengano, punto. Y tampoco uno les dice que lo tienen que compartir, porque ese error, ese hecho puntual, no es su carta de presentación. La persona es mucho más que ese error, ¿sí? La persona tiene muchos más valores que ese error que se arrepintió enseguida, que ese dolor que no los dejó vivir en paz. Entonces, eso no es minimizar ese dolor, pero es mucho más que eso. Así como muchas otras les hace bien, lo pueden contar sin ningún problema. De hecho, en la página de Proyecto Esperanza tenemos testimonios de muchas mujeres valientes que cuentan su experiencia y eso ayuda a otras. O como decía Anita, son muy defensoras de la vida y algunas lo comparten, otras no. Y se respeta, Se respeta lo que cada uno, y además conociéndolas un poco, a veces se aconseja a algunas que lo puedan hacer y otras que no.
1: Claro, que no se expongan.
0: Que no se expongan, porque... claro. Sí, sí, sí, claro. Sí, sí.
1: Y si alguna de las personas que nos está escuchando o lo necesita, o si sabe de alguna otra persona que le puede resultar de utilidad, ¿dónde tendrían que dirigirse?
0: Pueden llamar por teléfono al 11 15 65 07 58 43. Es un teléfono que se atiende, que se hace una pequeña conversación con esta persona que pide ayuda, que quizás es la primera vez que comenta esto. Y después desde ese teléfono se deriva para que se contacte con esos agentes de pastoral que se han formado y que los acompañamos desde el equipo de formación para empezar su proceso de manera real y confidencial.
1: Claro, y que esté cerca de su lugar.
0: Claro.
1: Realmente se busca eso, ¿no? Que haya,
0: sí,
1: alguien que esté cerca de su lugar.
0: Sí, porque en general se trata de hacer encuentros presenciales y, bueno, si no será por Zoom, pero se,
1: claro,
0: se
1: ideal
0: intenta.
1: Es el encuentro interpersonal.
0: Claro. Y desde el instituto lo que hacemos también es un encuentro mensual que llamamos encuentro de covisión, donde con todos los agentes de pastoral que estén acompañando o que se hayan formado y que vayan a acompañar después, se supervisan, entre comillas, los casos, nos seguimos formando, pero siempre respetando este secreto confidencial, nunca dando nombres y menos apellidos, porque no necesitamos para acompañar o para saber también al acompañante qué le pasa, acompañar al que acompaña también.
1: Claro, claro. Uh-huh. Si podés repetirme el número de teléfono.
0: Sí, es 11 15 65 07 58 43.
1: Bueno, y ya vamos a escuchar un poco de música.
0: Dale.
1: También muy linda, está relacionada con este tema. Escuchamos musiquita y después de esto nos vamos a ir a las vidas que iluminan.
0: Muy bien.

0: Bueno, en este momento de las vidas que iluminan, se nos ocurrió que era muy oportuno recordar algunas palabras de los papas dirigidas a las mujeres que han abortado. Y dice Juan Pablo II, la Iglesia sabe cuántos condicionamientos pueden haber sufrido en vuestra decisión, y no duda que en muchos casos se ha tratado de una decisión dolorosa e incluso dramática. Probablemente la herida aún no ha cicatrizado en vuestro interior. Es verdad que lo sucedido fue y sigue siendo profundamente injusto. Sin embargo, no os dejéis vencer por el desánimo y no abandonéis la esperanza. Antes bien, comprended lo ocurrido e interpretadlo en su verdad. Si aún no lo habéis hecho, abríos con humildad y confianza al arrepentimiento. El Padre de toda misericordia os espera para ofreceros su perdón y su paz en el sacramento de la reconciliación. Os daréis cuenta de que nada está perdido y podréis pedir perdón también a vuestro hijo que ahora vive en el Señor. Ayudadas por el consejo y la cercanía de personas amigas y competentes, podréis estar con vuestro doloroso testimonio entre los defensores más elocuentes del derecho de todos a la vida. Por medio de vuestro compromiso por la vida, coronado eventualmente con el nacimiento de nuevas criaturas y expresado con la acogida y la atención hacia quien está más necesitado de cercanía, seréis artífices de un nuevo modo de mirar la vida del hombre. Benedicto XVI también dirigió palabras a mujeres que han abortado. Él dice, la Iglesia, a ejemplo de su divino maestro, piensa siempre en las personas concretas, sobre todo en las más débiles e inocentes que son víctimas de las injusticias y los pecados, y también en los demás hombres y mujeres que, habiendo cometido dichos actos, han incurrido en culpa y llevan sus heridas interiores buscando la paz y la posibilidad de una recuperación. La Iglesia tiene el deber primario de acercarse a estas personas con amor y delicadeza, con solicitud y atención materna, para anunciarles la cercanía misericordiosa de Dios en Jesucristo. En efecto, como enseñan los padres, Él es el verdadero buen samaritano que se ha hecho nuestro prójimo, que derrama aceite y vino sobre nuestras heridas y nos conduce a la posada, la Iglesia en la que hace que nos curen. Encomendámonos a sus ministros y pagando personalmente por adelantado nuestra curación. El Papa Francisco definió el aborto como una plaga y un atentado a la vida, al mismo tiempo, a través de la bula de la misericordia, facilitó la reconciliación en los casos en los que hay real arrepentimiento. Y de manera particular, él envió a nuestro instituto en agosto de 2015 el siguiente mensaje: supe que ofrecen una misericordiosa ayuda a las mujeres que han abortado. Les agradezco ese valioso esfuerzo.
1: Fue un mimo, ¿no? ¿No es cierto? Sí. Ese mensaje. Sí, así que bueno, hoy especialmente les decimos a todas las personas interesadas en este programa que entren a la página www.proesperanza.org. Las personas que piensen que puedan necesitar algún acompañamiento, repetimos el teléfono de Proyecto Esperanza, que es 11 15 65 07 58 43. O pueden mandar un mail también a proyectoesperanza.ar@gmail.com.
0: Y también las personas que quieran capacitarse, sí, para poder ser agentes de pastoral en este tema, ¿no?
1: Así es.
0: En nuestra página están cuando se realizan los cursos de capacitación, para que todo aquel que tenga vocación hacerlo pueda hacerlo, si no, y pueden ayudar en esto.
1: Pueden mandar un mail y también preguntar.
0: Perfecto.
1: Sí.
0: Bueno, ¿nos vamos?
1: Sí, hasta la semana próxima. Les mandamos un saludo a todos nuestros oyentes.
0: Un saludo especial a nuestros amigos de FM Corazón de Paraná y a nuestras compañeras del instituto y a todos aquellos que estén escuchando. Nos vemos la próxima, entonces.
1: Hasta la
0: semana que viene.
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Camino que conduce al Padre, Señor, ten piedad. Tú que eres la verdad que nos hace libres, Cristo, ten piedad. Tú que eres la vida en abundancia, Señor, ten piedad. Que el Señor Todopoderoso, el Señor del amor, tenga misericordia de todos nosotros, perdone nuestros pecados y nos lleve a la vida eterna. Amén. Oremos. Dios nuestro, que por la gracia del Espíritu Santo has derramado en el corazón de tus fieles el don de la caridad, concede bondadosamente a tus hijos la salud del alma y del cuerpo, para que te amen con todas sus fuerzas y realicen con amor cuanto te agrada. Por nuestro Señor Jesucristo, tu Hijo, que siendo Dios, vive y reina contigo en la unidad del Espíritu Santo, por los siglos de los siglos. Amén.

Lectura de la profecía de Miqueas. Escuchen lo que dice el Señor. Levántate, convoca juicio a las montañas y que las colinas oigan tu voz. Escuchen, montañas, el pleito del Señor. Atiendan, fundamentos de la tierra. Porque el Señor tiene un pleito con su pueblo, entabla un proceso contra Israel. ¿Qué te hice, pueblo mío, o en qué te molesté? Respóndeme, ¿será porque te hice subir de Egipto, porque te rescaté de un lugar de esclavitud y envié delante de ti a Moisés, Aarón y Miriam? ¿Con qué me presentaré al Señor y me postraré ante el Dios de las alturas? ¿Me presentaré ante Él con holocaustos, con terneros de un año? ¿Aceptará el Señor miles de carneros, millares de torrentes de aceite? ¿Ofreceré a mi primogénito por mi rebeldía, al fruto de mis entrañas, por mi propio pecado? Se te ha indicado, hombre, qué es lo bueno y qué exige de ti el Señor, nada más que practicar la justicia, amar la fidelidad y caminar humildemente con tu Dios. Palabra de Dios.

0: El Dios de los dioses, el Señor, habla para convocar a la tierra. Reúnanme a mis amigos, a los que sellaron mi alianza con un sacrificio.
1: El Señor es el único juez.
0: No te acuso por tus sacrificios. Tus holocaustos están siempre en mi presencia. Pero yo no necesito los novillos de tu casa, ni los cabritos de tus corrales.
1: El Señor es el único juez.
0: ¿Cómo te atreves a pregonar mis mandamientos y a mencionar mi alianza con tu boca, tú que aborreces toda enseñanza y te despreocupas de mis palabras?
1: El Señor es el único juez.
0: ¿Haces esto y yo me voy a callar? ¿Piensas acaso que soy como tú? Te acusaré y te arguiré cara a cara. El que ofrece sacrificios de alabanza me honra de verdad.

El Señor esté con ustedes. Evangelio de nuestro Señor Jesucristo según San Mateo. Algunos escribas y fariseos dijeron a Jesús: Maestro, queremos que nos hagas ver un signo. Él les respondió: Esta generación malvada y adúltera reclama un signo, pero no se le dará otro que el del profeta Jonás, porque así como Jonás estuvo 3 días y 3 noches en el vientre del pez, así estará el Hijo del Hombre en el seno de la tierra 3 días y 3 noches. El día del juicio, los hombres de Nínive se levantarán contra esta generación y la condenarán, porque ellos se convirtieron por la predicación de Jonás, y aquí hay alguien que es más grande que Jonás. El día del juicio, la reina del sur se levantará contra esta generación y la condenará, porque ella vino de los confines de la tierra para escuchar la sabiduría de Salomón, y aquí hay alguien que es más que Salomón. Palabra del Señor. En los evangelios vemos permanentemente cantidad de signos y milagros que hace Jesucristo. Va sanando, va liberando, va predicando no solamente con palabras que Dios está en medio de su pueblo, sino que lo hace realidad, liberando de las ataduras del pecado y desde los límites físicos a las personas que con humildad se acercaban a Él, porque veían en Él la fuerza de Dios, porque veían en Él al mismo Dios. Sin embargo, escribas y fariseos le exigen en este momento un signo. Quieren verlos ellos en primera persona. Quieren que Jesús haga un signo a la carta, lo que ellos quieren, cuando ellos quieren y como ellos quieren. A veces en las relaciones humanas, a veces en la relación de amistad o familiares, también podemos llegar a tener esta gran tentación. Si me querés, hacé esto. Y si no lo haces, es porque no me querés. Cuando estamos haciendo esas cosas, también estamos entrampando a la otra persona, como lo hicieron los escribas y los fariseos. El amor, la presencia de Dios, la verdad y la justicia se demuestra todos los días, en lo cotidiano, en el estar al lado, en el querer, en el tratar de ayudar, de liberar, de sanar el corazón herido del que tenemos al lado. Por eso no tenemos que entrampar, ni siquiera también nuestra relación con Dios. A veces nuestra oración se transforma en este mismo: si realmente existís, si realmente me querés, sana tal, hace esto, hace lo otro. Querer cumplir a veces caprichos o a veces cosas que realmente necesitamos y que nos surgen en el corazón. Pero no podemos estar atando el amor de Dios a un pequeño milagro. El gran milagro de Jesús es, como dice el signo del profeta Jonás, que estuvo 3 días y 3 noches adentro de un pez. Bueno, él 3 días y 3 noches adentro de la tierra, 3 días y 3 noches muerto por amor a nosotros. Lo dijo más adelante en el Evangelio: no hay amor más grande que dar la vida por los amigos. Ustedes son mis amigos. ¿Querés saber si Jesús te ama? ¿Querés saber si Dios te ama? Ya lo sabes, mira la cruz. Fue capaz de dar la vida por vos, por mí, por cada uno de nosotros. Tanto nos ama Dios que es capaz de dar su propia vida por nosotros, para darnos una posibilidad de escribir una historia totalmente distinta. Y ese signo, ese gesto de amor, de entrega generosa, es un signo que encierra el gran amor, y que ese amor no puede estar totalmente atado a la muerte, sino que tiene el poder de la resurrección y la vida en plenitud. Ese amor vence el pecado, ese amor vence la muerte. Cada vez que tengas una duda, mira la cruz.
Dios realmente te ama. Y en este día de la amistad, hoy ponemos la mirada en esa cruz y queremos realmente ser amigos de Cristo Jesús antes que nadie. San Agustín decía que para ser amigo de alguien había que ser primero amigo de la verdad, porque si no se pueden tener cómplices, pero no amigos. Si no se ama realmente la verdad, si no se ama la justicia, si no se ama la misericordia, no vamos a tener amigos, vamos a tener compinches, vamos a tener cómplices. Y un poco Miqueas, el profeta, lo decía en la última parte de la lectura, tres claves como para crecer en la amistad con el mismo Dios. ¿En qué? Ahora la perdí. Acá está. Decía que había que ser buenos y justos. La justicia para Dios es la misericordia. El ser justo no es darle a cada quien lo que se merece, sino que es mostrarle la compasión, la empatía, la misericordia, el perdón. Queremos realmente ser amigos de Jesús, tenemos que ser compasivos, misericordiosos, tenemos que perdonar, tenemos que amar. Y decía también de luchar por la justicia, luchar por esta justicia, y dice, y caminar humildemente al lado de Dios. La amistad es eso, es caminar humildemente, no creyendo que nosotros somos el centro, sino con humildad y pequeñez, estar mirando a Jesús siempre, para aprender de Él y para tratar de ser otros Cristos en medio del mundo. Creo que Atahualpa Yupanqui decía que un amigo es uno mismo con otro ropaje. Bueno, que nosotros seamos otros Cristos en otro ropaje, pero que seamos Cristo para todo el mundo. Que así sea.

Recemos, querida familia, para que acercando al altar los gozos y las fatigas de cada día, nos dispongamos a ofrecer este sacrificio agradable a Dios Padre Todopoderoso. Reciba de tus manos este sacrificio para alabanza y gloria de su nombre, para nuestro bien y el de toda su santa Iglesia. Ten piedad de tus hijos, Señor, por quienes te ofrecemos este sacrificio de alabanza, para que su eficacia alcancemos la gracia de tu bendición y la gloria de la fidelidad eterna. Por Jesucristo nuestro Señor. Amén. El Señor esté con ustedes. Levantemos el corazón. Demos gracias al Señor nuestro Dios. En verdad es justo y necesario darte gracias y alabarte, Dios Padre Todopoderoso, por todo lo que haces en este mundo, por Jesucristo, Señor nuestro. Pues en una humanidad dividida por las enemistades y las discordias, sabemos que tú diriges los ánimos para que se dispongan a la reconciliación. Por tu Espíritu mueves los corazones de los hombres para que los enemigos vuelvan a la amistad, los adversarios se den la mano y las familias y los pueblos busquen la concordia. Con tu acción eficaz puedes conseguir, Señor, que el amor venza al odio, la venganza deje paso a la indulgencia y la discordia se convierta en amor mutuo. Por eso con los coros celestiales te damos gracias continuamente y en la tierra cantamos sin cesar el himno de tu gloria.

Padre omnipotente, te bendecimos por Jesucristo, tu Hijo, que ha venido en tu nombre. Él es la palabra de salvación para los hombres, la mano que tiendes a los pecadores, el camino que nos conduce a tu paz. Cuando nos habíamos apartado de ti por nuestros pecados, Señor, nos reconciliaste contigo para que, convertidos a ti, nos amáramos unos a otros por tu Hijo, a quien entregaste a la muerte por nosotros. Y ahora, celebrando la reconciliación que Cristo nos trajo, te suplicamos que por la efusión de tu Espíritu santifiques estos dones para que se conviertan en el cuerpo y la sangre de tu Hijo, que nos mandó celebrar estos misterios. Porque Él mismo, cuando iba a ser entregado por nuestra liberación, sentado a la mesa, tomó pan en sus manos y, dando gracias, te bendijo, lo partió y se lo dio a sus discípulos, diciendo: tomen y coman todos de él, porque esto es mi cuerpo, que será entregado por ustedes.

Del mismo modo, aquella noche tomó en sus manos el cáliz de la bendición y, proclamando tu misericordia, se lo dio a sus discípulos diciendo: tomen y beban todos de él, porque este es el cáliz de mi sangre, sangre de la alianza nueva y eterna, que será derramada por ustedes y por muchos para el perdón de los pecados. Hagan esto en conmemoración mía.

Querida familia, este es el misterio de la fe. Así, al celebrar el memorial de la muerte y resurrección de tu Hijo, que nos dejó esta prenda de su amor, te ofrecemos lo que tú nos entregaste, el sacrificio de la reconciliación perfecta. Te pedimos humildemente, Padre Santo, que nos aceptes también a nosotros junto con tu Hijo, y en este banquete salvífico concédenos el mismo Espíritu que haga desaparecer toda enemistad entre nosotros. Que este Espíritu haga de tu Iglesia signo de unidad e instrumento de tu paz entre los hombres, y nos guarde en comunión de fe y amor con nuestro Papa León XIV, con nuestro arzobispo Jorge, con los demás obispos y con todo tu pueblo. Recibe en tu reino a nuestros hermanos que se durmieron en el Señor. Y a todos los difuntos cuya fe solo tú conociste, así como nos has congregado ahora en torno a la mesa de tu Hijo, reúnenos con la gloriosa Virgen María, Madre de Dios, con San José su esposo, con los apóstoles y con todos los santos. Reúne también a los hombres de toda raza y lengua en el banquete de la unidad eterna, en los cielos y en la tierra nueva, donde brilla la plenitud de tu paz en Jesucristo, Señor nuestro. Por Cristo, con Él y en Él, a ti, Dios Padre omnipotente, en la unidad del Espíritu Santo, todo honor y toda gloria por los siglos de los siglos. Amén. Recemos llenos de humildad y de confianza, recemos como Jesús nos enseñó. Padre nuestro que estás en el cielo, santificado sea tu nombre. Venga a nosotros tu reino, hágase tu voluntad en la tierra como en el cielo. Danos hoy nuestro pan de cada día, perdona nuestras ofensas, como también nosotros perdonamos a los que nos ofenden. No nos dejes caer en la tentación y líbranos del mal. Líbranos de todos los males, Señor, y concédenos la paz en nuestros días, para que, ayudados por tu misericordia, vivamos siempre libres de pecado y protegidos de toda perturbación, mientras esperamos la venida gloriosa de nuestro Salvador Jesucristo. Señor Jesucristo, que dijiste a tus apóstoles: la paz les dejo, mi paz les doy. No tengas en cuenta nuestros pecados, sino la fe de tu Iglesia. Y conforme a tu palabra, concédele la paz y la unidad. Tú que vives y reinas por los siglos de los siglos, la paz del Señor esté con ustedes. En Cristo y como hermanos compartimos la paz.

Este es el Cordero de Dios que quita el pecado del mundo. Felices nosotros los invitados a la cena del Señor. Señor, yo no soy digno de que entres en mi casa, pero una palabra tuya bastará para sanarme.

Oremos. Después de celebrar los divinos misterios, te pedimos, Padre, por nuestros familiares y amigos queridos, perdona sus pecados, dales tu consuelo y tu amparo, y haz que todos nosotros, sirviéndote con un mismo corazón, podamos gozar de la visión de tu rostro. Por Jesucristo nuestro Señor. Amén. Nos encomendamos al cuidado amoroso de la Virgencita. Dios te salve María, llena eres de gracia, el Señor es contigo. Bendita tú eres entre todas las mujeres y bendito es el fruto de tu vientre Jesús. Santa María, Madre de Dios, ruega por nosotros pecadores, ahora y en la hora de nuestra muerte. Amén. El Señor esté con ustedes. Los bendiga el Señor Todopoderoso. En el nombre del Padre, del Hijo y del Espíritu Santo. Amén. Podemos ir en paz.

Muchas veces nosotros vivimos nuestra vida tratando de alejarnos de la muerte, correr, dejarla atrás, que no se acerque. Por eso quiero compartir con vos un cuento sufí del siglo XV, es decir, hace más o menos unos 600 años. Cuentan que había un marajá muy poderoso, que tenía un servidor al que quería mucho, que un día vino muy asustado, porque había ido al mercado y se había encontrado con la muerte. Entonces volvía a pedirle a este marajá que tuviera la gentileza de darle un caballo muy veloz, porque él quería ir a su casa, a Islamabad, alejarse del mercado para que la muerte no lo encuentre. Y el marajá, que lo quería mucho, fue a su establo, eligió el mejor de sus corceles y se lo dio a su servidor. Y allí salió el servidor a Islamabad lo más rápido posible. A la tarde salió el marajá a recorrer la comarca y se encontró con la muerte. Y entonces le dijo: tengo que hacerte un reclamo. Hoy has asustado a uno de mis servidores y no entiendo muy bien por qué. No, no, le dice la muerte, quiero pedirte disculpas, mi intención no fue asustarlo. Lo que pasa es que me asombré, porque tengo que buscarlo mañana en Islamabad.

0: es un quilombo esto. Y ahora encima acampan acá.
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8: Muy buenos días. ¿Cómo están? Qué mañana rara, qué difícil este día, pero igualmente vamos a estar con ustedes.

nos hace uno, claro que sí, en esta mañana de lunes 20 de julio. Muchos soñábamos con levantar la copa, pero no perdimos. Somos subcampeones, somos los segundos, no siempre se gana, pero igual estamos sumamente agradecidos de ser argentinos, de llegar hasta donde llegamos, compartiendo.

Pasión en el mundo entero, latió en el día de ayer, en la final del mundo ganó España, lamentablemente, pero bueno, bien para ellos. Son nuestra madre patria, son compañeros, muchos argentinos que viven allá compartiendo la alegría de los campeones del mundo. Nosotros aquí, 20 de julio, celebramos el Día del Amigo en todo el mundo, en realidad es el Día del Amigo. Por eso también queremos escuchar historias de amistad en el día de hoy, transitando esta mañana de lunes, vacaciones de invierno, mucho por compartir. Así que queremos que hoy especialmente se acuerden también de sus amigos.

De pudimos, pero sepan que montón de finales con la escaloneta, alcanzado grandes logros, ¿no? Que no nos quitan el orgullo, no nos quitan la felicidad, la cantidad de gente celebrando a la Argentina, a esta selección argentina en todas las calles. Porque es así, porque nos llenaron de orgullo, porque no ha habido una selección como esta hace muchísimos años y eso se festeja, eso se lleva en el corazón. Tantas emociones vividas durante estas últimas 5 semanas de Mundial, partidos ganados, o sea, es, piénsenlo, ¿no? Es el primer partido que pierde Argentina después de tanto tiempo, ¿no? ¿Cómo hacerle entender a las generaciones más jóvenes que a veces se pierde también, ¿no? Uno se encuentra con la derrota, que no es habitual, que no la manejábamos, pero es necesaria también a veces, ¿no? Transitar estas situaciones para aprender y para poder rescatar lo valioso que tiene uno, que tiene esta selección y que tiene la vida misma. Es el consuelo, ¿no? Como nos decía Meredith, poder encontrar ese consuelo también en los momentos difíciles, pero no nos van a borrar la sonrisa, por más que Messi lo hayamos visto ayer ahí triste, cabizbajo, llorando, pero él es nuestro capitán y siempre lo va a hacer, así que bienvenidos, ojalá bienvenidos todos los que puedan llegar hoy de la selección, recibirlos con una sonrisa, todos los que se puedan acercar a Seiza a recibir a esta selección argentina con orgullo, con aplauso, con la frente bien alta. Ahí estamos viendo imágenes de lo que era la tribuna, ¿no? La hinchada cuando terminó el partido, viviendo a la selección argentina, ¿no? De cara a todos los jugadores, escuchando cómo los alentaban, más allá del resultado, ¿no? Porque es un resultado uno en tantos logros. Así que estamos todavía con sensaciones encontradas, ¿no? Porque quizá uno soñaba con otra copa, con levantar otra copa, la última de Messi, con ese último partido dentro de la Copa del Mundo, levantando la copa. Pero ha sido impresionante el trabajo de la selección, de los jugadores. Ha sido algo único. Les decíamos que hoy es el Día del Amigo. Que hoy vamos a saludar a nuestros amigos el 20 de julio. También saludar, ¿por qué no?, a Gonzalo Díaz, que cumplió años el sábado. Nuestro querido compañero de prensa del Arzobispado, que muchas veces, muchos días se sienta aquí en Poliedro. También a Jorge Román, que trabaja en La Ingesta, que es la parte del armado de la producción, también productor de nuestra misa, la misa que sale todos los días en el canal y que también sale en Canal 7, y también a Flavio Bronca, director de acá del canal, realizador audiovisual, director de Poliedro y de los programas que salen durante la tarde. Así que todos los que cumplieron años de Canal Oro, muy feliz cumpleaños. Y bueno, decíamos que es el Día del Amigo y queremos escuchar historias de amistad, las historias que más recordás, esas anécdotas con amigos que has transitado durante tu vida, aquella que más recordás especialmente y por qué. Nos escribís al 11 55 77 8303. Queremos que nos cuentes quién es tu mejor amigo o quiénes son esos amigos que los llevas de toda la vida, viste, esas amistades que vienen incluso de la primaria, si se quiere. Así que esos son los mensajes que queremos escuchar el día de hoy. Vamos a compartir con ustedes mensajes que ya tengo el día de hoy. Feliz Día del Amigo, queridos amigos, todos los que hacen este hermoso programa, este hermoso y bendecido Poliedro. Feliz día, nos dice Marta de La Plata. Bueno, gracias, Marta. Sí, claro, que ustedes que están del otro lado son nuestros amigos del aire, nuestros amigos de cada mañana. Claro que sí. El mejor recuerdo de mi amiga Gonza en Bariloche, y el otro con mi amiga Noemí, que gracias a ella conocí a la Virgen María, que eso es un regalazo de amistad que no se puede creer. Norma de Avellaneda. Feliz y bendecido Día del Amigo para toda la familia de Canal Orbe 21, Alberto de Castelar.
Gracias a esos amigos que siempre nos escriben y a los que nos están mirando y nunca nos escribieron, sepan que tenemos una línea disponible para que nos escriban, 11-55-77-8303. Ahí nos escriben también en la bandeja de comentarios de YouTube, si es que nos están viendo por YouTube. Nos encanta que nos dejen mensajitos, que nos pongan un corazoncito de me gusta, y si no están suscriptos, sepan que pueden suscribirse y vamos agrandando esta familia de amigos de Canal Orbe 21, claro que sí. Nosotros vamos a ver cómo está el día de hoy. A ver, en Capital Federal 11 grados 2, el cielo cubierto, gris. Ya desde ayer veníamos con un cielo medio encapotado, lloviznó ayer todo, así esa garúa que no sabes si sacar o no el paraguas, que te pone los pelos hinchados. Miren estos pelos. Es de un día como hoy, de un día como ayer, claro que sí. El que tiene frizz me va a entender que estos días no acompañan. Durante la tarde va a llegar la temperatura a 13 grados, en el día de mañana 14, día martes va a seguir así la llovina, el día feo, muy invierno. El miércoles, a ver cómo va a estar. El miércoles empieza a mejorar, así los chicos disfrutan de sus vacaciones de invierno, pueden salir. El jueves también va a ir mejorando poquito a poco. Igual las mínimas están entre los 8 y los 10 grados y las máximas rondan los 13 a 15 grados durante toda la semana. En el sur del país hubo ya nevadas, en Ushuaia, en Santa Cruz, a lo largo de la cordillera también estuvo nevando. Ahí vemos la temperatura actual en Ushuaia, menos 2 grados, una sensación de térmica de menos 10 grados con niebla, pero así todo, yo vi imágenes de gente de Ushuaia celebrando, ¿no?, a esta escaloneta que tanto nos dio. Bueno, ahí vemos las temperaturas, van a seguir bajando en estos días. No, van a ir subiendo, perdón, a lo largo de los días. Ahora, durante la cordillera, se esperan grandes nevadas. Pero bueno, chicos, es invierno, hay que transitarlo. La tristeza de la escaloneta también hay que transitarla. Así que es así. Pronto volverá a salir el sol. Hoy es un día gris, pero contentos. Vamos a ver las noticias del día de hoy.

0: Claro que sí. Bueno, todas las tapas con Leo Messi en la foto central. Dice la Nación Argentina, dio todo y es un orgullo nacional. Claro que sí, lo que veníamos diciendo, ¿no? Un partido que, bueno, ganó España, que ganó, es una selección española que logra su segunda estrella, ¿no? En el 2010 tuvo la primera, logra su segunda estrella. Se coronó con un solo gol en contra en todo el campeonato, ¿no? Un partido que llegó a tiempo extra, ¿no? Tiempo complementario. Ahí vemos también a Scaloni. Dice, piensa en irse en diciembre, porque claro, dio una conferencia de prensa a Scaloni terminado el partido, donde dijo, bueno, que tenía contrato hasta diciembre y que en diciembre iba a definir, pero que, bueno, por cómo se expresó, por el llanto, por el dolor, aparentemente pienso reevaluar mi vida, ¿no? Cómo encarar la etapa que sigue, ¿no? También hay que repensar la reconstrucción de esta selección, ¿no? Porque, bueno, todos sabemos que Messi era su último mundial. Si bien no se manifestó claramente ni dijo, pero es su último mundial. No sabemos cuánto tiempo más va a estar con la camiseta argentina en la selección. Al septiembre, octubre van a disputarse algunas fechas. La AFA ya dijo que tiene fechas programadas de amistosos. Bueno, está todo por verse, ¿no? O sea, es la tristeza de perder quizás, de coronarse subcampeón, de perder la final. Pero ¿qué pasa con esta selección tan querida, con tantos logros que ha hecho, ¿no? Un partido duro, difícil, porque la Argentina, bueno, tuvo algunas dificultades, un desgaste físico importante, lesiones de los defensores, ¿no? Primero fue Lisandro Martínez, que tuvo que pidió el cambio. Luego fue el Cuti Romero, que salió por Medina. Bueno, estas dos lesiones, sumado a Enzo Fernández, que primero tuvo una amarilla por protestar, si se quiere, y luego fue expulsado con tarjeta roja por arremeter contra un jugador en una parada. Que lo llevó a la expulsión, ¿no? Entonces, con un jugador menos, 10 contra 11, sumado los desgastes físicos a no poder lograrlo al final, pero la selección lo dio todo hasta el final, casi hasta el último minuto. Soñábamos con llegar a los penales. La figura del Dibu Martínez, destacadísima, salvando un montón de pelotas, destacó el Cuti Romero también. Y dejaron todo y eso es lo que se valora. Vemos las fotos de tapa, son los jugadores parados frente a la tribuna argentina, a la hinchada argentina, alentándolos, ¿no? Diciéndoles, ustedes dejaron todo y somos de ustedes, ¿no? En un momento se lo vio a Leo Messi mirando su medalla de subcampeón con un sabor amargo. Si se quiere, ¿qué habrá pensado, no? De qué habrá pensado Messi en ese momento, ¿no? ¿Qué estará pensando? Haciendo un recorrido durante toda su carrera. Vamos a Bae Negocios, también titulada así. También habla al costado de la selección. Bueno, tenemos otras noticias, ¿no? Que pasan en nuestro país. El agro, la minería y la energía aportaron divisas también del 57.200 millones este año. Cómo cae el empleo, ¿no? La calidad de empleo en los últimos 11 meses. El seleccionado subcampeón regresa hoy y se anunció con festejo. Bueno, también el tema del feriado, ¿no? Eso me quedé pensando. El tema del feriado que fue anunciado por el presidente, sujeto a lo que decía la AFA, ¿no? Muchas estaba pensando que muchas páginas, de muchas portadas de noticias titularon que podría llegar a ser feriado. Ahora el tema del feriado se está desdibujando. En Clarín decía también que podría llegar a ser feriado. Es algo que anunció el presidente con un tuit que dijo que estaba supeditado lo que la AFA decidiera. Pero ahora en el correr de las horas se dijo que la selección iba a llegar cerca de las 17 horas y que ahí se iba a ver si iba a haber feriado en el día de mañana, martes. Lo cierto es que no está fijo, no está seguro, así que no jugársela a que mañana es feriado, porque es probable que quizás no termine siendo feriado, ¿no? Habrá que ver cuántos jugadores vienen también, porque se sabe que Messi ya está en Miami y que muchos jugadores, De Paul, Enzo, regresan a sus equipos en sus países, no vienen hacia Buenos Aires. Entonces habrá que ver quiénes son los jugadores de la selección que llegan, que se acercan hoy a Buenos Aires. Así que, como decíamos, ¿no? Bueno, quien pueda acercarse hoy a Cerza, a alentar a la selección en este día tan especial, que siguen siendo nuestro orgullo, en representación de todos los que no podemos ir, estaremos felices. Nosotros vivimos hace muy poquitos días atrás una fecha muy importante, que fue el aniversario de nuestro arzobispo, 3 años pastoreando aquí la ciudad de Buenos Aires, siendo nuestro obispo que recorre las calles de Buenos Aires, que nos enseña a acompañar la iglesia, que acompaña la iglesia activa de Buenos Aires. Hicimos una entrevista aquí en Canal Orbe 21, así que queremos repetir esta linda charla que tuvimos aquí en Poliedro.
1: Comunicamos la alegría.
2: Buenos días.
0: Bueno, feliz aniversario.
2: Muchas gracias, muchas gracias.
0: Qué alegría estos 3 años de pastoreo. Ya tenemos mensajes de la gente que nos van escribiendo, que está muchas muy contento gracias. De su pastoreo, que rezan por usted.
2: Muchas gracias. Yo estoy realmente muy contento. Ayer teníamos reunión de consejo presbiteral y le decía a los miembros del consejo que realmente para mí fueron 3 años muy intensos, que parecen muchos más. Pero años hermosos, ¿no? De compartir con la Iglesia de Buenos Aires, con los sacerdotes, que son un equipo maravilloso, una cantidad de sacerdotes entregados, cada uno con su carisma más propio, pero que acompañan a nuestra gente anunciando el Evangelio, con las distintas parroquias, con los movimientos, bueno, la vida de la ciudad de Buenos Aires y la vida de la Iglesia de Buenos Aires es tan rica, tan intensa, tan linda, que no hay tiempo para aburrirse, ¿no? Y soy un agradecido a Dios de poder realmente ser pastor en esta comunidad grande de Buenos Aires.
0: Hoy, cuando arrancábamos el programa, pensábamos, ¿no? Y yo decía, bueno, después le voy a preguntar a Gonzalo si ha visitado todas las parroquias, pero lo tengo a usted, padre, así que usted me dirá.
2: Bueno, ustedes saben, las parroquias en la ciudad de Buenos Aires son 186, sin tener en cuenta algunas capillas y algunas otras comunidades. No, todas no, me quedan alrededor de 18. Este es el número que tenemos. Pero bueno, de hecho, ahora en el mes de agosto. Bajo el número, porque voy a visitar 2 comunidades parroquiales que no había ido. Sí, en realidad la idea no es justamente eso de tachar, sino de llegar a todos, ¿no? Y de poder compartir y de conocer. Uh-huh. Fundamentalmente estos años han sido también años para conocer, para escuchar, para poder discernir junto con otros y en esto es clave, estar metido en medio de la realidad, ¿no? Hay una frase que dice que allí donde estén nuestros pies, que esté nuestro corazón. Entonces, bueno, mis pies están en la ciudad de Buenos Aires, mis pies quieren estar en cada barrio, en cada calle, en cada realidad porteña, y entonces ahí está el corazón rápidamente porque Buenos Aires se enamora.
0: Padre, yo siempre recuerdo cuando usted asumió, que dijo que no me olvide quién soy. Y eso se ve reflejado, ¿no? En la simpleza de cuando habla, siempre recuerda sus raíces o de dónde salió o gente que ha pasado por su camino como pastor. Uh-huh. ¿Usted lo vive así?
2: Sí, absolutamente. Siempre digo que no quiero olvidarme de quién soy y siempre le pido a la gente que más me conoce y que ha compartido conmigo la vida que también me lo marque, ¿no? Y me lo diga. Como digo siempre, soy miembro de una familia, o sea que soy hijo, soy tío, soy hermano. Después he sido sacerdote en la diócesis de San Isidro y por lo tanto siempre les digo a las comunidades con las que todavía tengo algún vínculo, que me conocen, que me acompañan a su manera. Lo mismo pasó también con la diócesis de Loma de Zamora y por supuesto con la diócesis de Río Gallegos. Me conocen y me acompañan y siempre digo, ayúdenme a seguir siendo de algún modo Jorge, porque si Dios me llamó así como soy, creo que no tengo que en ese sentido traicionarme, sí mejorar, por supuesto, como todos nosotros. En ese sentido, por eso me parece que es importante no olvidarnos de quiénes somos, ¿no? El Papa Francisco siempre recordaba que no tenemos que olvidarnos de nuestras raíces, porque quien se olvida de sus raíces se seca. Bueno, creo que es importante entonces tener en cuenta las raíces.
0: Y siempre pensando en las comunidades, como bien dijo usted, nos trajo la carta pastoral de este año, pero ya son tres las cartas pastorales en las que ha trabajado, en las que le ha entregado a la comunidad y las que todos tomamos, leemos y tratamos de llevarlo a las comunidades, y me imagino también los sacerdotes que están a la cabeza de las parroquias, plasmarlo en
2: Exacto.
0: las prédicas.
2: En realidad, la carta pastoral intenta ser, un subsidio que nos acompañe en la reflexión, un subsidio que nos acompañe en lo que tiene que ver con los lineamientos generales para trabajar pastoralmente en la ciudad de Buenos Aires. El primer año fue la Revolución de la Alegría. Eran 10 años de la exhortación apostólica Evangelii Gaudium, la alegría del Evangelio del Papa Francisco, y nos parecía un lindo modo de darle un fuerte impulso a la evangelización en la ciudad, con esta impronta de la alegría no sustentada en nuestro estado de ánimo, sino en Jesús resucitado. El segundo año trabajamos Vive Cristo, nuestra esperanza, que fue también en torno al jubileo de la esperanza al que fuimos convocados todos, y cómo transformar los signos de los tiempos de la ciudad de Buenos Aires en signos de esperanza. Y allí trabajamos los signos de los tiempos ligados a la soledad, el signo de los tiempos ligados a la inequidad económica, el signo de los tiempos ligado a la diversidad cultural, etc. Y este año queremos ver a Jesús, en donde lo que intentamos es, asumiendo lo que fue el sínodo de Buenos Aires y el anuncio testimonial, que fue uno de los grandes temas que se trabajó, decir, bueno, queremos ser justamente anunciadores del querigma, de esta buena noticia de Jesús que nos ama, que entregó la vida por nosotros, que vive y que acompaña nuestro caminar. Y estamos seguros que en Buenos Aires hay también un gran deseo de Dios, una sed de Dios expresada con este queremos ver a Jesús que es tomado del Evangelio de San Juan. Así que, bueno, en esa línea estamos, tratando de acompañar, de reflexionar junto con nuestras comunidades y de hacer todos juntos lo que es nuestra misión, que es anunciar a Jesús pasándolo primero por la propia vida, sabiendo todo lo que Jesús hizo por nosotros, y entonces qué buena noticia tenemos para compartir.
0: Tenemos muchos mensajes para usted, porque bueno, empezamos así, pidiéndole a la gente que nos mande sus mensajes. Uno dice que valora mucho ser tan valiente, ¿no? Su fortaleza, nos dice Aida de Posadas, ¿no? Que tenga siempre esa fortaleza, y gracias por ser tan valiente. También valoran mucho su cercanía, su forma de hablar llana. Tenemos más mensajes, no sé si tenemos mensajes de audio, tenemos varios. A ver, vamos a escuchar alguno de esos mensajes.
3: Hola, buen día. Este mensaje es para el arzobispo Jorge Ignacio García Cuerva, que lo sigo desde que era subió, y un día tuve la suerte de verlo acá en misa, estar con él en misa, que él celebró el día de Santa Clara de Asís hace más o menos 3 años. Bueno, un beso grande para él y todas las bendiciones de Dios, de los santos, de la Virgen, de los y cuidado de los ángeles también. Hasta pronto.
0: Ella Susana es de Villacre. Susana, ahí está. Nos dejaba su nombre también. Tenemos otro. A ver, ¿se lo vamos a escuchar?
4: Bendiciones para Monseñor. Lo sigo desde que estaba ya en una iglesia en el sur. Escuchaba sus misas, sus homilías. Muy claro, muy claro. Muy humilde y transmite paz. Un abrazo.
0: Un abrazo grande también, porque claro, lo comentamos el otro día con Gonzalo, ¿no? Que usted siempre tiene una pata en la realidad. Algo que pasó en la semana, algo que pasó en nuestro país, algo que pasó en el mundo, siempre lo trae y lo toma y lo comparte. Y eso es muy valorado.
2: En realidad, bueno, primero agradecerlo, ¿no? Los mensajes, las muestras de cariño, por supuesto, enormemente los agradezco. Si hay fortaleza o si hay valentía es porque primero hay una oración de un pueblo que me acompaña y que me sostiene, ¿sí? No es por propio mérito, sino realmente por gracia de Dios y por el sostenimiento en la oración y en el cariño de nuestro pueblo más fiel. Pero también tener en cuenta que yo siempre lo que hago es, bueno, rezar con el Evangelio, rezar con lo que va pasando en la realidad, y ahí es donde se junta, ¿no? Evangelio y realidad. Y creo que también es el enorme desafío que tenemos como iglesia, que es cómo iluminar con la buena noticia de Jesús todo lo que nos pasa diariamente.
0: Tenemos más audios.
2: Bueno.
0: Porque estamos bombardeados de mensajes. A ver. Si no, mientras le voy...
5: Hola, Flor, buen día. Bueno, con respecto a la consigna, primero te digo que soy Rosa de Loma Hermosa.
0: Hola,
5: y bueno, yo estoy agradecida a Dios por el pastor que tenemos, que es, para mí es algo maravilloso, nos ayuda mucho a crecer, tiene mucho amor, mucho carisma. Y bueno, desde que empezó su ministerio, que no lo dejo de ver, no dejo de rezar por él. Y bueno, le pido a Dios que le dé vida y vida en abundancia, que se lo merece, que es una persona muy humilde y que nos da eso que necesitamos, ¿no? Que es tan sencillo y que a veces no nos damos cuenta que con un abrazo podemos sanar a tantos hermanos como hace él, con esa sonrisa, con esas ganas de darle al otro lo que él recibió, ¿no? Y bueno, eso quiero compartir hoy con Poliedro y mandarles un beso grande a todos, y también a vos, Flor, que tengas un hermoso programa, muchas bendiciones, te felicito, está saliendo todo al aire perfecto, y ahí está Matías así mateando conmigo también, así que mandale un beso grande a Matías. Te quiero mucho, Flor, muchas bendiciones.
0: Bueno, muchas gracias, Rosa. Ahí, ¿usted se acuerda de todas esas imágenes? Sí, de cada una de esas comunidades.
2: Sí, son muchas cosas que
0: bueno,
2: fueron pasando.
0: Bueno, esa es la presentación de la carta pastoral.
2: Sí, muchas cosas. Y es lindo porque aparecen sacerdotes, aparecen, bueno, también Exacto. obispos auxiliares que son parte del equipo de trabajo. Uh-huh. Bueno, las comunidades, sí, por supuesto que uno recuerda esos y otro tanta cantidad de momentos. Así que lo lindo es que siempre rodeo de gente, ¿no? Yo, si hay una cuestión que tengo muy clara, es que sin Dios y sin el acompañamiento de otros es imposible la vida, ¿no? O sea, hace demasiado difícil. Así que soy un agradecido eternamente.
0: Estamos en esto mundial, equipo. Bueno, es hacer equipo.
2: Sí, sí.
0: Es hacer equipo con las parroquias, con los sacerdotes y con la gente.
2: Exacto. Y que no es una suma de individualidades, no solamente, sino que justamente eso, es ser equipo, ser familia, ser iglesia, ser comunidad.
0: Iglesia.
2: Así que está muy bueno eso.
0: ¿Qué sueña? ¿Qué sueña para sus comunidades? ¿Qué sueña para esta iglesia de Buenos Aires?
2: Sueño que sigamos anunciando con mucha fuerza la buena noticia de Jesús, que estoy convencido que tenemos una palabra para nuestro pueblo, que es la palabra de Dios y que nuestra gente la necesita. Sueño con una iglesia alegre y al mismo tiempo muy cercana al dolor y a los que sufren. ¿No? Alegre, pero al mismo tiempo cercana al dolor y a los que sufren. Sueño con que cada uno de los sacerdotes y cada uno de los religiosos y cada uno de los laicos se sienta acompañado, se sienta realmente parte de esa gran familia, que no nos cortemos solos también. Y sueño con que podamos, como Iglesia de Buenos Aires, vivir muy involucrados en la realidad, ¿no? Buenos Aires, como dije, una ciudad desafiante, cosmopolita, una ciudad con un montón de temas. Bueno, que la iglesia nunca se sienta al margen, sino que siempre también tenga una mirada y una misión profética.
0: Nosotros siempre nos acordamos, bueno, cuando nos dijeron que iba a ser usted, nos acordamos más o menos en esas fechas. Bueno, pero ¿usted qué recuerda cuando lo llamó el Papa Francisco o el nuncio apostólico y le dijo, bueno, Buenos Aires para usted, Jorge?
2: Sí, fue el 17 de mayo que me llamaron el 15 de mayo, el día de San Isidro Labrador. Yo estaba en Río Gallegos celebrando, terminé la Eucaristía, tenía un llamado de la Nunciatura y que me pedían que viajara a Buenos Aires, que el nuncio tenía algo para decirme, y viajé, y el 17 de mayo, que era un miércoles, fui a la Nunciatura, y bueno, y ahí me dijo que el Papa Francisco me había elegido arzobispo de Buenos Aires, si aceptaba, Él, enseguida dije que sí, me puse a llorar, me emocioné mucho. Y bueno, y fue así. Y salí de ahí y bueno, uno no sabía para dónde agarrar. No sabía qué hacer.
0: ¿A quién llamó primero? Para, o sea, ¿se podía contar? ¿Había no, que no, reservarlo? No. Nada.
2: Había que reservarlo.
0: ¡Ay, qué terrible!
2: Me fui a Pompeya. Sí, se lo conté al padre Dri, al cardenal Dri, que ya se había acostado, estaba durmiendo la siesta, pero le pedí que se despierte y le dije al padre Luis Dri, que era con quien yo me confesaba, y se lo conté a él ahí en Pompeya. Me abrazó mucho, estaba muy contento, muy contento. Me acuerdo, estaba súper contento. Y después, bueno, así fue. Después se anunció públicamente el 26 de mayo. Sí. Después vinieron, sí, días duros que no voy a dejar de olvidarme, porque digo, uno también tiene memoria, que fue un poco ciertas cosas que pasaron con los medios, donde a uno lo juzgan por fotos o por extractos de frases. Bueno, fue una cosa.
0: Pero sepa, padre, que las personas que lo quieren no se acuerdan de eso.
2: Bueno, yo en realidad me acuerdo porque no deja a veces de doler un poquito, pero es real. Aprendí mucho también con eso, ¿eh? Aprendí un montón. Así que estoy más que agradecido también de esos momentos difíciles, porque aparte las demostraciones de cariño de la gente que a uno lo quiere fueron inmensas. Uh-huh. Inmensas, ¿no? O sea, desde el mismo Papa Francisco, que llamaba prácticamente todos los días para recordarme que Dios es más grande y que no pierda la alegría y el buen humor, hasta la demostración del cariño de la gente que me conocía realmente y que sabía quién era a lo largo de mis más de 50 años de vida, con lo cual las muestras de cariño fueron hermosas. Por eso digo, recuerdo los momentos difíciles, sí, no tengo en eso una memoria selectiva, pero también tengo que ser un agradecido a Dios por todo lo hermoso que pasó.
0: Así estamos que, viendo imágenes del día que asumió.
2: Ahí estaba en la menos plaza. Canoso.
0: Pero no se ve ahí. Y yo recuerdo también ese día, esa transmisión, y me acuerdo lo que usted dice, la gente de las comunidades por las que usted pasó, diciendo, yo lo conocí en Tigre, yo lo conocí en La Cava, yo lo conocí. Bueno, esa gente estaba ahí en la plaza compartiendo con usted, estaba el padre Dri también.
2: Sí, sí, sí.
0: Ahí el cardenal Poli,
2: al que bueno, le tengo un cariño muy especial, un hombre que me sigue acompañando y que realmente me ayudó a hacer una transición muy ordenada y muy en paz. Y bueno, un gran hombre, ¿eh? un gran hombre. Que seguimos teniéndolo, gracias a Dios, entre nosotros acá en la ciudad de Buenos Aires.
0: Sí, le dijo, lo citó a Maletti,
2: sí.
0: Y le dijo que sea lo que Dios quiera, porque Dios quiere siempre lo mejor para nosotros.
2: Sí.
0: Sí. Así que Dios está obrando.
2: Y ahí está el
0: cardenal Dri. Sí. Y sí. Estaban sus padres también. ¿Qué le dijeron sus padres cuando usted le contó que iba a ser arzobispo?
2: Sí, se alegraron mucho, se emocionaron, se alegraron mucho. También siempre la preocupación de por lo menos de mi mamá, ¿no? De que uno pasaba a tener un grado de exposición mucho mayor.
0: Claro.
2: Y al mismo tiempo eso iba a significar también, bueno, a veces una exposición mediática fuerte, uh-huh. y mayor responsabilidad y mayor trabajo. Y bueno, mamá siempre nos cuida, ¿no?
0: Claro, mamá es mamá, sabe lo que quiere y nos apoya siempre.
2: Exactamente.
0: Padre, tenemos muchos mensajitos todavía desde Chile, un abrazo con tanto cariño y que siga, que se le cumplan sus sueños, lo queremos muchísimo, es mi Cristo en la tierra, dice María
2: Jesús
0: Isabel, es un montón,
2: solo.
0: Pero es el cariño de la gente, padre, es el cariño que lo quieren.
2: Se lo agradezco enormemente, muchas gracias.
0: Coco y Luciano dicen qué alegría verlo, padre Jorge, no nos perdemos sus homilías de los domingos, ahí saludos desde Rosario también.
2: Muchas
0: porque
2: gracias.
0: Claro, o sea, usted es consciente que además de en la diócesis de Buenos Aires, sus prédicas, su palabra tienen impacto en otras ciudades.
2: Sí, es real que con la misa de los domingos, que en algún momento la misa de los domingos quiso ser la posibilidad también de bueno, un espacio de evangelización, una posibilidad de llegar a todos. y bueno, a través de la misa de los domingos también sabemos que llegamos a todos.
0: Bueno, es una alegría. Gracias. Tenerlo aquí, tenerlo con nosotros. Es una alegría tenerlo en estos 3 años. Cuando usted estaba por asumir, dijeron, bueno, es un sacerdote joven que nos va a acompañar muchísimos años más. Así que muchísimos años más esperamos que nos siga pastoreando.
2: Les agradezco a todos. Agradezco, por supuesto, a Orbe 21, que también acompaña y difunde un poco todo lo que hacemos. Así que gracias. Y gracias a la Iglesia de Buenos Aires, ¿no? A todos, a los obispos auxiliares. Gracias también a los sacerdotes, mis hermanos, gracias a los religiosos, a las religiosas, gracias a los laicos, a las comunidades parroquiales, a todos. Soy muy, pero muy feliz, lleno de problemas y de desafíos como todo el mundo, y con un montón de temas por resolver, pero realmente un tipo muy feliz, gracias a Dios, consciente de mis fragilidades, de las que pido perdón, pero al mismo tiempo también con ganas de seguir caminando Buenos Aires para anunciar el Evangelio.
0: Si usted es feliz, nosotros somos felices.
2: Dios los bendiga
0: a todos. Somos sus ovejas. Y acá tienen los libros, sepan que pueden acceder y releer las palabras del Padre en estos libros que los tenemos siempre presentes, que son muy accesibles, así que no apartes tu rostro del pobre. Una alegría que nadie nos podrá quitar y mantengamos la esperanza. En la página del Arzobispado van a poder acceder a la información para también tener las cartas pastorales, estas, las anteriores, todas, porque nunca está de más hacer un repaso de otras cartas.
2: La mayor parte de todo este trabajo y de esta reflexión y de estos libros han sido, bueno, las homilías, las reflexiones que en algún momento las editoriales quisieron publicar. Así que, bueno, es parte del trabajo de estos 3 años también.
0: Excelente.
2: Gracias a todos.
0: Gracias, Padre. Chao. Ahí lo escuchábamos a nuestro arzobispo de Buenos Aires, Monseñor Jorge García Cuerva, en esa entrevista que tuvimos el pasado miércoles 15 de julio, en el aniversario número 3 de su inicio pastoral aquí en la Arquidiócesis de Buenos Aires. Nosotros seguimos en Poliedro compartiendo hoy el Día del Amigo aquí en Argentina con mensajes de ustedes. Tengo mensaje de Aldo. Feliz Día de la Amistad, les habla Aldo de Alejandro Korn, el televidente de Canal Orbe. Saludos cordiales a todos los que forman parte del Centro Televisivo Arquidiocesano. Gracias, Aldo. Después tenemos, hola gente linda. El mejor recuerdo que tengo con amigos es el campamento Scout. Allá lejos de ese tiempo, el compañerismo, el padre Julio de la parroquia que nos acompañaba. Me cruzo todavía con varios de ellos, pasamos los 50, pero esos recuerdos de veranos con amigos nos formaron en valores. Abrazos, los veo siempre, dice Raquel. El recuerdo de las reuniones muy amenas que compartimos con mucho afecto, dice Nora. Bueno, estos son los mensajes que nos van compartiendo por el Día Amigo. Esos recuerdos que tienen ustedes, ¿cuáles son esos recuerdos más lindos que guardan con sus amigos? Sean recientes, sean de otros años, de las edades jóvenes. Bueno, ¿cómo van transitando ese Día de Amigo? ¿A quién saludaron? ¿A quién les quieren mandar un saludo? Todo eso lo hacen al 11-55-77-8303. Nosotros seguimos en Poliedro. Vamos a escuchar un poquito de música y enseguida volvemos.

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2: Claro que sí, siempre estamos en sus pantallas, hoy en el Día del Amigo, pero más que nunca, ¿no? Compartiendo con ustedes este poliedro, estos días donde Gaby está de vacaciones, por eso estoy yo acompañándolos. Matías Boca tampoco está hoy, pero seguimos adelante haciendo el poliedro. Y otro que está de vacaciones, descansando, disfrutando de unos días merecido descanso, es el Papa León XIV. Sin embargo, en el día de ayer, por supuesto, compartió el Angelus desde Castel Gandolfo. Lo vemos.

0: Y Jorge confecciona hostias.
1: ¿Qué tal, Juan?
0: ¿Cómo te va? ¿Cómo andas, Jorgito?
1: Muy bien, gracias
0: bien
1: a Dios.
0: Sí. Laburando.
1: Sí, yo soy Jorge, pertenezco al Hogar de Cristo, familia grande, la parroquia Virgen Inmaculada, el padre
0: Soldati,
1: Bernardi,
0: en Soldati.
1: Barrio Carrillo, Soldati.
0: Muy bien. ¿Cómo es confeccionar una hostia? ¿Cómo se hace una hostia?
1: Una hostia lleva harina, almidón y una cierta cantidad de...
2: Ahí volvimos, disculpen. Estábamos viendo el material grabado por Matías Boca en estos días, pero ahora yo les decía que queríamos ver las palabras que había dicho el Papa León XIV en el día de ayer durante el Ángelus. Ahora, si les parece, sí lo compartimos.
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4: El Papa León XIV llamó a los cristianos a adoptar un estilo de vida marcado por la humildad, la paciencia y la confianza en la acción de Dios durante el rezo del Ángelus celebrado este domingo en Castel Gandolfo. Ante cientos de fieles y peregrinos, el pontífice reflexionó sobre las parábolas del trigo y la cizaña, el grano de mostaza y la levadura, destacando que el reino de Dios crece de manera silenciosa, incluso en medio del mal.
5: El reino de Dios se extiende aún en medio de la cizaña y nos pide una mirada capaz de percibir el bien que brota incluso en la oscuridad del mal.
4: El Santo Padre explicó que Dios no actúa imponiéndose con fuerza ni buscando el éxito aparente, sino que obra con discreción, respetando la libertad de cada persona y transformando el mundo desde lo pequeño.
5: Estamos llamados a adoptar un estilo evangélico, sin imponernos con el poder y la fuerza, y sin perder la confianza en la obra de Dios.
6: Senza perdere la fiducia nell'opera di Dio.
4: León XIV recordó también una reflexión del entonces cardenal Joseph Ratzinger, quien invitaba a vivir la llamada lógica de la semilla, hacerse pequeños para servir a los demás, más allá del éxito o la grandeza. Según León XIV, esa es la manera en que cada creyente puede convertirse en una semilla del Evangelio y en una levadura capaz de transformar la sociedad.
2: Ahí lo escuchábamos al Papa León XIV, que siempre nos tiene unas palabras lindas guardadas para compartir, para recordar. Ahora sí, vamos a ver el material que nos dejó grabado Matías Boca. Lo compartimos.

0: Jorge confecciona hostias.
1: ¿Qué tal, Juan?
0: ¿Cómo te va? ¿Cómo andas, Jorgito?
1: Muy bien, gracias
0: bien
1: a Dios. Sí.
0: Laburando.
1: Sí, yo soy Jorge, pertenezco al Hogar de Cristo, familia grande, la parroquia Virgen Inmaculada, el padre
0: San
1: Bernardi,
0: en
1: barrio Carrillo, Soldati.
0: Muy bien. ¿Cómo es confeccionar una hostia? ¿Cómo se hace una hostia?
1: Una hostia lleva harina, almidón y una cierta cantidad de agua, se mezcla y después va a la plancha, que es como una panquequera,
0: claro,
1: que lleva una cierta temperatura entre 120 grados y 140 grados.
0: Jorgito, yo le tengo un miedo bárbaro a esa máquina, ¿eh? Porque levanta mucha temperatura.
1: Muchísima temperatura.
0: O sea, hay que tener mucho poder de concentración, prestar atención también.
1: Sí, tal cual. Sí, sí.
0: Y mucha responsabilidad y disciplina también.
1: Sí, hay que estar muy atento a lo que haces, ¿no? Porque si no estás atento a lo que haces, sucede un accidente, claro, y otras cosas más.
0: ¿Qué significa para vos primero hacer lo que haces y después estar donde estás, en esta casa, en esta familia? ¿Qué significa? ¿Qué dice el corazón?
1: Para mí significa mucho, porque yo llegué al hogar destruido, hecho pelota.
0: Destruido.
1: Y ahí encontré, no solamente encontré las fuerzas, encontré un grupo de personas y las ganas de volver a vivir. Y por eso estoy acá, sigo. Y todos nosotros
0: Una familia,
1: buscamos este foco de llevar el proyecto adelante.
0: Jorgito, por último, ¿le querés hablar a esos pibes, a esas pibas también, ¿no?, que están en una situación tal vez compleja? Y a través de este informe, a través de este gran proyecto de ustedes, ¿no?, se ven reflejados si quieren comenzar a transitar ese camino de luz. ¿Qué le decís a ellos?
1: Que se acerquen al hogar, que no lo duden, que no tengan prejuicio, que es un lugar muy lindo donde van a volver a empezar a vivir de vuelta, donde van a renacer de vuelta. Estar en la calle no sirve. Yo viví casi 5 años en la calle, 4 años y medio, y llegué a un punto donde ya no quería vivir
0: más.
1: No era vida la que llevaba. Y bueno, llegué al hogar y ahí de vuelta encontré las fuerzas y las ganas de vivir.
0: Gracias. Fuerzas y ganas de vivir.
1: Tal cual. Sí, sí.

Casa de Hostias Papa Francisco, ahí estuvo Matías Boca, que funciona dentro de Cáritas de la parroquia Nuestra Señora de las Nieves, ahí en Liniers. Esta parroquia que hace un tiempo ya que está el padre compartiendo, el padre Juan Ribeiro, que es el párroco de ahí, con quien proporciona a todos los que se acercan la posibilidad de esta posibilidad de trabajo. Vamos a escuchar al padre Juan, que le decía a Matías Boca.

0: Manuel.
1: Casa de Hostias Papa Francisco, aquí en el barrio porteño de Liniers, con el padre Juan Manuel Ribeiro. Juanma, ¿cómo te va? ¿Cómo andás?
2: Buenos días a todos. Estamos en la sede parroquial de Cáritas Nuestra Señora de las Nieves. En esta sede parroquial de Cáritas funciona desde este mes de marzo la Casa de Hostias Papa Francisco, en alianza entre Cáritas Parroquial, Hogares de Cristo, la parroquia Virgen Inmaculada de Fátima del barrio Soldati. Ofrecemos este espacio donde muchos jóvenes vienen a trabajar, trabajan, hacen hostias para todas nuestras parroquias, hostias chiquitas y hostias grandes.
1: Digo, qué linda manera de evangelizar, ¿no? Y precisamente la elaboración de hostias.
2: Tal cual. A mí me gusta decir mucho que cada hostia se hace con trigo, y el trigo implica muchos granos de trigo que se rompen para hacer la harina con la cual se hacen. Esos granos de trigo que se rompen nos hablan de muchos granos distintos, pero que confluyen en la unidad de un pan. Por eso esta casa de hostias también busca ser una casa de comunión.
1: ¿Qué ves en ellos, en estos rostros, en estos corazones de estos pibes de la familia grande de los Hogares de Cristo?
2: Veo chicos que quieren aprender, salir adelante, y veo este trabajo positivo en los Hogares de Cristo, que buscan no dar el pescado, sino la caña de pescar y enseñar a usarla.
1: Por último, ¿qué le decís a todos aquellos, ¿no?, que están en una situación difícil, en un camino turbulento, tal vez gris, complicado, y se ven reflejados en este proyecto y quieren salir adelante? ¿Qué decís a ellos?
2: Que siempre hay esperanza, y la esperanza se construye con otros. Muchos granos de trigo forman un mismo pan. Nadie se salva solo. Por eso los Hogares de Cristo son la familia grande, los Hogares de Cristo.
1: Nadie se salva solo. Gracias.
2: Muchas gracias y bendiciones. Y recen por esta gran obra de la Iglesia, que son los Hogares de Cristo.
3: Claro que sí, todos rezamos por este increíble trabajo que hacen ahí y que hacen en tantas parroquias de nuestra ciudad, ¿no? El trabajo incansable de Cáritas, ahí lo escuchábamos al padre Juan Manuel compartiendo con nosotros esta tarea de fabricar hostias. Vamos a escuchar otro de los testimonios que grabó Matías Boca a Jerónimo.

0: Jerónimo, ¿cómo llegaste acá, a la familia grande Los Hogares de Cristo, a esta gran familia, a este gran proyecto?
1: Bueno, yo llegué a este lugar buscando ayuda. Estaba quebrado anímica y físicamente, estaba destruido por dentro, muy dañado. Mi vida transcurrió de una manera muy fea y aprendí a sobrellevar la vida sin pensar en nadie, en pisar el que está adelante para salir adelante. Y desde que estoy en el lugar de Cristo me di cuenta que la vida no es así. La vida es tu prójimo, tu hermano, tu amigo, quien está a tu lado tirado y necesita una mano, una contención. Todo eso lo aprendí desde que estoy en esta gran familia, que no me discriminó, me abrazó, me contuvo y me está dando las fuerzas para que yo confíe en mí y pueda el día de mañana ser alguien digno de llamarse hermano, ¿no? Que le pueda llevar lo que me dieron a mí, un abrazo al necesitado, no solo un plato de comida, un abrigo, ¿no? Sino lo más importante de todo esto es llegar a alguien y llegar como te llega al lugar de Cristo, que te contiene, te abraza, te da el espacio que necesitas para conocerte, sacar tus miedos, avanzar. Y bueno, estar en este lugar, en este momento, es un logro muy importante en mi vida.
0: Porque... Jerónimo, ¿y cómo llegaste a abrazar la palabra esperanza? Se habla mucho de la esperanza. Me imagino que vos no estabas esperanzado en un momento de tu vida.
1: ¿Cómo no abrazaste?
0: Por eso.
1: Antes de llegar al lugar de Cristo no tenía.
0: ¿Y cómo llegaste a abrazar la palabra esperanza? Contanos.
1: Con mucha predisposición, comprender que ahora no estaba solo, que había gente que estaba a mi alrededor, como un grupo de acompañantes, psicólogos, pedagogos, un montón de gente que está detrás de nosotros, no que nosotros no vemos, pero si no fuera porque ellos están acá, no podríamos nosotros estar como en este momento, ser algo productivo con nuestras vidas y aprender que no todo lo que hicimos fue en vano, porque tuvimos que aprender primero a sufrir para ahora tratar de encontrar la paz, ¿no? Y la paz la encuentro todos los días cuando me levanto y le doy gracias a Dios porque no estoy tirado en un callejón lastimando ni lastimándome a mí mismo, ¿no es cierto?
0: Gracias. Cada vez que me levanto, saludos, encuentro la presencia de Dios. Y saludan ellos a Samuel.
2: Claro que sí, saludos a Soldati. Increíble trabajo que hacen. Agradecemos el material de Matías Boca ahí en Casa de Ostras, Papa Francisco. Nosotros seguimos compartiendo este poliedro. Hoy Día del Amigo, les invitamos a todos a dejar sus mensajes de audio, claro que sí, porque nos encanta escucharlos. Vamos a escuchar un mensajito que nos dejaron hoy.
3: Hola, Flor.
2: Hola.
3: Hola, Matías. Hola a todos mis amigos de poliedro. Bueno, aquí les habla la María de la Acción Católica. Primero, para desearle un feliz Día del Amigo a todos. Al equipo, a los oyentes, a todos los que formamos parte de Poliedro, a todos los que están ahí, a los camarógrafos, a todos. Ay, mira, no puedo decir ningún recuerdo especial porque tengo tantos para contar. Yo tengo dos grupos grandes de amigas, uno que son los de mis compañeras del colegio, primario y secundario, que es el grupo La Anunciata, y el otro que es el grupo de tías, que bueno, le pusimos así por ser tías de mi sobrino. Y bueno, nos juntamos, un grupo hoy y otro mañana. Así que los recuerdos son muchos, el acompañamiento de siempre, estamos en las buenas y en las malas. El verdadero amigo como es Jesús, que ese es el mejor amigo de todos. Bueno, abrazo grande, felicidades.
2: Gracias, Ana María. Bueno, siempre dejando unos lindos mensajitos. Eso es una gran amiga de Poliedro, claro que sí. También tengo mensajes en YouTube. Tengo el mensaje de Tiki que dice, hermoso programa, querida Flor. Besos y bendiciones para todos y para todo el equipo, claro que sí. Y también los invito, ya que están por YouTube, a suscribirse y activar la campanita. ¿Tenemos otro mensaje de audio para compartir? A ver.
4: Buen día, Flor. Feliz Día del Amigo y a la amiga que anda paseando. ¡Qué suerte! Yo acá con nudo en la garganta que no pude llorar al ver a los futbolistas. Pero Feliz día del amigo y a la amiga que anda paseando, qué suerte. 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

0: Buenos días.
1: Elvi, muchas gracias. Bueno, sí, hacemos desde este humilde lugar lo mejor que se puede para reemplazar a Gaby. Si nos está viendo, le mandamos un beso, le mandamos un beso y muy feliz día del amigo. A todos ustedes los invitamos a seguir compartiendo Poliedro, dejándonos lindos mensajes, así como dejó ella, que agarren el teléfono y en el microfonito nos manden un audio por el Día del Amigo, saludando a sus amigos. ¿Quiénes son sus amigos? Bueno, cuéntenos al 11 55 77 83 03. Nosotros vamos a escuchar un poquito de música y en un ratito volvemos.

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1: 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Nosotros seguimos con Poliedro, damos vuelta al Poliedro y les contamos hoy Día del Amigo. Bueno, ¿a quién querés saludar el día de la fecha? ¿Por qué? ¿Qué anécdota tenés con ese amigo del alma? Ese amigo que con las que has vivido todas, ¿no? Esos recuerdos que te vienen a la cabeza, porque los amigos son así, no necesitas grandes amigos, no necesitas kilos y kilos y millones de amigos en las redes sociales, simplemente nada, mirarse a los ojos y saber que están ahí. Nosotros tenemos ya conectado a Victoria Mirabet para hablar de estas amistades, ¿no? Estas amistades que no necesitan conexión. Victoria, ¿estás ahí?
2: Hola, ¿cómo estás?
1: ¿Cómo estás?
2: ¿Todo bien?
1: Hola, feliz día.
2: Gracias, igualmente. Felicidades para ustedes.
1: Gracias. Bueno, ¿cómo estás? ¿Cómo amaneciste? Un día raro, ¿no? Para todos los argentinos.
2: Sí, un día raro, mira. De hecho, tuve todos los pacientes que tuve desde las 8, todos estaban igual. Un día con alegrías y amarguras, pero bueno, así todo, acompañando a la selección argentina. Exacto. Y creo que justo el tema de hoy también tiene que ver con esto, con esta compañía que hacemos con un otro. Claro. Así que para festejar el Día del Amigo también me pareció importante traer el tema que uno da por sentado a los amigos, pero no es así. Es algo que se construye y es algo tan necesario que necesitamos para todas las vidas, porque somos no solo seres sociales, sino también somos seres que necesitamos sentir la compañía de otro, no solo en las alegrías, también en las tristezas. Exacto. Porque todo el dolor o toda alegría cuando uno está con un otro siempre es más libre, más sanadora, se acompaña desde otro lugar. Así que me pareció un tema muy importante poder traerlo hoy. Les agradezco el lugar.
1: Claro, claro que sí, sobre todo, bueno, como arrancamos, ¿no? Este día tan raro, raro de festejar, ¿no? Uno piensa el Día del Amigo, bueno, festejar, y estamos medio bajón, pero también está bueno abrazarse y acompañar en los momentos difíciles.
2: Así es, tanto en los buenos como en los malos. Y también quiero recalcar algo que es importante hablar, de que no todas las amistades son sanas. Y eso también está bueno darse cuenta, de que cuando una amistad nos empieza a lastimar o nos empieza a molestar un poco, hay que ser muy objetivo, pararse desde otro lugar, entender las expectativas que tengo con ese lazo y saber si esa relación es sana para poder mantenerla. Porque una relación de amigos, tenemos que tener en cuenta que no solo hay dos personas, sino también hay una expectativa o un ideal al que yo quiero llegar. Si esa expectativa o ideal no condice con mi realidad, empieza a ser una relación poco saludable. Por todo lo contrario, si esa expectativa o realidad va de la mano o hasta supera mi realidad, esa relación puede ser mucho más saludable y puede acompañar, como se dice, y ser red de apoyo, que es lo que necesitamos tener todos. Esas compañías que nos funcionan para sentirnos bien, para sentirnos escuchados, para sentirnos valorados, para sentirnos vistos.
1: Qué difícil es la amistad, las nuevas amistades en la adultez. No sé Si te viene a la cabeza nuevos amigos, ¿no? Que en la adultez uno dice, bueno, yo tengo mis amigos de toda la vida, yo ya no necesito amigos, los amigos que tengo los cuento con los dedos de la mano, y a veces como uno como adulto se cierra a la posibilidad de nuevos amigos.
2: Totalmente. Yo escuchaba, no podemos, vos decías, no podemos tener millones de amigos, 500 amigos, te escuchaba recién y tenés toda la razón, pero igualmente podemos tener vínculos sanos, algunos llegan a ser amigos íntimos y otros llegan a ser amigos y otros llegan a ser buenos compañeros, pero es muy importante poder aceptar y dar apertura a ese diálogo, porque somos seres que necesitamos de estar en sociedad. Y todo lo que nos vaya pasando, tanto bueno como malo, estando con un otro, siempre es mucho más fructífero, se disfruta más o se pasa mejor el amargor.
1: Claro.
2: Pero, como vos decís, estar acompañado siempre, en general, mientras no sea un vínculo poco sano, siempre es bueno, porque uno se siente valorado,
1: Claro.
2: validado en especial, tanto los chicos como los adultos. A nuestros hijos e hijas les tenemos que enseñar a qué es un vínculo sano, para que ellos puedan crear amistades sanas. Y a los adultos también entender que necesitamos esa red de apoyo. No porque somos grandes no tenemos que tener amigos, todo lo contrario, porque uno necesita sentirse acompañado. Y yo siempre les digo a mis pacientes que se pregunten, ¿cuánto cuidan ellos su red de apoyo? Porque es tan importante como la de los jóvenes.
1: Exactamente. Recién hablabas de los chicos, ¿no? De cómo acompañamos como padres y qué podemos hacer cuando detectamos que hay algunas amistades que no son lo ideal. Pero bueno, uno como padre no quiere interferir porque es cruel decir, bueno, o sea, es cruel y no funciona decir no seas amigo de tal, no es el camino. ¿Qué hacemos?
2: No, pero siempre tenemos que dar herramientas sanas para que ellos puedan entender. ¿Cuáles serían las herramientas? Vamos a preguntar qué hace para vos esa persona, qué te brinda esa persona, qué es lo que más te gusta, qué es lo que no te gusta. Cuando hay cosas que me gustan, las fomento. Cuando hay cosas que no me gustan, me empiezo a fijar esto de, ¿y cuánto te daña? ¿Y está bien que lo haya hecho? Empiezo a reflexionar sobre ese vínculo que se tiene, siempre que se pueda llegar al diálogo. En el caso de que no, que hay padres que me dicen, pero yo no llego a hablar todo eso con mis hijos.
1: Claro.
2: Bueno, en ese caso, siempre fomentar en la mesa o en momentos de diálogo qué cosas se tienen que tener para que un amigo sea sano o qué ideal de amistad se puede tener para que ellos aprendan, porque si no lo saben, si no lo ven, porque papá, mamá no se juntan con amigos, no sabemos qué hacen y demás, los chicos tampoco son sabios de saber quién me conviene o quién me hace sentir mejor, por así decirlo,
1: Claro.
2: no convenir porque quedan feos. Pero
1: Claro.
2: ¿quién me hace sentir mejor? Entonces yo tengo que poner en la mesa, tengo que mostrar el ejemplo y cuando no se puede hablar, tengo que buscar el momento indicado para poder dar los valores. Mientras nosotros brindemos esos valores, ellos los van adquiriendo. Por más que no nos escuchen, ellos saben y entienden qué les conviene y qué no, qué necesitan y qué no.
1: Se me viene a la cabeza pensar también en la adolescencia, ¿no? Esta etapa cerrada, si se quiere, una etapa tan necesaria, la amistad, que la amistad lo es todo en la adolescencia, ¿no? Como,
2: En
1: bueno.
2: especial en la segunda etapa de la adolescencia, que se suele dar ahora entre los 13 y los 18 años,
1: Claro.
2: las amistades, el grupo de pares es todo para mí. De hecho, los padres pasan a un tercer o cuarto puesto para
1: Claro.
2: que lleguen estos amigos y amigas a estar en la vida de las personas. De hecho, a mí, mis alumnos me dicen, no, no. Ella es mi diario íntimo y capaz que me muestran
1: Claro.
2: una mejor amigo, y está buenísimo porque acuérdense que en la adolescencia se terminan de formar su autoestima o se sigue fomentando su autoestima con los grupos de pares. Y está buenísimo que ellos tengan ese grupo sano que los pueda ayudar a terminar de crear su seguridad personal y hasta su identidad y su lugar de pertenencia, que ayuda a la autoestima. Así que es fundamental el grupo de pares en la adolescencia. Sí, como
1: Exacto.
2: vos decís. Así es.
1: Ahí nuestro graf nos dice que es la única red que no necesita wifi. ¿Qué pasa cuando el adolescente se confunde y dice, bueno, es mi amigo, pero si nunca lo viste, si solo es por red, ¿cómo puede ser que tengas un vínculo solamente por wifi?
2: Mira, acá te tengo que hacer una apreciación.
1: Sí.
2: Yo al principio pensaba que ¿cómo podés tener una amistad si solo fue virtual? Si
1: Claro.
2: vive en el otro lado del mundo, bueno,
1: Exacto.
2: me pasó hace 5 años atrás que me contaron varias personas que eran sus mejores amigos, que están en otros países, que es mi mejor amigo, y pude entender que lograron tener un vínculo distinto al que nosotros no tenemos. No quiero decir que todos los amigos virtuales puedan llegar a ser amigos, pero hay muchas personas que necesitan ser escuchados sin ser conocidos. Entonces empiezan a crear el vínculo de cero para sentirse escuchado, validado y no sentirse juzgado. Esas personas necesitan que la persona no los conozca y ahí crean su vínculo. Y el vínculo puede ser mucho más sano que uno que lo vean todos los días. Te lo aseguro porque lo he visto
1: Sí.
2: en vivo y en directo. Después se juntaron, una vez viajaron y se juntaron y parecían amigos de toda la vida. Y pude entender la dinámica que maneja el adolescente. El adolescente se crió con las pantallas,
1: Claro.
2: cosa que nosotros no. Nosotros
1: Sí.
2: las conocimos más adelante. Y ellos aprendieron a comunicarse con las pantallas. Esto es un paréntesis para casos puntuales. Ahora, todas mis amistades que pasen por las redes sociales, ahí tenemos un problema porque es que no me puedo vincular con un otro, no me puedo poner piel a piel, entender, hablar, abrazar, besar con un otro en vivo y en directo. Así
1: Exacto.
2: que ahí tenemos que tener mucho cuidado porque las redes sociales funcionan como pantallas. Sí, tengo amigos, pero ¿qué tipo
1: Claro.
2: de amigos tenés? Por eso quería hacer como la diferencia de estos dos casos, ¿no? De una persona que necesita ser escuchado por una persona uno a uno, donde el otro no lo juzga porque no lo conoce y demás, y crean un lindo vínculo, y por el otro lado, adolescentes que quizás son personas que les cuesta más vincularse o que se empiezan a encerrar y tienen amigos virtuales donde en general no llegan a lo profundo de las conversaciones, sino que es todo superficial por algún juego, por algún intercambio entre amigos, pero
1: Claro.
2: no llegan a tener ese vínculo constante de verse, mirarse, hablarse y llegar al diálogo profundo.
1: Perfecto, Victoria. La verdad que nos sirve también para entender, para acompañar a nuestros hijos, para estar atentos a esas amistades y para no ser tajantes, ¿no? Este sí, este no, la virtualidad sí y la virtualidad no, la presencialidad sí. Bueno, siempre hay un gris en el medio, así que te agradezco muchísimo.
2: Siempre con mucho equilibrio y siempre entender que si nosotros buscamos y mostramos vínculos sanos, nuestros hijos van a aprender, van a tener un buen aprendizaje para también encontrar amigos disponibles para sentirse escuchados y acompañados.
1: Claro que sí, ser ejemplo para ellos. Bueno,
2: Así
1: Victoria,
2: es.
1: muchísimas gracias. Nos vemos en unos días, si te parece.
2: Por favor, un cariño grande, nos vemos.
1: Nos vemos, claro que sí.
2: Bien.
1: Bueno, hoy día del amigo, de eso estábamos hablando con Victoria, de esos amigos que tenemos, esos amigos virtuales, amigos que tenemos, amigos en otros países, una oportunidad para mandar un mensaje hoy, decirles, bueno, ¿cómo están? Hace mucho que no hablamos, pero sos mi amigo, aunque estés del otro lado del mundo, te llevo en el corazón, me acuerdo de vos, aquí en Argentina es el Día del Amigo, por eso quiero saludarte. Nosotros los invitamos a mandar un mensajito, quizás de audio, queremos escuchar su voz al 11-55-778-303. Vamos a compartir un poco y dando vuelta el poliedro, vamos a hablar de lo que pasó este fin de semana y lo que está pasando en estos días, el 50 aniversario del asesinato de los sacerdotes en La Rioja, el 50 aniversario de los mártires riojanos. En el día de ayer, Monseñor Ángel Rossi estuvo presidiendo una, en el día de ayer, no, perdón, el día viernes 17, estuvo presidiendo una de las celebraciones en torno a este aniversario, así que vamos a escuchar un poquito de su homilía.

0: Angeleri y sus compañeros supieron encarnar los ideales de caridad solidaria en gestos concretos que responden a las urgencias de los necesitados. Supieron aterrizar los sueños y hacerlos pan, techo, trabajo. Supieron de sinodalidad de la Iglesia, enemiga del clericalismo, en palabras del Beato Angeleri, como fruto de la madurez de nuestro laicado y de la superación de actitudes paternalistas, pedimos, decía, a nuestros laicos que piensen, que opinen, que participen, que aprendan, que intervengan, que se inquieten, que se angustien, que sean solidarios con todos, que fructifiquen todos juntos.
1: Junto al peregrinar a pie y orante de un puñado de cordobeses que salieron de la Catedral de Córdoba, llegamos hoy a esta Catedral de La Rioja, en donde descansan los restos mortales y materiales de un cordobés que junto a sus tres compañeros supo hacerse un riojano más con toda la vida y para todas las vidas. Gracias por recibirnos y acogernos con cariño fraterno.
2: Claro que sí, ahí escuchábamos al arzobispo de Córdoba, Monseñor Ángel Rossi, en una de las celebraciones que sucedió este fin de semana en torno a los 50 aniversario de los mártires riojanos. Nosotros ya estamos en comunicación con Monseñor Enrique Martínez Ossola. Él es obispo auxiliar de Santiago del Estero, también del clero de la diócesis de La Rioja. Ahí está conectado también el padre Miguel Ángel La Chivita. Puede ser que estén ahí los dos. Hola, ¿qué tal? Buen día.
3: Buen día.
2: Buen día, ¿cómo les va? Bueno, gracias por estar en comunicación, por traer a la memoria, ¿no?, a los mártires, bueno, en 50 aniversario. Ambos han compartido, son testimonio vivo del padre Angeleri. ¿Es así? Cuéntanos un poquito cómo es la historia de ustedes.
3: Bueno, nosotros estábamos siendo estudiando en el Seminario Mayor de Córdoba. Uh-huh. Y bueno, iba tomando una línea que no nos parecía apropiada para la formación y decidimos irnos junto con otros dos hermanos más que hayan fallecido, pero siendo sacerdotes. Uh-huh. Fuimos uniéndonos a la pastoral de Monseñor Enrique Angeleri, que nos recibió como seminaristas en el año 74, y en el año 75 nos mandó a terminar los estudios a San Miguel. Tuvimos como encargado, era provincial entonces, Jorge Mario Bergoglio, quien nos predicó el retiro de ordenación sacerdotal a los tres, cuando nos ordenamos en marzo del año 78.
2: ¿Cómo fue que conocieron a Monseñor Angeleri? ¿Cuál fue el primer contacto que tuvieron con él?
3: En mi caso, en mi niñez, era monaguillo del Colegio de las Hermanas Esclavas en Córdoba, y un día fue a celebrar la misa, él siendo obispo auxiliar de Córdoba, y yo le hice de monaguillo y le expliqué antes de la misa que me tenía que retirar más temprano para llegar a tiempo a la escuela. Uh-huh. Y él me dijo muy sonriente que tenía que cumplir con las obligaciones, que iba a ver cómo se arreglaba para terminar la misa sin mi ayuda. Y años después, en la adolescencia, me vuelvo a reencontrar con él y le recuerdo esa anécdota y él la recordaba perfectamente bien, tenía una memoria asombrosa. Miguel. En el caso de Miguel, lo dejo que cuente él los primeros encuentros.
4: Bueno, mi encuentro fue en la casa de las hermanas Azules en Córdoba, la Escuelita de Cristo que le llamaba, que era un pensionado universitario. Él iba con el padre Paolini, que era de la diócesis de Rosario, al cual yo conocía porque soy de ese lugar. Fuimos a verlo y tuvimos la oportunidad de encontrarnos con él. con Monseñor, y bueno, nos impactó su personalidad, su propuesta, digamos, su vivencia, ¿no?, de la iglesia, que era lo que nosotros estábamos buscando, ¿no? Así que a partir de ahí comenzó una relación epistolar, y después, bueno, nos vinimos para acá para una fiesta de San Nicolás, y después de las elecciones del 73, ¿no?
3: Sí.
4: Nos vinimos ya a quedar como seminaristas, ¿no es cierto?, integrándonos al presbiterio riojano.
2: ¿Usted qué edad tenía cuando lo conoció?
3: Bueno, yo tenía 8 años, más o menos, 9 sería, cuando estaba de monaguillo. Pero el trato ya más directo también en la Escuelita de Cristo, ya teníamos 20 años, más o menos, 21 años.
2: ¿Y usted, padre Miguel, qué edad tenía?
4: Y también, no es cierto, la misma.
2: Más o menos la misma.
4: 21 años, sí.
2: ¿Y la vocación sacerdotal, algo tuvo que ver el padre Angelelli?
3: Y él nos confirmó de alguna manera, porque la situación en el seminario era un poco de crisis. Y el de ver la apertura que él tuvo para con nosotros y poner la diócesis como a nuestra disposición, o sea, no había secretos, había una comunicación muy íntegra, diálogo, sobre todo eso. Yo tenía, digo, nunca he tenido tanta confianza ante un obispo como con Angelelli. Era un hombre que te inspiraba absoluta confianza, que no te iba a defraudar, que no te iba a traicionar. Y uno, frente como seminarista, frente a los obispos, uno se frena un poco, decía, escondo algunas cartas para que no mostrarme tal cual soy, por ahí no me acepta.
2: Recuerda.
3: Pero con él,
2: sí.
3: Sí, pero con él obraba con total autenticidad y sinceridad. Te inspiraba ese tipo de relación personal.
2: ¿Recuerda alguna palabra especial, algún consejo de él? A ambos le pregunto, en realidad.
3: Sí, nos aconsejaba que tuviéramos paciencia.
2: Ajá.
3: Y también que rezáramos las cosas antes de tomar decisiones.
2: Ajá. ¿Los siguen llevando a la práctica hasta el día de hoy?
3: Tratamos, por lo menos.
2: ¿Usted, Miguel, recuerda algo
4: sí,
2: también?
4: Bueno, fue realmente una experiencia muy, muy honda, ¿no?, la de él, en cuanto a la paternidad que tenía como obispo, ¿no? Fue la primera vez que conocí un obispo, hoy diríamos sinodal, ¿no?, cercano.
2: Sí.
4: Nosotros, por ejemplo, trabajábamos para mantenernos, haciendo toda una tarea de mantenimiento en el obispado, plomería, electricidad, pintura, ¿no es cierto? Y él todos los días venía, se daba una vuelta a vernos, a donde estábamos, y hacernos algún chiste o alguna cosa, ¿no es cierto?, y animándonos, ¿no? Bueno, recuerdo que un día estábamos soldando los caños en una especie de socavón que se había...
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6: Cuando saludamos a María, la reconocemos como Madre de Misericordia e intercesora del género humano ante aquel a quien ella engendró. Por eso, le consagramos nuestro día en la oración del Ángelus.

0: En el nombre del Padre, y del Hijo, y del Espíritu Santo. Amén.
1: El ángel del Señor anunció a María.
0: Y concibió por obra y gracia del Espíritu Santo.
1: Dios te salve María, llena eres de gracia, el Señor es contigo. Bendita tú eres entre todas las mujeres, y bendito es el fruto de tu vientre Jesús.
0: Santa María, Madre de Dios, ruega por nosotros pecadores, ahora y en la hora de nuestra muerte. Amén.
1: He aquí la esclava del Señor.
0: Hágase en mí según tu palabra.
1: Dios te salve María, llena eres de gracia, el Señor es contigo. Bendita tú eres entre todas las mujeres, y bendito es el fruto de tu vientre Jesús.
0: Santa María, Madre de Dios, ruega por nosotros pecadores, ahora y en la hora de nuestra muerte. Amén.
1: El Verbo de Dios se hizo carne
0: y habitó entre nosotros.
1: Dios te salve María, llena eres de gracia, el Señor es contigo. Bendita tú eres entre todas las mujeres, y bendito es el fruto de tu vientre Jesús.
0: Santa María, Madre de Dios, ruega por nosotros pecadores, ahora y en la hora de nuestra muerte. Amén.
1: Ruega por nosotros, Santa Madre de Dios,
0: para que seamos dignos de alcanzar las promesas y gracias de nuestro Señor Jesucristo. Amén.
1: Derrama, Señor, tu gracia sobre nuestras almas, para que los que hemos conocido, por el anuncio del ángel, el misterio de la encarnación de tu Hijo, por los méritos de su pasión y de su muerte en la cruz, seamos llevados a la gloria de la resurrección. Por Jesucristo nuestro Señor. Amén. Gloria al Padre, al Hijo y al Espíritu Santo.
0: Como era en el principio, ahora y siempre, y por los siglos de los siglos. Amén.

Recemos juntos la oración por la patria. Jesucristo, Señor de la historia, te necesitamos. Nos sentimos heridos y agobiados. Precisamos tu alivio y fortaleza. Queremos ser nación. Una nación cuya identidad sea la pasión por la verdad y el compromiso por el bien común. Danos la valentía de la libertad de los hijos de Dios para amar a todos sin excluir a nadie, privilegiando a los pobres y perdonando a los que nos ofenden, aborreciendo el odio y construyendo la paz. Concédenos la sabiduría del diálogo y la alegría de la esperanza que no defrauda. Vos nos convocás. Aquí estamos, Señor, cercanos a María, que desde Luján nos dice: Argentina, canta y camina. Jesucristo, Señor de la historia, te necesitamos.

0: Ahora escuchamos el Evangelio del día y su reflexión junto al Padre Pedro Brasesco.
1: En el Evangelio de este día lunes, escuchamos que algunos escribas y fariseos le dijeron a Jesús: «Maestro, queremos que nos hagas ver un signo». Él les respondió: «Esta generación malvada y adúltera reclama un signo, pero no se le dará otro que el del profeta Jonás. Porque así como Jonás estuvo 3 días y 3 noches en el vientre del pez, así estará el Hijo del Hombre en el seno de la tierra 3 días y 3 noches. El día del juicio, los hombres de Nínive se levantarán contra esta generación y la condenarán, porque ellos se convirtieron por la predicación de Jonás, y aquí hay alguien que es más que Jonás. El día del juicio, la reina del sur se levantará contra esta generación y la condenará, porque ella vino de los confines de la tierra para escuchar la sabiduría de Salomón, y aquí hay alguien que es más que Salomón». Los escribas y fariseos eran los que más sabían de religión, los que más conocían sobre las profecías y anuncios de la venida del Mesías. Sin embargo, ahora piden un signo, algo sobrenatural que les compruebe de manera sensible que Jesús es el enviado de Dios. Tantas veces nosotros estamos tentados también a eso. Sabemos que Dios está con nosotros, que Él no nos abandona. Sabemos quién es Dios, pero algunos dicen no creer porque no lo ven o no pueden comprobar empíricamente su existencia. Y otros piden un signo para corroborar que Él nos escucha. Por eso Jesús dice que, así como Jonás estuvo 3 días en el vientre de la ballena, Él estará 3 días en el sepulcro. Su resurrección será el signo de que Él es verdaderamente el Hijo de Dios. Los ninivitas se convirtieron por la predicación de Jonás. La reina de Saba hizo un viaje largo para escuchar la sabiduría de Salomón. Ellos tienen la oportunidad de escuchar la sabiduría personificada, pero están cerrados. Hoy el Evangelio nos invita a ver si nuestro corazón está realmente abierto a escuchar a Jesús, o si también nosotros, que podemos saber mucho de Dios, también creemos necesitar que Él se manifieste de otra manera.

y recemos juntos esta oración. Señor, que tu palabra sea la fuente de mi fe y que sepa confiar en que ella me trae tu presencia salvadora. Amén. Y que la bendición de Dios Todopoderoso, del Padre, del Hijo y del Espíritu Santo los acompañe siempre.

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0: Hola, soy Cristina y juego de Prensa y Comunicación en la Arquidiócesis de Buenos Aires y animadora de misión en mi comunidad de jóvenes. El escalón de mi vida es el padre José María Ruiz Díaz. Todos los meses, sin falta, le digo, vos prepará el mate, yo llevo el desayuno y estoy 1:15 charlando, contándole mi vida y él me da algunos consejitos ahí, tips. El Messi, el que se pone la 10 siempre, puedo decir que es mi amiga Clara Fabiani, que siempre está al pie del cañón para escuchar, para llorar, para reír, para acompañar todas las situaciones. El que se ataja a todas. Y tengo dos. Una que se ataja a todas en mi familia, mi hermana menor, que siempre está disponible para lo que uno necesite y salvando las papas. Y después mi amigo David, que en la comunidad siempre está salvando las papas de todo. Con toda la iglesia porteña, porque esta escaloneta nos enseña que la unidad hace la fuerza y qué mejor que la unidad de la iglesia.
1: Nos quedamos heladas escuchando a Justina Kleine. Bueno, con esa parroquieta, con esta escaloneta, que nos lo dejó todo. La escaloneta en la cancha.
2: Ah, la escaloneta seguro.
1: Las parroquietas también. Justina también lo dejó todo. Lo dejó todo en, este, en esta parroquieta.
2: Qué genios, ¿no? ¿Cuánto nos enseñan?
1: La verdad que sí, que uno no deja de aprender, y también con la derrota no deja de aprender, ¿no?
2: O tal sea,
1: diciendo,
2: cual.
1: Bueno, porque claro, todo un país diciendo, bueno, vamos a salir campeones, me incluyo, ¿no?
2: Lo dimos por sentado.
1: Vamos a salir campeones, la bicampeonato, y bueno, a veces no pasa, y es un partido de fútbol, y el fútbol es así.
2: Y de eso también se aprende.
1: Y de eso se aprende, de lo malo también se aprende, ¿no? Hace un rato decía, creo que con Victoria... qué difícil hacer entender a las nuevas generaciones que vieron esa selección que esta selección también pierde. Y claro, si ellos pierden, nosotros podemos perder. Y las malas también somos hermanos. También
2: y que
1: somos
2: perder
1: argentinos.
2: No significa la derrota total, ¿no?
1: No, es un aprendizaje y es un camino a volver a pararse. Claro que sí. Ojalá que como Argentina toda... no nos olvidemos de esta hermandad tan linda que vivimos estos últimos tiempos.
2: Hoy llegan nuestros héroes.
1: Llegan gran parte de ellos: Gonzalo Montiel, Nahuel Melina,
2: Medina
1: Molina. Hoy tengo un día justo.
2: Ah, Medina también viene.
1: Menos
2: igual.
1: Mal que llegaste para emparchar todos mis furcios de
2: Molina
1: hoy.
2: Y Medina
1: Molina,
2: también.
1: Molina, Lisandro Martínez, Otamendi, Nicolás Tagliafico, Facundo Medina, como dijo mi compañera. Marcos Genesi, pero también llegan, acá tengo Alexis McAllister, Paredes, Palacios, Lo Celso, Valentín Barco también, bueno, y otros que no, que otros están volando hacia sus destinos, ahí estamos viendo en pantalla,
2: así es.
1: Volando hacia sus destinos porque tienen que reincorporarse a sus
2: a
1: equipos,
2: su trabajo,
1: ¿no?
2: Sí.
1: A su trabajo, porque la historia futbolística sigue, cada
2: claro,
1: quien
2: tal cual.
1: En su lugar, en sus equipos de orígenes, muchos
2: con
1: vuelven a Inglaterra, después de la victoria, no nos olvidemos de lo lindo, ¿no? De la victoria, vuelven ahí a pisar suelo inglés, que bueno, muchos hicieron sus familias ahí, sus hijos son ingleses,
2: sí.
1: Entonces es lindo también volver a donde uno hace crecer a sus hijos, así que bueno, le agradecemos a toda esta escaloneta, ojalá que tengamos algo más, algunos encuentros más con esta linda selección para poder despedir a Messi, a quienes la vayan pensando en dejarla, ¿no? Porque lo veíamos a De Paul también llorando, sin decir nada, pero bueno, esos ojos también, ojalá que no, pero dicen algo. Bueno, Justi, nosotras
2: ¿cuántas
1: hay
2: emociones?
1: Que seguir, cuántas emociones.
2: Lo dijo Scaloni, mañana el día siguiente la vida sigue y hay que aprender de eso, ¿no? También.
1: Claro, sí, es un mundial, pero bueno, cuesta, ¿cómo cuesta? Por Dios, ¿cómo cuesta seguir? Pero hay que seguir, claro.
2: Así
1: que sí,
2: es.
1: Porque la vida sigue.
2: Y Canal Orbe siguió.
1: Canal Orbe sigue, sí, estamos acá.
2: Siguió recorriendo las calles,
1: sigue recorriendo la Iglesia Viva de Buenos Aires, no para, porque Buenos Aires, la iglesia, toda la iglesia mundial, siempre está en camino y acompañando. Por eso, durante el fin de semana hubo actividades.
2: Ajá, porque fueron las patronales.
1: ¿Fueron las patronales de quién, Justi?
2: De Nuestra Señora del Carmen.
1: Muy bien estudiaste, Justi.
2: Las habíamos mencionado el viernes,
1: claro,
2: que fue el día.
1: Claro, hablábamos, dijimos, el jueves fue el día de Nuestra Señora del Carmen y dijimos que el domingo iba a haber actividades en Virgen del Carmen ahí en Ciudad Oculta. Hasta allí fue nuestro obispo auxiliar, Monseñor Canabó. Y si querés, si te parece, vamos a compartir un pedacito de lo que decía en el día domingo.
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4: Dicen los que saben de plantas, que la semilla, que la plantita del trigo y la cizaña son muy parecidas, que es difícil reconocerlas al principio, poder discernir. Hay cosas que pueden llegar a ser parecidas, a simple vista, pero en el tiempo te vas dando cuenta que son totalmente distintas. A la hora de la siembra, el trigo está cargado en la espiga, da frutos pesados, frutos buenos, da mucho fruto. En cambio, la cizaña, su fruto es vacío. Por eso el trigo se va doblando por el peso de los frutos, mientras la cizaña sigue erguida, sigue mirando desde arriba, porque su fruto es vacío y es tóxico. Hay cosas que pueden ser parecidas, pero las vamos a reconocer cuando son vacías y tóxicas. Por eso es importante velar nuestro corazón. Es importante confiar en Dios, confiar en su palabra. No vivir arrancando cosas, no vivir pensando que nosotros somos los buenos y los demás son los malos, sino vivir confiando en Dios. Este Dios que realmente da frutos en nuestra propia vida. Hoy celebramos a esta comunidad. Hoy celebramos una comunidad que también está cansada, pero por el peso de sus frutos. Qué lindo encontrar una comunidad que trabaja tanto, pero tanto, que está sobrepasada, que está cansada, pero que sigue avanzando. Una comunidad que no se la cree, que no mira de arriba, sino una comunidad que es reconocida por saberse humilde, por saberse llena de frutos, pero por saber que es Dios el que actúa en nuestra propia vida. Que nosotros somos trigo y cizaña, pero todo lo bueno que tenemos se lo agradecemos a Dios siempre. Una comunidad que camina en comunión, en un mismo servicio a un pueblo que peregrina en medio de nuestra patria, que peregrina en medio de mataderos, que peregrina aquí en medio de nuestro barrio. Hoy también a Dios le pedimos que nuestra vida no sea una vida tóxica, que no sea una vida vacía, que no mire desde arriba, sino que sea una vida cargada de frutos de amor y de servicio. Que así sea.
1: Que así sea. Claro que sí. Somos trigo y cizaña, ¿no? Si arrancamos la cizaña de raíz, se muere el trigo, es nuestro también, en nosotros. Así que hay que ir con esas dos cositas tratando de sacarlo mejor.
2: Sí, si lo arrancamos antes de que crezca, ¿no? Antes de poder diferenciar si realmente es cizaña o si estamos arrancando lo bueno.
1: Claro.
2: Hay que esperar.
1: Somos todos, somos eso.
2: Bueno, el Evangelio nos decía, ¿no? Que hay que aprender de la paciencia, hay que la paciencia de que la planta crezca, de ver qué diferencia hay entre una y otra para ver qué hacemos con cada cosa. Lo mismo nos enseñaba la selección.
1: Exacto, ¿no? Como... Y no olvidarse de los frutos, ¿no? Del trigo, ¿no? Porque a veces pasa, a veces uno escucha en algunos medios, empieza la cizaña. No, esta escaloneta sí. No al
2: solo
1: lugar.
2: Solo nos acordamos de los malos frutos.
1: Exactamente. Mucho más. Hacemos una libre interpretación del Evangelio de ayer y la adaptamos
2: a esta situación que estamos viviendo.
1: Esta situación que nos duele.
2: Porque también debe haber sido momentos, o sea, esta misa se celebró justo antes del partido, ¿no?
1: Claro. Esta puntualmente sí, claro, porque el Evangelio también, muchas parroquias han celebrado después de la misa y bueno, el Evangelio es el mismo,
2: El Evangelio es el mismo.
1: Vamos a compartir, Justi, si te parece, porque ahí estamos viendo las fiestas patronales de Virgen del Carmen en Ciudad Oculta. Ayer fue nuestro equipo de Canal Orbe a compartir y escuchábamos las palabras de su párroco, Diego Canale.
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5: Contentos de recibirlos acá en casa. Una vez más, gracias por venir de corazón. Hoy celebramos especialmente la fiesta patronal de nuestra querida parroquia, la Virgencita del Carmen, acá en Ciudad Oculta. Contento con la visita hoy del Padre Obispo Pedro, poder venir y celebrar y acompañar esta comunidad que durante 9 días vinimos haciendo este tiempo de oración con la comunidad, con los distintos espacios, grupos de la parroquia, el club, el colegio, las distintas instituciones que acompañamos. Así que re contento, muy contento. Poder recibir, poder renovar nuestro amor por ella y poder decir con fe, con amor y con devoción que la parroquia es el barrio. Así que momento de mucha alegría. Hoy, por supuesto, que 19, estamos en la expectativa y con el partido que tenemos a la tarde. Así que no hicimos la procesión propiamente litúrgica de la Virgen del Carmen, pero sí hicimos el banderazo del Carmen por el barrio. Así que hermoso recorrer y acompañar, ¿no?, lo que se va viviendo. Así como nos toca con gusto y alegría acompañar al pueblo en las distintas realidades que vamos atravesando. A veces son momentos de dolor, momentos de oscuridad, momentos de frío, momentos muy pero muy difíciles. Bueno, hoy también está el momento de gozo y de alegría. Entonces, poder caminar con el pueblo de esa manera, ¿no? Así como siempre decimos, en las buenas y en las malas. Bueno, así caminamos hoy y celebramos la celebración, ¿no?, propiamente, y los sacramentos, las confirmaciones. Ayer tuvimos bautismos, hoy fueron 30 personas de la comunidad y del Hogar de Cristo que se confirmaron. Así que es lindo crecer y caminar en la fe y saber que uno no camina solo, sino que camina con un barrio. Eso es hermoso y es un regalo de Dios. Así que gracias por venir y, bueno, participar. Es lindo que estén acá.
1: Claro que sí, estamos todos ahí, todo Poliedro, estamos ahí compartiendo esta celebración.
2: Qué lindo, es verdad, ¿no? Qué lindo es compartir la fe y saber que se comparte en el barrio.
1: Uh-huh. Que se camina, que se camina con la Virgen, que todo. Veíamos las imágenes ahí, la gente desde el barrio, desde la ventana, viendo el pasar de la Virgen. Con la fiesta, con el día como estaba ayer también, sí, ¿no? Porque estaba frío, había vuelto el frío, la lluviecita, pero ahí la Virgen con su manto protegiendo, ¿no? Que no se largue fuerte.
2: Tal cual. Y siempre recordando que muchas veces pensamos en la parroquia como solo el templo de piedra, pero la parroquia es toda la zona que alcanza esa comunidad, ¿no?
1: Exacto,
2: así que comunidad, todo el barrio es la parroquia.
1: Claro que sí. Bueno, le agradecemos a toda la comunidad de Virgen del Carmen ahí en Ciudad Oculta por abrirnos las puertas y por hacer llegar este mensaje tan lindo.
2: Que el jueves lo veíamos a Diego Canal, el sacerdote, haciendo la imposición del escapulario a los niños, a las familias de ahí del barrio, de la parroquia. Sí. ¿Cuánta historia tiene la Virgen? También para nuestro país, tantos próceres que la eligieron a la Virgen del Carmen como protectora. Claro.
1: Bueno, los granaderos, San Martín, le tenían un cariño muy especial a la Virgen del Carmen.
2: Así es.
1: Nosotros damos vuelta al poliedro y seguimos hablando de evangelizar, de salir a la calle y de salir a las redes, Justi.
2: Así es. Hay calles digitales también, podemos decir. Hay calles digitales. Sí. Bueno, esa cultura digital que la Iglesia propone entenderla como un espacio, ¿no? Un espacio al que también podemos ir a llevar la buena noticia, siempre con el recordatorio de que no se muere ahí, ¿no? No se muere en un mensajito, en un like, en un me gusta, en un compartir, sino que nos mueve al encuentro real con Jesús, ¿no? Esa primera oportunidad, tal vez, que muchas personas tienen para escuchar la buena noticia, para escuchar cuánto Dios los ama, cuánto Dios los soñó, cuánto Dios hizo por salvarlos hasta morir por nosotros. Bueno, y entonces desde esa perspectiva los evangelizadores digitales comienzan esta misión. Y en Argentina nos empezamos a dar cuenta que éramos muchos los evangelizadores digitales y que tal vez uno en cada lugar, cada uno detrás de su celular, nos sentíamos como, bueno, ¿y ahora qué? O sea, teníamos que buscar nuevas ideas, teníamos que a enfrentar desafíos, y entonces nos propusimos juntarnos, y ya entre todos estos años, este va a ser el cuarto año consecutivo que nos reunimos los evangelizadores digitales. Tenemos hasta ahora como 70 personas inscriptas en este encuentro, y bueno, no todos vamos, ¿no?, porque hay evangelizadores digitales que participaron de las ediciones anteriores. Es en Santa Fe. Santa Fe es la primera diócesis que tiene pastoral digital. Los evangelizadores digitales locales hablaron con el obispo allí y fundaron la pastoral digital. Y bueno, también para conocer un poco más esa historia, ese desafío que ellos enfrentaron y esa experiencia, es que este año les propusimos a ellos si no querían ser anfitriones del evento. Así que nos vamos todos a Santa Fe.
1: Todos a Santa Fe.
2: Viernes, sábado y domingo.
1: Tiene una pastoral muy linda, muy rica. Hay un montón de evangelizadores, de cantantes también, santafesinos, que hacen una tarea muy linda, ¿no? Muy, muy llamativa también desde lo que es las redes, ¿no? Porque, sí, bueno, claro, estamos hablando de digital y las propuestas que tiene la diócesis de Santa Fe es linda de compartir, así que también se invita a quienes están viendo a seguir a estos evangelizadores digitales, que se me viene a la cabeza Pablo Martínez, Aldi Canale, bueno, un montón. O sea, yo los empiezo a nombrar y me voy a olvidar de la mitad.
2: Obvio. Pero, el Rincón del Católico, Samaritanear, y hay muchos más, muchísimos más, de todo el país también. Pero bueno, en Santa Fe ellos van a hacer esta oportunidad, los anfitriones, ahí ingresando a gaudium.ar está el evento de el ENED, el Encuentro Nacional de Evangelizadores Digitales, para cualquiera que se quiera inscribir. Tiene ahí un poquito las condiciones, ¿no?, de inscripción, porque bueno, entendemos también que la evangelización digital es una, el ser misionero digital es una vocación, es un llamado especial que hace Dios a anunciar su noticia, su buena noticia en las redes, y por eso ahí vemos un poquito cuál es para cualquiera que se quiera inscribir. Tiene ahí un poquito las condiciones, ¿no?, de inscripción, porque bueno, entendemos también que la evangelización digital es una, el ser misionero digital es una vocación, es un llamado especial que hace Dios a anunciar su noticia.

0: evangelizadores o para hacerles llegar el link. Y si no, entran a Fratelli Tutti, que es la plataforma de formación que utilizamos, y allí van a encontrar el curso. Y si no,
1: pregunta.
0: Tenemos otros talleres presenciales para los que puedan llegar a la zona.
1: Pregunta, sí. Si yo estoy a cargo, por ejemplo, ¿no? De las redes sociales de mi parroquia, ¿puedo participar? O sea, ¿podría llegar a tomar algún curso?
0: Eso dependiendo de cómo funcionen las redes sociales de tu parroquia. Si es una red social de difusión de actividades de tu parroquia, es una pastoral distinta a la evangelización digital, ¿no? Una cosa es la comunicación digital, que es informar o dar información a través de los medios digitales, y otra es la evangelización, que se trata de misionar en las redes. Misionar en las redes, misionar en la web también, porque hay misioneros digitales que usan YouTube, otros que usan Instagram, otros que usan Facebook, otros que usan páginas web. Son distintos espacios dentro del mundo digital donde el objetivo es anunciar el evangelio. Entonces, si la tarea que realizás es simplemente difundir información sobre situaciones o eventos que hace tu comunidad, eso es más comunicación digital. Esa diferenciación la hacemos también porque queremos como nutrir esta misión, ¿no? que nace en el corazón de los misioneros digitales, de anunciar el evangelio en el continente digital. Y por eso también nos invitamos a todos a poder participar de este encuentro, para poder también conocer los desafíos que cada uno tiene, conocer distintos estilos, aprender unos de otros, intercambiar, sentirnos acompañados, porque muchas veces la evangelización digital puede ser una misión un poco solitaria, ¿no? Uno está detrás de su celular pensando contenido, pensando edición y qué sé yo, pero bueno, nos falta como a veces este encuentro es esa oportunidad de encontrarnos cara a cara con quienes hemos conocido a través de las redes sociales. Así que tenemos una oportunidad para conocernos con los evangelizadores digitales ahí en Santa Fe. Va a haber la última misa, seguramente sea la del domingo a la mañana, sea abierta a todo público. Y después los talleres, que si estás en Santa Fe y querés aprender un poquito sobre lo que es la evangelización digital y los diferentes formatos que puedo utilizar, nos escribís y te hacemos llegar la información.
1: Perfecto, bueno, 25, 26...
0: Sí, 24, 25, 26. El 24 desde la tarde y el 26 ya al mediodía terminamos nuestro encuentro, porque queda también, ¿no? Es en Santa Fe, pero todos volvemos a casa. Hay gente de Córdoba, de San Luis, de Mendoza, de Misiones, de todos lados del país.
1: De todos lados del país. Excelente. Bueno, hoy, Día del Amigo.
0: Día del Amigo, feliz día.
1: Ay, feliz día, porque nos agarró el bajonazo escaloneta. Feliz día.
0: Che, con estas cosas.
1: Un abrazo medio accidentado.
0: Bueno, ¿haces algo para el Día del Amigo?
1: Bueno, lo que pasa que es el cumpleaños de mi compañero de vida, mi marido. Así que
0: qué lindo. Bueno, feliz cumpleaños para él también. No lo vi hoy todavía, pero después lo voy a escribir.
1: No. Está celebrando, así que celebración. Pero bueno, es mi amigo, porque siempre lo fue, así que es parte de festejar el Día del Amigo.
0: Qué lindo, ¿no? Ser amigo de tu pareja.
1: Sí, primero amigos y después todo lo demás.
0: Muy bien. Así sucedió.
1: ¿Y vos qué haces para el Día del Amigo?
0: Y yo hoy en particular todavía no tengo planes. Pero bueno, veremos el fin de semana. En el encuentro evangelizador digital tengo muchos amigos, así que ahí festejaremos. Claro, y la semana todavía tiene varios
1: raro.
0: Días.
1: Lunes, cae medio raro.
0: Sí, cae raro.
1: Lunes,
0: este año.
1: Pero escaloneta.
0: La amistad se celebra todos los días, chicos.
1: Exactamente, claro que sí. Los amigos son los amigos y siempre están. Es. Encontramos un día, una excusa para celebrar especialmente este día, pero
0: ¿les contaste a la gente por qué se celebra el Día del Amigo?
1: No. ¿Sabes por qué se celebra el Día del Amigo?
0: ¿Vos sabés?
1: Sí, porque el hombre llegó a la luna en 1969.
0: ¿Y se transmitió?
1: Y se transmitió en vivo para todo el
0: mundo.
1: Como
0: este programa.
1: Y había un argentino acá que dijo, che, qué lindo día para poner el Día del Amigo acá en Argentina. Y lo propuso y fue avalado y ahí arrancó. Esa es la historia que conozco.
0: Arrancó.
1: Me parece que viene por ese lado.
0: Así es. Bueno, porque en ese momento no.
1: Es acá, en Brasil, creo que en Uruguay también.
0: Sí, en Paraguay me parece que también.
1: Es por esta zona. No es en todo el mundo. Así que es por eso el Día del Amigo.
0: Así es. Bueno, porque además ahí en ese momento había pocas televisiones. Entonces, mucha gente se juntaba para ver la transmisión de la llegada a la luna. Entonces, eso.

0: dijo, che, qué buen símbolo, ¿no? Así como nosotros nos juntamos para ver la escaloneta, en ese momento se
1: Claro,
0: juntaban
1: se
0: para ver la
1: juntaron
0: llegada del hombre a la
1: para ver
0: luna. Y
1: el
0: ahí
1: hombre
0: fue
1: llegar a la
0: también
1: luna.
0: como el símbolo de esta unidad, de estos encuentros de entre amigos para ver un logro tan
1: Para
0: grande de
1: ver
0: la
1: a
0: humanidad.
1: Anil llegando
0: Neil
1: ahí.
0: Armstrong.
1: Un gran paso para la humanidad. Nosotros tenemos mensajes de nuestros amigos de Poliedro,
0: ¿Ah,
1: porque tenemos
0: sí?
1: un montón de amigos de Poliedro que nos están mandando mensajes el día de hoy. Una de ellas es Elsa. A ver, tenemos un audio, Elsa. Elsa.
2: Hola, Flor y
1: Hola.
2: Justi.
1: ¿Cómo
2: En
1: va?
2: este lunes tan frío, bueno, estamos en julio, estamos
0: Claro.
2: en pleno invierno, así es que no esperemos 28, 28 grados.
0: Tal
1: Oh, yo quería
0: cual.
1: 28 grados.
2: Qué buena, qué linda la nota con los sacerdotes hablando de los mártires riojanos. Maravillosa nota, hermosa nota. Y bueno, respecto al campeonato mundial, pero ¿por qué caras largas y por qué derrota? Ganamos 7 partidos,
0: Es un montón.
2: entre ellos un partido que vale por la copa. Ganaron a Inglaterra. Desplegaron la bandera con Malvinas son argentinas. Ganaron. Terminaron segundo. Segundo no es un mal lugar. Segundo, bicampeón. Estamos dentro de los 3 mejores del
0: Es
2: mundo.
0: un montón.
2: Eso es el segundo, estar dentro de los 3 equipos mejores del mundo. Por favor, ¿cómo perdimos? Estuvimos, ganamos, festejemos, festejemos porque ser segundo no es perder. Besos mil, soy Elsa y vivo en José León Suárez.
1: Gracias,
0: Claro que sí,
1: Elsa, claro que
0: celebremos. Y de
1: sí.
0: hecho lo hicimos, ¿no? Ayer
1: Lo
0: estaban las calles
1: hicimos,
0: llenas,
1: sí, el
0: estaba el
1: obelisco
0: obelisco
1: lleno, lleno
0: explotado.
1: de gente, ya gente antes de empezar el partido ya
0: Ya
1: estábamos
0: estábamos ahí.
1: festejando, porque claro, sí,
0: Ya era un gran logro haber
1: es un
0: llegado a la
1: gran
0: final.
1: logro, Justi, o sea, hacer 2 campeonatos, levantar 2 veces seguidas la copa, creo que solo Brasil lo hizo, o Italia me parece también, es muy difícil, pero llegar a las finales como llegó esta selección. Es único, o sea,
0: Así
1: llegamos
0: es.
1: de nuevo a la final y como dice Elsa y como lo sentimos todos, haber ganado Inglaterra
0: Ya
1: ya
0: era haber
1: es ser
0: ganado.
1: campeones, claro que sí.
0: Y lo dijo Scaloni en la conferencia posterior, ¿no? Como, bueno, qué bueno que podamos entender que no siempre se gana, a veces se pierde, pero que eso también es un gran logro y que podamos celebrar el haber llegado donde llegamos.
1: Ser campeones en las derrotas también es ser campeones, claro que sí.
0: Así es.
1: Vamos a escuchar un poquito de música nosotros aquí en Poliedro. Sepan que nos pueden dejar sus mensajes al 11 55 77 8303 porque es el Día del Amigo y queremos saber aquel recuerdo que tenés con tus amigos, con tus amigas. Bueno, contánoslo, así como Elsa nos mandó un mensajito, ustedes también. Nosotros vamos a escuchar un poquito de música y ya volvemos.

0: Buenas, soy Francisco y soy de San Ramón Nonato y juego para el coro y para los jóvenes. El escalón de mi vida sería mi abuelo, porque me trae esa felicidad justamente del día a día. El Messi de mi vida es Jesús. Estamos acá por algo justamente y es para hacerlo todos juntos. Que se ataja a todas, diría a mis amigos que me acompañan el día a día y me bancan, y también mi novia que me banca todos los días. La levanto con mi viejo, como es en el Mundial.
1: Claro que sí, porque nosotros levantamos la copa de la vida. Es así,
2: es por
1: así.
2: Favor.
1: La copa de las comunidades se sigue levantando bien alto y con orgullo. Justi, estamos en vacaciones de invierno.
2: Empezaron.
1: Empezamos.
2: ¿Qué onda tu casa en vacaciones de invierno?
1: Y acaba de arrancar. Mira, yo me senté el fin de semana y dije, bueno, a ver.
2: ¿Qué van a hacer? Claro.
1: ¿Qué vamos a hacer estas vacaciones?
2: Dos
1: porque
2: semanitas.
1: A mí me gusta salir, pasear, tener.
2: ¿Aprovechas?
1: Sí, aprovecho un montón. Siempre, todas las vacaciones de invierno, la idea es pasear, salir, compartir
2: conocer.
1: Con amigos, hacer actividades con otros padres para.
2: Y la ventaja es que tenemos oportunidades para tirar al techo.
1: Sí, un montón. ¿Vos qué vas a hacer? ¿Qué vas a hacer con tus 19?
2: Yo, chicos, yo no tengo vacaciones de invierno.
1: Bueno, pero no trabajás todo el día. La tarde.
2: No trabajo todo el día, es verdad.
1: Podés salir de trabajar y llevar a pasear a él.
2: Por lo pronto hay un fin de semana que me voy al ENED.
1: Muy bien.
2: No,
1: muy
2: y después,
1: bien.
2: Bueno, ya empezaron las vacaciones de invierno el sábado y fui a la rural. Estuvimos ahí visitando un poquito esa actividad con mi familia, hermanos, primos.
1: ¿Viste vaquitas?
2: Vimos vaquitas, para variar, ¿viste? Como yo en la vida nunca he visto una vaca.
1: Yo te digo así como, ¿en serio nunca viste una? No, vos
2: crecí en el campo.
1: Torkins.
2: Claro, crecí en el campo. O sea, pasaba todos los días al lado de las vacas.
1: Claro,
2: pero es divertido también. Es como, es volver un poquito a casa.
1: Es una linda actividad, bueno, para los que vuelven a casa y para los que somos citadinos.
2: Tal cual. Y es una linda oportunidad también de conocer algo propio, muy característico de nuestra cultura, de nuestro país. Así que la rural estuvo muy divertida.
1: Hay
2: un montón de actividades todavía por venir, porque la rural acaba de empezar.
1: Acaba de empezar, hasta el 26 de julio está la rural.
2: Así es.
1: Así que es una linda posibilidad.
2: Me encanta también, no sé, opciones musicales, teatro, teatros infantiles, teatros para adultos.
1: Las plazas, museos. Algo que están todos los años, algunas plazas de la ciudad de Buenos Aires tienen propuestas para chicos, propuestas musicales gratuitas, desde la página del gobierno de la ciudad pueden acceder y mirar el calendario porque sepan que todos los viernes y todos los sábados algún barrio tiene algún show musical para compartir.
2: Wow. ¡Qué divertido!
1: Así que, sí. Así que sepan que hay un montón de actividades. Yo te traje tres para compartir, para que hagas con tus sobrinos. Ya mencionaste la zona de la rural, Plaza Italia. Bueno, no muy lejos de ahí está el Centro Cultural de la Ciencia, que está en Godoy Cruz al 2270. Es un espacio muy lindo, no sé si alguna vez fuiste.
2: Nunca fui.
1: Está funcionando los días viernes, sábados. La actividad es lúdica, ¿no? Es diferentes actividades que te proponen devoluciones desde la ciencia, auditivas, sensoriales, táctiles. Es una propuesta muy linda, es gratuita, está de 12 a 18 horas. Va a estar los días 24, 25, 30 y 30, 31 y 1 de agosto.
2: Wow.
1: Así que es una actividad muy linda para ir.
2: También.
1: Está cerca de una plaza muy bonita, que es el Parque de la Ciencia, que también está abierto todo el día, que tiene una propuesta de juegos diferentes, también con unos dinosaurios que están ahí en el plaza. No están animatrónicos, pero sí son muy lindos porque llaman la atención de las chicas.
2: Claro,
1: también.
2: Obvio.
1: Así que está el paseo, después está el shopping Los Arcos también, por si uno quiere ir a consumir algo. Bueno, es un lindo paseo para hacer.
2: Así es, qué bueno, ¿no? Porque la ciencia siempre atrae a los niños, siempre les genera curiosidad.
1: Ahí estamos viendo el calendario con todas las actividades, que son muchísimas, la verdad que son muchísimas la agenda que tenemos para compartir en el Centro Cultural de la Ciencia.
2: Bien. Divertido.
1: Otra. Que es un clásico, clásico de todos los años, es Tecnópolis.
2: Ajá.
1: Tecnópolis, ahí en el predio en Villa Martelli, está abriendo hoy, 20 de julio hasta el 2 de agosto. Vas a tener shows musicales, cine infantil, deportes, experiencias interactivas, actividades lúdicas y culturales. También va a haber inflables y juegos de plaza. Tecnópolis, mira, se llena tanto que hace un par de años para acá ya es con entrada con reserva. Es gratuita, pero con reserva.
2: Claro, porque si no, no llegan.
1: Yo he ido años donde, la verdad, Justi, me parece una buena iniciativa que sea con reserva, porque desbordada la cantidad de gente, sobre todo el fin de semana. Entonces, claro. Es una linda propuesta familiar, gratuita, accesible para todos. Así que desde la página de tecnopolis.gov.ar pueden ingresar ahí y reservar la fecha, el día para ir. En caso de lluvia, yo dije que habría hoy, pero hoy habría que chequear bien porque permanece cerrado. Porque okay. Muchas de las actividades son al aire libre, entonces habría que chequear bien. Y los horarios son de 13 a 17 horas por la tarde. Otra cosita. ¿Otra más? Te traigo
2: la tercera. Me prometiste tres, yo estoy esperando tres.
1: Sí, prometí tres, porque yo me desbordo, si no. O sea, empiezo nada, ¿viste? Yo te dije lo de las plazas. Yo me desbordo porque a mí me encantan las vacaciones de invierno para hacer cosas. Me encantan, entonces tengo un montón. Pero dije, me voy a limitar porque si no se nos acaba el programa y sigo hablando de actividades para hacer en vacaciones de invierno. Bueno, esta no es tan cerca.
2: A ver.
1: Esta no es tan cerca, pero...
2: Hay que viajar en colectivo.
1: O en tren
2: puede llegar también. Divertido para los chicos. Ahí lo recomiendo. Uso y recomiendo.
1: No, es que el tren es parte del paseo.
2: Claro,
1: ¿eh?
2: Por favor. Es parte del plan. Es tren. Moverse en colectivo o tren.
1: No, pero ni hablar. Es la República de los Niños, la Repu, como se la conoce popularmente. Ahí en La Plata está abierto todos los días de 7 a 22 horas. La entrada y el estacionamiento son gratuitos. Y como te decía, se puede llegar en tren. La verdad que es una propuesta increíble. Todos los edificios en miniatura. Los chicos lo pasan increíble.
2: ¿Tienen migraciones para los adultos, los que no somos niños, porque es República de los Niños?
1: Tenés que ir con tu pasaporte. Decir, oh, soy adulto, no sé.
2: Fui niña hace 15 años.
1: No, pero vos te van a dejar pasar, Justi, porque lo importante acá es el espíritu infantil que uno tiene. Mira, ahí se ve la microplaza con la microcatedral, de La Plata. Ahí está. Ay, Monseñor Carrara saludando también desde la microcatedral de La Plata. Ay, todo en miniatura. Aparte hay unos parques increíbles, unas lagunas increíbles para hacer picnic. Es para ir un día también, un día lindo. Esperen un par de días porque estos días van a estar medio feos. A partir del miércoles ya pueden programar para ir porque van a estar lindos para compartir. Se llevan para hacer picnic, unos sanguchitos, una lonita, mate. Y actividad para compartir.
2: Y después hay actividades musicales, además de las plazas, tenés el Palacio Libertad, que tiene también sus conciertos.
1: Una cantidad increíble de propuestas.
2: Que son gratuitos, pero con reserva, como en Tecnópolis.
1: Exactamente, y no sé si has tenido la oportunidad de ver un concierto ahí en lo que se llama La Ballena. Es una propuesta increíble, así que también en el Palacio de Libertad, ingresan a la página del Palacio de Libertad y ahí también encuentran toda la propuesta.
2: Cultura para tirar al techo.
1: Bien. Nosotros vamos a escuchar un poquito de música para irnos, porque ya nos están tocando.
2: Claro,
1: ya está, chicas.
2: Se terminó el programa. Nosotros
1: yo
2: nos
1: quería ir un poco y quería seguir. Vamos a seguir compartiendo más actividades, porque ahora empezamos a charlar vos y yo, me empecé a acordar un montón de cosas. Así que vamos a seguir compartiendo actividades porque arrancaron las vacaciones de invierno. Bueno, Justi, te espero mañana.
2: Nos vemos mañana para seguir hablando de las vacaciones de invierno, para seguir también compartiendo las novedades de la Iglesia Porteña.
1: Exactamente, sí, porque la Iglesia Porteña no para y nuestros corazones tampoco. Así que seguimos compartiendo Poliedro mañana. Nos encontramos, nos vemos.

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5: Muy buenas, estimados oyentes de Radio Vaticana y Vatican News. Bienvenidos al programa informativo en lengua española. Reciban un saludo cordial de la redacción hispanoamericana y de quien les habla, Sebastián Sansón Ferrari, este lunes 20 de julio de 2026, en la 16ª semana del tiempo ordinario. En la 17ª semana del tiempo ordinario, la Iglesia celebra la memoria litúrgica, entre otros, de San Apolinar, obispo de Ravenna y mártir. Hoy destacamos: el Papa entregará una medalla de sostenibilidad que lleva su nombre, la Medalla de Sostenibilidad Papa León XIV, un nuevo reconocimiento internacional creado por la Universidad de Villanova para distinguir un liderazgo sobresaliente en materia de sostenibilidad y desarrollo humano integral, debutará durante la Conferencia Internacional de Sostenibilidad de Villanova 2026, que se celebrará en Roma y Castel Gandolfo y será entregada por el propio Santo Padre en octubre de este año. El sucesor de Pedro prosigue su periodo de descanso en Castel Gandolfo hasta el lunes 27 de julio. Están suspendidas todas las audiencias generales de los miércoles y también las audiencias privadas y especiales del Santo Padre. Tras el rezo del Ángelus en Castel Gandolfo, el Papa recordó que sigue con preocupación lo que sucede en varios países desgarrados por la guerra y la violencia, e invitó a unir al generoso compromiso por la paz una oración constante. Y en su alocución previa al rezo mariano, el Papa invitó a vivir un estilo evangélico con humildad y confianza en Dios. En instantes, el detalle de las noticias. Buena sintonía. La Universidad de Villanova en los Estados Unidos de América y su Oficina para la Sostenibilidad han establecido la llamada Medalla de Sostenibilidad Papa León XIV. Se trata de un nuevo reconocimiento internacional que distingue a personas cuyo liderazgo ha impulsado la sostenibilidad, la responsabilidad ecológica y el desarrollo humano integral. Según explicó la Casa de Estudios en un comunicado de prensa, la medalla busca reconocer a quienes a través de su labor demuestran una visión holística de la sostenibilidad, integrando el cuidado del medio ambiente, la justicia social, la preocupación por las poblaciones vulnerables y la gestión responsable de los recursos económicos y naturales. La Universidad Agustiniana Estadounidense añadió que evalúa la ecología integral por encima de los indicadores puramente técnicos. Los galardonados podrán proceder de cualquier ámbito o disciplina y serán seleccionados en función de su impacto demostrado en la promoción de un mundo más sostenible y equitativo. La primera medalla de sostenibilidad Papa León XIV será entregada por el Santo Padre en Castel Gandolfo durante la Conferencia Internacional de Sostenibilidad de Villanova, respondiendo al clamor de la tierra y de los pobres, que se celebrará del 12 al 15 de octubre de este año 2026. El evento reunirá aproximadamente 300 participantes, entre ellos académicos, investigadores, representantes eclesiales, fundaciones y líderes de los sectores público y privado, en un foro transdisciplinario concebido para pasar del diálogo a una acción concreta y colaborativa. El nombre del primer ganador de la medalla se anunciará en septiembre de 2026, antes de la conferencia y de la ceremonia oficial de entrega del premio en Borgo Laudato Si, en Castel Gandolfo. La medalla de sostenibilidad Papa León XIV refleja una convicción profundamente arraigada en la Universidad de Villanova, que el cuidado de nuestra casa común y el cuidado de los demás son inseparables, afirmó el presidente de la Universidad de Villanova, el padre Peter Donohue. Al reconocer a líderes cuya labor promueve tanto la protección del medio ambiente como el bien común, esperamos inspirar un impacto significativo y duradero en comunidades de todo el mundo, agregó. Recordemos que León XIV, entonces Robert Francis Prevost, obtuvo una licenciatura en Ciencias Matemáticas en la Universidad de Villanova en 1977, y luego la institución le concedió un doctorado honoris causa en Humanidades en el año 2014. La medalla será concedida cada 2 años por la universidad como parte del compromiso de la institución con el impulso de iniciativas mundiales de sostenibilidad y la promoción de la ecología integral. El Santo Padre León XIV continúa su periodo de descanso en Castel Gandolfo, que inició el pasado domingo 5 de julio y se extiende hasta el lunes 27. En esta temporada, como es habitual, e informar oportunamente la prefectura de la Casa Pontificia, están suspendidas todas las audiencias generales de los miércoles, que se reanudarán el miércoles 5 de agosto, así como en las audiencias privadas y especiales del Obispo de Roma. El Papa mantiene, en cambio, la cita semanal del Ángelus desde la Plaza de la Libertad en Castel Gandolfo los domingos de julio a las 12 del mediodía hora de Roma. El último Ángelus que dirigirá desde Castel Gandolfo en este periodo será el próximo 26 de julio y ustedes lo podrán seguir en directo con comentarios en español a través de Radio Vaticana y Vatican News.
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5: Desde la entrada del Palacio Apostólico de Castel Gandolfo, donde está pasando un periodo de vacaciones con solo algunos actos públicos, el Papa volvió a dirigir su preocupación y sus pensamientos a los numerosos conflictos que siguen afectando al mundo.
6: Cari fratelli e sorelle.
7: Queridos hermanos y hermanas, mientras paso algunos días de reposo, renuevo mi saludo y mi gratitud a todos ustedes, habitantes de Castel Gandolfo, y acojo con alegría a los peregrinos que llegan de cualquier parte del mundo. Continuamos a seguir con preocupación lo que sucede en diversos países desgarrados por la guerra y la violencia. No nos olvidemos de quienes sufren y mueren a causa de los conflictos y al generoso compromiso por la paz. Unamos también nuestra oración constante. Saludo a la comunidad Cenáculo de Madre Elvira, reunida en Saluzzo con ocasión de la Fiesta de la Vida, al movimiento Familias Nuevas de los Focolares, reunido para la Escuela Internacional, a los estudiantes mexicanos que participan en la APRA Summer School, y el grupo de la Catholic Worldview Fellowship. Extiendo mi saludo a los jóvenes adultos del Reino en Cristi que participan en el curso internacional de formadores.
6: And I also greet those
7: también saludo. Saludo a todos los de los leones en peregrinación. Al obispo Antonio y obispo de Australia.
6: Saluto anche le famiglie e i bambini dell'opera delle suore di carità dell'Assunzione di Roma.
7: Saluto a los niños de la obra de caridad de las religiosas de la Asunción de Roma.
6: Il gruppo giovanissimi della parrocchia di Sant'Agostino di Bovolenta e i pellegrini dell'Accademia Liturgica di Jeshuv. A tutti voi auguro
7: a todos ustedes les deseo un sereno domingo. Eran los distintos saludos que el pontífice ha dirigido a los distintos grupos que se han hecho presentes en toda esta pequeña vía que comunica la Plaza de la Libertad con la entrada a las vías pontificias de Castel Gandolfo.
5: El reino de Dios se extiende aún en medio de la cizaña y nos pide una mirada capaz de percibir el bien que brota incluso en la oscuridad del mal. Fue la afirmación del Papa León XIV en su alocución previa a la oración mariana del Ángelus este domingo 19 de julio desde la Plaza de la Libertad de Castel Gandolfo, ante los numerosos fieles residentes y turistas reunidos frente al Palacio Apostólico de la localidad de Albano. El pontífice reflexionó sobre tres pequeñas parábolas que propone la liturgia del día: el trigo bueno y la cizaña, el grano de mostaza y la levadura.
7: Con estos relatos, Jesús nos advierte contra la tentación de pensar en Dios como una figura poderosa que se impone por la fuerza, que ocupa el espacio para dominar, que llega de forma triunfal. Por el contrario, Dios prefiere la pequeñez, signo de su amor discreto, que nos deja libres para acogerlo o rechazarlo, que busca abrirse camino incluso en medio de la cizaña, que actúa de forma escondida e invisible, como la semilla más pequeña de todas y fermenta dentro de la masa sin hacer ruido. Hermanos y hermanas, con estas parábolas Jesús nos dice algo importante sobre la forma en que Dios actúa en nuestra vida y en la historia. A veces esperamos algo espectacular, deseamos un Dios que intervenga desde lo alto, arrancando de inmediato la cizaña del mal. Nos imaginamos a un Dios fuerte y poderoso, y por desgracia adaptamos también a esta imagen nuestra forma de ser cristianos y de ser iglesia. En cambio, el reino de Dios se extiende aún en medio de la cizaña y nos pide una mirada capaz de percibir el bien que brota incluso en la oscuridad del mal, sin juzgarlo todo de inmediato. Viene como la más pequeña de las semillas, y por eso exige la paciencia de saber acompañar los procesos, reconociéndolo en la pequeñez de lo cotidiano y en la sencillez de la vida ordinaria. Crece de manera invisible como la levadura en la harina. Y así nos libera del desánimo, nos invita a tener confianza, incluso cuando nos parece que Dios está ausente. Porque en realidad, Él siempre nos acompaña y su amor siempre está actuando en nuestro favor. Este estilo de Dios debe convertirse también en la forma en que, ya sea como individuos que como iglesia, vivamos la realidad que nos rodea. Estamos llamados a adoptar un estilo evangélico sin oponernos precipitadamente con juicios arrogantes, sin imponernos con el poder y la fuerza, sin perder la confianza en la obra de Dios. Se trata, decía el entonces Cardenal Ratzinger, de someternos a la lógica de la semilla, que no es la del éxito ni de la grandeza, sino que nos pide que nos hagamos pequeños y que sirvamos a la vida de las personas. De este modo, nosotros mismos nos convertiremos en una pequeña semilla del Evangelio que germina y en una levadura de amor que transforma la masa del mundo. Invoquemos a María Santísima, que supo acoger la semilla de la palabra en su humildad, para que nos sostenga en nuestro camino e interceda por nosotros.
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6: Dominus vobiscum.
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9: Amen.
5: Hasta aquí, amigos oyentes, el programa informativo en lengua española de Radio Vaticana y Vatican News este lunes 20 de julio de 2026. Gracias por habernos acompañado. Que tengan un feliz lunes y una bendecida semana. Alabado sea Jesucristo. 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
1: Hoy, en el Santoral de la Iglesia Católica, recordamos a un santo cuyo testimonio de fe y sacrificio nos inspira, San Apolinar, obispo y mártir. San Apolinar fue un valiente líder de la Iglesia en el siglo II, conocido por su dedicación al servicio pastoral y su firme defensa de la fe en tiempos de persecución. Como obispo de Ravenna, San Apolinar se destacó por su amor y cuidado pastoral hacia su rebaño. Fue un incansable predicador del Evangelio y trabajó arduamente para guiar a los fieles en el crecimiento espiritual. Sin embargo, su fidelidad a Cristo y su compromiso con la verdad le trajeron la persecución por parte de las autoridades romanas. San Apolinar sufrió el martirio por negarse a renunciar a su fe. A pesar de las amenazas y los tormentos, se mantuvo firme en su amor a Cristo y su lealtad hacia la Iglesia. Su ejemplo nos invita a reflexionar sobre el valor de nuestra fe y el compromiso que debemos tener para vivirla plenamente, incluso en medio de las pruebas y dificultades. En este día, recordamos a San Apolinar como un héroe de la fe, un pastor valiente y un testigo del Evangelio. Oremos para que su ejemplo nos fortalezca nuestra propia vida de fe y nos anime a defender y vivir el Evangelio con valentía y amor en nuestro tiempo. Que San Apolinar interceda por nosotros para que podamos seguir su ejemplo de fidelidad y compromiso con la verdad de Cristo, sin importar la circunstancia que enfrentemos.

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Solo por hoy trataré de vivir exclusivamente el día sin querer resolver el problema de mi vida todo de una vez. Solo por hoy tendré el máximo cuidado de mi aspecto, cortes en mis maneras, no criticaré a nadie y no pretenderé mejorar o disciplinar a nadie, sino a mí mismo. Solo por hoy seré feliz en la certeza de que fui creado para la felicidad, no solo en el otro mundo, sino en este también. Solo por hoy me adaptaré a las circunstancias, sin pretender que las circunstancias se adapten todas a mis deseos. Solo por hoy dedicaré 10 minutos de mi tiempo a una buena lectura, recordando que como el alimento es necesario para la vida del cuerpo, así la buena lectura es necesaria para la vida del alma. Solo por hoy haré una buena acción y no se lo diré a nadie. Solo por hoy haré por lo menos una cosa que no deseo hacer. Y si me sintiera ofendido en mis sentimientos, procuraré que nadie se entere. Solo por hoy me haré un programa detallado. Quizás no lo cumpla cabalmente, pero lo redactaré y me guardaré de dos calamidades: la prisa y la indecisión. Solo por hoy creeré firmemente que aunque las circunstancias demuestren lo contrario, la providencia de Dios se ocupa de mí como si nadie existiera en el mundo. Solo por hoy no tendré temores. De manera particular, no tendré miedo de gozar de lo que es bello y de creer en la bondad.

Puedo hacer el bien durante 12 horas. Lo que me descorazonaría sería pensar tener que hacerlo durante toda mi vida. Juan 23.

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Bienaventurados los padres comprensivos, porque ellos tendrán la amistad de sus hijos. Bienaventurados los padres cariñosos, porque serán amados por sus hijos. Bienaventurados los padres honestos, porque tendrán la verdad de sus hijos. Bienaventurados los padres que dan buen ejemplo, porque sus hijos los imitarán con alegría. Bienaventurados los padres que se entienden, porque sus hijos los entenderán. Bienaventurados los padres justos, porque no serán juzgados por sus hijos. Bienaventurados los padres que acompañan a sus hijos, porque no se sentirán solos. Bienaventurados los padres que apoyan a sus hijos, porque estos serán su apoyo. Bienaventurados los padres que siembran armonía, porque cosecharán felicidad. Bienaventurados los padres que escuchan a sus hijos, porque siempre serán atendidos. Bienaventurados los padres que consuelan a sus hijos, porque nunca les faltará consuelo. Bienaventurados los padres que velan por sus hijos, porque podrán cada noche dormir tranquilos.

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3: Amor, el bebé está despierto, esperándote. ¿En cuánto llegas?
4: No nos vayas a colgar, loco. Esta vez no, por favor.
3: Amor, el bebé está despierto, esperándote.

Ahora los invitamos a meditar los misterios de nuestro Señor contemplados a través del corazón de María. Rezamos juntos el Santo Rosario.

0: En el nombre del Padre, del Hijo y del Espíritu Santo. Amén. Hoy contemplamos los misterios gozosos. En el primer misterio contemplamos la anunciación del ángel a María y la encarnación del Hijo de Dios. El ángel le dijo: «No temas, María, porque Dios te ha favorecido. Concebirás y darás a luz un hijo y le pondrás por nombre Jesús». María dijo entonces: «Yo soy la servidora del Señor, que se cumpla en mí lo que has dicho». Y el ángel se alejó. Padre nuestro que estás en el cielo, santificado sea tu nombre. Venga a nosotros tu reino, hágase tu voluntad en la tierra como en el cielo.
1: Danos hoy nuestro pan de cada día, perdona nuestras ofensas, como también nosotros perdonamos a los que nos ofenden. No nos dejes caer en la tentación y líbranos del mal. Amén.
0: Dios te salve María, llena eres de gracia, el Señor es contigo, bendita tú eres entre todas las mujeres y bendito es el fruto de tu vientre Jesús.
1: Santa María, Madre de Dios, ruega por nosotros pecadores, ahora y en la hora de nuestra muerte. Amén.
0: Dios te salve María, llena eres de gracia, el Señor es contigo. Bendita tú eres entre todas las mujeres y bendito es el fruto de tu vientre Jesús.
1: Santa María, Madre de Dios, ruega por nosotros pecadores, ahora y en la hora de nuestra muerte. Amén.
0: Dios te salve María, llena eres de gracia, el Señor es contigo. Bendita tú eres entre todas las mujeres y bendito es el fruto de tu vientre Jesús.
1: Santa María, Madre de Dios, ruega por nosotros pecadores, ahora y en la hora de nuestra muerte. Amén.
0: Dios te salve María, llena eres de gracia, el Señor es contigo. Bendita tú eres entre todas las mujeres y bendito es el fruto de tu vientre Jesús.
1: Santa María, Madre de Dios, ruega por nosotros pecadores, ahora y en la hora de nuestra muerte. Amén.
0: Dios te salve María, llena eres de gracia, el Señor es contigo. Bendita tú eres entre todas las mujeres y bendito es el fruto de tu vientre Jesús.
1: Santa María, Madre de Dios, ruega por nosotros pecadores, ahora y en la hora de nuestra muerte. Amén.
0: Dios te salve María, llena eres de gracia, el Señor es contigo. Bendita tú eres entre todas las mujeres y bendito es el fruto de tu vientre Jesús.
1: Santa María, Madre de Dios, ruega por nosotros pecadores, ahora y en la hora de nuestra muerte. Amén.
0: Dios te salve María, llena eres de gracia, el Señor es contigo. Bendita tú eres entre todas las mujeres y bendito es el fruto de tu vientre Jesús.
1: Santa María, Madre de Dios, ruega por nosotros pecadores, ahora y en la hora de nuestra muerte. Amén.
0: Dios te salve María, llena eres de gracia, el Señor es contigo. Bendita tú eres entre todas las mujeres y bendito es el fruto de tu vientre Jesús.
1: Santa María, Madre de Dios, ruega por nosotros pecadores, ahora y en la hora de nuestra muerte. Amén.
0: Dios te salve María, llena eres de gracia, el Señor es contigo. Bendita tú eres entre todas las mujeres y bendito es el fruto de tu vientre Jesús.
1: Santa María, Madre de Dios, ruega por nosotros pecadores, ahora y en la hora de nuestra muerte. Amén.
0: Dios te salve María, llena eres de gracia, el Señor es contigo.

0: Bendita tú eres entre todas las mujeres y bendito es el fruto de tu vientre, Jesús.
1: Santa María, Madre de Dios, ruega por nosotros pecadores, ahora y en la hora de nuestra muerte. Amén.
0: Gloria al Padre, al Hijo y al Espíritu Santo.
1: Como era en el principio, ahora y siempre, por los siglos de los siglos. Amén.

0: En el segundo misterio gozoso contemplamos la visita de María a su prima Santa Isabel. Apenas esta oyó el saludo de María, el niño saltó de alegría en su seno, e Isabel, llena del Espíritu Santo, exclamó: «Tú eres bendita entre todas las mujeres, y bendito es el fruto de tu vientre». Oremos.
1: Padre nuestro que estás en el cielo, santificado sea tu nombre. Venga a nosotros tu reino, y hágase tu voluntad en la tierra como en el cielo.
0: Danos hoy nuestro pan de cada día, perdona nuestras ofensas, como también nosotros perdonamos a los que nos ofenden. No nos dejes caer en la tentación, y líbranos del mal. Amén.
1: Dios te salve María, llena eres de gracia, el Señor es contigo. Bendita tú eres entre todas las mujeres, y bendito es el fruto de tu vientre, Jesús.
0: Santa María, Madre de Dios, ruega por nosotros pecadores, ahora y en la hora de nuestra muerte. Amén.
1: Dios te salve María, llena eres de gracia, el Señor es contigo. Bendita tú eres entre todas las mujeres, y bendito es el fruto de tu vientre, Jesús.
0: Santa María, Madre de Dios, ruega por nosotros pecadores, ahora y en la hora de nuestra muerte. Amén.
1: Dios te salve María, llena eres de gracia, el Señor es contigo. Bendita tú eres entre todas las mujeres, y bendito es el fruto de tu vientre, Jesús.
0: Santa María, Madre de Dios, ruega por nosotros pecadores, ahora y en la hora de nuestra muerte. Amén.
1: Dios te salve María, llena eres de gracia, el Señor es contigo. Bendita tú eres entre todas las mujeres, y bendito es el fruto de tu vientre, Jesús.
0: Santa María, Madre de Dios, ruega por nosotros pecadores, ahora y en la hora de nuestra muerte. Amén.
1: Dios te salve María, llena eres de gracia, el Señor es contigo. Bendita tú eres entre todas las mujeres, y bendito es el fruto de tu vientre, Jesús.
0: Santa María, Madre de Dios, ruega por nosotros pecadores, ahora y en la hora de nuestra muerte. Amén.
1: Dios te salve María, llena eres de gracia, el Señor es contigo. Bendita tú eres entre todas las mujeres, y bendito es el fruto de tu vientre, Jesús.
0: Santa María, Madre de Dios, ruega por nosotros pecadores, ahora y en la hora de nuestra muerte. Amén.
1: Dios te salve María, llena eres de gracia, el Señor es contigo. Bendita tú eres entre todas las mujeres, y bendito es el fruto de tu vientre, Jesús.
0: Santa María, Madre de Dios, ruega por nosotros pecadores, ahora y en la hora de nuestra muerte. Amén.
1: Dios te salve María, llena eres de gracia, el Señor es contigo. Bendita tú eres entre todas las mujeres, y bendito es el fruto de tu vientre, Jesús.
0: Santa María, Madre de Dios, ruega por nosotros pecadores, ahora y en la hora de nuestra muerte. Amén.
1: Dios te salve María, llena eres de gracia, el Señor es contigo. Bendita tú eres entre todas las mujeres, y bendito es el fruto de tu vientre, Jesús.
0: Santa María, Madre de Dios, ruega por nosotros pecadores, ahora y en la hora de nuestra muerte. Amén.
1: Dios te salve María, llena eres de gracia, el Señor es contigo. Bendita tú eres entre todas las mujeres, y bendito es el fruto de tu vientre, Jesús.
0: Gloria, Santa María, Madre de Dios, ruega por nosotros pecadores, ahora y en la hora de nuestra muerte. Amén.
1: Gloria al Padre, al Hijo y al Espíritu Santo.
0: Como era en un principio, ahora y siempre, por los siglos de los siglos. Amén.

0: En el tercer misterio gozoso contemplamos el nacimiento de Jesús en Belén. Mientras se encontraban en Belén, le llegó el tiempo de ser madre, y María dio a luz a su hijo primogénito. Lo envolvió en pañales y lo acostó en un pesebre, porque no había lugar para ellos en el albergue. Padre nuestro que estás en el cielo, santificado sea tu nombre. Venga a nosotros tu reino. Hágase tu voluntad en la tierra como en el cielo.
1: Danos hoy nuestro pan de cada día. Perdona nuestras ofensas, como también nosotros perdonamos a los que nos ofenden. No nos dejes caer en la tentación y líbranos del mal. Amén.
0: Dios te salve María, llena eres de gracia, el Señor es contigo. Bendita tú eres entre todas las mujeres, y bendito es el fruto de tu vientre Jesús.
1: Santa María, Madre de Dios, ruega por nosotros pecadores, ahora y en la hora de nuestra muerte. Amén.
0: Dios te salve María, llena eres de gracia, el Señor es contigo. Bendita tú eres entre todas las mujeres, y bendito es el fruto de tu vientre Jesús.
1: Santa María, Madre de Dios, ruega por nosotros pecadores, ahora y en la hora de nuestra muerte. Amén.
0: Dios te salve María, llena eres de gracia, el Señor es contigo. Bendita tú eres entre todas las mujeres, y bendito es el fruto de tu vientre Jesús.
1: Santa María, Madre de Dios, ruega por nosotros pecadores, ahora y en la hora de nuestra muerte. Amén.
0: Dios te salve María, llena eres de gracia, el Señor es contigo. Bendita tú eres entre todas las mujeres y bendito es el fruto de tu vientre Jesús.
1: Santa María, Madre de Dios, ruega por nosotros pecadores, ahora y en la hora de nuestra muerte. Amén.
0: Dios te salve María, llena eres de gracia, el Señor es contigo. Bendita tú eres entre todas las mujeres y bendito es el fruto de tu vientre Jesús.
1: Santa María, Madre de Dios, ruega por nosotros pecadores, ahora y en la hora de nuestra muerte. Amén.
0: Dios te salve María, llena eres de gracia, el Señor es contigo. Bendita tú eres entre todas las mujeres y bendito es el fruto de tu vientre Jesús.
1: Santa María, Madre de Dios, ruega por nosotros pecadores, ahora y en la hora de nuestra muerte. Amén.
0: Dios te salve María, llena eres de gracia, el Señor es contigo. Bendita tú eres entre todas las mujeres y bendito es el fruto de tu vientre Jesús.
1: Santa María, Madre de Dios, ruega por nosotros pecadores, ahora y en la hora de nuestra muerte. Amén.
0: Dios te salve María, llena eres de gracia, el Señor es contigo. Bendita tú eres entre todas las mujeres y bendito es el fruto de tu vientre Jesús.
1: Santa María, Madre de Dios, ruega por nosotros pecadores, ahora y en la hora de nuestra muerte. Amén.
0: Dios te salve María, llena eres de gracia, el Señor es contigo. Bendita tú eres entre todas las mujeres y bendito es el fruto de tu vientre Jesús.
1: Santa María, Madre de Dios, ruega por nosotros pecadores, ahora y en la hora de nuestra muerte. Amén.
0: Dios te salve María, llena eres de gracia, el Señor es contigo. Bendita tú eres entre todas las mujeres y bendito es el fruto de tu vientre Jesús.
1: Santa María, Madre de Dios, ruega por nosotros pecadores, ahora y en la hora de nuestra muerte. Amén.
0: Gloria al Padre, al Hijo y al Espíritu Santo.
1: Como era en el principio, ahora y siempre, por los siglos de los siglos. Amén.

0: En el cuarto misterio gozoso contemplamos la presentación del niño en el templo y la purificación de la Virgen María. Cuando llegó el día fijado por la ley de Moisés para la purificación, llevaron al niño a Jerusalén para presentarlo al Señor. Como está escrito en la ley, todo varón primogénito será consagrado al Señor. También debían ofrecer en sacrificio un par de tórtolas o de pichones de paloma, como ordena la ley del Señor. Oremos.
1: Padre nuestro que estás en el cielo, santificado sea tu nombre. Venga a nosotros tu reino, y hágase tu voluntad en la tierra como en el cielo.
0: Danos hoy nuestro pan de cada día y perdona nuestras ofensas, como también nosotros perdonamos a los que nos ofenden. No nos dejes caer en la tentación y líbranos del mal. Amén.
1: Dios te salve María, llena eres de gracia, el Señor es contigo. Bendita tú eres entre todas las mujeres, y bendito es el fruto de tu vientre Jesús.
0: Santa María, Madre de Dios, ruega por nosotros pecadores, ahora y en la hora de nuestra muerte. Amén.
1: Dios te salve María, llena eres de gracia, el Señor es contigo. Bendita tú eres entre todas las mujeres, y bendito es el fruto de tu vientre, Jesús.
0: Santa María, Madre de Dios, ruega por nosotros pecadores, ahora y en la hora de nuestra muerte. Amén.
1: Dios te salve María, llena eres de gracia, el Señor es contigo. Bendita tú eres entre todas las mujeres, y bendito es el fruto de tu vientre, Jesús.
0: Santa María, Madre de Dios, ruega por nosotros pecadores, ahora y en la hora de nuestra muerte. Amén.
1: Dios te salve María, llena eres de gracia, el Señor es contigo. Bendita tú eres entre todas las mujeres, y bendito es el fruto de tu vientre, Jesús.
0: Santa María, Madre de Dios, ruega por nosotros pecadores, ahora y en la hora de nuestra muerte. Amén.
1: Dios te salve María, llena eres de gracia, el Señor es contigo. Bendita tú eres entre todas las mujeres, y bendito es el fruto de tu vientre, Jesús.
0: Santa María, Madre de Dios, ruega por nosotros pecadores, ahora y en la hora de nuestra muerte. Amén.
1: Dios te salve María, llena eres de gracia, el Señor es contigo. Bendita tú eres entre todas las mujeres, y bendito es el fruto de tu vientre, Jesús.
0: Santa María, Madre de Dios, ruega por nosotros pecadores, ahora y en la hora de nuestra muerte. Amén.
1: Dios te salve María, llena eres de gracia, el Señor es contigo. Bendita tú eres entre todas las mujeres, y bendito es el fruto de tu vientre, Jesús.
0: Santa María, Madre de Dios, ruega por nosotros pecadores, ahora y en la hora de nuestra muerte. Amén.
1: Dios te salve María, llena eres de gracia, el Señor es contigo. Bendita tú eres entre todas las mujeres, y bendito es el fruto de tu vientre, Jesús.
0: Santa María, Madre de Dios, ruega por nosotros pecadores, ahora y en la hora de nuestra muerte. Amén.
1: Dios te salve María, llena eres de gracia, el Señor es contigo. Bendita tú eres entre todas las mujeres, y bendito es el fruto de tu vientre, Jesús.
0: Santa María, Madre de Dios, ruega por nosotros pecadores, ahora y en la hora de nuestra muerte. Amén.
1: Dios te salve María, llena eres de gracia, el Señor es contigo. Bendita tú eres entre todas las mujeres, y bendito es el fruto de tu vientre, Jesús.
0: Gloria, Santa María, Madre de Dios, ruega por nosotros pecadores, ahora y en la hora de nuestra muerte. Amén.
1: Gloria al Padre, al Hijo y al Espíritu Santo.
0: Como era en un principio, ahora y siempre, por los siglos de los siglos. Amén.

0: En el quinto misterio gozoso contemplamos el niño perdido y hallado en el templo. Cuando el niño cumplió 12 años, subieron como de costumbre, y acabada la fiesta, María y José regresaron, pero Jesús permaneció en Jerusalén sin que ellos se dieran cuenta. Al tercer día lo hallaron en el templo en medio de los doctores de la ley, escuchándolos y haciéndoles preguntas. Padre nuestro que estás en el cielo, santificado sea tu nombre, venga a nosotros tu reino, hágase tu voluntad en la tierra como en el cielo.
1: Danos hoy nuestro pan de cada día, perdona nuestras ofensas, como también nosotros perdonamos a los que nos ofenden. No nos dejes caer en la tentación y líbranos del mal. Amén.
0: Dios te salve María, llena eres de gracia, el Señor es contigo. Bendita tú eres entre todas las mujeres y bendito es el fruto de tu vientre Jesús.
1: Santa María, Madre de Dios, ruega por nosotros pecadores, ahora y en la hora de nuestra muerte. Amén.
0: Dios te salve María, llena eres de gracia, el Señor es contigo. Bendita tú eres entre todas las mujeres y bendito es el fruto de tu vientre Jesús.
1: Santa María, Madre de Dios, ruega por nosotros pecadores, ahora y en la hora de nuestra muerte. Amén.
0: Dios te salve María, llena eres de gracia, el Señor es contigo. Bendita tú eres entre todas las mujeres y bendito es el fruto de tu vientre Jesús.
1: Santa María, Madre de Dios, ruega por nosotros pecadores, ahora y en la hora de nuestra muerte. Amén.
0: Dios te salve María, llena eres de gracia, el Señor es contigo. Bendita tú eres entre todas las mujeres y bendito es el fruto de tu vientre Jesús.
1: Santa María, Madre de Dios, ruega por nosotros pecadores, ahora y en la hora de nuestra muerte. Amén.
0: Dios te salve María, llena eres de gracia, el Señor es contigo. Bendita tú eres entre todas las mujeres y bendito es el fruto de tu vientre Jesús.
1: Santa María, Madre de Dios, ruega por nosotros pecadores, ahora y en la hora de nuestra muerte. Amén.
0: Dios te salve María, llena eres de gracia, el Señor es contigo. Bendita tú eres entre todas las mujeres y bendito es el fruto de tu vientre Jesús.
1: Santa María, Madre de Dios, ruega por nosotros pecadores, ahora y en la hora de nuestra muerte. Amén.
0: Dios te salve María, llena eres de gracia, el Señor es contigo. Bendita tú eres entre todas las mujeres y bendito es el fruto de tu vientre Jesús.
1: Santa María, Madre de Dios, ruega por nosotros pecadores, ahora y en la hora de nuestra muerte. Amén.
0: Dios te salve María, llena eres de gracia, el Señor es contigo. Bendita tú eres entre todas las mujeres y bendito es el fruto de tu vientre Jesús.
1: Santa María, Madre de Dios, ruega por nosotros pecadores, ahora y en la hora de nuestra muerte. Amén.
0: Dios te salve María, llena eres de gracia, el Señor es contigo. Bendita tú eres entre todas las mujeres y bendito es el fruto de tu vientre Jesús.
1: Santa María, Madre de Dios, ruega por nosotros pecadores, ahora y en la hora de nuestra muerte. Amén.
0: Dios te salve María, llena eres de gracia, el Señor es contigo. Bendita tú eres entre todas las mujeres y bendito es el fruto de tu vientre Jesús.
1: Santa María, Madre de Dios, ruega por nosotros pecadores, ahora y en la hora de nuestra muerte. Amén.
0: Gloria al Padre, al Hijo y al Espíritu Santo.
1: Como era en un principio, ahora y siempre, por los siglos de los siglos. Amén.

0: Rezamos por el Papa, por la Iglesia, por las almas del purgatorio y por las vocaciones sacerdotales y religiosas. Padre nuestro que estás en el cielo, santificado sea tu nombre. Venga a nosotros tu reino. Hágase tu voluntad en la tierra como en el cielo.
1: Danos hoy nuestro pan de cada día y perdona nuestras ofensas, como también nosotros perdonamos a los que nos ofenden. No nos dejes caer en la tentación y líbranos del mal. Amén.
0: Dios te salve María, llena eres de gracia, el Señor es contigo. Bendita tú eres entre todas las mujeres y bendito es el fruto de tu vientre, Jesús.
1: Santa María, Madre de Dios, ruega por nosotros pecadores, ahora y en la hora de nuestra muerte. Amén.
0: Dios te salve María, llena eres de gracia, el Señor es contigo. Bendita tú eres entre todas las mujeres y bendito es el fruto de tu vientre, Jesús.
1: Santa María, Madre de Dios, ruega por nosotros pecadores, ahora y en la hora de nuestra muerte. Amén.
0: Dios te salve María, llena eres de gracia, el Señor es contigo. Bendita tú eres entre todas las mujeres y bendito es el fruto de tu vientre, Jesús.
1: Santa María, Madre de Dios, ruega por nosotros pecadores, ahora y en la hora de nuestra muerte. Amén.
0: Gloria al Padre, al Hijo y al Espíritu Santo.
1: Como era en el principio, ahora y siempre, por los siglos de los siglos. Amén.
0: Bendita sea tu pureza y eternamente lo sea, pues todo un Dios se recrea en tan graciosa belleza. A ti, celestial princesa, Virgen Sagrada María, yo te ofrezco en este día alma, vida y corazón. Mírame con compasión, no me dejes, Madre mía. En el nombre del Padre, del Hijo y del Espíritu Santo. Amén.

Señor Jesús, amigo mío, hoy quiero pedirte por mi familia. Mi enfermedad lo ha trastornado todo. Los veo preocupados a pesar de sus esfuerzos por mostrarse serenos. Tienen que distribuir su tiempo entre el trabajo, las preocupaciones diarias y mi atención. Sufren, me doy cuenta. Comprendo que a veces se impacientan. Otras veces veo que su esperanza decrece. Señor, te doy gracias por mi familia. ¿Cuántos enfermos no la tienen? Señor, te pido por mi familia. Dales fuerza, serenidad, paz y esperanza. Dales tu amor por todo lo que hacen por mí. Señor, te pido por mi familia. Bendecila, unila, ayúdala a crecer en el amor. Que te conozcan cada día más para que vos inspires sus actos y toda su vida.

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Ninguna persona que haya invocado la misericordia del Señor ha quedado decepcionada. Por eso, con plena confianza y unidos al sacrificio de Jesús, suplicamos por la dolorosa pasión del Hijo de Dios, la misericordia del Padre que todo lo sana y todo lo redime. Ahora rezamos juntos la coronilla a la Divina Misericordia.

0: Rezamos la coronilla de la Divina Misericordia. En el nombre del Padre, del Hijo y del Espíritu Santo. Amén. Padre nuestro que estás en el cielo, santificado sea tu nombre. Venga a nosotros tu reino. Hágase tu voluntad en la tierra como en el cielo.
1: Danos hoy nuestro pan de cada día. Perdona nuestras ofensas, como también nosotros perdonamos a los que nos ofenden. No nos dejes caer en la tentación y líbranos del mal. Amén.
0: Dios te salve María, llena eres de gracia. El Señor es contigo. Bendita tú eres entre todas las mujeres y bendito es el fruto de tu vientre, Jesús.
1: Santa María, Madre de Dios, ruega por nosotros pecadores, ahora y en la hora de nuestra muerte. Amén.
0: Creo en Dios, Padre Todopoderoso, Creador del cielo y de la tierra. Creo en Jesucristo, su único Hijo, nuestro Señor, que fue concebido por obra y gracia del Espíritu Santo. Nació de Santa María Virgen, padeció bajo el poder de Poncio Pilato, fue crucificado, muerto y sepultado, descendió a los infiernos, al tercer día resucitó de entre los muertos, subió a los cielos y está sentado a la derecha de Dios Padre Todopoderoso. Desde allí ha de venir a juzgar a vivos y muertos.
1: Creo en el Espíritu Santo, la Santa Iglesia Católica, la comunión de los santos, el perdón de los pecados, la resurrección de la carne y la vida eterna. Amén.
0: Padre eterno, te ofrezco el cuerpo, la sangre, el alma y la divinidad de tu amadísimo Hijo, nuestro Señor Jesucristo, para el perdón de nuestros pecados y los del mundo entero. Por su dolorosa pasión,
1: ten misericordia de nosotros y del mundo entero.
0: Por su dolorosa pasión,
1: ten misericordia de nosotros y del mundo entero.
0: Por su dolorosa pasión,
1: ten misericordia de nosotros y del mundo entero.
0: Por su dolorosa pasión,
1: ten misericordia de nosotros y del mundo entero.
0: Por su dolorosa pasión,
1: ten misericordia de nosotros y del mundo entero.
0: Por su dolorosa pasión,
1: ten misericordia de nosotros y del mundo entero.
0: Por su dolorosa pasión,
1: ten misericordia de nosotros y del mundo entero.
0: Por su dolorosa pasión,
1: ten misericordia de nosotros y del mundo entero.
0: Por su dolorosa pasión,
1: ten misericordia de nosotros y del mundo entero.
0: Por su dolorosa pasión,
1: ten misericordia de nosotros y del mundo entero.
0: Padre eterno, te ofrezco el cuerpo, la sangre, el alma y la divinidad de tu amadísimo Hijo, nuestro Señor Jesucristo, para el perdón de nuestros pecados y los del mundo entero.
1: Por su dolorosa pasión,
0: ten misericordia de nosotros y del mundo entero.
1: Por su dolorosa pasión,
0: ten misericordia de nosotros y del mundo entero.
1: Por su dolorosa pasión,
0: ten misericordia de nosotros y del mundo entero.
1: Por su dolorosa pasión,
0: ten misericordia de nosotros y del mundo entero.
1: Por su dolorosa pasión,
0: ten misericordia de nosotros y del mundo entero.
1: Por su dolorosa pasión,
0: ten misericordia de nosotros y del mundo entero.
1: Por su dolorosa pasión,
0: ten misericordia de nosotros y del mundo entero.
1: Por su dolorosa pasión,
0: ten misericordia de nosotros y del mundo entero.
1: Por su dolorosa pasión,
0: ten misericordia de nosotros y del mundo entero.
1: Por su dolorosa pasión,
0: ten misericordia de nosotros y del mundo entero. Padre eterno, te ofrezco el cuerpo, la sangre, el alma y la divinidad de tu amadísimo Hijo, nuestro Señor Jesucristo, para el perdón de nuestros pecados y los del mundo entero. Por su dolorosa pasión,
1: ten misericordia de nosotros y del mundo entero.
0: Por su dolorosa pasión,
1: ten misericordia de nosotros y del mundo entero.
0: Por su dolorosa pasión,
1: ten misericordia de nosotros y del mundo entero.
0: Por su dolorosa pasión,
1: ten misericordia de nosotros y del mundo entero.
0: Por su dolorosa pasión,
1: ten misericordia de nosotros y del mundo entero.
0: Por su dolorosa pasión,
1: ten misericordia de nosotros y del mundo entero.
0: Por su dolorosa pasión,
1: ten misericordia de nosotros y del mundo entero.
0: Por su dolorosa pasión,
1: ten misericordia de nosotros y del mundo entero.
0: Por su dolorosa pasión,
1: ten misericordia de nosotros y del mundo entero.
0: Por su dolorosa pasión,
1: ten misericordia de nosotros y del mundo entero.
0: Padre eterno, te ofrezco el cuerpo, la sangre, el alma y la divinidad de tu amadísimo Hijo, nuestro Señor Jesucristo, para el perdón de nuestros pecados y los del mundo entero.
1: Por su dolorosa pasión,
0: ten misericordia de nosotros y del mundo entero.
1: Por su dolorosa pasión,
0: ten misericordia de nosotros y del mundo entero.
1: Por su dolorosa pasión,
0: ten misericordia de nosotros y del mundo entero.
1: Por su dolorosa pasión,
0: ten misericordia de nosotros y del mundo entero.
1: Por su dolorosa pasión,
0: ten misericordia de nosotros y del mundo entero.
1: Por su dolorosa pasión,
0: ten misericordia de nosotros y del mundo entero.
1: Por su dolorosa pasión,
0: ten misericordia de nosotros y del mundo entero.
1: Por su dolorosa pasión,
0: ten misericordia de nosotros y del mundo entero.
1: Por su dolorosa pasión,
0: ten misericordia de nosotros y del mundo entero.
1: Por su dolorosa pasión,
0: ten misericordia de nosotros y del mundo entero. Padre eterno, te ofrezco el cuerpo, la sangre, el alma y la divinidad de tu amadísimo Hijo, nuestro Señor Jesucristo, para el perdón de nuestros pecados y los del mundo entero. Por su dolorosa pasión,
1: ten misericordia de nosotros y del mundo entero.
0: Por su dolorosa pasión,
1: ten misericordia de nosotros y del mundo entero.
0: Por su dolorosa pasión,
1: ten misericordia de nosotros y del mundo entero.
0: Por su dolorosa pasión,
1: ten misericordia de nosotros y del mundo entero.
0: Por su dolorosa pasión,
1: ten misericordia de nosotros y del mundo entero.
0: Por su dolorosa pasión,
1: ten misericordia de nosotros y del mundo entero.
0: Por su dolorosa pasión,
1: ten misericordia de nosotros y del mundo entero.
0: Por su dolorosa pasión,
1: ten misericordia de nosotros y del mundo entero.
0: Por su dolorosa pasión,
1: ten misericordia de nosotros y del mundo entero.
0: Por su dolorosa pasión,
1: ten misericordia de nosotros y del mundo entero.
0: Santo Dios, Santo fuerte, Santo inmortal,
1: ten piedad de nosotros y del mundo entero.
0: Santo Dios, Santo fuerte, Santo inmortal,
1: ten piedad de nosotros y del mundo entero.
0: Santo Dios, Santo fuerte, Santo inmortal,
1: ten piedad de nosotros y del mundo entero.
0: En el nombre del Padre, del Hijo y del Espíritu Santo. Amén.

El padre Jorge Pire realizó una labor excepcional a favor de los refugiados. Cuando recibió el Premio Nobel de la Paz, los periodistas le hicieron un mar de preguntas. Jorge Pire sonrió. «Perdonen ustedes», dijo. «Por favor, yo no declaro. Yo no escribo. Yo actúo».

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Bueno, nos encontramos una vez más con ustedes, queridos oyentes, para este encuentro vinculado con la sed de Dios que todos tenemos, vida de peregrinos. Como bien saben, este título nos hace referencia a la vida moral, porque nuestra vida moral, nuestro caminar en la vida es un peregrinar, ¿no es cierto?, hacia la casa del Padre, impulsados por la sed de Dios, que nos habla de la esperanza que tenemos, ¿no?, de seguir caminando, nos da fuerza para llegar hasta el Padre. Y todo esto lo hacemos, claro, en la persona de Jesucristo, el Hijo de Dios hecho hombre, ¿no? ¿Por qué ponemos como centro de nuestro peregrinar, de nuestra sed del Padre, al Hijo Jesucristo? Porque la vida moral, nuestra vida moral, nuestro caminar, está ciertamente en estrecha relación con la revelación de Dios y con la fe, ¿no? Y con la revelación que nos da dos puntos de referencia que son claves, que son la alianza. Dios hizo alianza con nosotros y Dios nos ha elegido. Esto ya lo vemos en el Antiguo Testamento. Qué bueno es ir a la palabra de Dios para tomar siempre los puntos de referencia. Dios elige un pueblo. Recordemos algunas citas, enseguida van a venir a la memoria de ustedes. Así dice el Señor: Israel es mi hijo primogénito, y yo te lo ordeno que dejes salir a mi hijo para que me sirva. Si te niegas a soltarlo, yo daré muerte a tu hijo primogénito. Esto está en el libro del Éxodo, en el capítulo 4, versículo 22, y son las instrucciones, ¿no?, que Yahvé le da a Moisés cuando se dirija al faraón. Si tomamos un profeta como Jeremías, podemos encontrar esta expresión. Dice Dios, ¿no?: los conduciré, los guiaré, seré un padre para Israel, Efraín será mi primogénito. Lo encontramos en el profeta Jeremías, capítulo 31, en el versículo 9. Y después también, para tomar una última cita del Antiguo Testamento, tenemos esta hermosa imagen de nuestro peregrinar que nos da el profeta Oseas, que son siempre imágenes nupciales. Dice el texto de Oseas, capítulo 11, versículo 1, cuando Israel era niño lo amé, y desde Egipto llamé a mi hijo. Prestemos atención cómo en cada uno de estos textos siempre está la referencia a la alianza que Dios hace con su pueblo, a la elección que significa esa alianza de un pueblo concreto, con personas concretas, y cómo en todos los casos los llama de hijos. Es como un hijo el pueblo de Dios, ¿no? Y entonces Yahvé se conduce respecto del pueblo como un padre. De esa manera se conduce. Y en el Nuevo Testamento volvemos a encontrar esto, claro, de un modo novedoso, porque ya lo encontramos en Jesucristo y entramos en el núcleo de nuestra reflexión. Porque en Jesucristo se celebra la alianza nueva y eterna, ¿no? Una vez más, apelemos a algún texto del Nuevo Testamento. Vamos primero al Evangelio según San Juan. No me eligieron ustedes a mí, yo los elegí a ustedes y los destiné para que vayan.

vayan y den fruto, un fruto que permanezcan. Así, lo que pidan al Padre en mi nombre, Él se lo concederá. Texto de Juan capítulo 15, versículo 16. Fíjense cómo insiste el Señor en esta palabra de elección. Y finalmente un texto de la Epístola a los Romanos, el capítulo 8, versículo 29, ¿no?, que comienza de esta manera: a los que eligió de antemano, los destinó a reproducir la imagen de su Hijo, ¿no? Dios, desde siempre, desde la eternidad, nos eligió. Volvemos entonces a insistir en esta relación entre nuestro peregrinar y lo que nos dice la revelación de Dios y asume nuestra fe. ¿Por qué estamos caminando? ¿Por qué tenemos sed de Dios? ¿Por qué la vida moral? Bueno, porque Dios hizo alianza en Cristo con nosotros, nos eligió, y para seguirlo a San Juan, para que ese caminar sea un caminar que dé mucho fruto.

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1: Continuando con nuestra reflexión, ¿no?, donde ponemos en relación este peregrinar, animados por la sed de Dios, camino hacia la casa del Padre, y esta centralidad de Cristo, nos volvemos a preguntar, bueno, ¿por qué en Cristo? Queremos ahora como subrayar la centralidad de Cristo para nuestra vida moral. Porque vamos a tomar un texto del Concilio Vaticano II en la conocida Constitución Pastoral Gaudium et Spes, en el número 22, que nos dice que el misterio del hombre solo se esclarece a la luz del misterio del Verbo encarnado. Conocida expresión muy densa, muy profunda, que nos habla de nuestra realidad, que no se entiende, no se esclarece, no se comprende, sino a la luz del Verbo encarnado. ¿Y por qué esto es así? ¿Por qué esta centralidad de Cristo? Bueno, porque esto lo dice San Pablo. Ahora vamos a la Epístola a los Efesios, capítulo 1, versículo 4, porque San Pablo nos va a recordar que eternamente, es decir, desde siempre, nosotros hemos sido elegidos en Cristo Jesús por el Padre. A ver si recordamos este texto, este inicio del capítulo 1, versículo 4 de la carta de San Pablo a los Efesios. Bendito sea Dios, Padre de nuestro Señor Jesucristo. Por Él, antes de la creación del mundo, nos eligió para que por el amor fuéramos consagrados e irreprochables en su presencia. Fíjense qué fuerte la expresión y qué hermosa la invitación al caminar, ¿no? Fuerte la expresión porque la bendición que el Padre nos da es en Jesucristo, en quien hemos sido elegidos. Eso queda absolutamente subrayado y claro. ¿Y para qué? Y ahí viene la dimensión moral, la dimensión de nuestro caminar. Para que en la vida, ¿no?, en nuestra vida de hijos, de elegidos, seamos consagrados, somos de Dios, e irreprochables en su presencia. Es decir, caminando en la vida, peregrinando con la honestidad que nace de esta elección, de esta consagración.

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1: Bueno, podemos ahora como terminar este pequeño texto que estamos analizando, estos textos de la Sagrada Escritura, esta relación, ¿no?, entre nuestra vida moral, nuestro peregrinar y Cristo el Señor, ¿no? Porque la vida moral, el peregrinar, el caminar, va a estar siempre, o debería estar, en coherencia, ¿no?, en sintonía entre lo que soy y lo que realizo, ¿no? Si soy hijo de Dios, bueno, ¿cómo voy a vivir como hijo de Dios, ¿no es cierto?, en Cristo el Hijo? Por eso, vivir moralmente es, ante todo, tomar conciencia de quién soy. Yo no puedo peregrinar si primero no descubro, no tomo conciencia, no reflexiono acerca de que soy hijo de Dios por esta sed que tengo en mí mismo, ¿no es cierto? Tomando conciencia, recreo los vínculos, los cuido, los alimento, los fortalezco, ¿no? Vínculo, obviamente, con el Padre, porque soy hijo. Vínculo con los demás, que son mis hermanos, porque todos somos hijos de Dios. Y vínculo conmigo mismo, una sana relación conmigo mismo. ¿Por qué? Porque soy justamente hijo de Dios. ¿Y cómo recreo, cómo cultivo, cómo sostengo estos vínculos, cómo los alimento? Bueno, todo comienza con el bautismo. Punto de partida hermoso y esencial, ¿no? Junto con el bautismo, los otros sacramentos que me van acompañando a lo largo de mi vida, y la palabra de Dios oída y la palabra de Dios recibida en la Eucaristía, que va a ser el sacramento por excelencia del Hijo. Bueno, este es nuestro peregrinar. Esta es la sed de Dios. Este es el hermoso desafío que nos plantea la vida moral.

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La alegría del Evangelio llena el corazón y la vida entera de los que se encuentran con Jesús. Quienes se dejan salvar por Él son liberados del pecado, de la tristeza, del vacío interior y del aislamiento. Con Jesucristo siempre nace y renace la alegría. No a una nueva idolatría del dinero. Una de las causas de esta situación se encuentra en la relación que hemos establecido con el dinero, ya que aceptamos pacíficamente su predominio sobre nosotros y nuestras sociedades. La crisis financiera que atravesamos nos hace olvidar que hay una profunda crisis antropológica, la negación de la primacía del ser humano. Hemos creado nuevos ídolos. La adoración del antiguo becerro de oro ha encontrado una versión nueva y despiadada en el fetichismo del dinero y en la dictadura de la economía sin un rostro y sin un objetivo verdaderamente humano. La crisis mundial que afecta a las finanzas y a la economía pone de manifiesto sus desequilibrios y, sobre todo, la grave carencia de su orientación antropológica que reduce al ser humano a una sola de sus necesidades: el consumo. Mientras las ganancias de unos pocos crecen exponencialmente, las de la mayoría se quedan cada vez más lejos del bienestar de esa minoría feliz. Ese desequilibrio proviene de ideologías que defienden la autonomía absoluta de los mercados y la especulación financiera. De ahí que nieguen el derecho de control de los estados, encargados de velar por el bien común. Se instaura una nueva tiranía invisible, a veces virtual, que impone, de forma unilateral e implacable, sus leyes y sus reglas. Además, la deuda y sus intereses alejan a los países de las posibilidades viables de su economía y a los ciudadanos de su poder adquisitivo real. A todo ello se añade una corrupción ramificada y una evasión fiscal egoísta que han asumido dimensiones mundiales. El afán de poder y de tener no conoce límites. En este sistema que tiende a fagocitarlo todo en orden a acrecentar beneficios, cualquier cosa que sea frágil, como el medio ambiente, queda indefenso ante los intereses del mercado divinizado, convertidos en regla absoluta.

Si pensamos que las cosas no van a cambiar, recordemos que Jesucristo ha triunfado sobre el pecado y la muerte y está lleno de poder. Jesucristo verdaderamente vive. El Evangelio nos relata que cuando los primeros discípulos salieron a predicar, el Señor colaboraba con ellos y confirmaba la palabra. Eso también sucede hoy. Se nos invita a descubrirlo, a vivirlo. Cristo resucitado y glorioso es la fuente profunda de nuestra esperanza. Y no nos faltará su ayuda para cumplir la misión que nos encomienda. Cada día en el mundo renace la belleza que resucita, transformada a través de las tormentas de la historia. Los valores tienden siempre a reaparecer de nuevas maneras y de hecho el ser humano ha renacido muchas veces de lo que parecía irreversible. Esa es la fuerza de la resurrección y cada evangelizador es un instrumento de ese dinamismo.

Papa Francisco. Exhortación apostólica Evangelii Gaudium sobre el anuncio del Evangelio en el mundo actual. 24 de noviembre de 2013.

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Muy buenos días, queridos hermanos. Bienvenidos a Palabra de Vida. Soy el Padre Ricardo y en este día juntos vamos a compartir el Evangelio para orar y de esa manera enriquecer nuestro camino espiritual. Obviamente siempre guiados e iluminados por la presencia del Espíritu Santo. De esta manera nos disponemos aquí en cuerpo, en alma, también en el espacio, para que esta palabra encienda en nosotros el fuego del amor de Dios.

Evangelio de nuestro Señor Jesucristo, según San Mateo, capítulo 12, versículos 38 al 42. Algunos escribas y fariseos le dijeron a Jesús: Maestro, queremos que nos hagas ver un signo. Él les respondió: Esta generación malvada y adúltera reclama un signo, pero no se le dará otro que el del profeta Jonás. Porque así como Jonás estuvo 3 días y 3 noches en el vientre del pez, así estará el Hijo del Hombre en el seno de la tierra, 3 días y 3 noches. El día del juicio, los hombres de Nínive se levantarán contra esta generación y la condenarán, porque ellos se convirtieron por la predicación de Jonás, y aquí hay alguien que es más que Jonás. El día del juicio, la reina del sur se levantará contra esta generación y la condenará, porque ella vino de los confines de la tierra para escuchar la sabiduría de Salomón. Y aquí hay alguien que es más que Salomón. Palabra del Señor.

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1: Y en este día vemos cómo los doctores de la ley no entendían los signos de los tiempos y a su vez le exigían un signo extraordinario a Jesús. Por eso se proponen algunas respuestas. La primera es que estaban cerrados en su sistema. Tenían perfectamente acomodada la ley, una obra maestra, acomodada totalmente, todo ordenado, casi con el riesgo de que todo esté según sus preferencias. Pero habían olvidado que Dios es el Dios de la ley, pero es también el Dios de las sorpresas. Y ellos no entendían y se cerraban en ese sistema hecho con tanta buena voluntad y a su vez pedían a Jesús que les diera una señal, continuando sin entender los numerosos signos que hacía Jesús y permaneciendo en una actitud de total cerrazón, ganados por el orgullo, el egoísmo. Por eso la segunda respuesta a la pregunta inicial se dirige al hecho de que ellos habían olvidado que eran un pueblo en camino, y cuando uno está en camino se encuentra siempre cosas nuevas, cosas que no conoce. De aquí la recomendación final de reflexionar sobre este tema, de interrogarse sobre los dos aspectos y animarnos a preguntar: ¿estoy apegado a mis cosas, a mis ideas, cerrado en mis ideas, o estoy abierto al Dios de la sorpresa? Y también otra pregunta sería: ¿soy una persona inactiva o una persona que camina? Y en definitiva, concluyó: creo en Jesucristo y en lo que hizo, es decir, que murió, resucitó. Creo que el camino sigue adelante hacia la madurez, hacia la manifestación de la gloria del Señor. Soy capaz de entender los signos de los tiempos y ser fiel a la voz del Señor que se manifiesta en ellos. De este modo, hoy podemos hacernos estas preguntas y pedirle al Señor un corazón que ame la ley, porque la ley es Dios, que también ame a las sorpresas de Dios y que sepa que en esta santa ley no es un fin en sí misma. Por eso pedimos a Dios esta gracia de madurar y crecer en la fe, la esperanza y la caridad. Sobre todo porque sabemos que en nuestra relación de intimidad con el amor de Dios no es necesario estar regateando nada, ni exigiendo nada, porque los signos del amor de Dios para y hacia cada uno de nosotros son visibles. Por eso aquí hay una comparación que Jesús hace, y es esto de compararlo con los habitantes de Nínive. Porque si queremos pedir a Dios un gran signo, algo que, a todos les sirva y se manifiesta de esa manera la gloria de Dios, no hay mayor signo que cuando nosotros nos acercamos al don de la misericordia. Nos animamos a reconocer con humildad y sencillez nuestras debilidades, nuestras pruebas, de que cortarme solo no resuelve nada. Por eso, con esta lectura y en estos ejes que se presentan ante algunos que les exigen a Jesús un signo, tenemos que pedir a Dios que en nuestro camino de conversión se vayan manifestando estos signos que reflejan la presencia amorosa de Dios, de esta preferencia amorosa plena y total en libertad de Jesucristo hacia nosotros. No queremos ser otros escribas y fariseos que exigen signos, porque los signos están claros. Los signos son reales. Por eso celebramos la Eucaristía, ese signo de la eterna alianza de amor de Dios para cada uno de nosotros. Por eso pedimos a Dios esa gracia de no ser arrogantes, de ser de verdad sencillos, simples y materia dispuesta para que se manifieste el amor de Dios en nuestros hermanos que nos rodean. Y que nosotros y nuestra actitud ante la vida, ante el mundo, ante las realidades que nos tocan, seamos de verdad ese signo de pregunta. Un signo que no busca acusar a nadie, sino el signo que crea puente, que crea lazos, que une realidades que quizás por las debilidades de la vida, etcétera, se han separado. Por eso que cada uno de nuestros signos, que cada una de nuestras vidas sean ese signo del amor de Dios. Sobre todo porque en estos tiempos, como siempre ha pasado, a veces corremos el riesgo de no descubrir con profundidad lo que significa ser testigos del amor de Dios que se manifiesta en cada una de nuestras vidas. Por eso de esta manera pedimos a Dios esta gracia de reconocer en nuestra vida y en nuestro entorno los signos del amor de Dios y de poder compartir con los demás lo que soy, el signo del amor de Dios.

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1: Y continuando con nuestra reflexión, te propongo que hagamos un aterrizaje más actual a lo que nos toca vivir hoy cotidianamente. Y pensando en esta realidad y esta posibilidad que tenemos de celebrar la palabra, compartirla de un modo digital, quizás también tendríamos que hacer este abordaje en este nuevo modo de compartir la fe. Por eso, una consigna sería: la señal ya te fue dada. A ver, una de las cosas que tenemos todos es scrollear y buscar y ver videos de distintas cosas. Entre todas esas, cosas de fe. Quizás deberíamos preguntarnos si estamos en constante búsqueda de milagros espectaculares en las pantallas para validar nuestra fe. Por eso, con esta pregunta, deberíamos descubrir que la victoria de Jesús sobre la muerte es la máxima garantía de que tu dolor actual tiene fecha de vencimiento y que la esperanza es real. A veces estamos constantemente buscando milagros espectaculares en distintos videos, buscando esto que decíamos al inicio, validar nuestra fe. Por eso deberíamos pedir la gracia a Dios de descubrirnos de verdad sostenidos por su misericordia, pero también pidiendo a Dios la gracia de que crezca en nosotros la esperanza. Y a su vez aparece otra posibilidad para poder reflexionar, y es el silencio de Dios, ese espacio para la fe. Sobre todo en este mundo tan hiperconectado y ensordecido por las notificaciones, el silencio divino no es una ausencia, sino una invitación a sintonizar con el corazón de Jesús. Mi corazón con el corazón de Jesús. Por eso, a ver, Dios no compite con el ruido del mundo. Él no necesita competir contra el ruido del mundo. Este Dios nos espera y te espera en la calma del alma, en ese santo silencio que a veces nos incomoda. Por eso corremos el riesgo de estar constantemente queriendo ocupar el silencio con música, con canto, con ruidos, o a veces haciendo cosas, porque no sé estar en calma. Quizás perdí el ejercicio de estar en paz. ¿Por qué tocar este tema de la paz y la calma? Porque no hay mayor milagro que poder escuchar el latido de mi propio corazón. No hay mayor milagro que descubrirme vivo. No hay mayor signo de la presencia del amor de Dios que mi propia vida. Y cuanto más cuando descubro a los que están alrededor mío, como ese signo de la presencia del amor de Dios. Otra de las cosas es aceptar la sabiduría que sana. Así como la reina del sur viajó para escuchar a Salomón, hoy tenemos la sabiduría de Jesús al alcance de un clic. Es verdad que podemos consumir contenido que construyan el espíritu, pero no debemos abandonar el alimento espiritual que brota genuinamente, real, en la palabra de Dios. Por eso, aquello que construye, fortalece nuestro espíritu, es la palabra viva y eficaz de Cristo. Por eso, descubrir en la palabra de Dios aquella sabiduría que le da respuesta quizás a nuestros interrogantes, a nuestras preguntas más profundas. Y sobre todo, el poder de una conversión real. Los habitantes de Nínive cambiaron su rumbo al escuchar el llamado. Esta reflexión invita a los usuarios y a todos los que a que nos animemos a desconectar de lo que nos aleja de Dios y a usar sus propias redes para sembrar la luz, el ánimo, la esperanza en otros. Por eso pidamos a Dios la gracia de esta sana conversión. También aprendiendo a tener paciencia de nuestros propios procesos y de los procesos de los demás. Uno le encantaría manejar el tiempo y la libertad de los demás, pero tenemos que descubrir que todo tiene un límite. Por eso confiamos en Dios, los ponemos en la presencia de Dios y de esa manera poder hacer cotidiana esta oración a través de la palabra. Pero a su vez también tenemos que pedir a Dios el don de la humildad para poder aceptar y entender los tiempos de Dios con los demás y alegrarnos de verdad por la conversión de nuestros hermanos. A veces nos gana el egoísmo, el orgullo, el rencor, el enojo, la sobrecarga de memoria del pasado, de casi como boletas por cobrar de personas y situaciones. Que cuando vemos cómo actúa la misericordia de Dios con cada una de esas personas, uno dice, pero ¿qué es este? ¿Ahora se convirtió? ¿Ahora es súper religioso? ¿Qué le pasó a este? Bueno, tendríamos que pedir a Dios esa humildad para reconocer ahí el signo que a veces estos fariseos y escribas pedían a Jesús. Queremos ver una señal prodigiosa. Observa la conversión de tu hermano. Observa cómo la misericordia de Dios sigue actuando. Cómo de verdad el Dios de la vida hace nueva todas las cosas. Transforma los corazones. Vitaliza lo que aquello que parecía muerto. Entonces, en esa lógica del amor de Dios, animarnos a sorprendernos y a disfrutar. Porque todos estamos llamados a descubrirnos como el signo del amor de Dios, como aquello que está para dar testimonio, que está para compartir, para animar a que los demás puedan descubrirse como hijos de Dios, como el mayor signo del amor de Dios, aquí, hoy, en nuestro tiempo. De esta manera vamos finalizando este momento de encuentro en la palabra, que lo hacemos de modo comunitario a través de las redes, pero que también nos permite entrar en esta comunión en la oración. Mandamos saludos de un modo especial a Maxi, que siempre está acompañándonos, sincronizando, musicalizando, dándole la forma a todo esto que se presenta como palabra de vida. También nos comprometemos a orar y a tomar las intenciones y necesidades de cada uno de ustedes, y a veces las expresan a través de los comentarios, etc. Y bueno, que se derrame la bendición de Dios sobre todos ustedes, en el nombre del Padre, del Hijo y del Espíritu Santo. Amén. Nos encontramos mañana nuevamente con Palabra de Vida.

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4: Hola y bienvenidos al programa informativo en lengua española de Radio Vaticana y Vatican News. Reciban un saludo cordial de la redacción hispanoamericana y de quien les habla, Sebastián Sansón Ferrari, este lunes 20 de julio de 2026 en la 16ª semana del tiempo ordinario. La Iglesia celebra la memoria litúrgica, entre otros, de San Apolinar, obispo de Ravenna y mártir. Hoy destacamos: León XIV entregará en octubre la medalla de sostenibilidad que lleva su nombre. Lo hará en Castel Gandolfo durante la Conferencia Internacional de Sostenibilidad de Vilanova 2026. Un nuevo reconocimiento internacional creado por la Universidad de Vilanova en Estados Unidos para distinguir un liderazgo sobresaliente en materia de sostenibilidad y desarrollo humano integral. El sucesor de Pedro continúa su periodo de descanso en Castel Gandolfo hasta el lunes 27 de julio. Están suspendidas todas las audiencias generales de los miércoles y también las audiencias privadas y especiales del Santo Padre. En su alocución previa al rezo mariano del Ángelus en Castel Gandolfo este domingo 19 de julio, Prevost invitó a vivir un estilo evangélico con humildad y confianza en Dios. El cardenal Czerny: construir pacientemente auténticos puentes de comunión. Durante la misa de apertura de la Asamblea Plenaria de la Asociación de Conferencias Episcopales Miembros de África Oriental, el purpurado anima a los cristianos a transformar el mundo con paciencia, permitiendo que el Espíritu Santo actúe en su interior y haga posible la comunión. México acoge del 23 al 26 de julio la 15ª edición del Congreso Nacional Juvenil Misionero, CONAJUM, bajo el lema "Con María de la Expectación, jóvenes llevando esperanza con la misión". Gallagher en Verdiquiv: súplica por la paz a Nuestra Señora del Monte Carmelo. En instantes el detalle de las noticias. Buena sintonía. Como anticipábamos en los titulares, la Universidad de Vilanova en Estados Unidos y su Oficina para la Sostenibilidad han establecido la Medalla de Sostenibilidad Papa León XIV. Se trata de un nuevo reconocimiento internacional que distingue a personas cuyo liderazgo ha impulsado la sostenibilidad, la responsabilidad ecológica y el desarrollo humano integral. Según explica la universidad en un comunicado de prensa, busca reconocer a quienes a través de su labor demuestran una visión holística de la sostenibilidad, integrando el cuidado del medio ambiente, la justicia social, también la preocupación por las poblaciones vulnerables y la gestión responsable de los recursos económicos y naturales. La Universidad Agustiniana estadounidense añadió que evalúa la ecología integral por encima de los indicadores puramente técnicos. Los galardonados podrán proceder de cualquier ámbito o disciplina y serán seleccionados en función de su impacto demostrado en la promoción de un mundo más sostenible y equitativo. Esta primera medalla de sostenibilidad, que lleva el nombre del Santo Padre, será entregada por el propio Romano Pontífice en Castel Gandolfo durante la Conferencia Internacional de Sostenibilidad de Vilanova, respondiendo al clamor de la tierra y de los pobres, que se desarrollará del 12 al 15 de octubre de este año 2026 y reunirá a aproximadamente 300 participantes, entre académicos, investigadores, representantes de la Iglesia, fundaciones y líderes de los sectores tanto público como privado, en un foro transdisciplinario concebido para pasar del diálogo a una acción concreta y colaborativa. El nombre del primer ganador de la medalla se anunciará en septiembre de 2026, antes de la conferencia y de la ceremonia oficial de entrega del premio en el Borgo Laudato Si de Castel.

0: Gandolfo. La medalla de sostenibilidad Papa León XIV refleja una convicción profundamente arraigada en la Universidad de Vilanova, y es que el cuidado de nuestra casa común y el cuidado de los demás son inseparables, afirma el presidente de la Universidad de Vilanova, el padre Peter Donohue. Al reconocer a líderes cuya labor promueve tanto la protección del medio ambiente como el bien común, esperamos iniciar un impacto significativo y duradero en comunidades de todo el mundo, añadió. El Papa León, entonces Robert Francis Prevost, recordemos, obtuvo una licenciatura en Ciencias Matemáticas en la Universidad de Vilanova en 1977. Posteriormente, la institución le confirió un doctorado honoris causa en Humanidades en el año 2014. La medalla será concedida cada 2 años por la Universidad de Vilanova como parte del compromiso de la Casa de Estudios con el impulso de iniciativas mundiales de sostenibilidad y la promoción de la ecología integral.
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3: El Papa León XIV llamó a los cristianos a adoptar un estilo de vida marcado por la humildad, la paciencia y la confianza en la acción de Dios durante el rezo del Ángelus celebrado este domingo en Castel Gandolfo. Ante cientos de fieles y peregrinos, el pontífice reflexionó sobre las parábolas del trigo y la cizaña, el grano de mostaza y la levadura, destacando que el reino de Dios crece de manera silenciosa, incluso en medio del mal.
4: El reino de Dios se extiende aún en medio de la cizaña y nos pide una mirada capaz de percibir el bien que brota incluso en la oscuridad del mal.
3: El Santo Padre explicó que Dios no actúa imponiéndose con fuerza ni buscando el éxito aparente, sino que obra con discreción, respetando la libertad de cada persona y transformando el mundo desde lo pequeño.
4: Estamos llamados a adoptar un estilo evangélico, sin imponernos con el poder y la fuerza, y sin perder la confianza en la obra de Dios.
3: León XIV recordó también una reflexión del entonces cardenal Joseph Ratzinger, quien invitaba a vivir la llamada lógica de la semilla, hacerse pequeños para servir a los demás, más allá del éxito o la grandeza. Según León XIV, esa es la manera en que cada creyente puede convertirse en una semilla del Evangelio y en una levadura capaz de transformar la sociedad.

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1: El 15º Congreso Nacional Juvenil Misionero CONAJUM reunirá en México a jóvenes de todo el país del 23 al 26 de este mes de julio para formar discípulos misioneros, promover un liderazgo cristiano al servicio de la Iglesia y despertar en las nuevas generaciones el compromiso con la misión universal. El reporte de la hermana Rocío García Villegas.
2: La juventud mexicana se prepara para vivir un encuentro que busca renovar su fe, fortalecer su identidad misionera y despertar nuevos líderes al servicio de la Iglesia. Del 23 al 26 de julio, la diócesis de San Luis Potosí será sede del 15º Congreso Nacional Juvenil Misionero, CONAJUM 2026, donde se reunirán jóvenes de las distintas diócesis del país para vivir una experiencia de formación, comunión y envío misionero. Más que un encuentro multitudinario, el CONAJUM busca ser un espacio donde los jóvenes descubran que Cristo los llama a ser protagonistas de la misión de la Iglesia, capaces de llevar esperanza a sus comunidades y transformar las realidades desde el Evangelio. Impulsado por la Dimensión Episcopal de Misiones, las Obras Misionales Pontificio Episcopales de México, la Arquidiócesis de San Luis Potosí y con la participación de la Liga Misional Juvenil y la Pastoral Juvenil, este encuentro tiene como propósito renovar la identidad misionera de las nuevas generaciones y promover un liderazgo cristiano basado en el servicio, la comunión y el anuncio de la Buena Nueva. Con el lema, con María de la Expectación, jóvenes llevando esperanza con la misión, los participantes tendrán como modelo a la Virgen María, mujer de escucha, confianza y disponibilidad que enseña a salir al encuentro de los demás con un corazón misionero. Uno de los temas centrales será la evangelización digital, reconociendo que las redes sociales se han convertido en un nuevo territorio de misión. A través de testimonios y experiencias de misioneros digitales, los participantes reflexionarán sobre cómo anunciar a Cristo en los espacios donde hoy los jóvenes se relacionan, dialogan y buscan respuesta, descubriendo que también el mundo digital necesita ser iluminado por la esperanza del Evangelio. Durante estos días, los jóvenes vivirán momentos de oración, celebración eucarística, adoración al Santísimo, conferencias, talleres, expo vocacional y espacios de intercambio con participación de distintas diócesis del país. Desde su primera edición, en 1982, el CONAJUM se ha consolidado como una expresión de la misión juvenil en México. Hoy continúa invitando a los jóvenes a descubrir que la fe no se guarda, sino que se comparte en las calles, en las familias, en las comunidades y también en los nuevos espacios digitales donde la Iglesia está llamada a sembrar esperanza y anunciar a Cristo.
1: No pierdan la esperanza ante las dificultades y construyan pacientemente puentes de comunión para transformar el mundo y sus situaciones de sufrimiento, exhortó el cardenal Michael Czerny, prefecto del Dicasterio para el Servicio del Desarrollo Humano Integral, durante la misa de apertura de la Asamblea Plenaria de la Asociación de las Conferencias Episcopales Miembros de África Oriental, AMESEA. Los cristianos viviendo en el mundo estamos llamados a transformarlo y transfigurarlo desde dentro, según la acción del Espíritu Santo, afirmó el purpurado durante la celebración presidida en Nairobi, Kenia, este domingo 19 de julio. El cardenal permanecerá en Nairobi del 18 al 22 de este mes con motivo de la 21ª Asamblea Plenaria de la AMESEA, que reúne a 8 conferencias episcopales nacionales de 9 países de África Oriental. La asamblea se celebra en la Universidad Católica de África Oriental y congrega a 140 obispos procedentes de Sudán, Sudán del Sur, Etiopía, Eritrea, Uganda, Kenia, Tanzania, Malawi, Zambia y de las regiones asociadas de Djibouti y Somalia. El tema de la edición de este año es el camino sinodal de la AMESEA con los jóvenes, construir puentes de comunión, esperanza, justicia y buen gobierno. Czerny reflexionó sobre la parábola de la levadura tomada del Evangelio del día, que compara el reino de Dios con la levadura escondida en la masa capaz de hacer fermentar toda la harina. Esta imagen nos invita claramente a realizar una labor silenciosa, profunda y eficaz para transformar las situaciones de sufrimiento e injusticia, puntualizó el cardenal. No se trata de hacer una exhibición llamativa de nosotros mismos, sino de vivir cada día transformando silenciosamente el mundo desde dentro, en profunda comunión con Dios y con los demás. Señaló que el Espíritu Santo, actuando en el interior de cada cristiano, ayuda a transformar el mundo, permitiéndonos también discernir los signos de los tiempos y salir al encuentro de los hermanos. Una explanada repleta de más de 3.000 personas acogió este domingo 19 de julio en el santuario del Monte Carmelo de Berdikiv, a unas 2 horas en auto al suroeste de Kiev, las celebraciones por el 35 aniversario de la reapertura de las instalaciones de la Iglesia Católica de Rito Latino en Ucrania. Familias, niños, jóvenes, pero también muchas personas mayores y en situaciones de vulnerabilidad llenaron con alegría el prado donde se celebraba la misa que por primera vez desde que comenzó la guerra se llevó a cabo al aire libre, bajo un cielo plomizo que a pocos minutos del inicio no dejó de descargar algunos chaparrones. Sin embargo, el mal tiempo se calmó y poco a poco dio paso al final a un sol cálido inusual en estas latitudes. Berdikiv es la ciudad que alberga uno de los lugares más sagrados para los católicos ucranianos, y no solo para ellos, pero que entre sus curiosidades también cuenta con haber sido el lugar de nacimiento, en 1857, del escritor británico-polaco Joseph Conrad, conocido especialmente por sus grandes novelas y relatos como Lord Jim, El corazón de las tinieblas, y La línea de sombra. El arzobispo Paul Richard Gallagher prosigue su misión en el país como enviado especial del Papa León para esta ocasión especial, que en 2026 se vive también en el marco de las conmemoraciones de los 25 años de la histórica visita de San Juan Pablo II. Una misión doble, tanto pastoral como diplomática, con un programa que incluye numerosos encuentros con las autoridades políticas, como se encarga de precisar en la homilía el secretario de la Santa Sede para las relaciones con los estados y las organizaciones internacionales, y que sin embargo le permite sobre todo estar en unión de oración con ustedes, en particular con los enfermos y los que sufren, e invocar ante la Virgen María el don de la paz y la justicia, especialmente para la querida Ucrania. Hasta aquí, amigos oyentes, el programa informativo en lengua española de Radio Vaticana y Vatican News este lunes 20 de julio de 2026. Gracias por habernos acompañado. Que tengan un feliz lunes y una bendecida semana. Alabado sea Jesucristo, laudetur Jesus Christus.

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1: ¿Qué significa misionar? Nos preguntábamos el otro día con algunos chicos de la parroquia. ¿Es sumar gente a la institución iglesia? ¿Es hacer proselitismo? ¿Sumar adeptos? Evangelizar, que es uno de los sinónimos de misionar, significa compartir una buena noticia. Por eso, una de las respuestas que dio una de las chicas y que me encantó fue esta. Cuando vos probás un chocolate y está buenísimo, se lo querés contar a todos tus amigos para que lo conozcan y lo disfruten. Otra, quizás un poco más tecnológica, sería así. Cuando encontrás una aplicación para el celular que es súper útil, como el WhatsApp o el Facebook, querés invitar a todos tus amigos a que la usen. Y cuantos más se la bajan, más valiosa es. Misionar no es más ni menos que haber tenido un encuentro profundo con Jesús, cara a cara, y haber quedado encantado, y querer que todos pasen por esa experiencia. ¿Ya tuviste tu encuentro fuerte con Jesús en algún momento de tu vida? ¿Volvés a ese momento con la memoria del corazón cada tanto? ¿Cómo invitás a los que te rodean a buscarlo?
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Cuando saludamos a María, la reconocemos como Madre de Misericordia e intercesora del género humano ante aquel a quien ella engendró. Por eso, le consagramos nuestro día en la oración del Ángelus.

0: En el nombre del Padre, y del Hijo, y del Espíritu Santo. Amén. El ángel del Señor anunció a María.
1: Y concibió por obra y gracia del Espíritu Santo.
0: Dios te salve María, llena eres de gracia, el Señor es contigo. Bendita tú eres entre todas las mujeres, y bendito es el fruto de tu vientre, Jesús.
1: Santa María, Madre de Dios, ruega por nosotros pecadores, ahora y en la hora de nuestra muerte. Amén.
0: He aquí la esclava del Señor.
1: Hágase en mí según tu palabra.
0: Dios te salve María, llena eres de gracia, el Señor es contigo. Bendita tú eres entre todas las mujeres, y bendito es el fruto de tu vientre, Jesús.
1: Santa María, Madre de Dios, ruega por nosotros pecadores, ahora y en la hora de nuestra muerte. Amén.
0: Y el Verbo se hizo carne.
1: Y habitó entre nosotros.
0: Dios te salve María, llena eres de gracia, el Señor es contigo. Bendita tú eres entre todas las mujeres, y bendito es el fruto de tu vientre, Jesús.
1: Santa María, Madre de Dios, ruega por nosotros pecadores, ahora y en la hora de nuestra muerte. Amén.
0: Ruega por nosotros, Santa Madre de Dios,
1: para que seamos dignos de alcanzar las promesas y gracias de Jesucristo.
0: Infunde, Señor, tu gracia en nuestros corazones, para que cuantos por el anuncio del ángel hemos conocido la encarnación de tu Hijo Jesucristo, por su pasión y su cruz, lleguemos a la gloria de su resurrección. Por Jesucristo nuestro Señor. Amén. Gloria al Padre, y al Hijo, y al Espíritu Santo.
1: Como era en el principio, ahora y siempre, por los siglos de los siglos. Amén.

0: Recemos juntos la oración por la patria. Jesucristo, Señor de la historia, te necesitamos. Nos sentimos heridos y agobiados. Precisamos tu alivio y fortaleza. Queremos ser nación, una nación cuya identidad sea la pasión por la verdad y el compromiso por el bien común. Danos la valentía de la libertad de los hijos de Dios para amar a todos sin excluir a nadie, privilegiando a los pobres y perdonando a los que nos ofenden, aborreciendo el odio y construyendo la paz. Concédenos la sabiduría del diálogo y la alegría de la esperanza que no defrauda. Vos nos convocás. Aquí estamos, Señor, cercanos a María, que desde Luján nos dice: Argentina, canta y camina. Jesucristo, Señor de la historia, te necesitamos.
1: Te hace falta un nuevo Emaús. La propuesta será...

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Así es, hemos dado pasos grandes, hemos logrado cosas importantes, y hoy nos queda contemplar, como dice nuestra cortina musical en la apertura, ¿no? Y estamos todos, ¿no? Hay unas, cuando uno anda por la calle, hay una sensación de tristeza generalizada que realmente impacta, ¿no? Este, uno va viendo en los distintos informes, las distintas cosas. Yo lo decía la semana pasada que habiendo ganado el partido de Inglaterra, todo lo que venía era regalo adicional. Y creo que todos sentíamos lo mismo, pero lo real es que, claro, todos estábamos esperando ese pasito más, y sobre todo porque al final, con las lágrimas de Messi, con las lágrimas de Scaloni, con las lágrimas de tantos jugadores, con las lágrimas de tantos argentinos, esto dolía mucho más. Y dolía más porque obviamente España jugó bien, ganó bien, siempre fue el mejor equipo en la final. Por supuesto que hay algunas cosas que a mí me gustaría reparar, ¿no? Este, como futbolero simplemente. La final de la Argentina llegó roto porque primero tuvo un día menos de descanso, lo cual es muchísimo, pero además venía de jugar varias finales, porque a Argentina le costó pasar cada partido, le costó pasar con el octavo, le costó el cuarto, la semifinal, y la semifinal con Inglaterra, donde los jugadores la tomaron prácticamente como una final, y todos la tomamos como una final. Y eso se vio ayer en la cancha. Yo escucho a los comentaristas que hacen sus análisis, sus comentarios, y después hablaremos de eso, ¿no? Pero miren, yo creo que no hay que perder de vista lo importante, y yo me voy a ayudar con un artículo excelente del día el viernes creo que fue, de Martín Bogd en el diario Clarín, donde él dice que el milagro verdadero de este equipo fabuloso que es la escaloneta es haber cerrado la grieta y unir por un rato largo, un largo tiempo, a los argentinos. La clasificación a la nueva final del Mundial nos volvió a poner en primer plano y volvió a poner a este ciclo de Scaloni y de Messi, que lleva 104 partidos, con solamente 9 derrotas. No, 10 con la de ayer, perdón. Pero como bien dice el colega Martín Bog, yo coincido en que el mayor legado del entrenador trasciende el fútbol, porque ha sido crear una identidad capaz de dejar en pausa, aunque sea por un rato, las divisiones de siempre. Y creo que esto es un dato que no tenemos que perder de vista, y creo que puede ser la gran enseñanza de este tiempo que nos tocó vivir. En algún momento Bielsa dijo que este era un equipo de autor, y creo que ciertamente era un equipo de autor, y el autor es sin duda el señor Scaloni, que se apoyó en un capitán formidable como Lionel Messi, legendario, como dice el colega Martín Bog, que dio absolutamente todo, y creo que sus lágrimas de ayer, de frente a la hinchada argentina, pero yo diría de frente a toda la sociedad argentina, muestran lo que sentía también el capitán, y lo interpretaba él lo que todos sentíamos. Pero no hay que perder de vista tal vez la enseñanza formidable que deja, ¿no? Y que trasciende el fútbol. Decía Borges, ¿no?, que el fútbol era una escuela formidable para entender pasiones y valores, decía Borges, si mi memoria no me falla. Y me parece a mí que esto es lo que tendríamos que rescatar de este momento, donde la tristeza, la angustia, la bronca nos va como acompañando, ¿no? Ha sido un ciclo virtuoso por donde se lo observe, este, que de algún modo tiene ayer un punto final, porque ahora comienza una etapa nueva que esperemos sea con Scaloni. Lo de ayer fue otro mazazo, ¿no? La conferencia de prensa de Lionel Scaloni, cuando al final dijo que bueno, que él tenía contrato hasta septiembre, que después verá qué es lo que hace, y dejó en duda su continuidad. Yo creo que el legado más profundo de Scaloni y su cuerpo técnico, porque no hay que perder de vista a Pablo Aimar, a Walter Samuel, a Roberto Ayala, que son de algún modo las columnas de este Lionel Scaloni,
no solo armó un equipo extraordinario, sino que consiguió desactivar discusiones que parecían eternas. Ya no se volvió a hablar si Messi o Maradona, ya eran Maradona y Messi, Messi y Maradona, y esto creo que es romper ya una primera grieta futbolística. Y la segunda, ya no tiene demasiado sentido hablar de menotismo, de bilardismo. La escaloneta tomó lo mejor de cada escuela y construyó una propia identidad. La identidad nuestra, ¿no? La que de algún modo permitió que se le pusiera hasta ese nombre, la escaloneta, ¿no? Y me parece a mí que en ese sentido, esto que hizo Scaloni, que hicieron los jugadores, tomando lo mejor de cada una de esas imágenes que yo mencionaba recién, amparándome en esto que escribía Martín Bock, y yo estoy simplemente sintetizando algunas de esas ideas y haciéndolas propias, tiene que ver con este momento, ¿no? Solidaridad para correr por el compañero, humildad con un Messi a la cabeza, ¿no? Para entender lo que siempre hay que hacer para mejorar. Y dice Bock, y me permito compartirlo en el comienzo de este programa, que hay otra grieta, al menos durante un rato, que también consigue volverse irrelevante. En una Argentina acostumbrada a discutirlo todo, donde casi cualquiera termina buscando un tema para buscar un proceso de división, dice Martín, la selección se convirtió en uno de los pocos lugares capaces de convocar a todos sin preguntar de dónde vienen ni qué piensan. No resuelve los problemas del país, que obviamente son muchos y sería un enorme absurdo no mirarlos, pero sí por un momento nos mostró que cuando estamos juntos las cosas salen bien. Cuando estamos juntos se pueden hacer grandes cosas. A lo mejor no se logra el resultado final inmediatamente, pero sí en lo largo del tiempo. Scaloni jamás buscó convertirse en un líder por fuera del fútbol. Nunca levantó la voz para ocupar un lugar que no le correspondía. Condujo con serenidad, con coherencia, con ejemplo. Y esto creo que cualquier dirigente de cualquier ámbito debería entenderlo. Ver cómo son capaces de convertirse, como también lo es Messi dentro de la cancha, en líderes que sean capaces de formar también a los que están alrededor y a los que los están observando, o a los que dependen de ellos para una alegría o para una tristeza. Por eso me quedo con esto que dice este colega y que lo hago propio en el comienzo del programa. Scaloni jamás buscó convertirse en un líder por fuera del fútbol, pero siempre, siempre, siempre nos mostró que es capaz de conducir con serenidad, con coherencia y también con ejemplo. Y también, ¿saben qué? Con esas lágrimas que ayer nos representaban a todos.

Micaela Martín en este Día del Amigo, ¿no? También vieron que hoy es un día, la verdad, hoy yo pensaba cuando, la verdad que ni me había acordado que hoy es el Día del Amigo, ¿no? Y cuando recibí algún mensaje, dije, uy, cierto. Y me hizo acordar a lo que el doctor Febraro, que fue el responsable del Día del Amigo, el que lo propuso primero a nivel nacional y luego a nivel internacional, y que había elegido ese día porque fue el día de menos hechos de violencia y delictivos en el mundo, porque ese día había sido la llegada del hombre a la luna, ¿se acuerdan? El pequeño paso para un hombre, pero un gran paso para la humanidad. Y él había dicho que, bueno, que había que instalar un proceso de amistad, ¿no? Y así fue escribiendo a distintos ambientes, y así lo fue popularizando, y después se ha desvirtuado un poquito. A tal punto que yo me acuerdo que en una de las últimas charlas que tuve con él antes de fallecer, él me decía que no celebraba el Día del Amigo, porque se había mercantilizado tanto, se había comercializado tanto, y no era ese el espíritu que él había buscado cuando lo había pensado, lo había imaginado, lo había propuesto y lo había difundido, sino que lo que buscaba era generar procesos de encuentro y de amistad social. Y me parece que esto es lo que hoy deberíamos buscar en este Día del Amigo, ¿no? Esa amistad social que nos enseñó a conformar un equipo de fútbol, que nos hermanó a todos y que nos hizo aplaudir también una derrota. Porque también con la derrota de ayer, el equipo de Argentina nos enseñó que, bueno, hemos sido segundos. ¿Cuántos equipos de los 48 que llegaron hubieran querido jugar esa final, ¿no? Y nos tocó a nosotros, privilegiados, dos equipos. Uno ganó, el otro perdió, uno es campeón y el otro es subcampeón. Y yo no recuerdo, algún oyente me corregirá si lo que yo digo no está bien, pero yo no recuerdo cuando en el Mundial de Italia se celebró el subcampeonato, ahí también, porque claro, ahí también en Argentina había pasado épicamente, ¿se acuerdan? Pero más allá de eso, después con la teoría de que el segundo no existe, se fue desvirtuando todo, y usted lo observa, ¿no? Los equipos que van a jugar una final, que reciben la medalla y se la sacan. ¿Cómo se la van a sacar? Son subcampeones. Los argentinos de ayer, con la medalla puesta de cara a su gente, lloraban con la gente, pero de algún modo le decían, hicimos lo que pudimos y hasta aquí llegamos, porque hubo alguien que es mejor que nosotros, y eso también es bueno entenderlo. Entender que otro es mejor y que ciertamente ese otro nos puede enseñar algo más. Sí me impactaron algunas cosas. Mucha gente muy religiosa en el equipo español. Esto también, de hecho, nuestro torturador Ferran Torres, el autor del gol ese agónico en el segundo tiempo de la larga, cuando ya todos estábamos imaginando que el Dibu se iba a convertir en la estrella de los penales, también ha hecho gala como el técnico de ser fervientes católicos prácticos. Y hablan de la Virgen y hablan de su entrega al Señor y que rezan no porque estén en un mundial, sino que lo hacen todos los días. Esto también es un dato para mirar del otro equipo, porque también hay valores en el otro equipo, más allá de que uno en este momento le cueste buscarlos y verlos, ¿no? Pero hay que verlos también, porque también de eso se trata, ser buenos perdedores. Y habíamos empezado bien, me decía Micaela Martín, con el puesto décimo de Colapinto, que se mandó una carrera extraordinaria a la mañana, ¿no? Y que salió del circuito con la camiseta argentina y la bandera, y como que lo que menos le importaba era la carrera, quería seguir todo el tema del partido, como lo dijo incluso en algún reportaje. Pero bueno, habíamos amanecido, amigo, empezado el día con eso, y la verdad que estábamos contentos con eso. Y después nos vino el baldazo, pero el baldazo, ¿saben qué? Tiene que ser otro. El baldazo es que la Argentina puede construir una amistad social cuando se da cuenta que desde los valores y desde la fe se puede construir. Y esto es lo que tenemos que también aprender, y esto es lo que estaremos eternamente agradecidos a estos jugadores de fútbol, pero también a los conductores, ¿no? Al señor Scaloni, al señor Messi, que ciertamente nos mostraron que se puede generar procesos exitosos, absolutamente exitosos como este, y aunque no seamos los mejores, podemos decir somos uno de los dos mejores del mundo, y eso nos alegra porque nos arregló hermanarnos. Fíjense que hoy,
hoy no va a haber festejos, no, los jugadores no han querido hacer un festejo, de hecho el gobierno había propiciado, con buen criterio creo yo, un feriado nacional para hoy o mañana, cuando los jugadores dispusieran hacer, le ofreció la Casa de Gobierno para que fueran sin políticos directamente, y creo que fue una buena medida, pero me parece a mí que acá también pesó algo la política, porque la AFA no tenía muchas ganas de llevar al equipo de fútbol a la Casa de Gobierno, aunque no hubiera políticos. Me parece, ¿no? Esta es una sensación. El tiempo y las versiones me corregirán, pero veremos, porque me parece también bien lo que propone el gobierno, que diga que, bueno, que va a dejar para el día que los jugadores decidan cuándo festejar, bueno, ese día le decretará el feriado o lo que haga falta. Me parece, esas son buenas decisiones. Esperemos que ahora, que ya no tienen la excusa del Mundial, se dediquen a gobernar los que tienen que gobernar, se dediquen a construir los que tienen que construir, y simplemente volvemos a decir, gracias equipazo. Despertar.

también a las radios que nos están acompañando, como siempre, enormemente agradecidos porque estamos aquí en Radio Grote, la radio de los Círculos Católicos de Obreros. Estamos también con usted aquí en FM 94.9 Radio Cristal, y estamos con usted aquí en Mercedes con la ayuda enorme de nuestro queridísimo Lucho Mestrovich, nuestro operador aquí en Mercedes. Estamos en FM 88.1 Radio Santa María, y estamos también aquí en Paraná, FM 104 Radio Corazón. Gracias también a los amigos que nos sintonizan ahora en el queridísimo Chaco con la ayuda de Radio Arcángel 100.1, y a ustedes que están en Corrientes, gracias por estar en este momento también en FM 102.5 Radio San Cayetano. Y por supuesto, gracias a Mariano Martínez, nuestro operador aquí en Corrientes, Mariano, que estaba también ilusionado ayer con el triunfo de Argentina. Bueno, muchas gracias igual, Mariano. Será para la próxima. Vos sos joven, tenés varios mundiales por delante. También gracias a los amigos que están en el sur de la Argentina, en la queridísima Comodoro Rivadavia, porque están en este momento sintonizando también FM 97.9 Radio Magna, o a usted que está en el conurbano bonaerense norte sintonizando FM 90.3 Radio Santa María de la localidad de Manuel Alberti en el partido de Pilar, alguna de las radios que conforman esta comunidad de radios. Gracias, Mariano Martínez, gracias, feliz día para vos también y feliz día para todos los operadores de la radio. Algunos ya me están saludando, como Mariano, que me está haciendo también su saludo, y otros amigos que nos están escuchando, y a los directores de las radios también en este día, que también es el Día del Amigo. Yo diría, más que el Día del Amigo, celebremos el Día de la Amistad Social hoy, no más allá de los mensajes personales, individuales, que sea el Día de la Amistad Social, gracias a lo que nos regaló la escaloneta.

Bueno, le doy algunos títulos. Por supuesto, los títulos todos hablan de lo que pasó ayer. Pues, inclusive, de último momento, la selección estaría llegando a la Argentina cerca de las 19 horas aproximadamente. El gobierno organiza una recepción protocolar para la selección en Ezeiza. No habrá festejos ni feriado nacional. Y lo que le decía recién, la Casa Rosada se puso a disposición del plantel, que anticipó que no está de ánimo para hacer un gran despliegue luego de la derrota en la final ante España. Messi y De Paul se quedaron en Estados Unidos, no viajan, vienen dos aviones, uno con los jugadores y otro con las familias de los jugadores, así que esto es lo que... Y se está montando también un operativo de seguridad en torno al predio de Ezeiza, porque en principio los jugadores van a ir para allí. Habrá que ver cómo sigue todo eso, pero bueno, esperemos que se mantenga todo en calma. Mientras tanto, la selección de España, título también de hoy, aterrizó en Madrid, tras lograr la Copa, se va a hacer una caravana que va a culminar en la Cibeles, el lugar donde siempre festeja el Real Madrid. No creo que a los del Barcelona les caiga muy bien eso, pero así será. Están ya recorriendo las calles. Me decía alguna gente, bueno, primero le tengo que agradecer a dos queridos amigos españoles que ayer mandaron, nos saludamos antes del partido y después del partido también, así que le hacemos llegar nuestro saludo a Javier y a Servando, con quienes estuvimos intercambiando mensajes hasta antes del partido, y después del partido me permití saludarlos y me agradecieron con todo afecto también, y esto también habla de que, como posteó, creo que fue Antonio Banderas, que dijo... rivales por un día, hermanos para siempre, ¿no? El actor español. También me pareció interesante lo que dice. Y aprovecho también, ya que estoy en los títulos, y si tengo tiempo un ratito, me parece que vamos a tener un ratito de tiempo, según me indica Micaela, para un comentario que hizo Mario Pergolini, que yo suscribo sus palabras, ¿no? Dijo, ojalá prohíban de por vida los espacios, el show del entretiempo. La verdad, qué cosa absurda, qué cosa ridícula lo del entretiempo. Encima larguísimo, con lo cual saca de cuadro a los jugadores. No, sinceramente, no, un horror. Por eso digo, suscribo lo que dijo, que está entre los títulos de los medios. Ojalá prohíban de por vida los entretiempos musicales en los partidos de fútbol, y ya que están, dijo Pergolini, y lo hago propio, también los Colin Breaks. También, ojalá ese tipo de cosas realmente se saque. Fíjense que una de las cosas que yo me llamaba la atención era la música que ponían fuerte en los estadios, lo cual evitaba que las hinchadas pudieran alentar a los equipos previamente, como se hace siempre en todos los partidos de fútbol, ¿no? Yo no sé si eso obedece a temas de seguridad, ¿no? El tratar de no que la gente no esté tan en ebullición, es posible. Pero de todos modos, lo del entretiempo, una vergüenza, ¿no? Una vergüenza. Me gustó mucho la interpretación de María Becerra, me gustó cómo estaba vestida, me pareció que estaba bien de Argentina, muy elegante, pero con un vestido... realmente que era clara la imagen de la bandera argentina, ¿no? Así que por favor, basta de entretiempos en las finales, entretiempos musicales, basta de Colin Breck, es la pausa esa para ir a tomar algo, que no toman nada y que generan una locura. Lo de Madonna, una cosa también inaudita, ¿no? La verdad que, en fin. Un horror todo el intermedio. ¿Será que uno ya estaba medio preocupado por el partido, que quería era jugar el partido y ver todas esas imbecilidades del entretiempo? Por muy prestigiosos que sean los intérpretes, la verdad que daba bronca. Así que coincido con esto que dice el amigo Pergolini. No suelo estar muy de acuerdo, sí el que está siempre de acuerdo es el amigo Daniel Martín, a quien saludo, le mando un abrazo grande, así que me quedo con eso, ¿no? Basta entretiempos musicales, por favor, y gracias también a los jugadores de la Argentina que nos dieron un enorme sacrificio para tratar de hacer que la Copa volviera. No se pudo, bueno, volverá en otro momento, ¿qué quieres que le diga?

0: vamos a volar.
1: Seguimos transitando en Clave Grotte en este programa, en este lunes tan particular. Nos reíamos con Micaela porque a todas las personas que estuvimos llamando de temprano, ya no estamos con ánimo. La verdad no podemos hablar. Y la verdad que hemos hablado con algunos amigos de siempre, pero está todo. Ahora, yo me pregunto, estaba viendo un título antes de seguir. ¿Cuánto nos va a durar esto que decíamos recién, no? Estaba leyendo un título del diario Clarín, el polémico saludo de Rosario Central. Puso una foto de la selección, pero sin Messi ni Scaloni, porque claro, los dos son de News. Digo, todo. Ahora, yo me pregunto, estaba viendo un título antes de seguir. ¿Cuánto nos va a durar esto que decíamos recién, no? Estaba leyendo un título del diario Clarín, el polémico saludo de Rosario Central. Puso una foto de la selección, pero

también se llevan a nuestros jugadores, porque tienen ese plus. Ahora, de ahí a titular, como tituló algún diario español, Fútbol 1, Criminales 0, la verdad que no da muchas ganas de seguir leyendo los comentarios, ¿no? Y el otro tema también que quería comentar, estaba leyendo un artículo sobre seleccionado, y me puso contento porque en el 1-1 de la selección argentina se destacan dos figuras: el Dibu Martínez y Nicolás Tagliafico. Y digo que me alegra porque los dos son gente de Independiente, ¿eh? Tanto el Dibu Martínez, que se formó en Independiente y después se fue a Inglaterra, como Nicolás Tagliafico, que fue el campeón de Independiente en la última copa lograda ya en el histórico Maracaná. Y obviamente que había cierta presión, porque claro, creo que de las 12 finales que se jugaron de campeonatos del mundo, 8 las ganaron sudamericanos y 4 europeos. Entonces, me parece que les cuesta a la gente de Europa darse cuenta de que el fútbol lo inventaron ellos, pero lo jugamos mejor nosotros. Ayer se jugó como se pudo, con lo que había, con el resto que quedaba físicamente, de un equipo que estaba diezmado, y me parece que van a tener que repensar el tema de el espacio entre la semifinal y la final. ¿Por qué digo esto? Primero, España tuvo un día más entero para descansar, pero además de un día más, también no tuvo el problema de la tormenta que tuvo que soportar Argentina, que le impidió salir prácticamente no entrenar en donde estaba y llegar un día después al lugar donde tenía que llegar. Más los hechos que había que cumplir, como el acto del viernes en la Trump Tower, etcétera, etcétera. Así que me parece que habría que repensar esto del partido de semi y final, ¿no? Porque obviamente para quien juega la segunda semifinal se le complica bastante. A esta altura del campeonato, con semejantes partidos, un día menos de descanso es muchísimo. Y esto se vio ayer en la selección argentina. Así que estas son algunas de las cosas que le voy comentando mientras seguimos intentando, si a ver alguien nos ayuda a darnos fuerza, porque están todos. Ah, le voy a comentar una noticia que sí recibí hoy, que es una linda noticia, ¿no? Porque me informó el querido padre Maxi Jursinovi que el próximo miércoles llega a nuestro país el nuevo nuncio apostólico, el señor Michael Banach, va a ser recibido por el presidente del Episcopado, monseñor Marcelo Colombo, el secretario general, monseñor Raúl Pizarro, y en los próximos días, una vez que la nunciatura apostólica confirme los detalles, se dará a conocer la fecha de la celebración eucarística con la que se realizará la bienvenida oficial al quien es desde ahora el representante del Papa en nuestro país. Y me parece a mí que esta llegada de monseñor Michael Banach es un dato importante, porque ya con el nuncio acá es más posible que esto que se está hablando por debajo y por debajo y todos los ambientes, de que el Papa vendría para el mes de noviembre a la Argentina. Yo lo que sigo insistiendo es que, por las dudas, si el Papa llega a venir, sería bueno que en la Iglesia empezaran a preparar las comunidades para recibir al Papa. Esto no es un tema menor, tiene que ser realmente un hecho importante, y eso hay que prepararlo, ¿no? Cuando fue la visita pastoral de Juan Pablo II, se trabajó durante más de un año pastoralmente para preparar los corazones para la venida de Juan Pablo II y para que el mensaje de Juan Pablo II no cayera solamente en lo emotivo. Y acá, si es en noviembre, vamos a tener 2 o 3 meses prácticamente. Así que hay que estar atentos a esto, pero indudablemente que esto que nos comentaba hoy el director de prensa del Episcopado, esta noticia de que llega al país el próximo año señor Banach, el nuevo nuncio apostólico, es un dato importante, porque no se iba a anunciar la visita del Papa sin nuncio en Argentina. Esto era absolutamente importante. Seguimos con música en clave grotesca.

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1: Muy breve, porque ya está por volver a Buenos Aires. Es una formidable transmisión en el día de ayer. Mi estimadísimo amigo Daniel Moyo, terminó el Mundial. ¿Qué te gustaría decirnos desde allá, desde Estados Unidos todavía?
2: Hola Tito, querido, un placer enorme de saludarte. Gracias a Argentinos que entregó todo. Gracias a este campeonato del mundo que tuvo una organización extraordinaria. Gracias, permitirme que abuse de tu gentileza en la Radio Nacional que me permitió relatar.
1: Impresionante la transmisión de ayer, ¿eh? Impresionante la transmisión de ayer, te felicito.
2: Gracias, amigo, te quiero un montón. No por esto, te quiero porque la vida me premia con tu amistad. Y gracias porque hicimos un mundial lindo, y a la selección desearle todo el éxito del mundo y cualquiera sea la determinación que tomen, que sea lo mejor para nuestro equipo nacional de aquí en lo sucesivo, y que estuvimos, perdón por la garganta, pero el cambio de temperatura, el frío, el calor, te mata todo, ¿no? Te mata todo. Pero estamos muy felices de haber hecho un trabajo, creo que bien, y contento porque la selección argentina rindió en su verdadera dimensión.
1: Dio todo, y se notó porque, digo, una cosa de la cual poco se habla es que tuvo que salir toda la saga central prácticamente en el primer tiempo. Argentina se quedó sin jugadores, digo, las piernas ya no les aguantaban más a los muchachos.
2: Tal cual, es decir, muy pocas veces se da que te sacan a los dos centrales y al defensor y al lateral por la izquierda. Argentina terminó jugando sin dos de los centrales, y además de jugar sin dos de los centrales, después terminó con la lesión que tuvo Tagliafico. Fue descomunal el esfuerzo argentino, descomunal.
1: La verdad que eso es un dato no menor, ¿no? Más la expulsión, que también lo condicionó Argentina, que jugó prácticamente un tiempo y el alargue con 10 jugadores, cuando venía de un día de descanso menos, Daniel. Esto también hay que tenerlo en cuenta.
2: Tal cual, un día de descanso menos, una entrega que había hecho a lo largo de todo el campeonato descomunal. Fue fantástico lo que hizo Argentina. Y lo primero que hay que decir, Tito, que España es el mejor equipo del mundo. Esta cosa hay que reconocerla, ¿no? España es el mejor equipo del mundo.
1: Y quedó visto, yo creo que quedó visto. Ahora, me impresionó de todos modos que con tanto toque, con tanta llegada, ganaron 1-0 con un gol en el minuto 110, ¿viste?
2: Sí, porque hubo una actuación estelar, suprema del Dibu, que no había tenido un buen mundial para mí. La gente se enoja cuando uno dice esto, pero la realidad indica que el Dibu no había tenido un buen mundial y que la terminó rompiendo en el último partido, y que eso es para felicitarlo, eso es lo más importante, ¿no? Eso es lo más importante. Tuvo después un mundial, una final destacadísima, y en la última, al mejor cazador se le escapa la liebre, que no pudo contener ese cabezazo que me parece que era una pelota de él en área chica y también un error de Molina. Bueno, España tiene muchos recursos y terminó ganando.
1: No te molesto más, sé que estás a punto de embarcar para la Argentina, supongo, así que bueno, buen viaje, tratá de descansar y ya nos encontraremos a tu vuelta más tranquilo, pero te agradezco, te felicito por las transmisiones, por toda la cobertura que hiciste con el Mono Navarro Montoya, y realmente la verdad que escucharte ayer a vos nos hacía a todos sentir que estábamos en la cancha palpitando el partido. Así que felicitaciones, Daniel Moyo. Adelante con la tarea como siempre, y el afecto y la amistad de toda la vida y el cariño que te tengo, y gracias por estar siempre también para nosotros.
2: Es recíproco, te admiro a vos y a toda tu hermosa familia y a todos tus oyentes, que son muchísimos, son muchos los que me comentan estos contactos, a tu producción, a tu equipo, un millón de gracias, amigo, y nos reencontramos en Buenos Aires.
1: Dios mediante, buen viaje, querido amigo. El señor Daniel Moyo, ya a punto de embarcar, pero cumpliendo con esto que nos había dicho de que hoy también iba a estar con nosotros, y aquí estuvo. Le ponemos música, Mica.

0: Bueno, y de a poco nos vamos a tener que ir embarcando en las realidades, ¿no es cierto?, de la Argentina, de vuelta. Los chicos están de vacaciones de invierno. Bueno, en realidad es receso escolar invernal, creo que así se dice exactamente, ¿no? Pero por ahí anda, por lo menos en la ciudad de Buenos Aires, provincia de Buenos Aires, así que hay muchas propuestas también de cosas para hacer con los chicos. Disfruten, aprovechen los que puedan disfrutar con sus hijos para hacer cosas creativas. Está la Sociedad Rural de Palermo. Vamos a ver si hablamos con el presidente, que siempre tiene la generosidad de atendernos, el señor Del Pino, a lo largo de esta muestra. Así que, pero cierto, me dijeron que está muy linda. Hay gente que estuvo este fin de semana, dice que está muy, pero muy linda. Siempre es una fiesta visitar la Exposición Internacional de Agricultura, Ganadería e Industria. Y también les recuerdo que hay muy buenas propuestas para los chicos. Vayan, busquen propuestas nacionales, creativas, inteligentes, que además sean, como dice el señor Chacho Garabal, que tiene 6 obras en este momento en cartelera, teatro para toda la familia. Digo, en el Auditorio Belgrano, cada día es una fiesta. Lo que pasa es que estaban, no sabían si hoy iba a haber funciones, mañana estaban con todo ese tema. Pero vamos ya a nuestra próxima comunicación.
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0: Formidable periodista, impecable productor, siempre nos hace llegar todo lo que va preparando para los lunes a la tarde, pero hoy quería hablar con él porque también es un futbolero, está en la relación de MDZ. Señor Víctor Balseiro, Tito Garabal te saluda, ¿cómo te va?
2: ¿Qué dice, Tito? Buen día.
0: Y acá aguantando, ¿estás? ¿Y usted cómo va? Le decía al aire recién que nos está impactando, cada persona que llama dice, no, mire, no estoy con ánimo de hablar, me dicen todos. Nadie está con ánimo de hablar, ¿viste?
2: Y no, viste, lo que decía Bilardo, de los segundos nadie se acuerda, pero no es tan así, no es tan así. Ayer lo volví a comprobar y no es tan así, porque es una selección que nos llenó de orgullo, de satisfacciones, de este partido lo hubiese perdido hace 2 partidos atrás y nos hubiésemos vuelto a casa, y sin embargo se fue ganando, bueno, hasta que se nos acabó la energía.
0: La verdad que es impensado que prácticamente toda la defensa se ha tenido que salir porque estaban fuera de combate, ya no podían jugar más, ya estaban muertos.
2: En el primer tiempo tuviste que cambiar un tipo con Licha Martínez o el Cuti Romero, que son dos tipos que muertos lo tenés que sacar de la cancha, si no, no salen nunca.
0: Sí.
2: Y ya te condicionó 2 cambios y después el cambio de Montiel. Y después que tuviste, bueno, nos guardamos a Lautaro Martínez para el alargue, qué sé yo, chao, lo echan a Enzo Fernández y tiene que entrar obligado Marco Senesi, que te condicionó absolutamente todo y se acabó la esperanza de poner otro delantero. No solamente que se te acabó la esperanza, sino que tuviste que sacar al único que tenías, que era Julián Álvarez. Tito, fue un partido, yo creo que ahí lo dijiste también vos, España corría con un día de ventaja. Es muchísimo a esta altura, a la altura del octavo partido, es muchísimo un día más de descanso. Lo de la tormenta también, fueron muchas en contra.
0: Sí, yo creo que la verdad que, y además que Argentina vivió la semifinal como una final, y creo que eso también, el jugarla y el post jugarla también fue un tema importante, ¿no? Porque fue una final para Argentina ese partido también.
2: Totalmente, si nosotros sin correr un metro quedamos extenuados con Inglaterra.
0: Sí,
2: nosotros, cada uno en su casa, en su lugar de trabajo, con sus amigos, donde lo haya visto, quedó extenuado. Imagínate los jugadores. No, pero no por eso hay que dejarlos de aplaudir, de dejarlos que no criticarlos ahora, no, Messi no viene, Enzo Fernández no viene, Julián no viene, bueno, ¿qué hagan? Son libres.
0: Claro.
2: Son libres, ¿no?
0: Sí, además de 40 días que no pueden estar con su familia, digo. Y además, como vos fíjate, si hoy yo nos llamábamos a algunos amigos que para salir al aire y te decían, perdóname, no estoy con ánimo de hablar. Si nosotros no estamos con el ánimo de hablar, imagínate el jugador.
2: Por supuesto. Yo pensé que Messi no iba a llorar, porque dije, no, esta duele menos, vení de un campeonato del mundo. Pero evidentemente no. Messi,
0: no.
2: Después de la medalla, sintió la necesidad, viste, de decir, pucha, hasta acá llegué.
0: Sí.
2: No era ya estoy. Messi no estaba hecho, como pensábamos algunos de nosotros. ¿Viste? No estaba hecho. Messi quería la cuarta estrella. Por supuesto que sí. Porque para eso se preparó, porque se imaginó una despedida. Hasta todos soñamos todos soñamos, Messi sale campeón y ¿qué te dice, no? El mundial, el próximo mundial de 2030, un partido se va a jugar en la Argentina. ¿Y por qué no? ¿Y por qué no? ¿Viste? Pero bueno, qué sé yo. Tenemos somos muy exitistas y bueno, a veces lo pagamos caro eso.
0: Yo comentaba también que Borges decía que el fútbol te enseña lo mejor y lo peor de lo que es las personas, ¿no? Te enseña las pasiones y las alegrías y las angustias, ¿no? Y las deja a flor de piel. Y me parece que esto también mostró esto, ¿no? Que la Argentina es capaz de reunirse y de unirse a partir de un equipo de fútbol.
2: Totalmente. Existe la gente que se abrazó con Inglaterra, se abrazó con el que tenía al lado, se abrazó en la 9 de julio con gente que no conocía. Por un lado tenés eso, pero por otro lado lo comentaste recién, no sé quién fue, en Rosario Central, una foto sin Messi, ¿entendés?
0: Sin también Messi, sin Scaloni.
2: Y sin Scaloni. Entonces digo, yo me tengo que reír de esas cosas. Digo, no podés ser tan inútil de ir por ahí. Como la gente que escuché también que criticaba a Messi o a todos los jugadores. No, ellos están en otra galaxia porque ganan millones. ¿Qué tiene que ver? ¿Qué tiene que ver? Y bueno, y una gratitud especial porque todo lo que nos dejó la escaloneta y un líder como Lionel Scaloni, el llanto de Lionel Scaloni, dice, esto fue hermoso. Trabajar en equipo es hermoso, quedó demostrado con el equipo que armó, con Aymar, con Ayala, con Samuel. Fue un equipo de trabajo, viste, 7x24, que pensó, que, decime.
0: No, ¿crees que fue la despedida de Scaloni ayer?
2: Y yo creo que me parece va a seguir hasta diciembre, ojalá que se quede.
0: Eso también dijo.
2: Es muy caliente, viste, es muy caliente todo.
0: Sí, yo creo que fue más en caliente que otra cosa, ¿no? O a lo mejor querrá estar un poco fuera de todo lo que pueda venir en AFA, ¿no?
2: Puede ser, pero está claro que él está fuera de todo eso.
0: No, por supuesto, claro.
2: De todo el tema judicial. Y no creo que lo salpique tampoco. Pero ojalá que se quede.
0: Ni se me ocurrió pensar que lo salpique, ni mucho menos. Pero digo, por ahí es una forma de decir, bueno, miren, sigan. Porque, a ver, esto de que hoy no hayan dejado hacer nada me suena a politiquería barata de la conducción de AFA. Me parece, es una sensación, no es información. Pero bueno, lo dejo ahí, ya después del tiempo me dirá,
2: sí,
0: si estaba equivocado o no.
2: Totalmente. Me había parecido una buena señal del gobierno. Sí. ¿Quieren ir a la Rosada? Está vacía, para ustedes. Claro. Eso me parecía importante.
0: Sí, ¿viste? Es verdad.
2: Porque hemos visto aquel balcón del Mundial 90, con Diego, con todos, pero estaba el presidente también ahí. Pero en esto de decir, bueno, pero quieren ir, bueno, ahí lo tienen, hagan lo que quieran, decidan ustedes. Que el presidente dijo, o lunes o martes, cuando ustedes decidan venir, yo decreto feriado, ningún problema, decidan ustedes. Hoy estoy aquí mirando la 9 de julio, es un día como cualquier otro, y parece mentira decir, mirá, la actividad, todo el mundo trabajando, todo el mundo en sus autos, los colectivos llenos, y ayer, viste, podríamos haber sido campeones del mundo.
0: Sí, increíble. Bueno, pero y vos estuviste trabajando también, me imagino que hoy también tenemos el Santo Padre Testigo de Cristo, que además se acaba de confirmar la noticia de que el miércoles llega el nuncio apostólico, así que tendrá Ale González material sobre eso, a las 18, y después vienen Miriam y Marisa, que también van a estar con la pesadez del partido.
2: El calendario sigue, Tito, y en el Santo Padre, ahí le estamos armando la entrevista, por donde quiere ir ella. Y después las chicas con Tejiendo Hilos, ¿viste? Hoy es el primer día de vacaciones de invierno y las chicas se preguntan, ¿qué hacemos con nuestros adolescentes? Oh. ¿O invertimos un montón de dinero para que se entretengan o les damos una pantalla? ¿Viste? Todo eso, sí. Hoy lo van a hablar con una genia como es Marichu Zaitún, que es especialista en crianza de adolescentes.
0: Ah, mira qué bien.
2: Sí, es un muy lindo tema, pero también es preocupante. Vos viste que este Mundial 2026... dejó al descubierto todo lo que fue apuestas online en adolescentes.
0: Sí, terrible, terrible.
2: Tremendo. Y las publicidades que te invitan, pero viste como que se cubren. No, si sos menor no podés apostar. Claro, te voy a hacer caso si quiero apostar.
0: Pero además, entonces, viste que las publicidades eran alcohol y juego.
2: Total.
0: Y alguna que otra perdida, pero el 90% eran alcohol y juego.
2: Exactamente. Y si ellos pueden monopolizar el entretiempo, la pausa de hidratación, como se inventó ahora, para poner más publicidad, y son esos mensajes, quieren decir que la levantan en pala, Tito, como dicen en el barrio.
0: Es verdad.
2: La pausa de hidratación fue creada para que los muchachos tomen agua, también sirve, pero para que todos los canales metan sus publicidades, pero tremendas, tremendas. Y todo era las diferentes casas de juego.
0: Víctor Balseiro, gracias por sumarte hoy a este programa especial donde estamos haciendo el duelo, pero también estamos celebrando el Día del Amigo, así que te saludo como buen amigo, y como buen amigo, yo decía hoy, celebremos el Día de la Amistad Social, que nos enseñó la escaloneta que es posible.
2: Sí, señor, y la mejor frase una vez la escuché de don Atahualpa Yupanqui, que un amigo es uno mismo con otro cuero.
0: Exactamente, esa es buena también. Esa es muy buena, sí.
2: Muy buena.
0: Gracias por regalarla acá en Clave Grote. Te escuchamos con tus producciones después a las 18 acá en Clave Grote, en Radio Grote.
2: Abrazote grande.
0: Gracias, querido. El señor Víctor Balseiro, formidable periodista de Medeceta, también de Radio Grote, y gran productor de varios programas aquí en la emisora, que hoy nos acompañó en este día del amigo, pero no digo, permítame, día de la amistad social. Celebremos la amistad social y descubramos que esto que nos enseñó la escaloneta es posible, es viable y es una necesidad. Y a los tontos como los de Rosario Central, que hicieron esa estupidez, sáquenla rápido, ¿no? Sáquenla rápido, porque la verdad que es una estupidez importante y me parece que no les hace bien a ustedes, ¿no? A nosotros, bueno, no, simplemente lo miramos y decimos, mirá qué tarado. Pero es una pena porque hay tanta gente buena en Rosario Central que seguramente no tiene que ver con los idiotas que hicieron ese póster sacando a los dos de Newell's de la foto. Qué ridículo. Así no sirve. No entendieron nada esos muchachos de lo que la escaloneta, Messi y todo el equipo enseñaron en estos días, además de fútbol. Gracias y Dios mediante. Hasta mañana.
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Buenas. Feliz día del amigo. Vamos a rezar en los días de feria. Podemos elegir también misa selección de diversas circunstancias. Vamos a rezar especialmente por familiares y amigos en el Día de la Amistad. Nos ponemos en la presencia del Señor, en el nombre del Padre, del Hijo y del Espíritu Santo. Amén. La gracia, la paz y el amor de Jesús esté con todos ustedes. Dispongamos nuestro corazón al arrepentimiento. Tú que eres el camino que conduce al Padre, Señor, ten piedad. Tú que eres la verdad que nos hace libres, Cristo, ten piedad. Tú que eres la vida en abundancia, Señor, ten piedad. Que el Señor Todopoderoso, el Señor del amor, tenga misericordia de todos nosotros, perdone nuestros pecados y nos lleve a la vida eterna. Amén. Oremos. Dios nuestro, que por la gracia del Espíritu Santo has derramado en el corazón de tus fieles el don de la caridad, concede bondadosamente a tus hijos la salud del alma y del cuerpo, para que te amen con todas sus fuerzas y realicen con amor cuanto te agrada. Por nuestro Señor Jesucristo, tu Hijo, que siendo Dios, vive y reina contigo en la unidad del Espíritu Santo, por los siglos de los siglos. Amén.

Lectura de la profecía de Miqueas. Escuchen lo que dice el Señor. Levántate, convoca juicio a las montañas y que las colinas oigan tu voz. Escuchen, montañas, el pleito del Señor. Atiendan, fundamentos de la tierra. Porque el Señor tiene un pleito con su pueblo, entabla un proceso contra Israel. ¿Qué te hice, pueblo mío, o en qué te molesté? Respóndeme. ¿Será porque te hice subir de Egipto, porque te rescaté de un lugar de esclavitud y envié delante de ti a Moisés, Aarón y Miriam? ¿Con qué me presentaré al Señor y me postraré ante el Dios de las alturas? ¿Me presentaré ante Él con holocaustos, con terneros de un año? ¿Aceptará el Señor miles de carneros, millares de torrentes de aceite? ¿Ofreceré a mi primogénito por mi rebeldía, al fruto de mis entrañas, por mi propio pecado? Se te ha indicado, hombre, qué es lo bueno y qué exige de ti el Señor, nada más que practicar la justicia, amar la fidelidad y caminar humildemente con tu Dios. Palabra de Dios.

0: El Dios de los dioses, el Señor, habla para convocar a la tierra. Reúnanme a mis amigos, a los que sellaron mi alianza con un sacrificio.
1: El Señor es el único juez.
0: No te acuso por tus sacrificios. Tus holocaustos están siempre en mi presencia, pero yo no necesito los novillos de tu casa, ni los cabritos de tus corrales.
1: El Señor es el único juez.
0: ¿Cómo te atreves a pregonar mis mandamientos y a mencionar mi alianza con tu boca, tú que aborreces toda enseñanza y te despreocupas de mis palabras?
1: El Señor es el único juez.
0: ¿Haces esto y yo me voy a callar? ¿Piensas acaso que soy como tú? Te acusaré y te arguiré cara a cara. El que ofrece sacrificios de alabanza me honra de verdad.

El Señor esté con ustedes. Evangelio de nuestro Señor Jesucristo según San Mateo. Algunos escribas y fariseos dijeron a Jesús: Maestro, queremos que nos hagas ver un signo. Él les respondió: Esta generación malvada y adúltera reclama un signo, pero no se le dará otro que el del profeta Jonás, porque así como Jonás estuvo 3 días y 3 noches en el vientre del pez, así estará el Hijo del Hombre en el seno de la tierra 3 días y 3 noches. El día del juicio, los hombres de Nínive se levantarán contra esta generación y la condenarán, porque ellos se convirtieron por la predicación de Jonás, y aquí hay alguien que es más grande que Jonás. El día del juicio, la reina del sur se levantará contra esta generación y la condenará, porque ella vino de los confines de la tierra para escuchar la sabiduría de Salomón, y aquí hay alguien que es más que Salomón. Palabra del Señor. En los evangelios vemos permanentemente cantidad de signos y milagros que hace Jesucristo. Va sanando, va liberando, va predicando no solamente con palabras que Dios está en medio de su pueblo, sino que lo hace realidad, liberando de las ataduras del pecado y de los límites físicos a las personas que con humildad se acercaban a Él, porque veían en Él la fuerza de Dios, porque veían en Él al mismo Dios. Sin embargo, escribas y fariseos le exigen en este momento un signo. Quieren verlos ellos en primera persona. Quieren que Jesús haga un signo a la carta, lo que ellos quieren, cuando ellos quieren y como ellos quieren. A veces en las relaciones humanas, a veces en la relación de amistad o familiares, también podemos llegar a tener esta gran tentación. Si me querés, hace esto. Y si no lo haces, es porque no me querés. Cuando estamos haciendo esas cosas, también estamos entrampando a la otra persona, como lo hicieron los escribas y los fariseos. El amor, la presencia de Dios, la verdad y la justicia se demuestra todos los días, en lo cotidiano, en el estar al lado, en el querer, en el tratar de ayudar, de liberar, de sanar el corazón herido del que tenemos al lado. Por eso no tenemos que entrampar, ni siquiera también nuestra relación con Dios. A veces nuestra oración se transforma en este mismo. Si realmente existís, si realmente me querés, sana tal, hace esto, hace lo otro. Querer cumplir a veces caprichos o a veces cosas que realmente necesitamos y que nos surgen en el corazón. Pero no podemos estar atando el amor de Dios a un pequeño milagro. El gran milagro de Jesús es, como dice el signo del profeta Jonás, que estuvo 3 días y 3 noches adentro de un pez. Bueno, él 3 días y 3 noches adentro de la tierra, 3 días y 3 noches muerto por amor a nosotros. Lo dijo más adelante en el Evangelio: no hay amor más grande que dar la vida por los amigos. Ustedes son mis amigos. ¿Querés saber si Jesús te ama? ¿Querés saber si Dios te ama? Ya lo sabes, mira la cruz. Fue capaz de dar la vida por vos, por mí, por cada uno de nosotros. Tanto nos ama Dios que es capaz de dar su propia vida por nosotros, para darnos una posibilidad de escribir una historia totalmente distinta. Y ese signo, ese gesto de amor, de entrega generosa, es un signo que encierra el gran amor, y que ese amor no puede estar totalmente atado a la muerte, sino que tiene el poder de la resurrección y la vida en plenitud. Ese amor vence el pecado, ese amor vence la muerte. Cada vez que tengas una duda, mira la cruz,
Dios realmente te ama. Y en este día de la amistad, hoy ponemos la mirada en esa cruz y queremos realmente ser amigos de Cristo Jesús antes que nadie. San Agustín decía que para ser amigo de alguien había que ser primero amigo de la verdad, porque si no se pueden tener cómplices, pero no amigos. Si no se ama realmente la verdad, si no se ama la justicia, si no se ama la misericordia, no vamos a tener amigos, vamos a tener compinches, vamos a tener cómplices. Y un poco Miqueas, el profeta, lo decía en la última parte de la lectura, tres claves como para crecer en la amistad con el mismo Dios. ¿En qué? Ahora la perdí. Acá está. Decía que había que ser buenos y justos. La justicia para Dios es la misericordia. El ser justo no es darle a cada quien lo que se merece, sino que es mostrarle la compasión, la empatía, la misericordia, el perdón. Queremos realmente ser amigos de Jesús, tenemos que ser compasivos, misericordiosos, tenemos que perdonar, tenemos que amar. Y decía también de luchar por la justicia, luchar por esta justicia, y dice, y caminar humildemente al lado de Dios. La amistad es eso, es caminar humildemente, no creyendo que nosotros somos el centro, sino con humildad y pequeñez, estar mirando a Jesús siempre, para aprender de Él y para tratar de ser otros Cristos en medio del mundo. Creo que Atahualpa Yupanqui decía que un amigo es uno mismo con otro ropaje. Bueno, que nosotros seamos otros Cristos en otro ropaje, pero que seamos Cristo para todo el mundo. Que así sea.

Recemos, querida familia, para que acercando al altar los gozos y las fatigas de cada día, nos dispongamos a ofrecer este sacrificio agradable a Dios Padre Todopoderoso. Reciba de tus manos este sacrificio para alabanza y gloria de su nombre, para nuestro bien y el de toda su santa Iglesia. Ten piedad de tus hijos, Señor, por quienes te ofrecemos este sacrificio de alabanza, para que su eficacia alcancemos la gracia de tu bendición y la gloria de la fidelidad eterna. Por Jesucristo nuestro Señor. Amén. El Señor esté con ustedes. Levantemos el corazón. Demos gracias al Señor nuestro Dios. En verdad es justo y necesario darte gracias y alabarte, Dios Padre Todopoderoso, por todo lo que haces en este mundo, por Jesucristo, Señor nuestro. Pues en una humanidad dividida por las enemistades y las discordias, sabemos que tú diriges los ánimos para que se dispongan a la reconciliación. Por tu Espíritu mueves los corazones de los hombres para que los enemigos vuelvan a la amistad, los adversarios se den la mano y las familias y los pueblos busquen la concordia. Con tu acción eficaz puedes conseguir, Señor, que el amor venza al odio, la venganza deje paso a la indulgencia y la discordia se convierta en amor mutuo. Por eso con los coros celestiales te damos gracias continuamente y en la tierra cantamos sin cesar el himno de tu gloria.

Padre omnipotente, te bendecimos por Jesucristo, tu Hijo, que ha venido en tu nombre. Él es la palabra de salvación para los hombres, la mano que tiendes a los pecadores, el camino que nos conduce a tu paz. Cuando nos habíamos apartado de ti por nuestros pecados, Señor, nos reconciliaste contigo para que, convertidos a ti, nos amáramos unos a otros por tu Hijo, a quien entregaste a la muerte por nosotros. Y ahora, celebrando la reconciliación que Cristo nos trajo, te suplicamos que por la efusión de tu Espíritu santifiques estos dones para que se conviertan en el cuerpo y la sangre de tu Hijo, que nos mandó celebrar estos misterios. Porque Él mismo, cuando iba a ser entregado por nuestra liberación, sentado a la mesa, tomó pan en sus manos y, dando gracias, te bendijo, lo partió y se lo dio a sus discípulos, diciendo: tomen y coman todos de él, porque esto es mi cuerpo, que será entregado por ustedes.

Del mismo modo, aquella noche tomó en sus manos el cáliz de la bendición y, proclamando tu misericordia, se lo dio a sus discípulos diciendo: tomen y beban todos de él, porque este es el cáliz de mi sangre, sangre de la alianza nueva y eterna, que será derramada por ustedes y por muchos para el perdón de los pecados. Hagan esto en conmemoración mía.

Querida familia, este es el misterio de la fe. Así, al celebrar el memorial de la muerte y resurrección de tu Hijo, que nos dejó esta prenda de su amor, te ofrecemos lo que tú nos entregaste, el sacrificio de la reconciliación perfecta. Te pedimos humildemente, Padre Santo, que nos aceptes también a nosotros junto con tu Hijo, y en este banquete salvífico concédenos el mismo Espíritu que haga desaparecer toda enemistad entre nosotros. Que este Espíritu haga de tu Iglesia signo de unidad e instrumento de tu paz entre los hombres, y nos guarde en comunión de fe y amor con nuestro Papa León XIV, con nuestro Arzobispo Jorge, con los demás obispos y con todo tu pueblo. Recibe en tu reino a nuestros hermanos que se durmieron en el Señor. Y a todos los difuntos cuya fe solo tú conociste, así como nos has congregado ahora en torno a la mesa de tu Hijo, reúnenos con la gloriosa Virgen María, Madre de Dios, con San José su esposo, con los apóstoles y con todos los santos. Reúne también a los hombres de toda raza y lengua en el banquete de la unidad eterna, en los cielos y en la tierra nueva, donde brilla la plenitud de tu paz en Jesucristo, Señor nuestro. Por Cristo, con Él y en Él, a ti, Dios Padre omnipotente, en la unidad del Espíritu Santo, todo honor y toda gloria, por los siglos de los siglos. Amén. Recemos llenos de humildad y de confianza. Recemos como Jesús nos enseñó. Padre nuestro que estás en el cielo, santificado sea tu nombre. Venga a nosotros tu reino. Hágase tu voluntad en la tierra como en el cielo. Danos hoy nuestro pan de cada día. Perdona nuestras ofensas, como también nosotros perdonamos a los que nos ofenden. No nos dejes caer en la tentación y líbranos del mal. Líbranos de todos los males, Señor, y concédenos la paz en nuestros días, para que, ayudados por tu misericordia, vivamos siempre libres de pecado y protegidos de toda perturbación, mientras esperamos la venida gloriosa de nuestro Salvador Jesucristo. Señor Jesucristo, que dijiste a tus apóstoles: la paz les dejo, mi paz les doy. No tengas en cuenta nuestros pecados, sino la fe de tu Iglesia. Y conforme a tu palabra, concédele la paz y la unidad. Tú que vives y reinas por los siglos de los siglos. La paz del Señor esté con ustedes. En Cristo y como hermanos compartimos la paz.

Este es el Cordero de Dios que quita el pecado del mundo. Felices nosotros los invitados a la cena del Señor. Señor, yo no soy digno de que entres en mi casa, pero una palabra tuya bastará para sanarme.

Oremos. Después de celebrar los divinos misterios, te pedimos, Padre, por nuestros familiares y amigos queridos, perdona sus pecados, dales tu consuelo y tu amparo, y haz que todos nosotros, sirviéndote con un mismo corazón, podamos gozar de la visión de tu rostro. Por Jesucristo nuestro Señor. Amén. Nos encomendamos al cuidado amoroso de la Virgencita. Dios te salve María, llena eres de gracia, el Señor es contigo. Bendita tú eres entre todas las mujeres y bendito es el fruto de tu vientre Jesús. Santa María, Madre de Dios, ruega por nosotros pecadores, ahora y en la hora de nuestra muerte. Amén. El Señor esté con ustedes. Los bendiga el Señor Todopoderoso. En el nombre del Padre, del Hijo y del Espíritu Santo. Amén. Podemos ir en paz.

0: Recemos juntos la oración por la patria. Jesucristo, Señor de la historia, te necesitamos. Nos sentimos heridos y agobiados. Precisamos tu alivio y fortaleza. Queremos ser nación. Una nación cuya identidad sea la pasión por la verdad y el compromiso por el bien común. Danos la valentía de la libertad de los hijos de Dios para amar a todos sin excluir a nadie, privilegiando a los pobres y perdonando a los que nos ofenden, aborreciendo el odio y construyendo la paz. Concédenos la sabiduría del diálogo y la alegría de la esperanza que no defrauda. Vos nos convocás. Aquí estamos, Señor, cercanos a María, que desde Luján nos dice: Argentina, canta y camina. Jesucristo, Señor de la historia, te necesitamos.
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0: Los invitamos a compartir las vísperas de la liturgia de las horas. Es la hora de la tarde, del descanso, del reposo, de poner todo en las manos del Padre para que Él dé la bendición. Unamos nuestro corazón a la Iglesia orante. Dios mío, ven en mi auxilio.
1: Señor, date prisa en socorrerme. Gloria al Padre, y al Hijo, y al Espíritu Santo, como era en el principio, ahora y siempre, por los siglos de los siglos. Amén. Aleluya.
0: Ya no temo, Señor, la tristeza. Ya no temo, Señor, la soledad. Porque eres, Señor, mi alegría. Tengo siempre tu amistad.
1: Ya no temo, Señor, a la noche. Ya no temo, Señor, la oscuridad. Porque brilla tu luz en las sombras. Ya no hay noche, tú eres luz.
0: Ya no temo, Señor, los fracasos. Ya no temo, Señor, la ingratitud. Porque el triunfo, Señor, en la vida, tú lo tienes, tú lo das.
1: Ya no temo, Señor, los abismos. Ya no temo, Señor, la inmensidad. Porque eres, Señor, el camino y la vida, la verdad. Amén.
0: Den gracias al Señor, porque es eterna su misericordia. Den gracias al Señor, porque es bueno, porque es eterna su misericordia. Den gracias al Dios de los dioses, porque es eterna su misericordia.
1: Den gracias al Señor de los señores, porque es eterna su misericordia. Solo Él hizo grandes maravillas, porque es eterna su misericordia.
0: Él hizo sabiamente los cielos, porque es eterna su misericordia. Él afianzó sobre las aguas la tierra, porque es eterna su misericordia.
1: Él hizo lumbreras gigantes, porque es eterna su misericordia. El sol que gobierna el día, porque es eterna su misericordia. La luna que gobierna la noche, porque es eterna su misericordia.
0: Gloria al Padre, y al Hijo, y al Espíritu Santo, como era en el principio, ahora y siempre, y por los siglos de los siglos. Amén.
1: Den gracias al Señor, porque es eterna su misericordia.
0: Grandes y maravillosas son tus obras, Señor Dios omnipotente. Él hirió a Egipto en sus primogénitos, porque es eterna su misericordia. Y sacó a Israel de aquel país, porque es eterna su misericordia. Con mano poderosa, con brazo extendido, porque es eterna su misericordia.
1: Él dividió en dos partes el Mar Rojo, porque es eterna su misericordia. Y condujo por en medio a Israel, porque es eterna su misericordia. Arrojó en el Mar Rojo al faraón, porque es eterna su misericordia.
0: Guió por el desierto a su pueblo, porque es eterna su misericordia. Él hirió a reyes famosos, porque es eterna su misericordia.
1: Dio muerte a reyes poderosos, porque es eterna su misericordia. A Sihón, rey de los amorreos, porque es eterna su misericordia. Y a Og, rey de Basán, porque es eterna su misericordia.
0: Les dio sus territorios en herencia, porque es eterna su misericordia. En herencia a Israel, su servidor, porque es eterna su misericordia.
1: En nuestra humillación, se acordó de nosotros, porque es eterna su misericordia. Y nos libró de nuestros opresores, porque es eterna su misericordia.
0: Él da alimento a todo viviente, porque es eterna su misericordia. Den gracias al Dios del cielo, porque es eterna su misericordia.
1: Gloria al Padre, y al Hijo, y al Espíritu.

0: Espíritu Santo, como era en el principio, ahora y siempre, por los siglos de los siglos. Amén. Grandes y maravillosas son tus obras, Señor, Dios omnipotente.
1: Dios proyectó recapitular en Cristo todas las cosas cuando llegase el momento culminante. Bendito sea Dios, Padre de nuestro Señor Jesucristo, que nos ha bendecido en la persona de Cristo con toda clase de bienes espirituales y celestiales.
0: Él nos eligió en la persona de Cristo antes de crear el mundo para que fuésemos santos e irreprochables ante Él por el amor.
1: Él nos ha destinado en la persona de Cristo, por pura iniciativa suya, a ser sus hijos,
0: para que la gloria de su gracia, que tan generosamente nos ha concedido en su querido Hijo, redunde en alabanza suya.
1: Por este Hijo, por su sangre, hemos recibido la redención, el perdón de los pecados.
0: El tesoro de su gracia, sabiduría y prudencia ha sido un derroche para con nosotros, dándonos a conocer el misterio de su voluntad.
1: Este es el plan que había proyectado realizar por Cristo cuando llegase el momento culminante: recapitular en Cristo todas las cosas, las del cielo y las de la tierra.
0: Gloria al Padre, y al Hijo, y al Espíritu Santo, como era en el principio, ahora y siempre, por los siglos de los siglos. Amén. Dios proyectó recapitular en Cristo todas las cosas cuando llegase el momento culminante.
1: De la primera carta a los Tesalonicenses.
0: Que el Señor los haga crecer cada vez más en el amor mutuo y hacia todos los demás, semejante al que nosotros tenemos por ustedes. Que Él fortalezca sus corazones en la santidad y los haga irreprochables delante de Dios, nuestro Padre, el día de la venida del Señor Jesús con todos sus santos. Suba, Señor, a ti mi oración.
1: Suba, Señor, a ti mi oración.
0: Como incienso en tu presencia.
1: A ti mi oración.
0: Gloria al Padre, y al Hijo, y al Espíritu Santo.
1: Suba, Señor, a ti mi oración. Proclame mi alma tu grandeza, Dios mío.
2: Proclama mi alma la grandeza del Señor. Se alegra mi espíritu en Dios, mi Salvador, porque ha mirado la pequeñez de su servidora.
0: Desde ahora me felicitarán todas las generaciones, porque el Poderoso ha hecho obras grandes por mí. Su nombre es santo, y su misericordia llega a sus fieles, de generación en generación.
2: Él hace proezas con su brazo, dispersa a los soberbios de corazón, derriba del trono a los poderosos y enaltece a los humildes. A los hambrientos los colma de bienes y a los ricos los despide vacíos.
0: Auxilia a Israel, su servidor, acordándose de su misericordia, como lo había prometido a nuestros padres, en favor de Abraham y su descendencia para siempre.
2: Gloria al Padre, y al Hijo, y al Espíritu Santo, como era en el principio, ahora y siempre, por los siglos de los siglos. Amén.
1: Proclame mi alma tu grandeza, Dios mío. Llenos de confianza en el Señor Jesús, que no abandona nunca a los que se refugian en Él, invoquémosle diciendo:
0: escúchanos, Señor, Dios nuestro.
1: Señor Jesucristo, tú que eres nuestra luz, ilumina a todos los cristianos,
0: para que den testimonio en todas las naciones del gran misterio manifestado en tu encarnación.
2: Cuida a los sacerdotes y ministros de la Iglesia.
0: Y haz que con su palabra y su ejemplo edifiquen tu pueblo santo.
2: Tú que por tu sangre diste la paz al mundo,
0: aparta de nosotros el pecado de discordia y el azote de la guerra.
2: Ayuda, Señor, a los que uniste con la gracia del matrimonio,
0: para que esa unión sea efectivamente signo del misterio de la Iglesia.
2: Concede por tu misericordia el perdón de sus faltas a todos los difuntos,
0: para que sean contados entre tus elegidos.
2: Unidos a Jesucristo, supliquemos ahora al Padre con la oración de los hijos de Dios.
0: Padre nuestro que estás en el cielo, santificado sea tu nombre. Venga a nosotros tu reino. Hágase tu voluntad en la tierra como en el cielo. Danos hoy nuestro pan de cada día. Perdona nuestras ofensas, como también nosotros perdonamos a los que nos ofenden. No nos dejes caer en la tentación y líbranos del mal.
2: Quédate con nosotros, Señor Jesús, porque el día ya se acaba. Sé nuestro compañero de camino, levanta nuestros corazones, reanima nuestra esperanza. Así nosotros, junto a nuestros hermanos, podremos reconocer en las Escrituras y en la fracción del pan. Tú que eres Dios y vives y reinas con el Padre en la unidad del Espíritu Santo, por los siglos de los siglos. Amén. El Señor nos bendiga, nos guarde de todo mal y nos lleve a la vida eterna. Amén.

Querido Dios, no sé si hay gente capaz de contemplar cómo vivís en la pobreza mientras ellos quieren seguir siendo ricos. No puedo concebir que haya amor sin un imperioso deseo de ser iguales, especialmente de compartir todas las penas y contrariedades de la vida. ¿Cómo se puede ser rico, vivir confortablemente en medio de las cosas de mi propiedad, cuando viviste pobre, incómodo, fatigado y agobiado por el trabajo? Yo no podría vivir de otra manera. Carlos de Foucault.

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0: Muy buenas tardes a todos, querida audiencia de Hagamos Lío. Estamos en un lunes totalmente extraño, totalmente raro. Lunes 20 de julio de 2026. Uh-huh. Ha pasado el Mundial, ha terminado el Mundial. Hemos perdido la final, pero sí, hemos ganado la medalla de plata. Hay uh-huh. que decirlo también de esa manera.
1: Sí, hay que decirlo. ¿Cómo estás, Bauti?
0: ¿Cómo andamos?
1: No, la verdad, yo te digo la verdad, yo estoy bien. Yo estoy bien.
0: Sí.
1: Probablemente sea porque ayer me pude juntar un poco como con... No sé si es con la gente correcta, pero con las sí. personas que estaban, se sentían agradecidas.
0: Ok.
1: Hasta la instancia en la que habíamos llegado,
0: sí,
1: ¿viste?
0: Sí, sí, sí.
1: Gente agradecida, gente que se había quedado con ganas de festejar, porque había como un ánimo de festejo.
0: Sí. De un festejo ya planificado de antemano.
1: Sí, viste, mucho, qué sé yo, con mis amigas decíamos, bueno, vamos cerca del obelisco, vamos no sé sí, qué. Sí, sí. Si llega a pasar lo que todos queremos que pase, ojalá suene tal tema, bla, bla, bla. Había mucho de eso y estoy segura que, digo, no soy la única que lo escuchó
0: sí.
1: en todo el día de ayer domingo. Así que, no, pero la verdad es que estoy bien por eso, porque siento que tuve un espacio para hacer medio como terapia colectiva y está me estoy bien. Refiriendo al obelisco.
0: Sí.
1: Porque ayer después del partido pude pasar por el obelisco y la verdad que fue una fiesta.
0: ¿Había mucha gente o no?
1: Mucha gente, muchísima gente, te juro que, no voy a decir parecía como si hubiésemos ganado, porque claramente no, pero eso, había mucha gente como muy agradecida, muy también como con ganas, no sé, sí, también con ganas de festejar que llegamos a la final nuevamente, que,
0: sí.
1: que digo, me parece que es algo que no, yo no, de nuevo, yo no sé nada de fútbol, pero me parece que es algo que no hay que dar por...
0: Sí, sí, sí, por sentado.
1: Por sentado, tal cual.
0: Sí, no es algo común. Sí. Bueno, Francia lo había hecho tanto en 2018 como en 2022. Y después hay que ir a Brasil uh-huh. En el 1998 y 2002
1: sí.
0: para jugar dos finales seguidas. Y ni hablar para ser bicampeón del mundo.
1: Claro.
0: Hay que ir a 1962.
1: Sí.
0: Entonces es algo que era muy difícil, que si se daba... Estábamos hablando de quizás uno de los mejores equipos de la historia.
1: Sí, totalmente.
0: No se dio y se puede seguir hablando de eso porque esta selección claramente lo ha demostrado uh-huh. Desde que agarró Scaloni el cuerpo sí. técnico, desde que se puso al frente de la selección, jugó 6 competiciones y ganó 4.
1: Sí.
0: Y perdió una final del mundo y quedó tercer puesto de una Copa América. Entonces no hubo ningún tipo de papelón, no hubo ningún tipo de derrota que vos digas impensado.
1: Claro.
0: Impensado. Son derrotas que se pueden dar, vos ganás, perdés. Uh-huh. Ayer a mí me dio mucha bronca el partido porque, bueno, es un dato fuerte que Argentina no pateó al arco,
1: sí.
0: no apuntó al arco. Pero te puede llegar a pasar y bueno, y ya hoy ya se me pasó y hay que estar totalmente agradecido y con la cabeza fría estoy totalmente agradecido y sé que toda la Argentina está agradecida porque fue, veremos si fue, una gran selección durante todos estos años.
1: Yo creo, de nuevo, estoy hablando desde mi conocimiento, pero yo creo que sí. También hay que, como me parece, destacar algo, que es que de alguna forma nuestra final, de alguna forma, valga la redundancia, fue el partido contra Inglaterra.
0: Sí, bueno, sí.
1: Para mí ahí los jugadores dejaron todo. Si me preguntas a mí.
0: Sí, se los veía muy cansados.
1: Claro.
0: El problema es que España no... Yo, bueno, creo que lo dije el viernes, que España llegó descansado físicamente, no
1: ¿sí?
0: jugó ningún alargue. Argentina jugó 2 alargues, es decir, ahí ya tenés 60 minutos más de partido. Y en los otros 2 partidos, que no fue alargue, Argentina lo ganó en el último minuto.
1: Uh-huh.
0: Y eso te cansa físicamente, te cansa mentalmente. Argentina estuvo perdiendo la gran mayoría de los partidos, tuvo que salir a darlo vuelta, que te cansa. Y encima le echaron a uno
1: sí.
0: justo antes de la larga. Entonces uh-huh. jugó los 15 minutos de la larga que pudo aguantar el 0-0. Y en una jugada desafortunada, desatención, lo perdió. Y bueno, después hizo lo que pudo. Tuvo 2 chances medio ahí. Pero No, yo no lo veía cerca del empate, pero casi se da,
1: Sí, sí.
0: Pero bueno,
1: casi
0: estuvimos
1: se da.
0: muy cerca de los penales que se podría haber dado.
1: Sí, no, y también estamos. Primero, también destacar, me parece, el desempeño del Dibu Martínez.
0: Sí.
1: La verdad que me parece que se lució.
0: Apareció el Dibu.
1: Totalmente. Atajó. ¿No fueron como 11?
0: No tengo el número 11. Exacto, pero fueron muchas atajadas.
1: Fueron muchos. 16, dicen acá. Wow.
0: Hubo una muy buena,
1: sí,
0: que no recuerdo si es en el alargue, creo que es en el alargue ya, que saca un cabezazo de muy cerca.
1: Sí, esa era
0: hubo
1: gol.
0: Buenas atajadas, creo que hubo un tiro libre también sacó que iba adentro. Y bueno, ya está.
1: Sí.
0: En este deporte, si gana se pierde. Hace 12 años perdimos otra final, en el medio ganamos. De los últimos 12 mundiales, Argentina jugó 6 finales. 6 finales, ganó 3 y perdió 3. Y es un dato que bueno, estamos siempre peleando y es lo importante.
1: Totalmente, ¿no? Y también esto fue probablemente el último partido de Messi, que eso también es algo que sí, te pone bastante triste, porque es como, bueno, es tu último partido y no se terminó llegando la victoria, pero sí, obviamente sí, que yo tenía todas las redes sociales inundadas de palabras de agradecimiento con respecto a Messi.
0: Sí.
1: Había algo que también la escuchaba decir a una amiga, que es que no conoce lo que es la selección argentina sin Messi.
0: Claro, sí, yo tampoco.
1: Yo tampoco. Y eso me parece que es fuertísimo.
0: Sí.
1: Digo, de ahora en más todo va a ser, digamos, sin sí, esa sí, figura del 10 que va a doler un montón. Pero bueno, sí, yo en particular reitero, me crucé, gracias a Dios, con mucha gente que estaba con muchos ánimos de festejar, con muchos ánimos de alguna forma demostrar ese agradecimiento para la selección argentina, para con Messi, para con Scaloni, para con el resto de los jugadores. Y yo creo que un poco hay que, porque muchas veces se dice esto de bueno, que Argentina, el pueblo, bueno, lo que hablábamos la otra vez, por ejemplo, con Mika, la comunidad, lo grupal, lo que sea. Y realmente para mí un pueblo se acompaña en las buenas y en las malas también.
0: Sí, sí, sí, hoy.
1: Y me parece que lo de ayer, que no solamente pasó en el Obelisco, debe haber...
0: Sí, sí, sí.
1: Yo la verdad que no vi muchas fotos, muchos videos de otros lugares, pero seguro que sí, seguro que hubo en un montón de otros lados también gente que se reunió. Como eso, como una especie de abrazo colectivo, sí, de decir para adelante... Se llegó hasta lo que se llegó y estamos todos felices,
0: sí, sí,
1: con eso.
0: Sí, sí, sí. De hecho, bueno, en la final de Italia 90, cuando Argentina pierde,
1: sí,
0: la selección vuelve aquí a la Argentina, uh-huh, y hay unas imágenes muy, muy famosas desde el balcón de la Casa Rosada,
1: uh-huh,
0: que esta vez, bueno, no se dio.
1: Uh-huh.
0: El plantel decidió, bueno, separarse. Hay una buena parte del plantel que está regresando,
1: sí.
0: Que
1: sí,
0: de hecho en minutos va a aterrizar el avión.
1: Exactamente.
0: Según cálculos, en 7 minutos.
1: Ah, mira vos.
0: Estaría aterrizando, uh-huh, según esta página,
1: sí,
0: salvadora, que
1: sí,
0: te rastrea todos los aviones. creo que las familias ya han llegado al predio y demás. Uh-huh. Pero bueno, hay una buena parte también que decidió separarse, ir cada uno a su destino.
1: Sí.
0: Y bueno, también es cierto que ya en unas semanas vuelven a jugar todos para sus clubes.
1: Sí, eso me parece
0: una locura.
1: Eso me parece una locura. Vos venís de jugar un mundial
0: mundial más largo de la historia.
1: El mundial más largo de la historia, con todo ese desgaste físico que eso conlleva, más si estamos hablando de llegar a la final,
0: claro,
1: con dos alargues, algunos lesionados,
0: sí,
1: incluso. Y ya estar jugando con tus clubes.
0: Sí, sí, sí. Bueno, de hecho, Argentina, la liga, la primera división comienza la semana que viene.
1: Sí.
0: O esta semana, creo que ya. Hasta ahora te lo busco, pero esta semana ya arranca. Es una locura.
1: Es una locura.
0: No, mañana hay una Supercopa que igual fue aplazada y el jueves comienza la primera fecha de este segundo campeonato.
1: Sí.
0: Y bueno, en Europa arrancan también dentro de unas semanas ya y la mayoría juega en Europa.
1: Uh-huh.
0: Pero bueno, así que si llega a aterrizar en medio del programa, que tendría que aterrizar,
1: uh-huh,
0: y vemos a ver algún tipo de movimiento ahí, lo vamos a estar comentando.
1: Sí. Sí, perfecto. No, sí, como decías, hay varios que no están viajando. Por ejemplo, Messi, no, se quedó en el Inter Miami. Bueno,
0: sí,
1: mejor dicho, se quedó en Estados
0: Miami.
1: Unidos para con el Inter Miami. Rodrigo De Paul, Enzo Fernández, Julián Álvarez, Giuliano Simeone, Jerónimo Ruggi, Nico Paz, Nahuel Molina y Lautaro Martínez. Ellos no están viajando para acá.
0: Sí, sí, algunos viajaron directamente a Europa. Bueno, Messi y De Paul se quedan en Miami, que es donde juegan. Y creo que Messi, no sé si está confirmado, pero creo que iba a viajar más tarde a Rosario.
1: Sí.
0: Después unos días. Pero bueno, veremos qué hacen los jugadores que llegarán. Uh-huh. ¿Qué sentiste con Scaloni llorando?
1: No, eso a mí me parte el alma. Yo a Scaloni lo amo.
0: Lo amamos.
1: Lo amamos a Scaloni. Y además me da... Porque digo, de nuevo, es un tipo que llegó... Que ganó 2 Copas Américas.
0: Sí.
1: Un Mundial. Una finalísima. Que viste, vos decís como no sé, como que me da mucha cosa eso de capaz ese sentimiento suyo de decir como bueno, esto no se logró y como quedarse con eso
0: sí.
1: Me da mucha, no sé, me da mucha angustia por qué sé yo, por eso me parece genial estos mensajes que llegan sí. De gente de agradecimiento, ¿viste? De nos hiciste muy felices con lo que pudimos obtener.
0: Sí, sí, sí.
1: Porque me da mucha cosa a vos.
0: Fue prácticamente una despedida, me
1: sí,
0: parece.
1: Sí, sí, sí.
0: Es verdad que dijo que va a cumplir el contrato. Eso se refiere a llegar a fin de año, que es hasta la fecha que tiene contrato. Hay una fecha FIFA de amistosos ahora en septiembre. Veremos si los dirige él, si no los dirige. Si va a ser usado a modo de despedida, que eso podría llegar a ser. A mí me emocionó un poco
1: sí.
0: También. Pero también es verdad que dijo un par de cosas interesantes más allá de eso. Dijo, no sé si se va a poder hacer algo tan grande como esto.
1: Claro.
0: No sé si se va a poder volver a formar un grupo así. Dijo que iba a hablar con el presidente. Bueno, se quebró en conferencia de prensa y no pudo hablar más, y ni hablar de los jugadores llorando también en la cancha.
1: Sí, sí, sí.
0: Mirando de frente a la gente.
1: Sí, sí, eso totalmente. Muy muy desgarrador. Bueno, ahí, por ejemplo, desde ya Messi estaba sí. Muy, muy, muy angustiado.
0: Sí, sí, sí. Ninguno habló en zona mixta. Uh-huh. Habló solo Scaloni en la conferencia de prensa. ¿Podemos leer algunos de los mensajes que fueron poniendo los jugadores? Porque escribieron algunos.
1: Sí.
0: Escribió también el presidente de la Nación. Bueno, todo esto que tenía que ver con el feriado.
1: Sí.
0: Anunció que se iba a decretar un feriado por si los jugadores que querían realizar algún tipo de celebración. Bueno, evidentemente no se va a realizar, así que se descartó. Pero bueno, a ver si tenemos algunos mensajes. Dale. Vamos con el del
1: Dale.
0: Capitán,
1: uh-huh.
0: Con Leo Messi.
1: Sí,
0: a ver sí. si lo tenemos por aquí. Leo publicó en Instagram, como bien decía recién, no paró a hablar.
1: Uh-huh.
0: Se publicó una foto de él con la medalla de segundo
1: sí.
0: Puesto. El dolor es muy grande, va a costar que cierre esta herida, pero también me quedo con todo lo bueno, con los partidos que dimos vuelta, dejando todo y que quedarán para siempre en la memoria, con el apoyo de un país entero que junto con el trabajo y el esfuerzo de este grupo nos llevó a volver a estar una vez más entre los mejores del mundo. Hoy cuesta valorar lo que hicimos, pero este grupo llegó a 2 finales consecutivas de la Copa del Mundo. Muchas gracias de corazón por cada saludo y por cada mensaje. Una vez más logramos unirnos como país y estar todos juntos, compartiendo el orgullo, el inmenso orgullo de ser argentinos. Y también quiero felicitar a España por el campeonato.
1: Uh-huh.
0: Muy correcto, Messi.
1: Sí.
0: Y es verdad, no sé hasta cuándo nos va a costar un poco dimensionar esto.
1: Sí, no estoy de acuerdo. Capaz es incluso... viste que al argentino le pasa esto de no valorar lo que se tiene hasta que se lo pierde.
0: Sí.
1: Y capaz.
0: Igualmente en este caso se está valorando
1: sí,
0: mucho.
1: Sí, sí, sí, estoy de acuerdo. Pero capaz en esto de sobredimensionar,
0: sí, sobredimensionar.
1: Como, por ejemplo, comentábamos hace un rato que los hijos de Fede Ravera, que es
0: sí.
1: El coordinador de este equipo, el magíster al que siempre saludamos, él contaba que sus hijos no podían creer que estuviese perdiendo Argentina, porque claro, hay un montón de chicos que nacieron
0: sí.
1: con la escaloneta victoriosa, digamos.
0: Hay una publicidad de Teis Sport, que es el canal que transmite el Mundial, que se refería a eso.
1: Uh-huh.
0: Que había chicos que decían, no podemos perder, yo nací y ya lo vi campeón del mundo. Es verdad, por ese lado.
1: Sí.
0: Bueno, Antonella.
1: Sí.
0: La pareja de Lionel Messi, obviamente con palabras afectuosas, siempre vas a ser el mejor, no solo por tu talento, sino porque nunca dejaste de ser vos. Pase lo que pase, nunca bajás los brazos, siempre peleás hasta el final y das todo de vos hasta el último segundo. Esa fuerza, esa mentalidad y esa manera de levantarte una y otra vez son las que te hacen único. Gracias por enseñarnos cada día que el verdadero éxito se construye con trabajo, sacrificio, perseverancia y sin perder nunca la esencia. Sos el mejor ejemplo para nuestros hijos y una inspiración para millones de personas. Te admiro más de lo que las palabras pueden expresar y me siento inmensamente orgullosa de caminar esta vida a tu lado. Te amo muchísimo.
1: Ay, oh, sí.
0: Se lo podría haber escrito cualquier persona de Argentina,
1: sí,
0: igual, ¿eh?
1: Sí,
0: pero
1: sí, sí.
0: Muy bien, Anto.
1: Bueno, pero es que ella también es lo que siente.
0: Sí, sí, sí.
1: Y además, si hay una persona que acompañó a Messi todos estos años, en todas las derrotas, en todos los momentos difíciles,
0: sí, sí, sí.
1: Y también en las victorias, es Antonella. Digo, debe ser muy, muy difícil estar también en ese lado.
0: Sí, ni hablar. No, yo lo decía porque sí, todos lo amamos.
1: Todos lo amamos, sí.
0: No
1: sí.
0: Caminamos la vida con él, pero en cierta manera la vida del deportista sí.
1: Sí.
0: Lautaro Martínez, uh-huh. Generó repercusión. Ojo
1: sí,
0: a esto.
1: Ojo
0: lo
1: a esto.
0: Intentamos por segundo mundial consecutivo, llegamos a una final del mundo, esta vez no se nos dio. Siento tanto orgullo de ser argentino. Me hubiese gustado intentar ayudar al equipo ayer adentro de la cancha. Pero bueno. Gracias a toda la gente que nos acompañó en toda esta Copa del Mundo recorriendo kilómetros y kilómetros para estar cerca y a toda la gente que bancó desde cada rincón de nuestro país. Generó repercusión por esa frase que hizo un poco
1: sí.
0: De énfasis. Hubo polémica, sobre todo en las redes sociales y también en las charlas futboleras, de por qué no entró Lautaro Martínez. Y bueno, él siente esa bronca de que contribuyó en otras victorias y ayer no le tocó jugar. Las circunstancias del partido fueron muy difíciles
1: sí.
0: Y extrañas para que entre, pero al segundo goleador de este equipo, de no solo del Mundial, porque Messi fue el goleador y Lautaro fue el segundo, sino también del ciclo Scaloni.
1: Claro.
0: Le quedó la sangre en el ojo de no haber podido contribuir dentro de la cancha. No creo que haya sido con mala intención. También es cierto que el 9 quiere hacer goles. Y bueno, y quedó,
1: sí.
0: Quedó esa sensación.
1: Sí.
0: Claudio Chiquitapia, es un posteo largo que leo todo, de agradecimiento. Hizo muchos posteos Chiquitapia.
1: Sí, durante todo el Mundial.
0: Bueno, sí, durante todo el Mundial, pero agradeciendo, sí. Le agradeció al plantel, a Messi, le hizo un posteo especial a Messi, uno al Diego Martínez. Y hubo otro que dice también un posteo especial para la gente. Y publicó varias fotos de la hinchada. Dice la última parte: gracias por ser sin dudas la mejor hinchada del mundo. Gracias por las canciones que emocionan hasta las lágrimas, por los huevos y los ovarios que le ponen a cada momento y por demostrar que no importa qué tan difícil sea el camino, están ahí. Los amamos con el alma.
1: Uh-huh.
0: El presidente de la AFA que regresaba con esta delegación.
1: Sí.
0: Y hay uno que me sorprendió, que casi no jugó en el Mundial
1: uh-huh.
0: Y que no nació acá, que es Nicolás Paz.
1: Sí.
0: Nicolás Paz es uno de los, sí, casi de los pocos que publicó. Seguramente en las próximas horas vaya uh-huh. A ver más. También es tiempo de masticar la bronca.
1: Uh-huh.
0: Hoy más que nunca, orgulloso de representar a este país, a esta selección y de formar parte de un grupo de personas increíbles que mueren por estos colores y dejan corazón y alma en todo momento. Solo les puedo decir gracias. Prometo dar absolutamente todo de mí para traer esta copa de vuelta a la Argentina.
1: Ay, sí.
0: Felicidades a España y a todos los españoles.
1: Claro.
0: Nacido en España. Uh-huh. Aguanta Argentina siempre en las buenas y en las malas.
1: Qué grande.
0: Mírala, Nico Paz.
1: Qué grande.
0: No, a mí me
1: sí.
0: Encanta la frase. Prometo dar absolutamente uh-huh. Todo de mí para traer de vuelta esta copa a Argentina.
1: Uh-huh. Un grande, un grande, un grande.
0: ¿Y si se da?
1: ¿Y
0: será
1: si
0: el
1: se
0: próximo
1: da?
0: 10?
1: Capaz, ¿quién te dice?
0: Hay mucha gente que cree que va a ser el próximo 10 y que debe ser el próximo 10.
1: Sí.
0: Va a ser pesada la número 10.
1: Sí, sí, sí, no, pero me parece... Está bueno capaz ver un poco como de acá futuro que capaz figuras vos decís acá, viste, hay algo. Él
0: y
1: puede ser
0: Nico
1: uno.
0: Nico puede ser uno.
1: Uh-huh.
0: Está jugando muy bien en un equipo de Italia, en el Como. Que es un equipo relativamente pequeño, chico, pero que clasificó a Champions League, con lo cual va a jugar el torneo más importante de clubes. Él jugaba en el Real Madrid, pero como no jugaba, bueno, empezó a dar vueltas ahí y bueno, terminó acá en el Como. Para mí va a ser una de las próximas figuras. Uh-huh. Más Tantuono, si se puede sí, afianzar también. Uh-huh. Bueno, hay igual algunos de estos jugadores de la selección que van a seguir.
1: Sí.
0: No sé si la mayoría, porque es un plantel relativamente grande en cuanto a edad, pero hay jugadores que van a seguir, Enzo Fernández, Julián Álvarez, bueno, Simeone, que ayer jugó, bueno, los dos centrales, Romero y Lisandro Martínez, uh-huh. van a seguir. Veremos qué pasa sí. a partir de ahora, si hay nuevo técnico, si se rearma todo el plantel. Uh-huh. Es un futuro un tanto incierto,
1: sí.
0: pero Argentina ha tenido grandes equipos
1: sí.
0: y no los va a dejar de tener.
1: Y ahora un poco uno ya proyecta para el próximo Mundial.
0: Sí, Argentina ya está clasificado, no hace falta
1: claro.
0: sufrir, a pesar de que nunca se sufrió las, uh-huh. las eliminatorias. El 2028 va a haber Copa América
1: claro,
0: también en el medio.
1: Sí, sí.
0: Todavía no hay sede oficial. Como recién decía, lo próximo es la fecha FIFA de septiembre y octubre. Veremos, todavía no hay amistosos confirmados, creo que se pueden jugar hasta 4 partidos. Uh-huh. Veremos si va a ser una forma de despedida para Messi, para Scaloni. Bueno, sí. puede llegar a haber algo por ahí. La Copa América del 2028 y el Mundial 2030, que va a ser el primer Mundial, bueno, el Mundial con más sedes de la historia.
1: Sí.
0: 6 sedes.
1: 6 sedes.
0: 6 países sedes.
1: Sí. Hay 6. No, es una locura. Ahí vamos.
0: 3 continentes. 3 continentes.
1: 6 sedes, 3 continentes. No, seis, ahí vamos a ver, viste, lo que contaba Ana el viernes pasado
0: sí.
1: del tema de la contaminación por el traslado en avión y en caso de del presidente de la FIFA.
0: Sí, Gianni Infantino.
1: Exactamente, con su jet privado.
0: Que hay que ver si renueva igualmente la
1: presidencia claro.
0: de la FIFA también.
1: Sí, sí, sí.
0: Pero bueno, lo de las 6 sedes igual es un poco tramposo. Porque, bueno, vamos a repasar las 6 sedes. Argentina, Uruguay, Paraguay en Sudamérica, España y Portugal en Europa y Marruecos en África. En Argentina, Uruguay y Paraguay va a haber un solo partido.
1: Claro.
0: Argentina va a ser de local en el Monumental, Uruguay va a ser de local en su primer partido y Paraguay también. Y después el grosor de los partidos van a ir a España, Portugal y Marruecos. Es decir, es un poco mentiroso lo de las
1: sí.
0: 6 sedes. Pero bueno, igualmente se van a jugar 3 partidos mundialistas aquí. Eso es más un mimo por los 100 años del primer mundial que se celebró en 1930, que se jugó en Uruguay. Y bueno, Argentina fue finalista junto con Uruguay de ese torneo. Y Paraguay es la sede de la CONMEBOL,
1: uh-huh.
0: el organismo de Sudamérica del fútbol. Y bueno, ligó un partido también
1: claro.
0: ahí un poquito. Bueno, el presidente de la CONMEBOL es paraguayo también.
1: Uh-huh.
0: Y ligó un poquito
1: sí.
0: ahí de rebote el partido.
1: Sí.
0: Ahí ya podemos ver que el avión de la selección acaba de aterrizar
1: sí.
0: con una niebla impresionante.
1: Sí,
0: ¿o no?
1: El día está muy feo.
0: Horrible.
1: El día está horrible hoy.
0: Niebla, llovina.
1: De hecho, bastante poético,
0: sí.
1: te digo.
0: Bueno, ayer ya había llovina también antes del partido.
1: Sí, sí, sí, también. Capaz un poco un augurio.
0: Sí, bueno, veremos si pasan los minutos, a ver si bajan del avión, si se trasladan al predio de AFA, que está ahí cerca
1: sí.
0: del aeropuerto de Ezeiza.
1: Sí, sí.
0: A ver cómo vemos
1: uh-huh. Ahí. Ah, bueno, acá sí. dicen que sí, que acá hay rumores de que quieren hacer una finalísima, la finalísima que no se pudo
0: sí.
1: hacer en su momento por la guerra.
0: Por la sede, uh-huh. la sede que era Qatar.
1: Exactamente, cuando se desató la guerra en Irán, ahí hubo unos
0: sí,
1: temitas.
0: Sí, porque hubo digamos, misiles en
1: claro.
0: Qatar.
1: Sí, sí, sí, sí, sí.
0: No
1: sí.
0: es solo que, bueno, era por ahí, por la zona, no. Sino que
1: sí,
0: llegaron
1: sí, sí,
0: miles
1: sí, sí.
0: a Qatar y por lo tanto, bueno, se decidió cancelar el partido uh-huh. porque no se encontró otra sede y demás. Y Qatar, evidentemente, está presionando para que se haga ese partido en noviembre.
1: Vamos a ver, ¿te imaginas?
0: Ya ahora, yo si fuese España no doy la revancha nunca. Ya está.
1: Y ya está.
0: Mala suerte.
1: Por las dudas.
0: Y yo como argentino, la verdad que no me llama ya ese partido de atención, ¿eh? Pues ya se jugó la final, ya está.
1: Ya se jugó, claro, se jugó la finalísima que
0: si
1: no sabía.
0: Si era antes, sí, obvio.
1: Sí, sí, sí,
0: ya
1: sí.
0: Ahora, es que ganarla hasta me va a dar más bronca.
1: Claro, porque
0: y perderla ni hablar.
1: Claro, porque decís la podríamos haber ganado la Copa del Mundo.
0: ¿Por qué ganamos esta y no la anterior?
1: Claro.
0: Y España te va a decir, ah, me ganaste la que no me importaba, pero la importante la perdí.
1: Sí.
0: Y bueno.
1: Sí, sí. Bueno.
0: Repercusiones.
1: Sí, tal cual.
0: Repasamos un poco de todo. ¿Será la última conversación que hayamos tenido en el Mundial?
1: Y ya para, veníamos hablando un montón del Mundial.
0: Y sí.
1: Y más bueno, sí, sí, no sé, una forma
0: hasta acá
1: de.
0: Llegó,
1: hasta acá llegó, me parece. Estamos los dos de celeste.
0: Sí, sí, sí.
1: Como
0: sí.
1: Corresponde.
0: Exactamente.
1: Bueno, capaz haya alguna que otra repercusión, pero en principio ya no vamos a tener más conociendo a los rivales.
0: Es verdad.
1: Que era una especie de cábala, ahora sí lo puedo decir.
0: Una costumbre, como
1: una costumbre,
0: decía el
1: como decíamos.
0: Vilar.
1: Igual, claro, menos la última.
0: Que se hizo de una manera pequeña distinta.
1: Claro, una pequeña diferencia, no, y vamos a ver si eso. Pero bueno. Ya está. Che, vamos a una tanda, ¿te parece? Y seguimos con el resto del programa. Vale.
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0: Bueno, estamos de vuelta en este programa especial, se podría decir. Pero bueno, ya hicimos un poco tal cual, repercusiones, decíamos, es la última vez que vamos a hablar del Mundial. Ya lo estoy volviendo a mencionar, pero bueno, vamos a tocar otros temas.
1: Sí.
0: Tenemos nuestra columna que yo quiero volver a repetir el nombre, que es Oíd Mortales. Uf. En referencia al precioso himno que tenemos, que el mejor himno del mundo.
1: Bueno,
0: pero
1: ¿vos viste
0: lejos
1: cómo lo cantaron ayer al himno?
0: Sí.
1: Tremendo.
0: Sí, con la participación también de María Becerra.
1: Sí.
0: Y bueno, la tenemos a la creadora de la columna,
1: sí.
0: Juliana Martínez, ¿cómo va?
2: Todo bien, ustedes, el último Oíd Mortales.
1: Exactamente.
0: Es cierto, pará, no, lo acabo de decir.
1: La semana pasada yo no dije nada porque también es feo, ¿viste? Faltan dos, tres columnas y iba a decir, no, faltan dos, no. Pero hoy sí es la
2: última. Sí, hoy es la última, me fui como con el Mundial.
0: Claro.
2: Así que ahí está la analogía.
0: Sí. Bueno, para quienes no sepan, Juli... Eso sí, ya lo saben, Juli es pasante de Radiofónicos en Vivo.
1: No solo hace las columnas acá.
0: Sí, claro.
1: Sino que estuviste todo un año aquí en Radiofónicos en Vivo.
2: Sí, sí, en agosto empecé la pasantía y ya voy llegando al final.
0: Claro.
2: Todo cumple un ciclo, ¿no?
0: Bueno, ¿y cómo viviste ayer?
2: Ayer viví todas las cábalas posibles, que la cábala en mi casa era de que yo me quedé dormida el primer tiempo, Y en el segundo tiempo, cuando ya estamos al horno, meterme al baño. Me la pasé encerrada en el baño y en el baño me vi como... vi no festejando,
0: sí.
2: Me vi en las peores condiciones posibles y pensando, esto va a ser un velorio.
0: Uh-huh.
2: Pero bueno, partido raro igual.
0: Sí.
2: Lo tengo
0: sí.
2: que sostener. Fue raro, desde el principio hasta el fin.
0: Sí.
1: Sí.
0: Digámosle que sí.
1: Evidentemente.
0: Evidentemente. Bueno, Juli, ¿de qué vamos a hablar hoy? Danos algo distinto.
2: Bueno, no va a ser tan distinto porque les voy a hablar de algo nacional.
0: Sí.
1: Está muy bien igual.
0: Está muy bien.
2: Pero bueno, hay que mantener el espíritu patriota.
1: Sí.
2: Me voy con Oíd Mortales hablando del Día del Rock Nacional Argentino.
1: Ah, bueno.
2: Que es el día de mañana, el 21 de julio. Es un día en la agenda argentina que no tiene muchos años, tiene 11 años. Y a diferencia del Día del Rock Mundial, que fue el 13 de julio, que bueno, se conmemora por el Live Aid de 1985, cuando cantó Queen,
0: sí.
2: El famoso...
1: En Wembley.
2: Recital, claro, el famoso.
1: Sí.
2: Acá fue un proyecto de ley.
1: Muy bien.
2: Como para cambiar un poco. La senadora de aquel entonces... que se llamaba Laura Mendoza,
0: uh-huh.
2: No, Maura Montero, y
0: sí.
2: era de Mendoza,
0: sí.
2: Postuló esta idea de armar un día de nuestra propia nación, del rock, que surgió acá en los años 60.
1: Bien.
2: ¿Y por qué eligieron el 21 de julio? Por el cumpleaños de Lito Nevia,
1: sí.
2: el cantante de Los Gatos, que fue el creador de la primera canción... en castellano, escrita por alguien de acá.
0: Mirá
2: ¿por qué?
0: Vos.
2: Porque en los años sí. 60 lo que sucedía era de que solamente se escuchaba música en inglés. Y la música que se escuchaba y que tocaban los artistas en general eran covers que vaya a saber uno con qué pronunciación y con qué traducción se hacían de los artistas de afuera. No había algo como de una identidad propia. Era muy raro de que un cantante escriba sus propias letras. Y en su momento, aquellos que, digamos, renegaban de esta idea y que tenían ganas de ser unos poetas
0: sí.
2: creativos, que se llamaba el Club del Clan, en ese momento, se juntaban en una panadería de aquel entonces llamada La Perla, en la cual iban como a en el post del recital, por así decirlo, por
1: claro.
2: eso va a ser la palabra festejar de
1: sí.
2: la costumbre. Iban ahí porque esta panadería quedaba toda la noche abierta. Entonces era como si fuera un pool de reunión, un lugar a donde se juntaban todos los artistas bohemios del momento. Allí iban después de tocar en un lugar que se llamaba La Cueva, que queda en Pueyrredón, al 1712,
0: sí.
2: o quedaba ahí en el sí. que en entonces, y bueno, La Perla quedaba en 11.
1: Claro.
2: Entonces, Lito Nevia... junto a Ciro Fogliatta y al resto de los rosarinos de la banda de Los Gatos Salvajes, eran los que más predominaban en ese entonces por su idea de crear nuevas canciones y así. Pero en el año 1967, cuando los gatos salvajes ya se habían separado y quedaron solamente los gatos, crearon una canción justamente en el baño de La Perla llamada La Balsa. Y creo que la conocemos todos. Bastante conocida y recordada por todos. Fue un 2 de mayo cuando se creó esta canción en el baño, dado a que Tanguito, el otro músico muy reconocido, amigo de Nadia, empezó a tararear una melodía y después empezó a decir: estoy muy solo y triste acá en este mundo de... Bueno, una palabra que no podemos decir, pero este mundo malo.
1: Sí.
2: O se creó esta canción en el baño, dado a que Tanguito, el otro músico muy reconocido, amigo de Nadia, empezó a tararear una melodía y después empezó a decir: estoy muy solo y triste acá en este mundo.

0: policiales
1: Sí.
0: y la censura estaba vigente a pesar de ser tiempo antes de la dictadura. Era muy raro de que puedan expresarse así como tal porque al salir con solamente tener su fachada de pelo largo, bohemios y así, tendían a llamar la atención de los policías. Por
1: Sí.
0: ende, tampoco era un momento en el que se podían expresar libremente. Ahora, esta canción terminó sacando de todos los rankings a las canciones en inglés.
2: Mira,
0: Así que,
2: vamos ahí.
0: claro,
1: Sí,
0: una para
1: muy
0: Argentina. Sí,
1: importante.
0: sí, una Argentina,
2: sí.
0: cero Inglaterra. No, mentira. Pero demostró, digamos, a la industria discográfica de que había algo nuevo
1: Claro.
0: que se podía llegar a explotar. Y mismo se terminó explotando en los 70 y 80 y terminó siendo algo totalmente comercializado. Y esto tampoco les gustó a los rockeros de aquel entonces. Porque, bueno, el mismo Nadia agarró y dijo: No, a mí no me gusta esto, no me gusta lo que se está creando, porque al fin y al cabo no se están cumpliendo con la idea de ser artistas y poder llegar a crear algo y mostrar nuestra música y mostrar nuestra identidad, sino que se está viendo como una mercancía,
1: Claro.
0: solamente porque da. Entonces, lo que hizo fue crear su propia discográfica llamada Melopea Discos, en la cual se terminó, digamos, de consolidar todo un mundo en el que alababan al folclore, al jazz, y también, bueno, el rock como tal, obviamente.
1: Sí, un espacio para tener lo nuestro, digamos.
2: Claro.
0: Exactamente, pero también la decisión de que sea el cumpleaños de él fue algo que dentro del mundo de la música, si bien en el Senado, cuando se propuso esta idea de ley, fue voto de todos, creo que
2: Mira,
0: es, ay, no me
2: sí,
0: acuerdo,
2: unánime.
0: unánime, ahí
1: Sí.
0: está, fue un voto unánime. El mundo de la música fue bastante debatido, porque decían, ¿por qué el cumpleaños de él y no el día que salió la balsa o otro momento?
2: Claro, ¿por qué centrarlo en él
0: Sí.
2: y no más en
0: Exactamente.
2: el grupo?
0: Claro, el grupo en general, o
2: Claro.
0: ponele, también decían de que, ¿por qué no fue el día que se fundó la cueva o el
1: Claro.
0: día que se fundó la perla? ¿Por qué no hacerlo más general a lo que fue? Pero fue más como un significado filosófico dado a la idea de Navidad de seguir con esta idea de, bueno, armo una discográfica para ir en contra de la comercialización de ese entonces, de las otras discográficas. Medio parecido, bueno, siempre volvemos a lo mismo,
2: Sí,
0: medio parecido a lo que hicieron los Redondos en su
2: totalmente,
0: momento.
2: sí.
0: Y nada, y por eso quedó él y su cumpleaños como un símbolo.
1: Sí.
0: Nacional, que hoy en día se sigue celebrando, es una fecha que la verdad no se habla tanto. A mí me
2: No.
0: sorprendió de que no encontrás muchas noticias por las redes sociales de este día tan importante, porque al fin y al cabo es el día que marcó lo que hoy en día es el rock nacional, y hay que tener en cuenta que acá en Argentina es algo que
2: Muy
0: vibra y
2: fuerte.
0: que, si bien tiene sus altibajos, siempre termina volviendo. Creo que está bueno mencionarlo después de estos 2 años, que fueron los años en los que más vivió, a través de, bueno, la ayuda de la Vuelta de los Piojos, el Quilmes Rock, que fueron eventos sumamente importantes y que marcaron un hito en la historia y que hicieron de que los jóvenes de hoy en día dejaran un poco de lado el trap, que, bueno, termina siendo también el símbolo nacional el trap, al fin y
2: Sí.
0: al
2: Sí.
0: cabo, y toda la movida del Quinto Escalón y cosas así. No hay que dejarlo de lado, no hay que sacarle un tipo de valor, pero todo llega desde las bases, y las bases son estas:
2: Sí.
0: la base es la
1: Sí, sí, sí,
0: poesía, el
1: sí, sí.
0: folclore, el jazz, de todos ellos, de toda esta cultura, al fin y al cabo terminan saliendo nuevos géneros y vamos viendo la importancia de lo que es tener una identidad propia y cómo el
2: Totalmente.
0: argentino puede seguir, digamos, armando diferentes, en diferentes escenas, termina llegando. Pero siempre el rock, siempre hay un Charlie en una canción de pop, siempre hay un Flaco en una canción de trap, como en su momento con que hizo Duki, un sampler, y así, o Nicki Nicole también, con Soda Stereo,
2: Sí.
0: y está bueno recordarlo.
1: Sí,
2: Totalmente.
1: sí,
2: Bueno,
1: sí.
2: justo me estoy acordando, nosotros tuvimos un amigo ecuatoriano, Rodri Novoa, que le mandamos
0: Ay,
2: un
0: Rodri,
2: saludo,
0: cómo lo extraño.
2: sí, que ya se volvió para Ecuador. Que cuando compartió con nosotros la cursada, además, yo me acuerdo que en un momento medio como que se le hizo la pregunta de, bueno, pero Rodri, ¿quién es el Charly García de Ecuador?
0: Claro.
2: Y él dijo, no tenemos esas figuras de rock nacional allá, ¿viste? Como que es algo muy ya incluso hablándolo a nivel regional,

0: Es muy importante que las figuras del rock que tenemos nosotros nos destaca también en comparación a nuestros países vecinos, y me parece que es algo que nunca hay que dejar de, tal cual como decís, hay que dejar de recordarlo.
1: No,
0: y...
1: porque terminan siendo un puente temporal, al fin y al cabo. Lo que pasó en los 60 sigue pasando hoy en día y lo podemos ver de diferentes formas, y al fin y al cabo termina siendo un registro histórico que nos enseña no solamente a los jóvenes, sino que a la gente más grande a vivir el día a día. Justo con la anécdota que acabas de contar, se me vino a la cabeza que el otro día hablaba con unos amigos quiénes son los tres, las tres figuras más importantes según cada uno de manera mundial. Argentinas en el mundo de la música. ¿Para ustedes cuáles son?
0: ¿A nivel mundial?
1: A nivel mundial. Que digan, bueno, esto va a ser algo que no se va a volver a vivir.
2: De la música argentina.
1: De la música argentina,
2: género.
1: Claro. Los representantes de acá.
0: Bien. Que obviamente implica que los que se conozcan
2: en el mundo.
0: Porque, por ejemplo, yo pensaba en el Indio Solari, pero Los Redondos y Los Fundamentalistas es algo que no salió mucho de Argentina.
1: No te creas.
0: ¿Salió?
1: Salió bastante de Argentina. Sí, si bien ellos no tuvieron la oportunidad de ir, porque bueno, siempre fueron bastante fieles a la patria en ese sentido, es música que se escucha afuera. Mismo cuando falleció el Indio Solari, recuerdo un montón de españoles haciéndoles...
0: Sí.
1: Bueno, hoy en día no me gusta acordarme de los españoles, pero bueno, me sirven en este contexto. Subiendo historias por él, diciendo de que había revolucionado la música.
0: Mira vos,
1: completo.
0: Yo eso no lo sabía. Bueno, no, yo creo que yo podría pensar en el Indio, en Charlie.
2: Sí.
1: El tercer puesto, ¿quién queda? Es lo que yo
2: es
1: siempre
2: pienso.
1: Es
2: muy vacante el tercer puesto.
0: Y yo puedo... No, Cerati es muy conocido también.
1: Sí, Cerati es bastante conocido.
0: Cerati es muy... De hecho, bueno, justo que lo nombré a Rodri, Rodri también lo tenía muy... Digo, una de sus... De sus incentivos para venir a estudiar acá, él siempre le encantó la música, tiene su propia música, y él pensaba en Cerati, por ejemplo. Además de pensar, por ejemplo, en el fútbol, en Maradona, no sé qué cosa, pensaba en Cerati, en Soda Stereo.
2: Bueno, hablando de España, Calamaro tiene una gran relación con España.
1: Es verdad.
2: En España es prácticamente ídolo.
0: Sí.
2: Prácticamente ídolo. Los Rodríguez es una banda muy recordada.
0: Sí,
2: total. Que ponen de música en el shopping. Así, ponen los Rodríguez.
0: Sí,
2: literal.
0: Sí.
2: Es muy fuerte eso.
0: Yo creo que me quedo con Charlie y Cerati, sin duda.
2: ¿No se mete ahí un Gardel?
1: Podría ser.
0: Sí,
1: Gardel.
0: Sí.
2: Mirá que el tango es muy reconocido mundialmente y es muy conocido.
0: Claro, yo me estaba quedando solo con el rock.
1: Sí,
0: me estaba
1: también.
0: Pensando en otro género.
2: Sí. Puede haber algo.
1: ¿Saben quién había pensado yo en su momento?
0: ¿Quién?
1: Que no sé si es tan conocido mundialmente, pero yo tengo la. Yo sé de que sí. Miren que no. Yo había pensado en Rodrigo. O Gilda. Porque también está la cumbia.
2: Bueno, sí, en la región seguro.
1: Sí.
2: Seguro.
0: Sí.
1: ¿Y quiénes van a ser los futuros representantes de todo esto?
0: Bueno, esa es una gran pregunta.
2: Por número, no por no estoy comparando musicalmente, ni mucho menos, no me salgan a matar. Pero por número, redes sociales, época, música y demás, ya Bizarrap creo que es el más conocido.
0: Sí, bueno, Bizarrap. La gente lo ama Bizarrap en todo el mundo.
2: Es muy conocido.
0: En todo el mundo la gente lo ama Bizarrap. Yo ahí también.
1: Yo pondré a María Becerra también, porque mundialmente. A ver, no soy tan oyente.
2: Sí, pero son artistas que llenan estadios en España.
1: Exactamente, son gente que revoluciona. Sí. Bueno, mismo en su momento, no sé hoy en día, pero en su momento Duki, cuando llenó el Bernabéu.
0: Duki también. Tini también se llenó.
1: Tini puede ser.
0: Sí.
1: Pero de rock. No quedó ninguno.
0: No, es que de rock siempre está medio como esa discusión en como la gente más sabida del tema, ¿no? Sí. Que esa figura de rock hoy por hoy está medio ausente. Yo la amo a Marilina Bertoldi, quienes no la conozcan. Juli, no sé si la escuchaste.
1: Sí, la escuché.
0: Bueno,
1: la escuché.
0: Yo
1: sigo
0: la
1: escuchándola
0: amo.
1: Igual.
0: Sí. La amo. A mí ella me encanta. Igual últimamente no estuvo haciendo tanto rock como hizo en su momento, pero está un poco desdibujada.
1: Claro. Otra de las figuras, bueno, hoy en día se van formando nuevas figuras y el otro día, por ejemplo, la Rolling Stone estaba leyendo una nota que hablaba del nuevo género neo-rolinga, de que se está armando, que, bueno, lamentablemente esta es mi última columna, si no, me hubiera gustado tocarlo en algún momento. Quizás pase por en línea en algún momento para poder hablarlo y acompañar a los chicos. pero se está armando una nueva movida del rock nacional hoy en día acá en el país, bastante del under, bastante desde abajo, pero que tiene su potencial grande, que veremos el día de mañana y que ojalá, ojalá tenga el éxito que, que uno espera, digamos. Porque nos dimos cuenta que los artistas no son eternos.
0: Sí.
1: Ciro no va a ser eterno y cosas así. Y sería una lástima que el día de mañana este puente temporal se quede un poco en lo viejo y que no puedan vivir en un futuro, chicos, lo que es el rock como tal.
2: Bueno, de hecho, Lito Nevia mañana, que es el cumpleaños, la fecha del rock nacional que decías, cumple 78 y sigue dando shows todavía.
1: Sí, sí, sí, sigue.
2: Nada, es un crack.
0: Sí, es un crack. Igual, Juli, vos decías esto de me hubiese quedado con ganas desde ya y ya un poco para ir cerrando y despedirte, lamentablemente. Obvio que las puertas quedan abiertas para cuando vos quieras a venir a compartirnos de tus conocimientos, la verdad que musicales, a mí me encantó personalmente tenerte en Hagamos Lío, me encantó ese dato musical y siempre con tu impronta, así que la verdad, un placer y bueno, y eso, y quedás más que bienvenida para cuando quieras.
1: Ay, muchísimas gracias. Bueno, no me quiero ir sin agradecerles, bueno, a ustedes dos que acompañaron en este tiempo, en su momento también, en la otra columna que tuve, porque no siempre fui Odis Mortales, antes era la moda del montón, que ahí me acompañaron Tito y Maru por un tiempo, a Belu, a Facu, que también me supieron guiar un montón, a Sofi, que no está acá, creo que está misionando, pero que también ayudó muchísimo, y cómo no, a Fede Ravera, que me dio la oportunidad de estar acá en Radiofónicos, no solamente como pasante, sino acá como columnista en Hagamos Lío, que la verdad que lo disfruté un montón.
2: Muy bien, bueno, te esperamos.
0: Te esperamos, Juli. Muchas gracias.
1: Muchas gracias
2: con
1: a ustedes.
2: Con comida.
1: Bueno, eso te la debo, Bauti. Ya está pidiendo un montón.
0: Bueno, tenemos una última columna, así que vamos a una tanda y ya volvemos. Dale.
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0: bueno. Están escuchando. ¿Por qué?
1: Llegaron,
0: porque
1: sí.
0: Aterrizó el avión, finalmente. Ya estacionó dentro de un hangar. No sé si se dice estacionar en la jerga de la aeronáutica. Pero bueno, se detuvo dentro de un hangar. Hay un recibimiento con una banda de orquesta.
1: Sí, exacto.
0: Sinfónica. Ahí está, ahora te presento, Belu. Recibiendo con la canción Muchachos, que fue el himno de del Mundial de 2022.
1: Sí.
0: Ya bajó el cuerpo técnico, el staff ahí que ayuda. A ver si baja ahora Scaloni con los jugadores.
1: Uh-huh.
0: Belén Galindo.
2: ¿Cómo les va?
0: ¿Cómo viste ayer el partido?
2: Muy tensa. Cambiamos de lugar con mi hermana unas cuantas veces. Llegó un momento en que ella caminaba por la habitación. Ya caminaba, sí. Mi mamá decía, no puedo ver, no puedo ver, no puedo ver. Se iba. Abrimos la ventana para ver si nos cantaban el gol. Viste, ya no nos quejábamos de eso.
0: Yo en un momento me senté a ver el partido desde el balcón. Que me puse afuera, vi el partido desde el balcón y hacía mucho frío. Pero
2: estaba
0: fresco. Tenía que cambiar los ánimos.
2: Estaba fresco. Debo decir que hacía frío, pero yo de los nervios me empezó a hacer un calor bárbaro.
1: Sí.
2: Será que en el medio metí una merienda. Pero no, fue...
0: No se pudo.
2: Pero bueno, no les reprochamos nada. Porque
0: Sí,
2: lo dieron todo.
1: Obvio.
2: Más allá del Mundial, y aprovecho y traigo a colación los festejos que se hicieron ayer,
0: sí.
2: Vieron que la unión que nos dejó la selección, bueno, el día de hoy es el Día del Amigo,
0: sí,
2: o Día de la Amistad,
0: como
2: prefieran decirle.
0: El Día del Amigo.
2: El Día del Amigo. Bueno, este 20 de julio les traigo un poquito un porqué.
0: ¿Por qué?
2: Unos cuantos datos de qué consumimos los argentinos en los Días del Amigo y cómo nos juntamos.
0: Mira.
2: Bueno... El 20 de julio se celebra el Día del Amigo y todo se debe al alunizaje del hombre a la luna.
0: Claro.
2: Valga la redundancia,
1: es
2: la
1: verdad,
2: llegada del hombre a la luna.
1: Es una fecha que vos decís.
0: ¿Por qué se conectan estas
2: dos
0: fechas?
2: De 1969 fue. Y en realidad fue una iniciativa de un argentino que se llamaba Enrique Ernesto Febraro. ¿Qué hizo Enrique? Tuvo la iniciativa de mandar... Creo que alrededor de unas 1000 cartas a distintas personas de todos los países. Y respondieron unas 700 personas. Fue la fecha y fue el porqué, digamos. Tuvo la iniciativa de por qué celebrar esto,
0: sí.
2: y mandar y hacer una unión simbólica a través de estas cartas. Que bueno, que después se lo enganchó con el alunizaje. En el año 1969, como que la llegada del hombre a la luna simboliza esta unión, esta amistad que el hombre, la evolución del hombre,
0: no,
2: de todos,
0: más allá de la
2: nacionalidad, de las diferencias que uno tenga, el hombre logró llegar a la luna. Y bueno, tenemos un poco una radiografía económica, le podemos decir, de qué consumimos el Día del Amigo.
0: A ver, me imagino por dónde va la mano, ¿eh?
2: Y bueno, tengo un porcentaje, según Focus Market, el porcentaje más alto para la celebración del Día del Amigo es un buen asado.
1: Claro.
0: Ok.
2: Después tenemos, en segundo lugar, a ver, ¿qué creen que comemos?
0: Bebidas alcohólicas.
2: No están las bebidas.
1: Claro, solo la comida picada.
2: Asumimos que picada está, pero le sigue a esta comida.
1: Okay, o sea,
2: la picada está con un 21%. El 21%...
0: ¿El asado cuánto?
2: El asado tiene un 32%.
1: Pizza.
2: Muy bien, con un 36%, la vieja y confiable pizza.
0: Sí.
2: Creo que es lo más fácil para comer también cuando son muchos.
0: Cuando no querés servirte en plato, ¿viste?
2: Es más fácil de comer. Y bueno, y la picada. Y después, ¿dónde deciden los argentinos festejar? Y... Vamos a decir que un 32% prefiere festejar, comprar cosas en un supermercado, sobre todo cuando son muchos.
0: Sí.
2: Viste que a uno les cuesta conseguir lugar, si no reservas con tiempo.
1: Claro.
2: Que a veces uno se cuelga cuando decís, vamos a festejar el Día del Amigo y estamos a dos días de que sea el Día del Amigo. Aunque hay muchas promociones y muchos bares y restaurantes ya lanzaron por el Día del Amigo, un 32% prefiere algo muy tranquilo, una comidita en casa y celebramos la amistad. En una pizzería o en un bar un 22%. Bueno, perdón, una pizzería un 22% y en bares varios, un 18%.
0: Bien.
2: Y bueno, en parrillas un porcentaje minoritario con un 12%, depende de la economía de cada uno, de cada grupo.
0: Sí, si no sé, si el asado se hace en alguna casa,
2: en algún Zoom de edificio, tenemos para hacer asado. Y yo les pregunto, dentro de sus amistades, siempre tenemos diferentes perfiles de amigos. Sí. Tenemos uno que organiza. Tenemos uno que confirma último momento, no sé, el que tiene 1500...
0: O que cancela último momento también.
2: Que cancela último momento. El que tiene 1500 grupos.
1: Ese lo tenés entre ceja y ceja.
2: Así que felicidad del amigo.
1: Felicidad del amigo.
2: Celebren. Y siempre está bueno tener un amigo. No sé si es Roberto Carlos, no tengo 1550 amigos, claro. Pero uno o dos amigos que están siempre...
1: Sí, vale. Totalmente,
0: ¿En
1: sí.
0: ¿En qué perfil se ubican ustedes?
2: Yo soy una persona muy organizada.
0: Muy bien. ¿Pero vos sos la que organiza?
2: No.
0: Ok. ¿Vos estás?
2: Yo estoy siempre. Yo estoy siempre al pie del cañón, a lo que quieran. No sé si organizo. Tengo una amiga que sí que se pone a organizar. Pero bueno, cuando nadie toma la iniciativa, digo, bueno, vamos, que quiero que nos juntemos. Porque la verdad que está bueno. Y bueno, sí. Y armo y reservo y digo, listo, chicas. Y bien. Listo, nos ponemos de acuerdo.
1: Yo, modestia aparte, soy un poco la que da todo. Para llegar a esa juntada.
0: Insiste.
1: No tanto en eso, sino, por ejemplo, yo tengo muchas amigas que viven muy lejos. San Isidro, Tigre, no
0: te
1: sé
0: moves.
1: Qué cosa. Y me muevo.
0: Voy hasta allá.
1: ¿Vos?
0: Muy bien. Y yo, sí, no sé si decir siempre estoy, pero le pongo onda.
1: Sí, vos le pones onda.
0: Sí. Bueno, finalmente llegó, uh-huh. Bajaron todos los jugadores que llegaron con el avión. Bajó Scaloni. Junto a Chiqui Tapia y Otamendi, uh-huh. En primer lugar, que Otamendi sería el segundo capitán después de Messi.
2: Sí, también se retira.
0: Sí, se retira de la selección. De Paul recién posteó hace un par de minutos que, bueno, el dolor es muy grande, uh-huh. Hoy más que nunca está orgulloso de ser argentino y con el correr de las horas va doliendo cada vez más. Pero bueno, es así el fútbol y ya no va a revancho. Ustedes
1: totalmente.
0: Tranquilos.
1: Bueno, muchas gracias Belu,
0: gracias,
1: Pacu, a Sofi también que nos está escuchando.
0: Sí.
1: Al Magíster Federico Ravera, a las autoridades de la UCA, a Oro 21 y al Arzobispado por el espacio y a todas nuestras repetidoras que nos escuchan también.
0: Y un abrazo muy grande para la escaloneta, dijo.
1: Oh, sí, totalmente. Aguanta Argentina.
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